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1: Hola, hola, te saluda Erika García y estas son las noticias más importantes de hoy. El Gobierno Municipal 2024-2027, a través del Instituto para la Cultura del municipio de Juárez, en coordinación con la Sociedad de Escritores de Ciudad Juárez AC, lanzan la convocatoria para participar en el Festival del Libro y las Artes de Ciudad Juárez 2026, que se llevará a cabo del 10 al 14 de junio en el Paseo Juan Gabriel. La invitación está dirigida a escritoras, escritores, artistas, promotores culturales, editoriales, colectivos, asociaciones civiles con enfoque cultural, libreros y público en general del estado de Chihuahua. En el marco de las celebraciones por los 100 años del rotarismo en la frontera, el gobierno municipal participó en la reinauguración del monumento al Rotario, donde se reconoció la labor social y humanitaria que los clubes rotarios han realizado durante décadas en favor de la comunidad juarense. Se mencionó que la administración municipal continuará trabajando de manera cercana con organizaciones que tengan como prioridad ayudar a quienes más lo necesiten. Se llevó a cabo la entrega del cheque simbólico por un monto de 4.800.000 pesos a la Asociación Civil Centro de Investigaciones, Desarrollo de Proyectos Sociales, Educativos y de Salud por parte del Gobierno Municipal a través del programa Presupuesto Participativo con el proyecto Acción Ciudadana, Policía de Proximidad y Comunidad por la Prevención.
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1: Hola, ¿cómo está? Les saluda Alejandra Cruz y esta es la información que tiene que conocer. La presidenta Claudia Sheinbaum anunció que la Secretaría de Medio Ambiente y Recursos Naturales realizará una revisión exhaustiva del megaproyecto turístico Perfect Day de Royal Caribbean en el poblado de Mahahual, Quintana Roo. Esto para garantizar la protección del ecosistema local.
2: Ha habido muchas protestas y muchas personas que están en contra. No debemos hacer nada que afecte a esa zona que tiene un equilibrio ecológico muy importante y particularmente para los arrecifes, muy muy importante. Semarnat está haciendo un análisis muy detallado, pero les adelanto pues que no vamos a hacer nada que ponga en riesgo al equilibrio ecológico de esa zona.
1: Luisa María Alcalde, consejera jurídica de la Presidencia de la República, presentó la iniciativa para posponer la elección judicial de 2027 al domingo 4 de junio de 2028, tanto a nivel federal como local. De acuerdo con la propuesta, se contempla una reducción del número de candidatos por poder para facilitar el proceso. La Casa Real Española confirmó que el rey Felipe VI viajará a México en junio para asistir en Guadalajara al partido España-Uruguay de la fase de grupos del Mundial. Aunque no es visita de Estado, será su primer viaje al país desde que Claudia Sheinbaum asumió la presidencia y desde que inició la crisis diplomática por la petición de disculpas de López Obrador sobre la conquista y la colonia. La Defensa Civil de Cuba divulgó una guía con orientaciones de protección ante una eventual intervención militar de Estados Unidos. En medio de la actual escalada de tensiones entre La Habana y Washington, considerada la de más alto nivel en décadas. Entre las recomendaciones dirigidas a las familias cubanas en el caso de un ataque, el texto orienta a preparar un bolso o mochila con medios y recursos indispensables, así como un botiquín de primeros auxilios.
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Fui lavaplatos, mesero y cocinero, peón y albañil, ayudante de mecánica, un mil usos cualquiera.

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1: Hola, vamos a hacer chistes de preguntas. ¿Sabes cómo se queda un mago después de comer?
2: ¿Cómo?
1: ¡Mago ordín!

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1: ¿Te has preguntado qué contienen los productos que consumes a diario? Conocer los ingredientes es el primer paso para elegir mejor.
2: Exacto, por eso una gran alternativa es preparar tus propios productos en casa.
1: Hoy te contaremos sobre las tecnologías domésticas, una opción para cuidar tu salud y tu bolsillo al mismo tiempo.
2: Por eso te enseñaremos a preparar una crema de cacahuate para toda la familia.
1: Y para ahorrar también hay que aprender de finanzas personales.
2: Te diremos cómo hacer un presupuesto familiar. Es fácil, rápido y con resultados efectivos de apoyo a tu economía.
1: Presta atención y quédate con nosotras.
2: Esto es Revista del Consumidor Radio.
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2: Desde hace más de 4 décadas, en la Profeco brindamos opciones para elaborar productos útiles, seguros, económicos y con excelente calidad.
1: Se trata de las tecnologías domésticas, una pieza clave de nuestras actividades de educación para el consumo.
2: Con ingredientes que se encuentran fácilmente y procedimientos simples, buscamos que las infancias y las familias tengan alternativas para elaborar lo que necesitan a un menor costo, comparado con los precios que ofrece el mercado.
1: Todo este esfuerzo tiene el respaldo del Laboratorio Nacional de Protección al Consumidor, donde se encargan de validar cada receta.
2: Con la meta de cuidar el bolsillo de los hogares y ofrecer nuevas alternativas, la Profeco organiza talleres en toda la República a través de sus oficinas de defensa del consumidor.
1: Tan solo en 2025 se realizaron 10.983 talleres de tecnologías domésticas, logrando apoyar a 347.500 personas en todo el país.
2: Esta labor ayuda directamente al ahorro familiar, fomenta un consumo más consciente y desarrolla habilidades que impulsan la autonomía económica.
1: Incluso, estas tecnologías han servido para quienes desean emprender y generar algo de dinero extra. Bajo este modelo hemos hecho, por ejemplo, limpiador de piso, pasta dental, gel para el cabello, protector solar y productos de confitería y panificación.
2: Hoy toca el turno de la crema de cacahuate.
1: ¡Comenzamos!
2: Con pocos ingredientes podemos hacer algo muy rico. Prueba de ello es que para hacer crema de cacahuate necesitaremos solamente
1: una taza de cacahuates pelados sin sal, una cucharada de piloncillo molido y una cucharadita de extracto de vainilla.
2: Seguro tienes en casa alguno de los ingredientes. De cualquier forma, se consiguen en el mercado más cercano.
1: De utensilios necesitaremos un procesador de alimentos o licuadora, taza medidora, cuchara sopera, cuchara cafetera, espátula de plástico y para envasar, un frasco de vidrio con tapa hermética.
2: Y esto me encanta, Nat. Una ventaja más de esta tecnología doméstica es que solo toma 30 minutos hacer la crema de cacahuate y en cambio se conserva por mucho tiempo. Su caducidad es de 1 año.
1: Pues manos a la obra. Para empezar, molemos los cacahuates en el procesador de alimentos hasta formar una pasta. Es importante que lo hagamos en intervalos cortos y al mismo tiempo ir reduciendo la velocidad mientras se va moliendo. Ya que tengamos la pasta de cacahuate y sin apagar el procesador, agregamos el piloncillo y la vainilla.
2: Mientras integramos todo muy bien, quiero comentarles que la crema de cacahuate es rica en proteína vegetal, tiene grasas saludables y mucha fibra.
1: Pero sobre todo brinda saciedad y mucha energía. Volviendo a la receta, hemos seguido mezclando en el procesador. Continuamos hasta obtener una crema suave y homogénea.
2: ¡Ojo! Si queda muy seca, podemos agregar media cucharadita de aceite vegetal. Se va agregando poco a poco en el procesador para que se incorpore correctamente.
1: Ahora, a envasar. Con ayuda de la espátula, vertemos la crema de cacahuate en el frasco de vidrio y lo etiquetamos con la fecha de elaboración y caducidad.
2: Esto es primordial para que luego no estemos comiendo algo ya caducado que nos pueda hacer daño. Finalmente, recuerda que hay que mantenerla en refrigeración.
1: Además, toma en cuenta que si con el tiempo percibes un aroma rancio, debes desecharla de inmediato, independientemente de la fecha de caducidad.
2: Da ese paso hacia un consumo informado e inteligente y anímate a elaborar esta tecnología doméstica.
1: No olviden que pueden ver más procedimientos de diferentes tecnologías en el canal de YouTube Profeco TV.
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2: Sigan en Revista del Consumidor Radio, porque vamos a escuchar cómo una tarea sencilla puede proteger nuestra economía.
4: El presupuesto familiar es una herramienta básica para cuidar tu dinero.
5: Así es, aunque cada familia es distinta, organizar los ingresos y gastos puede marcar la diferencia entre vivir al día o empezar a ahorrar.
4: Ojo con este dato. De acuerdo con la Encuesta Nacional de Inclusión Financiera 2024, solo el 36.6% de las familias lleva un presupuesto o registro formal de sus gastos.
5: Esto no significa que las familias no intenten organizarse. Hay personas que tienen otros hábitos. Por ejemplo, apartar dinero para pagos, llevar el registro de recibos o anotar deudas. El problema es que no siempre lo hacen de forma estructurada.
4: Entonces, ¿por dónde empezar? Un presupuesto familiar efectivo se construye con 4 elementos básicos: ingresos, gastos, compromisos financieros y ahorro.
5: El primer paso es anotar todo el dinero que entra al hogar. Sueldos, ingresos extra, apoyos o cualquier otra fuente. Es importante considerar el total mensual real.
4: Ahora, registra los gastos del día a día. Alimentación, servicios, transportes, educación, entretenimiento.
5: En el tercer punto van los compromisos financieros o pagos mensuales como renta o hipoteca, seguros o créditos. Es importante que anotes montos, fechas de pago y revisar si puedes adelantar pagos para reducir intereses.
4: No hay que olvidar que el ahorro no es lo que sobra, es una prioridad. Define un objetivo, vacaciones, emergencias o algún proyecto familiar, así como el monto que le destinarán cada quincena o al mes. Tenlo en cuenta. Una meta clara motiva a todos en casa.
5: Ahora, te compartimos recomendaciones prácticas para que tu presupuesto funcione de verdad.
4: Lleva un registro constante de tus gastos, ya sea en libreta o en tu celular.
5: Usa categorías sencillas y ajústalas conforme te familiarices.
4: Sé flexible. Si algo no funciona, cámbialo. El presupuesto debe adaptarse a ti, no al revés.
5: Automatiza tus pagos para evitar recargos y olvidos.
4: Evita compras innecesarias, esas que parecen pequeñas pero desbalancean todo.
5: Y muy importante, hablen en familia sobre el dinero, sin juicios, con empatía.
4: También es fundamental revisar el presupuesto periódicamente. La vida cambia y tus finanzas también deben hacerlo.
5: Antes de hacer una compra importante, pregúntate, ¿está dentro de mi presupuesto? ¿Realmente lo necesito?
4: Y si hay niñas o niños en casa, inclúyelos. Desde pequeños pueden aprender a ahorrar y a tomar decisiones responsables.
5: Recuerda, no importa cuánto ganes, sino cómo administras lo que tienes.
4: Un presupuesto familiar no solo organiza tu dinero, te da tranquilidad, claridad y control sobre tu economía.
5: Empieza hoy. Tu bolsillo y tu futuro te lo van a agradecer.
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Y cuando decidas irte, llévame, Señor, contigo. Porque el pensar que te irás me causa un terrible miedo. De si yo sin ti me quedo, de si tú sin mí te vas. Llévame en tu compañía donde tú vayas, Jesús. Porque bien sé que eres tú la vida del alma mía. Si tú vida no me das, yo sé que vivir no puedo. Ni si yo sin ti me quedo, ni si tú sin mí te vas. Por eso más que a la muerte, temo, Señor, tu partida. Y quiero perder la vida mil veces más antes que perderte. Pues la inmortal que tú das, sé que alcanzarla no puedo. 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
2: Buenos días.

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Amigos, ¿qué tal? ¿Qué tal? Oigan, muy, pero muy buenos días. Bienvenidos, como siempre, a un programa más de la serie de los prestigiados Laboratorios Mayo de Los Ángeles, California, Laboratorios Mayo de México. Les saludamos, les decimos gracias mil por estar con nosotros, gracias de veras por acompañarnos a estas horas en que estamos llevándoles nuestra música puramente mexicana y claro, sobre todo el mensaje de la salud. Como siempre, les decimos buenos días a través de XRUK Radio Cañón en el 800 del cuadrante de su dial, transmitiendo desde Ciudad Juárez, Chihuahua, México. A través de XCWG Radio Cristal 1240M, también claro, transmitiendo desde Ciudad Juárez, Chihuahua, les saludamos, les decimos buenos días. A través de WRLL en el 1450 del cuadrante de su dial, transmitiendo desde Chicago, Illinois, oiga, les saludamos, les decimos buenos días. Y a través de XHDU 98.9, la que le gusta a usted, transmitiendo desde la capital del estado, Durango, Durango, les saludamos, les decimos buenos días. Quien les habla y les saluda a su servidor, Pablo Carrillo, les dice bienvenidos. Ojalá que nos acompañen en esta mañana, como lo hacen todas las mañanas, en que vamos hasta las 6 de la mañana. ¡Nos iniciamos!

0: Muy bien, ahí tienen a los Cardenales de Nuevo León. Esto fue la canción Es para qué, o sea, pa' qué son pasiones. Les saludamos, les decimos buenos días, 4:06, la hora exacta. Vamos claro, hasta las 6:00 a.m.
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0: Los alegres, siempre alegres de Terán. Esto fue el corridazo de Santa Elena. Les saludamos, son 4:27, la hora exacta. Vamos, claro, hasta las 6 de la mañana, como siempre, llevándole nuestra música puramente mexicana y, claro, sobre todo el mensaje de la salud.
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Las voces tamazuleñas de Juan y David, esto fue el corridazo de Modesta, Modesta Ayala. Les saludamos, les decimos buenos días. Como siempre, estamos a través del programa internacional de Laboratorios Mayo de Los Ángeles, California, Laboratorios Mayo de México. Déjeme decirle buenos días a don Roberto de la Torre, dice Radio Cañón, no se escucha, dice, y en Chicago más de 4 a 5 de la mañana. Sí, en Chicago estamos de 4 a 5. 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Así es que ahí hágalo y verá que ahí nos va a sintonizar. Dice Edilfonso Pérez Sánchez, dice, muy buenos días, don Pablo Carrillo. Saludos desde Guamúchil, acá en Sinaloa. Les saludamos en esta mañana. Saludos a nuestros amigos sinaloenses, les decimos buenos días. A nuestro buen amigo Carlos Coronel, dice, mi estimado Pablo, feliz domingo. Bueno, esto fue antier. Dice, muy bien, dice, ándele pues. No, no, claro que no nos olvidamos. ¿Cómo nos vamos a olvidar, Carlitos Coronel, de la estación de Fresno, California? Eloy Montes dice, saludos. No nos dice de dónde, pero le saludamos en esta mañana. A Victoria Orozco dice, qué bonitas canciones me hacen recordar a mi rancho de Uriquillo. Saludos, señor Pablo Carrillo. Les saludo desde Los Ángeles, California. Ándele pues. Bueno, pues les saludamos a todos ustedes en esta mañana. Gracias de veras por estar en sintonía a través de este subprograma, el programa internacional de Laboratorios Mayo. 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

0: Muy bien, ahí tienen a Antonio Aguilar. Esto fue la canción Es Anillo, Anillo Grabado. Faltando solamente ya 19 minutos para las 5 de la mañana. A Juan Rodríguez de Austin, Texas, le saludamos. Josefina Loera de Ontario, California. Jorge López de Dallas, Texas, saludos para usted. José Duarte dice aquí, es un deliver, pero no dice dónde, debe ser aquí en California. Le saludamos Juan Bucio de Benoit en el estado de Illinois. Claudia Román en Missouri City, Texas. Le saludamos ya Carlos Montoya de Sanford, Florida. Le decimos buenos días. Déjeme decirles que tenemos esto para usted.
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0: Muy bien, ahí tienen a Don Carlos y Don Chesto. Fue precisamente la canción, es el Ándale. Faltando solamente 2 minutos para que los cronómetros saludables marquen ya las 5 de la mañana. 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Vamos hasta las 6 de la mañana. 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

0: Muy bien, ahí tienen a Don Pepe Tovar y sus chacales. Esto fue la canción, es Lágrimas, Lágrimas de Amor. La escucharon, claro, como siempre, aquí a través del Programa Internacional de Laboratorios Mayo de Los Ángeles, California, Laboratorios Mayo de México. Déjeme decirles que tenemos esto para usted.
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0: Es la voz de Chelo Consuelo Pérez Rubio. La canción es mi pesada cruz. Les saludamos, son 5:12, la hora exacta. Déjeme decirle buenos días a Lucio Reynoso de Amarillo, Texas, Mauricio Agüero de Austin, Texas, a Delfino González García de Bloomington, Indiana, a Ramón García de Chicago. Les saludamos en esta mañana. Antonio Vallejo de Houston, Texas. El saludo también para Álvaro Nájera de New Market, Virginia. María de Jesús Martínez de Dallas, Texas. Les saludamos y agradecemos sobre todo el llamado telefónico. Déjenme platicarles, decirles que tenemos esto para usted.
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0: Muy bien, ahí tienen el conjunto Amanecer. Esto fue de Chihuahua 100%. Faltando solamente ya 29 minutos para que los cronómetros saludables marquen las 6 de la mañana. Déjeme saludarle, decirle buenos días. Déjeme decirle gracias a Concepción Sánchez de Elgin, Texas. María Valenzuela de Potrero, California. A Jesús Muñoz Bravo de... Es en Rutherford, New Jersey, por allá nos sintoniza, le mandamos saludos. Y a Raimundo Delgado en Eagle Pass, Texas, también le saludamos. Luis Castañeda de Garden City, Kansas, saludos para usted en esta mañana. María Luisa García en Gilbert, Arizona. Y a Fidel Rodríguez de Edinburgh, en el estado de Texas. Oiga, le saludamos, les decimos buenos días. Déjeme platicarles, déjeme decirles que tenemos algo de interés para usted y claro, regresamos.
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0: Bien, ahí tienen las voces del dueto Alma Norteña. La canción es precisamente... la canción es Debajo de los Encinos, dice por aquí, pero no, ¿verdad? Dice, se me cerró el mundo, dice por acá. Bueno, pues ahí la tienen con precisamente el dueto Alma Norteña. Les saludamos, les decimos muy, pero muy buenos días. Déjeme sobre todo, déjeme platicarles, decirles que tenemos algo de mucho interés para usted. Y claro, regresamos.
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Muy bien, ahí tienen el conjunto Primavera. Esto fue precisamente la canción es Con la Vida en un Hilo. Les saludamos, oiga, les decimos buenos días, faltando solamente ya 16 minutos para que los cronómetros saludables marquen las 6 de la mañana. No se les vaya a olvidar a nuestros amigos aquí de Ciudad Juárez. 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Y bueno, pues ahí se lo va a entregar. Así es que eso es lo que tenemos aquí en Radio Cañón y en Radio Cristal en Ciudad Juárez, Chihuahua. Déjeme, sobre todo, déjeme decirles, ¿verdad?, que tenemos algo de mucho interés para usted. Y claro, regresamos después de que escuchemos esto que dice así. Póngale muchísima atención. 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

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Ya nos vamos, la invitación claro para que el día de mañana pues nos acompañen en un programa más de la serie aquí a través de nuestra red de emisoras. Pablo Carrillo, su amigo, como siempre les dice gracias, hasta mañana y que Dios me les bendiga.

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3: Acostumbrados a mentir como es su costumbre y a pesar de que en una de sus máximas, en sus estatutos dice no mentir, no robar, no engañar, de nueva cuenta Morena y sus máximos dirigentes vinieron a Chihuahua a tratar de engañar con sus mentiras a los pocos chihuahuenses que estuvieron en su mentada y fracasada marcha por la soberanía, donde fueron recibidos de mala manera por los chihuahuenses en el aeropuerto. Con la cola entre las patas se fueron sus dirigentes, pues su primer ensayo de poder se vino por los suelos. Ariadna Montiel se desgañitó diciendo que más de 10.000 personas habían respondido a la convocatoria morenista. Nada más falso. Los morenistas no llegaron siquiera a 3.000, y eso contando los cientos de acarreados que sí lograron llegar al mencionado mitin. Camiones completos cargados con banderoles, pendones y enseres morenistas se tuvieron que regresar como vinieron. Miles de botellas de agua también quedaron como mudos testigos de la falta de simpatizantes diseminada en las calles y trayecto de la marcha. Los chihuahuitas se dieron festín llevándose las botellas a casa. Varios simpatizantes de Morena se dedicaron a destruir los pendones donde los chihuahuenses reclamaban el por qué no se hacía lo mismo con Rocha Moya y señalándolos de narco partido. Como si eso fueran a eximirlos de sus realidades y señalamientos. La presidenta de la República, vale decir, no quedó muy contenta con el resultado del distractor armado en Chihuahua. Más bien entendió que se hizo el ridículo y se evidenció el escaso poder de convocatoria de Morena en nuestro estado. ¿Esto la obligará a pensar en dar un golpe de timón? Como que ya no la siente muy segura en Chihuahua. Pienso.
10: Lo más duro de crecer es ver a mamá envejecer. ¿Cuántas veces nos quejamos de ella? ¿Que si habla mucho? ¿Que si se mete en todo? ¿Que si exige demasiado? Que siempre está ahí, preocupada por cosas que creemos no importan. Pero es que mamá nunca se le apaga el corazón cuando se trata de sus hijos. Ama tanto que muchas veces confunde el amor con aguantarlo todo. Aguanta gritos, desplantes, desprecios. Y aún así, sigue defendiendo a quien más la quiere. Hay madres que callan por amor, que tapan cosas que le rompen el alma. Y mientras todos siguen con sus vidas, ella envejece en silencio con el corazón lleno de cargas que no le corresponden. Pero cuando se va, ahí sí aparecen las flores más caras, ahí sí se contrata la mejor banda, ahí sí las lágrimas caen sin consuelo. Y entonces uno se pregunta, ¿por qué esperamos hasta el último día para darle todo? ¿Por qué no la valoramos cuando todavía está? No esperes a que mamá ya no esté para darte cuenta de que lo dio todo por ti. Ámala hoy. Escúchala hoy. Abrázala hoy. Que duele aún más.
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11: Manda a Estados Unidos menos agua al Valle de Juárez. 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De esto y otras cosas hablaremos esta mañana aquí en Calibre 800. Muy buenos días.

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1: Hola, ¿qué tal? Muy buenos días, muy buenos días. Qué bueno que está con nosotros. Gracias por acompañarnos. Es Calibre 800. Calibre 800 al aire en esta mañana. En esta mañana ya de martes. Martes ni te cases ni te embarques. Y del 12:40 no te apartes. Martes ya. 19 de mayo. Mayo, se nos va el año. Muy buenos días, Juárez. Buenos días, El Paso. Un servidor, Carlos Tarín, saludándoles, acompañándoles a quienes están en sintonía del 1240, a los que aún no sabemos cómo le hacen, insistimos y vamos a seguir insistiendo porque no sabemos cómo le hacen, pero nos siguen a través del 800 de AM. Gracias a quienes nos siguen la huella a través de la magia de la internet. Los teléfonos, ya lo sabe, están a su disposición. En Juárez usted puede marcar el 656-656-396-7232 y 656-396-7233, teléfonos en Juárez. En El Paso con 915-235-8000 y el 915-235-8002. ¡Y el profe! Aquí está el profe.
2: Hola, ¿qué tal? Muy buenos días, buenísimos días. Qué gusto saludarlos tempranito. Gracias por esa lealtad radiofónica. Les mando un abrazo totote y bendición.
1: Muchas bendiciones. ¿Y el Tony?
3: Tony, aquí está.
1: Ahí está el Tony.
2: Aquí, Tony Boy. ¿Cómo amaneciste, mi querido Tony?
3: Bien, mi profe, bien. No te pierdas, mi profe. De vez en cuando, danos una vuelta, hombre. Te extrañamos ahí en cabina. Bueno, un día estos ahí te saludaremos, ¿verdad?
2: Quiero procurar que sea jueves.
3: Ándale. Por favor, ahí se quedan los burros. No te creas, se logran los mecánicos. Bueno. ¿Qué vamos a hacer?
2: Un martes como hoy, el día de danza llena, corazón contento.
3: Ándale.
1: Martes de 2x1.
3: 2x1. En Costa Brava y los tacos del Chirino. Ah, qué bonito. ¿Verdad? Muy padre. Bueno, qué bueno que un día esto es para... Me gustaría saludarte, mi profe. Cualquier día que andes por ahí.
2: Un día estos, ahí nos vemos.
3: Sí, hombre, ya tienes en qué moverte, andas a gusto. Qué bueno. Buenos días, amigos. Gracias por estar con nosotros esta mañana. Esta es la mejor estación de la radio, el noticiero más escuchado de la radio. Gracias a mi Padre Dios, un día más de vida esta mañana a través de estos micrófonos que tanto y tanto nos han dado durante tantos años. ¿Cómo hay gente cruzando a pie por el puente del centro, del centro? Bastante tráfico, bastante. Déjeme le digo cómo están los puentes internacionales antes sin decirle adiós. Gracias, muchas gracias, señor, esta mañana. Déjeme le digo, puente Santa Fe, puente lleno, hasta llegando al túnel más atrás de la Abraham González, el puente Santa Fe o el puente de la Juárez. La línea express muy tranquila, muy tranquila. La línea por el puente de Zaragoza, un poco más atrás de los cuatro, más a los cuatro altos, nada más, en el puente de Zaragoza. La línea express hasta el Toro Bronco, en Zaragoza. Déjeme le digo, en Guadalupe Tornillo, medio puente, pero bastante línea para pagar en el puente Guadalupe Tornillo. Puente Libre, la línea llegando, bueno, a la Hermanos Escobar, esta mañana por Pérez Serna al puente de la Sandía. Ahí está el primer reporte de tráfico en puentes internacionales. A usted que nos acompaña todas las mañanas, le damos la información de cómo están las cosas en nuestro entorno, en nuestra ciudad. Los freeways en El Paso, déjeme le digo, se ven todos tranquilos, no hay mayor problema, ¿no? Todos circulando con normalidad. 54, Transmountain, el 375, el Freeway 10, sin mayor problema en este momento. ¿Ok? ¿Va El Paso? Bueno, pues ahí está. todo está listo para que usted esté tranquilito circulando, en Juárez, El Paso, Texas. Adelante.
1: 6:19, 6:19, que no se le haga tarde, 6:19, nos amanecemos hoy martes con 17 grados centígrados en estos momentos, Juárez, El Paso, 17 grados centígrados, tenemos vientos ligeros que alcanzan los 2 kilómetros por hora, 17 grados centígrados en estos momentos, Juárez, El Paso, para hoy. Para hoy martes esperamos cielos mayormente soleados, despejados. Se pronostica una temperatura máxima de 33 grados centígrados, con vientos entre los 10 y los 15 kilómetros por hora. Para esta noche esperamos cielos parcialmente nublados, con 18 grados centígrados, temperatura mínima para esta noche, y vientos entre los 10 y los 15 kilómetros por hora. Para mañana miércoles esperamos cielos parcialmente nublados, con 30 grados centígrados como máxima, una mínima de 18, sin posibilidades de lluvias. Para el jueves se mantienen los 30 grados centígrados como máxima, una mínima de 18. Para el jueves hay un 10% de posibilidades de lluvias. Para el viernes esperamos cielos mayormente soleados, con 31 grados centígrados como máxima, una mínima de 19. Para el viernes, un 5% de posibilidades de lluvias. Así es que temperaturas un tanto agradables durante el día, 33 grados centígrados la máxima para el día de hoy, la mínima es de 18. Llega un nuevo frente frío a nuestra región, nada de qué preocuparse, nuevo frente frío traerá lluvias a territorio estatal con mínimas posibilidades de lluvia para nuestra ciudad. 33 grados centígrados la máxima para el día de hoy, la mínima es de 18, pronóstico del clima para el día de hoy y las próximas horas.
2: Y afortunadamente seguimos con una tendencia muy notable a la baja en el número de homicidios en el recuento de los daños.
1: Sí, profe, porque dándole una revolcadita a la información de el día de ayer, en las estadísticas de calibre 800, no tenemos reporte de asesinatos dolosos, a no ser que Fer, nuestro buen amigo Turi, nuestro inframundo y la fiscalía tengan otros datos, pero no tenemos reporte de asesinatos dolosos. El último hecho violento sería el que se reportó el domingo por la noche, cuando el cuerpo de un hombre fue localizado con la cabeza destrozada y diversos golpes en el cuerpo. Esto fue en un terreno cercano a la carretera Juárez Casas Grandes, la noche del domingo. El hallazgo del cuerpo se realizó en la calle Segunda de la Colonia Campesina por una pareja que iba a su casa y se percató del cuerpo sobre la calle de tierra. Junto al cuerpo fue localizada una piedra de unos 7 kilos aproximadamente, que fue usada al parecer para aplastar la cabeza de la víctima. La escena fue resguardada y entregada a peritos en criminalística de campo de la Fiscalía General del Estado. Con este hecho se llegó a la cifra de 22 personas asesinadas durante el mes de mayo en esta frontera, de acuerdo con el conteo oficial de la Fiscalía General del Estado. No tenemos reporte de asesinatos dolosos del día de ayer. Le repito, el último hecho violento sería el que se presentó el domingo en la noche en la colonia campesina.
2: Con que nosotros llevamos contabilidad de 23, no sé por qué.
1: Pues ahí andamos, profe, 22, 23. Usted no se preocupe. Al final nos van a hacer un descuento por pronto pago.
2: De todas formas.
3: Sí. Juan, te llamas, ¿verdad? Bueno, pues ahí está. Gracias a Dios que estamos. Está bien todo. Todo está bien en nuestra ciudad. En estos. ¿Qué tendremos ya, Carlitos? Con días sin. Sí ha habido varios días sin muertitos, ¿verdad?
1: Sí, ha habido. Sí ha habido. A ver, llamadita del paso, buenos días.
4: Buenos días, mis amigos.
1: ¿Qué pasó?
4: ¿Cómo amanecieron?
3: A todo dar.
2: ¿Qué pasa, señor Castillo? ¿Qué madrugador?
4: Gusto saludarlo, Tony, Carlitos. Y...
3: gracias.
2: ¿Cómo está la temperatura en San Antonio?
4: Que se esté bien, gracias a Dios. ¿Cómo? Vieron los juegos, qué bueno el juego de noche.
1: Ganó San Antonio.
4: Y ven que le dije, no, si yo tengo mucha confianza en la garrocha.
1: La garrocha, ándele. Parece garrocha.
4: Oiga, está muy pesado, pero...

0: Carlitos, profe. Línea del Puente Libre. Por acá por Cuatro Siglos. Más atrás de la prolongación Hermanos Escobar. Donde hay un choque entre dos orangutanes de transporte de personal. A ver si nos pueden ayudar ahí con una unidad de tránsito. Buen día.
1: A ver, Bifer, chécate eso. Chécate eso. Seguramente iba a andar el Fernando tempranito. Tempranito. El buen Fer. Una unidad. A ver. Saludos a él. Ahí está, mira la foto. Es el choque ahí en el cerca del puente. Wow, qué fuerte está. Son dos unidades de transporte. Ya lo tenemos. Ya no lo está documentando Mituri esta mañana. Ya no lo está documentando. Ahí el choque de dos unidades de transporte de personal. Dice en Inventec ya hay filas de las 8 de la noche para pedir trabajo. Se supone que lo citaron a las 6 de la mañana hoy, pero ya hay fila. Wow, cuando antes, profe, ¿te acuerdas que andaban hasta los camiones volanteando
2: de Veracruz, traemos camiones llenos de gente para acá trabajar?
1: Sí, se los traen desde allá. Buenos días a todos, saludos desde las contaminantes ladrilleras del Bienestar de Satélite, que tengan excelente martes. Saludos. El WhatsApp ya está listo para que usted lo marque, para que ustedes puede llamarnos también con mucho gusto, para que usted lo marque, para que usted nos mande su mensajito. Guárdelo ahí entre sus favoritos, póngale calibre 800. El WhatsApp es 656-816-9589. ¿Qué dices, Mituri? A ver. Ese es el accidente ayer en La Gómez. Se salvó el chavo que iba caminando. Un video. Se salvó de milagro. Bueno, toda la información ya también, Turi, de R2 en Facebook, ya no la tiene lista, presta como siempre. Gracias por estar con nosotros esta mañana y por acompañarnos el día de hoy. Pues Morena no se quedó muy a gusto con la tronada que dieron aquí en Chihuahua. No se quedaron nada a gusto, y van a iniciar pues otra forma de hacer campaña anticipada.
3: ¿Otra forma?
1: Pues sí, ahora van a hacer una, pues van a andar en la República Mexicana.
2: Pues de hecho los siervos de la Nación andan visitando casa por casa, acuérdense.
1: Sí, no para nunca, profe. No para nunca.
2: Tienen todos los recursos económicos y humanos a su disposición.
3: A ver, llamadita del paso, buenos días.
4: Buenos días.
3: Buenos días.
4: Buenos días. ¿Cómo le hicieron todos?
3: ¿Qué pasó, hermano? ¿Qué hay?
2: Jesús, querido, ¿cómo te va? Muy qué gusto escucharte.
4: Mucho gusto de hablar con ustedes.
1: Igualmente, Michutis, igual. Qué bueno, me da gusto que te levantes
2: temprano. ¿Cómo te sientes? ¿Cómo está? ¿Cómo te sientes?
4: No, profe, pues no hay ni otra, no más que aguantar.
1: ¿Sin llorar?
4: Sin llorar. Sin llorar, como dice Tony.
1: Así es.
4: Ya nos tocó, pues.
1: Ya les tocaba.
4: Y aunque nos escondamos abajo del colchón, mi profe.
1: Cuando toca, ¿eh?
4: Hay que darle buena cara a la vida.
1: Pues sí, siempre, mi chutis. Siempre.
4: Un saludo para todos, ahí los escucho.
1: Gracias, mi chutis. Gracias, muchas gracias. Cuídate mucho, gusto.
2: Saludos,
1: en saludarte, hermano. Y oírte. Bueno, ¿qué vamos a hacer, licenciado?
3: Pasando lista de presente.
1: Pasando lista de presente el Chutis, como siempre.

0: 6:30
1: ¿Otra llamadita?
0: Gracias. Otra llamadita adelante.
1: A ver el paso.
2: ¿Qué tal? Buenos días.
1: Buenos días.
2: Buenos días. Buenos días. Qué alegría escuchar a Susi, la neta. Me alegra mucho que el camarada se sienta con ánimos y con ganas de seguir en esta vida, la verdad. Mi reconocimiento para él. Y, no, pues, a mí me gusta, me encanta oírlo al camarada. No sé cómo sea, no sé qué onda, pero no lo conozco, pero desde que lo vi hace como 6, 7 años, 8, no me acuerdo, es una persona bien cotorrona, bien suave, gente de aquí del 915-656. Gracias, tía.
1: Gracias.
0: Muy bien. Muy bien. Los abucheos para Andy en Chihuahua son un doloroso síntoma para Morena, ¿verdad, Loret?
3: ¿Qué fracaso tan estrepitoso de Morena en Chihuahua con la protesta que organizaron contra la gobernadora, la panista Maru Campos? Es un síntoma doloroso para Morena, porque Morena siempre gana en la plaza, siempre gana en la calle. Cuando se trata de movilizar, nadie como Morena. Y este fin de semana fracasaron. ¿De qué tamaño fue el fracaso? Pues se lo pongo en números. El vocero de los diputados de Morena, Arturo Ávila, pronosticó que en Chihuahua iban a llegar 200,000 personas. Cuando se acercaba la fecha y vieron que no las iban a juntar, la bajaron a 20,000 asistentes. Al final terminaron llegando 5,000 personas. Un fracaso estrepitoso. Vea las tomas aéreas de la movilización. En esto quedó el músculo de la que se supone iba a ser una manifestación multitudinaria en defensa de la soberanía para rechazar las actividades de la CIA en México, para pedir juicio político contra una gobernadora de oposición acusada de aliarse con la CIA para combatir al narco. Un fracaso estrepitoso. Y es un fracaso que tiene nombre y apellido. Primero, es un fracaso de la presidenta Sheinbaum, porque nadie alentó más la campaña contra la panista Maru Campos que la presidenta de México desde su mañanera. Fue tema todos los días durante 4 semanas. Es el primer gran fracaso también de la nueva dirigente nacional de Morena, Ariadna Montiel. Con este mitin se iba a estrenar, pues fracasó. Es también un brutal fracaso de Andrea Chávez, la figura morenista en Chihuahua, la figura del grupo político de Adán Augusto López, que pretendía que este mitin fuera el gran despegue de su candidatura a la gubernatura de Chihuahua. Pero sobre todo, es el fracaso de Andy López Beltrán. Lo de Andy en Chihuahua fue de escándalo. Increpado, abucheado desde que llegó al aeropuerto, custodiado por un cuerpo de seguridad, una burbuja de guaruras que iban empujando a la gente que lo estaba esperando afuera del aeropuerto. Andy subiéndose a esas camionetas machuchonas que tanto criticaba su papá, con una soberbia, con unos desplantes de niño rico. Tanto lo protegieron que la camioneta casi atropella a manifestantes y reporteros con tal de salir del lugar. Mire, nadie le ha hecho tanto daño al legado de López Obrador como sus hijos, sobre todo Andy. Andy López Beltrán se ha convertido en el ícono de la corrupción de la 4T. Donde se pare Andy, la gente se acuerda que es un corrupto, ostentoso, que se hizo millonario sin trabajar. La gente no olvida que Andy tiene su clan de amigos ganando contratos en el gobierno. Tampoco olvida esos viajes, esas vacaciones en Japón, 200,000 pesos. El cuadro de la gran artista Yayoi Kusama que se compró en 500,000 de pesos. Ni en el mitin se salvó Andy López Beltrán. Aun cuando estaba rodeado de morenistas, la gente lo increpó. Un fracaso para Andy López Beltrán.

0: Pues ahí está el comentario.
1: La voz del pueblo, la voz del pueblo es la voz de Dios, voz populi.
0: Así es. ¿Cómo sea? ¿Cómo es?
1: Y lo había presumido mucho antes del evento, había presumido mucho y se pensaba que iba a ser tan exitoso como ellos decían. Error. No contaban que en Chihuahua las cosas son diferentes.
2: Así muy es. Diferentes. Bro.
0: Bueno, pues así las cosas. Así las cosas, Armando.
2: ¿Cucu?
0: Sí.
1: Vamos al corte y regresamos.
2: Ahí volvemos.
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13: El colosal ridículo que Morena vino a hacer a Chihuahua el fin de semana pasado debe de enseñarle a Morena que Chihuahua será un hueso muy duro de roer para la elección del 2027. Varias cosas debió de aprender. La primera de ellas es que los chihuahuenses están decididos a no dejar entrar a nuestro estado porque somos los chihuahuenses seres que no nos chupamos el dedo y no creemos en sus mentiras y engaños que tienen harta buena parte del país. El cordial, entre comillas, recibimiento que tuvieron en el aeropuerto les dejó en claro que en Chihuahua no son bienvenidos. El desaire en la marcha de la soberbia fue un rotundo fracaso, en parte por el bloqueo que se dio por parte de los chihuahuenses a los miles y miles de acarreados que pretendieron llegar a Chihuahua para sumarse como viles borregos a una marcha de la cual desconocían por completo de qué se trataba o contra quién era. Ello lo demostró los cientos de videos en redes sociales que documentaron la total ignorancia de quienes venían a las protestas. Morena sigue viviendo de sueños. ¿Qué les hace creer que son el máximo partido de México? Morena debió de entender también que la calificación de narcogobierno se extiende ya por todo México y en un tiempo no muy lejano las tarjetas de bienestar que reparten a manos llenas no serán suficientes para mantener su mayoría en el país. Traen el rumbo perdido. Los esfuerzos por desviar la atención del asunto de Rochamoya y sus nexos con el narcotráfico está resultando infructuoso. El pueblo, al menos en la gran mayoría, ya los identifica como narcopartido. Algún inframundo me dijo, en Chihuahua, en Morena, existe un tercero en discordia que hará frente a Andrea y a Cruz Pérez Cuellar, y que faltan muchas cosas por ver en cuestión política para Morena. ¿Será? Ojalá y sea para bien.
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1: Las 6:42, 6:42. El gobernador Omar Ocampo se aventó ayer contra el partido oficial, contra Morena, y les está pidiendo que se pongan a la virusa para que conozcan mejor el estado de Chihuahua. Pues sí, no conocer a su oponente verdaderamente te lleva a riesgo de fracasar, como les pasó con su movilización de acarreados.
2: ¿Cómo les pasó?
15: ¿Con su marchita?
2: ¿Cómo les pasó?
15: Qué feo, pobrecitos. Bueno, pues ni hablar.
2: Ayer,
15: ni hablar. Oiga, sí, dinos.
2: Elementos de la Policía Municipal en coordinación con la Policía Estatal arrestaron a Esteban y a Hugo por su presunta responsabilidad en la comisión de los delitos de posesión de vehículo con reporte de robo, daños, lesiones dolosas, desobediencia y resistencia de particulares, así como omisión de auxilio tras una persecución registrada en distintos puntos de la ciudad. Los hechos ocurrieron en Boulevard Manuel Gómez Morín, la Avenida Ejército Nacional, en el fraccionamiento San Valentín, donde detectaron una camioneta Chevrolet Silverado negra que circulaba a exceso de velocidad y omitieron un señalamiento vial, obstruyendo el paso a vehículos que contaban con preferencia. Los oficiales demarcaron el alto al conductor, pero este hizo caso omiso y aceleró la marcha del vehículo, iniciándose una persecución por diversas calles, a la cual se sumaron elementos de la Policía Estatal que se encontraban en el área. La persecución concluyó en Gómez Morín y Boulevard Teófilo Borunda, donde los tripulantes de la camioneta perdieron el control e impactaron por la parte posterior una camioneta Nissan X-Trail color gris, accidente en el que resultaron lesionadas las personas que viajaban en el vehículo afectado. Los sospechosos descendieron de la unidad e intentaron huir corriendo, siendo alcanzados metros más adelante. Esteban, de 37 años, mientras que el segundo implicado, Hugo, de 40, fue localizado y asegurado por policías estatales cerca de una tienda de conveniencia. Son los que desataron ayer una persecución con choque y donde se menciona que la familia afectada, cuatro integrantes de una familia lesionados.
1: ese tipo de persecuciones en nuestra ciudad, con tránsito tan congestionado, con calles tan estrechas, no llevan a nada bueno, obviamente.
15: Lamentablemente así es. Fíjate que nos mandó Turi el video donde un chavo, fíjate, se salvó de milagro, porque cuando chocaron ahí en la Gómez Morín, iba un hombre caminando y por un pelo se lo lleva, por un pelo, en esta persecución, donde finalmente el chavo le abrió la reja a la policía para que, porque los malandros se bajaron y corrieron, salieron corriendo, ¿no? La poli los agarró por ahí. Ya estaba viendo el video que nos mandó Turi. Y sí, estuvo fuerte esta situación. Y esta mañana también una jovencita se salvó de milagro. Un choque volcadura en el viaducto dejó a una mujer lesionada. Anoche autoridades informaron que la conductora circulaba en una camioneta tipo pickup en color rojo a exceso de velocidad en sentido de sur a norte sobre el viaducto. La curva cerca de la calle del 57 perdió el control de la camioneta y tomó impulso en una de las rampas de acceso, lo que generó que terminara volcada. Fue necesario que el heroico cuerpo de bomberos la rescatara entre los fierros retorcidos. Afortunadamente salió casi ilesa. Fíjate, pero sí. Ah, muchachas. Ay, muchachas.
1: Te digo.
15: No te digo, mi profe. Ahí en el viaducto. ¿Cómo se llama ese? Mártires del 68, ¿ah?
2: Sí, algo así.
1: Un nombre tan largo como el propio viaducto.
15: Le hubieran dejado Díaz Ordaz, pues ya lo conocíamos todos.
1: La gente lo sigue llamando así. Acuérdate que las calles que fueron rebautizadas, normalmente la gente sigue llamándolas con el nombre original. Y los
15: así
1: que cuatro siglos seguimos usando los nombres viejos.
15: Así es.
2: Ahora, esto generó un problema, supongo yo, porque a la hora de recibos de agua, de gas, de luz, ¿cómo llegan? ¿Ya con el nuevo nombre o cómo?
15: No, Carlos, es que las laterales tienen nombre, las laterales. El viaducto es el viaducto, pero las casas que están arriba tienen otros nombres, las calles.
2: ¿Cómo?
15: Sí, alrededor. No hay casi calles, o no sé, a ver alguien que me diga, pero no hay nomenclatura, vaya, en la parte frontal. Las casas que están ahí, esta es otra calle aledaña. Ahorita nos dice Fernando, ¿dónde andas, Fernando? ¿Andas bien? ¿Todo bien? ¿No pasa nada? ¿Andas tranquilo? Bueno.
2: Ahorita nos dice, no hay nada, estoy aburrido, no hay ni un choque, no hay un...
15: Nada. ¿Cómo no? ¿Este es el transporte? ¿Cómo de que no?
1: Esa situación que mencionamos de las calles con doble nombre, también perjudica el MAPS. Te subes al mapa y quieres que te lleve a algún lugar, pues se hace bolas con el nombre anterior o el nombre nuevo, no sabe qué hacer.
15: Sí. Sí, el Fer no ha subido gran cosa, el tipo de cambio, nada más. Subió el precio de la gasolina, el video ese del chamaquín, ¿verdad? Y mi buen amigo, el Turi, pues ya subió también algo de información. Qué bueno que nos acompañe esta mañana, de veras, gang member. Ahí está el choque.
1: ¿Están funcionando bien los teléfonos?
15: Sí, quemazón en la calle Soneto 154 también, hace una hora que nos lo publicó Turi, en la Rayón, cerca del IMSS 66. Basura, pero la gente se alarma, ¿va? Así es. Bueno, vamos adelante porque tenemos todavía más información esta mañana. Gracias por estar con nosotros y por acompañarnos en Calibre 800, el mejor noticiario de la radio. Siempre al momento con la información del momento. Dijo Claudia Sheinbaum, se quisieron entregar a Estados Unidos. Aquí los íbamos a proteger y a cuidar. Se quisieron meter allá en Estados Unidos, pues allá ellos. La presidenta señaló que Gerardo Mérida y Enrique Díaz tomaron la decisión de presentarse ante autoridades estadounidenses. Fue una decisión de ellos entregarse. Aquí nosotros los íbamos a proteger, así como estamos protegiendo a Moya Rocha, Roncha Moya. Así que, pues sí. ¿Para qué se entregan, burros? Aquí les damos toda la protección del mundo. Para eso estamos. Bueno, pues mire, ¿cómo va el asunto? ¿Cómo va el asunto del caso aquí en México? Esto es lo que nos dice la Fiscalía General de la República con respecto al hecho que se está manejando. Válgame, ¿por qué no quieres? ¡Cállese! Usted cállese.
2: ¿Quién?
15: Ahí está ya. Válgame. No puedo reproducir el video de lo que dijo la fiscalía ayer. Bueno. La Fiscalía entrevista a militares tras el resguardo de narcolaboratorio en Chihuahua. Dice la Fiscalía General de la República que avanzan las investigaciones. Ayer me lo mandó Turi, ahí está, pero no se oye. ¿Qué pues? Aquí está otra vez, me lo manda
2: Turi. A lo mejor ya lo tumbaron.
15: No, aquí me lo está mandando Turi, a ver si lo puedo reproducir. Te caíse. A ver, Fiscalía General de la República.
16: Doctor Ulises Lara López.
17: Buenas tardes. Agradezco su interés a este mensaje que ofrecemos al pueblo de México sobre los trabajos de investigación que realiza esta Fiscalía General de la República sobre un tema de alta relevancia. Con respecto a las investigaciones sobre los hechos derivados de la instalación clandestina de un laboratorio para la producción de drogas sintéticas localizada en el municipio de Morelos, Chihuahua, la Fiscalía General de la República informa los avances logrados por la Fiscalía Especializada de Control Regional. En lo que se refiere a la indagatoria que se integra con motivo del hallazgo del laboratorio clandestino a cargo de la Fiscalía Federal en el estado de Chihuahua, la zona continúa resguardada con auxilio de las fuerzas federales y continuamos con el proceso de embalaje y traslado de las sustancias para su posterior destrucción. De igual modo, esta Fiscalía General de la República se encuentra en el proceso para obtener la identidad de la o las personas propietarias, posesionarias o usufructuarias del inmueble en el que se localizó la instalación clandestina, así como la identificación de posibles empresas proveedoras. En cuanto a la investigación de los hechos posiblemente constitutivos de delitos en materia de ejercicio ilícito de atribuciones y de seguridad nacional, que se tramita en la Fiscalía Especial de Investigación y Litigación de Casos Complejos, informamos que, además de personal de Fiscalía General del Estado, fueron entrevistados elementos de la defensa que aparentemente habrían participado en funciones de seguridad perimetral posterior al hallazgo. Asimismo, la Fiscalía General de la República está en proceso de verificar si existió o no la debida investigación ministerial previa al hallazgo y que el operativo que culminó en la localización del laboratorio se haya llevado de manera adecuada en términos de la normatividad aplicable. La Fiscalía General de la República refrenda su obligación constitucional y compromiso institucional relativo a llevar a cabo una investigación objetiva, seria, encaminada a esclarecer los hechos y a combatir la impunidad. Los avances y resultados de la indagatoria se comunicarán de manera transparente y oportuna, observando las implicaciones del debido proceso. Al margen de la ley, nada. Por encima de la ley, nadie.
15: Al margen de la ley, todos. Por encima de la ley, los de Morena. Todos. También, sí, todos, profe. Definitivamente que sí. Bueno, pues ahí está, así avanza la indagatoria.
1: Así avanza el ángel protector del gringo Corral, Lara.
15: Sí, ese es el ángel protector. Ese fue el que lo sacó, que lo se los quitó a los de la orden de aprehensión. Este tipo fue el que fue por él hasta el restaurante, se lo llevó. Es orden del presidente de proteger a este malandro. Y protegieron al malandrín, que ahorita debería estar en el bote.
1: ¿Sigue siendo protegido?
15: Sigue siendo protegido. Sigue siendo protegido.
1: Me gusta mucho el palomero que está al aire, me gusta mucho.
2: Un segundo, sí, hay llamada.
15: Adelante.
2: El paso.
18: Sí, buenos días.
2: Buenos días.
15: ¿Qué pacho?
2: Buenos
15: días.
18: Sí, mire, el miércoles o el jueves tiene una comitiva de Estados Unidos. Tiene puro gargantón, pura gente pesada de seguridad. Hay quien dice que después de esa junta, Claudia va a tener que entregar a Rocha. Vienen por Rocha. Esta comitiva viene a México, no en plan de vacaciones. No, no, señor. Ellos vienen a poner las cartas sobre la mesa. Le vienen a decir a Claudia, o te pones a trabajar con nosotros, o te pones a trabajar, o te vamos a invadir. En ese plan viene esa comitiva, y es lo que dicen. Ahí le va a entregar a Rocha a Estados Unidos, Claudia Sheinbaum. Es lo que se oye.
15: Pues yo creo que es tanta la presión a nivel nacional e internacional, que bueno, seguramente ya instruyeron al señor Rocha de que no diga nada, vamos a ver cómo salimos, te vamos a entregar, pero pues vamos a ver si cómo le hacemos para sacarte de la bronca. Lo están negociando, lo están negociando, sí. Téngalo usted por seguro, está negociando la entrega para que sea tersa y que sean nada más 9 los inculpados.
1: Digo que tiene un plazo perentorio, no es abierta, sí, claro. La acusación, se trata de actuar o actuar.
15: Así es, entonces no puede poner en peligro a todo el país Maru Campos por este sujeto, de veras. Está mucho en juego.
1: Dijiste Maru Campos, es más Claudia.
15: Claudia.
1: Dijiste Maru Campos.
15: Ah, no, Claudia no puede poner al país en este nivel de peligro, profe. Hay mucho que perder para México, mucho, por proteger a este tipo, que no hizo otra cosa más que financiarle la campaña a Andrés Manuel, financiársela de él, hacer la tracalota en Sinaloa, como muchas veces se hizo en México. Entonces, esto era muy muy común, muy común.
1: Pero de manera implícita hay delitos como el secuestro, por ejemplo.
15: Ajá.
1: Amenazas de muerte.
15: Sí. Dice, ¿en qué están pensando? Dijo el senador morenista después de que se revelara que los exsecretarios de Seguridad y Finanzas de Rocha Moya se entregaron a Estados Unidos. Dice, Gabinete de Seguridad debió tener bajo resguardo. Pues, ¿por qué se los llevan? Patinó Noroña, dijo, ¿por qué se los llevan? Acá los tendríamos más seguros, que estén más calladitos. Pues, ¿a qué le tienen miedo? ¿A qué le tienen miedo verdaderamente?
1: Uno de ellos incluso anda fuera del país.
15: Así es.
1: Fuera de México, y desde allá yo aquí soy de pechito.
15: ¿De pechito? ¿Qué es? Carroza Chimoya. ¿Qué es esto? Ah, declare todos los artículos agrícolas. Artículos permitidos. Ah, mire. Aguacate sin hueso. Chayote, limón agrio, es la lista de lo que pueden pasar y lo que no pueden pasar. Buenos días.
2: El paso.
19: Ya.
2: Sí.
15: Sí.
19: Oiga, Tony.
15: Sí.
19: Pues que ya no, de esos 10 que quiere Estados Unidos, ya no tienen 3 ahí, que agarraron en Tijuana, que lo detuvieron, y otro que se entregó, y creo que ya van 3, ¿no? Ya nomás quedan 7, ¿no? Que eran 10.
15: Era 9. Hay 2. Hay 2 que se entregaron. Hay 2. Pero no, Isunza no. No.
19: Pero el mero pez gordo es el Rocha, ese viejo.
15: Ajá. Así es.
19: Pues a ver qué pasa. A ver, pues ya ve que en eso no ha pedido la presidenta Claudia que pruebas.
15: Que pruebas.
19: Se entregaron.
15: Pues es que los están protegiendo. Sí, los están protegiendo.
19: Pues sí.
15: Así es.
19: Pues pase buen día.
2: Ándale. Gracias.
15: Oh, mira, me están limas, limones.
1: A protegerlos.
2: ¿Limas y limones?
15: Sí, sí están
1: protegiendo. Sí, protegiendo a estos tipos. Se están protegiendo ellos mismos, claro que sí.
15: Uh-huh. Así es. Bueno.
2: Así las cosas, así las cosas.
15: Estoy viendo las cosas que pueden pasar a Estados Unidos. Puede pasar carne de res, caprinos y cordero. Las aves puede pasar el pollo, el pavo cocido. Carnes frías o embutidos deben venir en empaque original que no contenga grasa de cerdo o carne de cerdo. Bueno, es muy poquito lo que se puede permitir, ¿eh? Frutas frescas, aguacate sin hueso, chayote, dátiles, fresa, jícama, limas, limones, melones, papaya, piña, uvas, papa, camote, tunas y choconostle, tamarindo, granada, tomates y algunos pimientos. El pimiento manzano está prohibido. Todos los vegetales son permitidos, excepto frescos, papas y camote. Ándele. Bueno, ahí están las cosas. Gracias a la persona que nos mandó esta lista de lo permitido y lo no permitido. Para saludar a su mamá, a la mamá del Chapo, si te bajas, hijo de tu... Salió.
2: El que golpeó al señor.
15: Sí. Me enfrentó un viejo ahí. A ver. Nomás no diga groserías, ¿eh? Válgame. Pues, ¿por qué está fallándome ahora esto?
20: ¡Prueba!
15: Salió el viejito de su rancho y la gente lo recibió así como usted le está oyendo. ¡Qué barbaridad! Y la gente que lo ama, que lo quiere.
1: En Chiapas.
15: Uh-huh. ¡Qué barbaridad! Bueno, así las cosas, Armando. Así las cosas. ¿Qué quieres?
21: Discusión del gobierno de la morenista Laida Sansores contra sus críticos. Primero fueron periodistas, luego un rector, luego los diputados de su propio partido y ahora hasta una botarga. El martes, un joven de nombre Aramis González desfiló en el carnaval de Ciudad del Carmen vestido con un disfraz en forma de cerebro y con una playera que decía Gerardo Sánchez Sansores, en alusión al sobrino de la gobernadora, a quien la gente apoda el seso loco. él no tiene cargo en el gobierno, pero siempre acompaña a su tía y quiere contender por la gubernatura de Campeche en el 2027. En un video se observa cómo policías municipales someten al joven que traía la botarga, lo tiran al suelo, lo detienen. Tuvo que pagar 4,000 pesos de multa, acusado de causar escándalo y faltas a la autoridad. En Campeche sigue la persecución del gobierno de la morenista Laida Sansores contra sus críticos.
15: Así es. Bueno, pues ni más ni menos. Tengo muchos WhatsApps, déjeme, trato de desarrollarlos inmediatamente. Mensaje Vox.
0: Buenos días, bendecidos días a todos. Un saludo para el Chutis, un saludo para el señor Salcido, que desde que está en Arizona,
15: San Antonio,
0: no duerme, no duerme. Ya regrese, señor Salcido. Un saludo, los escucho todos los días, pero no todos los días les mando audio.
15: Dice, buen día, pues anda muy mal Loret, dice que fueron 5,000 y ayer Gaby Martí dijo que no llegó ni a los 3,000. Y es más, dijo que Morena ya no tiene presencia aquí en el estado de Chihuahua. Bueno, Tony, de verdad, pues, ¿dónde se informa Gaby Martí? Nunca vi un periodista tan errado en sus comentarios. Fíjese que nosotros también comentamos que habían sido menos de 3,000. Loret dijo 5,000, pero casi la gente que estuvo cerca dijo no llegaba a 3,000. Buenos días, Dios bendiga su día, el sol ha salido para iluminar su camino, dejen que su luz los guíe y llene su vida de positividad y optimismo. ¿Y me mandan más? La reina, le ponen a... cuando vas a Chihuahua. Ah, condenada Andy, cómo lo maltrataron aquí en Juárez. Dice, ¿por qué tan interesado en México? Sheinbaum pide a Estados Unidos que se enfoque en su consumo de drogas. México y Estados Unidos viven un momento de tensión en la relación bilateral después de que el Departamento de Justicia reveló un caso contra el gobernador Rubén Rocha por presuntos vínculos con el narcotráfico. ¿Por qué tan interesados en México? Pide a Estados Unidos que se enfoquen en su consumo de drogas. Bueno, dice, ayer me trampó mi señora con otra y cuando me dijo que me iba a correr de la casa, le apliqué la presidentiña, pruebas. Pues esta. Buenos días, ¿me puede dar, por favor, lo que se puede pasar de Juárez al Paso? Otra vez todo. Ahorita le mando, ¿qué número es? Ok. Buena mañana a todos, saludos desde Amarillo, Texas, los sigo escuchando en mi radio satelital en el 800 AM y Tintán. Oye, de veras, si Tintán no nos ha hablado.
1: Saludito, ¿estás bien, Tintán? No más para oírte que estás bien.
15: Buen día, un saludo para la familia Delgadillo Peña, que no se pierde el noticiero desde Mocaja. Grandes, arriba Maru, dice una persona aquí. Eso es lo que tenemos mañana de WhatsApps. Ya sabe usted si quiere participar, si quiere darnos un mensajito, 656-816-9589. Ese es el WhatsApp.
2: ¿Cuco?
15: Sí. Adelante, vámonos.
2: Ahí volvemos. Vamos por las de Coco.
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2: ¿Pasa, profe?
3: ¿Dónde andas?
2: 7:15.
3: Ese Milencho.
2: ¿Qué pasa, mi Tony? Good morning.
4: Morning.
2: Carlitos, mi profe, todos muy bien. Todo tranquilo.
3: Todo bien.
2: Avanzando.
3: ¿Cómo viste las filas?
2: Cargaditas las filas. Hasta el puente de pasando, no, hasta la Arizona. Sí, más o menos.
4: Saturaditos.
2: Bastante, bastante tráfico. Acá por la Lincoln, pues no se diga, con su retorno por el malecón. No falta el vivo que toca el semáforo aquí en Hermanos Escobar y se mete en el retorno sobre la Lincoln o es sobre correcto. El Hermanos Escobar y se hace el desgarriate ahí. Pero bueno, la gente tiene necesidad o tenemos necesidad de ir al paso, pues ya se la sabe.
3: Pero pues hay que agarrar nuestro tiempo y
2: ¿sí?
3: Ya sabemos que son filitas de hora y media, dos.
2: Aproximadamente.
3: Pues sí.
2: Mínimo una hora y media, como dice Carlitos. Mínimo.
3: Sí, mínimo. Una hora y media para cruzar. A pie, ahorita está la fila, bueno, medio puente para cruzar a pie, por el puente de la Juárez, ¿eh?
2: Por el puente
3: de la puente Juárez. Está totalmente lleno, la línea más allá del túnel, no sabemos hasta dónde, la línea express ya está hasta las 5 de mayo, la línea express en este momento, el puente Zaragoza, ¿cómo le han puesto atención al puente de Zaragoza? Está el puente lleno, pero la línea está menos de los cuatro altos, a menos de los cuatro altos. La línea express en Zaragoza hasta el Toro Bronco, acá por el Puente Libre, wow.
4: Hay más fila por la express que por el...
3: Sí.
4: ¿Que por la express?
3: Avanza muy rápido.
2: Órale.
3: Sí, por la express, ahí está ahorita hasta las 5 de mayo.
4: No, pero ahí en el Zaragoza.
3: Ah, sí, fácil. En Zaragoza está en este momento hasta el Toro Bronco, la express. No hay fila en la línea regular. Hay 8 o 9 vehículos para entrar a pagar ahí en el puente de Zaragoza. Pero la express está hasta el Toro Bronco. Acá por el Libre, bueno, ya nos dijo Lencho cómo está la filita.
2: Sí.
3: Pesada, muy... Muy pesada.
2: Muy, muy pesada. Tráfico, pues ahí se reducen los carriles. Había unos choquecitos sobre, un poquito antes de llegar a la Arizona, unos 50 metros por el carril central. Dos lleguecitos por alcance. Y esto, pues es debido a que se hace el congestionamiento del tráfico, ¿verdad? Y la gente, pues viene muy pegada uno tras otro. Y al momento de frenar, pues no alcanza. Dos lleguecitos leves. Ahí estaban todavía los camiones de transporte personal que comentaba el Turi. El choquecito están sobre al costado del puente de la Hermanos Escobar, ahí de la intersección. Afortunadamente, pues no hay personas lesionadas, nada más fue el choque por alcance, pero obviamente interrumpe la llegada o más bien la salida de los trabajadores de la empresa maquiladora. Ahí estaban todavía, no vi ningún agente de vialidad, tampoco los carritos de las aseguranzas no estaban, entonces, pues va para largo ahí la espera.
3: Ufas. Buen día, Tony. Ya quisiera el PAN y el PRI juntar esa gente. Ni los dos juntos pueden juntar esa gente.
2: Allá, Mayita.
3: No, pues también se arman un acarreo. Se lo juro que sí. Se arman un acarreo como el que arro. ¿Qué porcentaje de esa gente que se vio en la marcha fueron acarreados? Sí. ¿Qué porcentaje? Buenos días.
4: ¿Todos?
5: Buenos días.
4: ¡Pásele!
3: ¡Hola, Gloria!
4: ¡Pásele!
5: ¡Ahí voy!
2: Precisamente estábamos hablando de usted, Gloria, ahorita.
4: Sí.
5: Lencho, Carlitos, profe, el Tony. Profe. ¿Cómo amanecieron primero?
3: Muy bien. Ay,
4: con ganas de un burrito de frijolitos con chicharrón.
2: Con mucha hambre.
5: No, hombre, y ahorita me estoy comiendo uno de cebrado.
2: ¡Ándale, pues! ¡Hasta mañana, Gloria!
5: No, oiga, Tony.
3: Mande.
5: No, ustedes son bien mentirosos.
3: ¿Ahora qué hicimos?
5: ¿Por qué no dicen la verdad?
4: ¿De qué?
3: ¿De qué, oiga? ¿De qué?
5: Fueron arriba de 20,000 personas. razón.
2: Pues no hacen caso, Gloria, no hacen caso, ya les dije, pero siguen en la misma. Siguen en la misma.
5: Dijeron ayer en el 44.
2: Claro.
5: Arriba de 20 mil personas. Ja, ja, ja.
2: Bueno, 25.
5: 25.
3: ¿Dijeron en el 44?
4: Le hubieran, sí, mejor le hubieran encargado esos numeritos a la gente del alcalde y hubiera dicho que más de 50.
5: Se lo juro.
3: Uy, si fuera Teto hubiera dicho que 200 mil.
5: Y que dijeron, y el PAN junto menos de 2 mil. No, no, no, no.
2: 20, ya ves.
5: Desde que está yo quería mucho a Armando, pero ya no. Porque
2: ¿cómo? Ya va a ser su próximo gobernador.
5: Si es por Morena, no voy a votar por él.
3: Aunque sea Armando, ¿o qué?
5: Sí, como que exageraron, Tony, o sea.
4: No, ¿cómo se le hace que exageraron?
2: Mire, Gloria, déjenme explico un poquito. Lo que pasa es que no están contabilizando las movilizaciones de las marchas que se realizaron en los demás municipios de la gente que no llegó. Ese es el detalle.
5: No, pero como yo no las vi, a mí que no me cuenten mentiras.
2: Pues no vimos nadie, los que estábamos aquí no vimos. No, pues hay que creer, o sea, todo lo que dicen.
5: En Chihuahua. Chihuahua.
2: Pues son Chihuahua, Delicias de Chihuahua, claro, Mioqui, Chihuahua.
5: No, okay, no es cierto.
3: Okay. Des un tiro con este moreno.
5: Muchas personas
3: des un tiro
5: ni siquiera sabían
3: moreno
5: a qué iban.
2: Pues yo como siempre, no, Gloria, como siempre.
5: Sí.
2: Es parte de...
5: Son mentirosos, no, pues, nada más.
2: ¿Qué político,
5: Gaby,
2: no?
5: Martin, ya ve que ahorita le dijeron que era bien mentiroso, ¿no?
2: ¿Quién dijo eso? Pobrecito mi Gaby.
5: Sí, ya sé, no es mentiroso.
2: ¿Cómo le hace, Gaby? ¿Tú traes el caldo?
3: No, ah, ayer pues, hubo muchas.
2: Ándele, cuídese mucho.
3: Día. Gracias, hubo Gloria muchas fotos.
6: Gracias, igualmente.
3: Hubo muchas fotos que estuvieron diciendo...
2: Buen día, profe.
3: Que estuvieron mostrando la realidad de las cosas. Sí, sí estuvo muy desairada. Es un fracaso total para Morena.
4: Pero es culpa de los demás.
3: Sí.
4: O sea, no asumen responsabilidad, es culpa de los demás.
2: Sí. No, ya no voy a decir nada porque luego me corren, mejor. Lo que ustedes digan. ¿Sí? ¿De todos modos?
3: Sí.
2: Antes de
3: que no digan nada.
2: Déjenme suelto, pues.
6: Es que hay que cuidar el trabajo, mi
2: bien. Sí. Hoy pensaba llegar a las 10, pero dije, no, me van a extrañar, mejor me voy temprano. Ahí.
6: Bueno, las condiciones en Sinaloa siguen siendo las mismas de violencia, de muerte, zozobra. En una jornada más de violencia en Culiacán, Sinaloa, un médico de 56 años fue asesinado a balazos. Una persona resultó lesionada y dos casas fueron atacadas. De acuerdo con reportes de los medios de comunicación, el homicidio se registró alrededor de las 16:30 horas frente a la Plaza Forum Culiacán. O sea, en Culiacán sigue la violencia en grande. No mejora las condiciones de vida para la gente que vive allá. Y la señora presidenta pues sigue defendiendo lo que no es defendible.
4: Nosotros le preguntábamos a nuestros familiares el fin de semana si se había apaciguado un poquito la situación con la salida del señor Rochamoya. Y nos decían que estaba peor.
2: Pues fíjate.
4: Peor. En serio.
3: Wow.
2: Se me figura Venezuela, profe. Y con la salida de Maduro, todos pensaban que la situación allá iba a mejorar y que los venezolanos iban a estar mucho mejor, y no. Sigue la misma. Entonces, pues esto me hace dudar de algunas acciones que no tienen a veces explicación de ser.
3: Ahí va.
2: Pero bueno, échale.
7: Buenos días, Lencho. Calladito te ves más bonito, mijo. Calladito te ves más bonito. Se te quiere, condenado. Te quiero, guayo.
2: Cállate la puerta, va. Cállate la puerta.
3: 4.15 en Sam's de Pelícano, la gasolina esta mañana. Mi Tony, ahí tienes a tu Epigmenio Ibarra en Milench. Eres mi Epigmenio Ibarra. Milench.
2: Más que a mí Milench. No me han dado nada.
3: El
2: Epigmenio le dieron un buen crédito. Pues. Qué chulada.
3: Pues porque no lo pides.
2: No lo pides. Pero no, bueno, a Fonacot, va a pedirlo. Bueno.
5: Buenos días. Buenos días a todos.
2: Buenos días.
5: Oiga, Tony.
2: Buen día.
5: Amigo, Tony.
3: Dígame, lo estoy escuchando.
5: Bueno, escúchame porque si no me enojo.
3: Sí, dígame.
5: Déjeme decirle una cosita.
4: ¿Y qué cosita es?
5: A mí lo que ya no me gusta es que este Lencho le va a quitar el puesto a Carlitos y eso a mí no me gusta.
3: ¿Por qué, oiga?
4: ¿Por qué?
5: Pues porque ya Carlitos casi ni lo oigo hablar, nomás Lencho y Lencho.
4: No. Pues es que también estoy ocupada acá.
2: Está Carlito echándole ganas, ¿cómo no?
5: Y luego mi pobre profe tampoco.
2: Aquí está mi profe también.
4: Ahí está, aquí estamos.
5: No, todos. Yo ya estoy enojada.

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1: 40 personas hospitalizadas. El antiguo hospital es de 1906, imagínense. No se construía un hospital de este tamaño en el sureste. Y ahora pues va a atender no solamente en Yucatán, sino todo el sureste. Impresionante, ¿verdad? Para todos aquellos que dicen que el IMSS Bienestar no es un sistema de salud público integral. Solo ver este hospital es algo impresionante.
2: Ahí... Sí, está muy bonito. Muy bonito, ¿eh?
3: Muy bien.
2: Lo
3: muy
2: que
3: bien.
2: Sea cada quien, está muy bonito el hospital, ¿eh?
4: ¿Tendrá medicamentos?
5: O no preguntan.
2: No, Carlos, ¿por qué echas a perder?
4: Carlitos.
3: Pues luego la señora se enoja porque no hablamos.
6: Toma, Carlitos,
2: todo respeto. Carlitos, ¿por qué echas a perder esta buena nota de la 4T, hombre?
4: ¿Estará bien equipado al 100%?
7: Tiene todo de medicamentos.
8: Que ya se usan entre ellos. Los.
2: A ver, espérate.
4: Pues hay disculpe, señor. Ay, disculpe.
8: Hay tanta corrupción que ya se acusan entre ellos. Los propios aliados de Morena están acusando que sigue la corrupción dentro del movimiento. Hoy en la máxima tribuna del país, en la sesión de la Cámara de Diputados, la vocera nacional del PT, Lilia Aguilar, denunció la corrupción entre ellos mismos. PT es aliado de Morena.
9: Andrés Manuel dijo una vez... que a este movimiento solo lo podía acabar este movimiento. La intolerancia, el sectarismo, los pleitos por los puestos y la desviación de los ideales del movimiento, como la corrupción que hoy claramente se da dentro de nuestro movimiento.
6: Pues no se vaya a mover la lengua.
7: Y es de Chihuahua, es de Chihuahua.
2: ¿Y qué dijo? ¿Qué dijo Xochitl Gálvez acerca del ¿cómo? Asunto en Chihuahua? A ver, Xochitl.
10: Vaya fracaso de Morena en Chihuahua. Su manifestación en contra de la gobernadora Maru Campos nomás no pegó. A los chihuahuenses ya no les dan atole con el dedo. ¿Cuándo veremos a los morenistas marchando en Sinaloa exigiendo se lleven a la justicia al exgobernador Rubén Rocha Moya? Morenistas, dejen de ser tapadera de sus compañeros de partido. Tengan un poco de congruencia. Vaya.
2: Oye, fíjate que está bien delgada, ¿eh? Hace mucho ejercicio, ¿ah?
6: La pusieron a dieta.
2: No, pero como ahorita Johnny, que le estoy viendo, ¿se va al gym? Está muy delgada.
6: Sí, se va al gym.
2: Muy delgada.
6: Muy bien.
2: Sí.
6: Muy bien.
8: Sí. Morena lleva 8 años haciendo lo que le da a su regalada gana. Se toparon con una oposición en Chihuahua el fin de semana y llevan 3 días chillando. La gobernadora de Chihuahua, la panista Maru Campos, no se quedó con los brazos cruzados y le jugó a Morena en su propia cancha y le ganó. Morena quiso llevar acarreados a la capital del estado y los camiones repletos de morenistas no pudieron llegar porque casualmente ese día hubo bloqueos carreteros de agricultores que reclamaban al gobierno federal que los tiene abandonados. Morena quiso pintar la ciudad de guinda y se topó con que la ciudad ya estaba tapizada de mantas en edificios públicos con propaganda del PAN y pancartas que denunciaban los nexos de Morena con el crimen organizado. Quisieron acosar a la gobernadora y el que tuvo que andar huyendo fue el hijo de López Obrador, porque desde que llegó al aeropuerto le gritaban ratero, corrupto y le preguntaban por qué no organizó una marcha en Sinaloa para protestar contra el narcogobierno. O sea, les hicieron a los morenistas lo que ellos siempre hacen y llevan 3 días quejándose y hasta anunciando denuncias contra la gobernadora.
11: Y el que no es de aquí, que se regrese de donde vino.
12: Se viene el credencial elector, por favor.
11: No vamos a dejar que acarreos pase. Estamos en contra de que venga otro partido a manifestarse aquí.
13: Mi querido estado, el cual tal parece que este sábado va a ser invadido por acarreados y borregos convocados por la dirigente nacional de este narcopartido en el poder federal. Quieren venir a amedrentar a quien no le tiembla la mano para combatir de frente el crimen, cuando ellos se dedican a darles abrazos y a darles la mano.
14: Al lado viene de todos lados, de donde lo pudimos conseguírselo. Yo, por ejemplo, en mi distrito, me puse de acuerdo con mi gente y traigo un camión. ¿De dónde? De donde lo pude conseguir.

0: y pagamos 25 mil pesos. Así nos cooperamos, porque nosotros estamos acostumbrados a eso.
1: Vimos a una gobernadora desesperada por tratar de que no llegaran a la marcha. Primero con una estrategia de boicot, para después salir a decir que no llegaron los suficientes. Se presentaron denuncias de tipo electoral y se van a presentar en la Contraloría, en la Fiscalía Anticorrupción, por el uso de recursos públicos, no solamente por el personal que estuvo en el aeropuerto, sino también por el uso de edificios públicos, colocando propaganda del Partido Acción Nacional en los edificios del gobierno del estado.
2: No sé por qué pusieron carteles ahí en Chihuahua para evitar una manifestación.
3: Morena lleva 8 años haciendo lo que le da a su regalada gana. Se toparon con una oposición en Chihuahua el fin de semana.
4: Ariadna. No puede ocultar su problema. No alegue con gloria esa adoradora de Maru y odia lo moreno. ¿No ve? Siempre que va al IMSS, nunca le dan sus medicamentos. Ya me hubiera inscrito en Medichihuahua. Tampoco hay medicamentos, pero hay mucha publicidad de Maru que dice cuenta conmigo. Por cierto, ¿serán legales las mantas que colgó Maru donde dice que ella sí combate al crimen y Morena con los narcos? Ya le entró a la campaña también.
5: Ya le entró a la campaña.
4: Ya le entró. Sí, claro. Todos.
6: Silencio no va a dar su punto de vista.
4: Ya lo han hecho.
5: Sí, Lorenzo está muy
4: cuando equivocado. Habla Claudia, se me figura Lencho hablando. Pasó. Pitoni, buen día. No me diga ni de vino ni pitonizo, como usted dice, pero la corrupta de Maru Campos se va a apelar a Estados Unidos a pedir asilo. ¿No cree? ¿Por qué se tendría que ir? Buenos días.
5: Buenos días.
4: Sí.
5: Adelante.
7: Por el bien de todos, primero los pobres. Este es el amor al prójimo. Tus dos becerros de oro, mi Tony, tus dos becerros se están secando. Loret de Mola está igual que Lili Téllez. Gracias por escucharme.
5: Ándele.
8: ¿Se están secando? Ese es el atolazo con el dedo más grande que he escuchado en los últimos años. Primero los pobres.
4: Ay, mi amigo. Vámonos al corte porque regresamos ahorita.
5: Aguanten llamaditas.
8: Sí, ahora hay de nuez.
9: No se van a sacar la reventón.
5: ¿Cuál sábado? Hoy es sábado, vámonos.
9: No, pero Don Juan Pueblo merece que usted trabaje, señor Don Corrupto. Así de que póngase a trabajar o estos de calibre 800 lo van a descobijar.
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9: El colosal ridículo que Morena vino a hacer a Chihuahua el fin de semana pasado debe de enseñarle a Morena que Chihuahua será un hueso muy duro de roer para la elección del 2027. Varias cosas debió de aprender. La primera de ellas es que los chihuahuenses están decididos a no dejar entrar a nuestro estado porque somos los chihuahuenses seres que no nos chupamos el dedo y no creemos en sus mentiras y engaños que tienen harta a buena parte del país. El cordial, entre comillas, recibimiento que tuvieron en el aeropuerto les dejó en claro que en Chihuahua no son bienvenidos. El desaire en la marcha de la soberbia fue un rotundo fracaso, en parte por el bloqueo que se dio por parte de los chihuahuenses a los miles y miles de acarreados que pretendieron llegar a Chihuahua para sumarse como viles borregos a una marcha de la cual desconocían por completo de qué se trataba o contra quién era. Ello lo demostró los cientos de videos en redes sociales que documentaron la total ignorancia de quienes venían a las protestas. Morena sigue viviendo de sueños. ¿Qué les hace creer que son el máximo partido de México? Morena debió de entender también que la calificación de narcogobierno se extiende ya por todo México y en un tiempo no muy lejano las tarjetas de bienestar que reparten a manos llenas no serán suficientes para mantener su mayoría en el país. Traen el rumbo perdido. Los esfuerzos por desviar la atención del asunto de Rochamoya y sus nexos con el narcotráfico está resultando infructuoso. El pueblo, al menos una gran mayoría, ya los identifica como narcopartido. Algún inframundo me dijo, en Chihuahua, en Morena, existe un tercero en discordia que hará frente a Andrea y a Cruz Pérez Cuellar, y que faltan muchas cosas por ver en cuestión política para Morena. ¿Será? Ojalá y sea para bien. 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
6: Las 7:41,
7: 7:41 de la mañana ya, 7:41.
8: Vamos, que
7: llega el momento.
6: Yo. Las galletas de coco.
7: No,
8: de hoy son Chokis.
7: Chokis.
8: Chokis. Chokis.
7: ¿Ya encontró, profe? Ay, mi profe.
8: Ay, machita.
7: Sobres y sas.
8: Ay, machita.
7: Con cafechito.
8: Ah, sí. ¿Cómo no? Déjame. Estoy. A ver, Ever. Márcame otra vez porque estoy tratando, pero ya ves que mi línea es de Juárez. Batallo. Ahí está, mira.
7: Ahí está.
8: Ahí está el Ever. ¿Cómo estás, mi Ever? ¿Cómo te va?
9: Muy buenos días. Profe, Carlito, Lencho, Tony.
8: Ahí te le Ever. Ahí te le Ever.
7: En vivo.
9: Oh, aquí descansando. Ahora sí nos levantamos desde las 5.
8: Mira. Ah, ya muy tarde.
9: Está bien, apenas. Está muy muy rico para echar una cascarita, para caminar. Ya se siente rico el clima, no está caluroso, no está fresco. Y pues a sudar un ratito, debemos de movernos, de hacer ejercicio. Recuerden que los que tenemos más de 50 años, y por qué no desde jóvenes empezar, no esperar a, no, ya cuando esté grande voy a empezar a hacer ejercicio para cuidarme. Recuerden que siempre le hemos dicho que la prevención ante todo es lo que nos ayuda a tener una buena salud, y no esperar a que vengan las enfermedades para hacer los cambios necesarios en nuestra vida.
8: Claro, claro, eso es lo que tenemos que hacer. Y sabes qué, Ever, perder esa flojera característica que tenemos, es el sedentarismo, es la madre de muchas enfermedades. Ser sedentario, sedentario es no hacer nada. Levantarte del sillón a la mesa, de la mesa al sillón, del sillón a la mesa y de la mesa al sillón. ¿Cuánta gente hay que no hacemos eso, Ever? Y la verdad es
9: que la ociosidad es la madre de todos los vicios.
8: Es correcto, es correcto.
9: Y la novela es el vicio de todas las madres. Ah, no se crean. No.
8: ¿Y sí? ¿Y sí? ¿Y sí?
9: No, es muy importante lo que dices, Tony. Tenemos que movernos. Desgraciadamente, cuando empezamos, nos sentimos mal porque nos duele. Nunca hemos hecho ejercicio y le damos con todo al gimnasio. Y ya nos quedamos tan adoloridos que no nos quedan ganas de ir al día siguiente. Recuerden que tarda de un mes a dos meses el que el cuerpo se acostumbre. Entonces, no se desanimen y empiecen poco a poquito. No crean que luego ya van a tener condición. Se nos pide mínimo caminar 45 minutos. Eso va a estimular el oxígeno a nuestro cerebro, va a mejorar nuestra digestión, va a mejorar la circulación. Aquellas personas que sufren de neuropatía, que tienen inflamación de pies, adormecimiento, que dicen, yo no, no sé si han escuchado alguna vez, no, es que tengo ansiedad en las piernas, tengo ansiedad en los pies. Vamos a darle unas cápsulas de Nerviosan, Relaxo Max, para que se controlen, tranquilicen y duerman. No, es mala circulación. Eso que decimos que sentimos ansiedad en los pies es por mala circulación y es una neuropatía regularmente propio de las personas que sufren diabetes o alta presión. Entonces, se va dañando poco a poco, y ya lo hemos dicho, riñones, circulación, la vista. Así que, pues parte de nuestro alivio, aparte de tomar complementos naturistas que tenemos miles y muy variados, nosotros les ayudamos a que sepa cuál es el que le va a hacer bien. Pero sí, tenemos que empezar a caminar, cambiar nuestros hábitos alimenticios, tomar agua, comer más frutas y verduras. Eso es muy importante para que podamos carburar como debe de ser.
8: Claro. Una buena alimentación y una buena dosis de ejercicio te mantienen sano por mucho más tiempo. Definitivamente que sí.
9: Así es, mi Tony. Esa es una combinación muy, muy buena. Y aprovechando, pues, empezar a desintoxicarse, y ya cuando empiece a hacer ejercicio, empiece a cambiar esos malos hábitos, empiece a tomar agua, a comer menos harinas, menos cosas fritas, menos azúcar, que es el principal ingrediente de todas las que produce todas las enfermedades casi. 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Aquellas personas que tienen mucho tiempo, muchos años tomando medicamento, pues el hígado, los riñones empiezan a cobrarle factura y empiezan los problemitas. Aquellas personas que tienen intestino perezoso, muchas veces hay estreñimiento, mi Tony, que aún la fibra, nosotros vendemos de muchas y muy buenas, la misma fibra le puede taponear debido a los malos hábitos. No toma agua, no come fruta, no come verdura, sigue comiendo mucho azúcar, mucha harina. 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Entonces, hay otras cosas que son un poquito más fuertes, como el desintoxicador 4, el desintoxicador total, el herbagreen, que va a ayudar a que se estimule un movimiento peristáltico y empiece a echar fuera las heces fecales que están ahí retenidas, que están contaminando las células de su cuerpo, desde los pies hasta el cerebro. Entonces es muy importante que nos desintoxiquemos, que nos purifiquemos y venga la salud.
8: Claro. Perfecto. Muy importante. Eso es mucho, muy, muy importante, que usted vea cómo su salud puede mejorar muchísimo. Es increíble, hay gente que ha hecho el esfuerzo, Ever, de dejar nada más el azúcar, nada más el azúcar, y con eso tienen, Ever, un mes sin azúcar, hombre, les va, pero de maravilla, ¿verdad? También eso es algo que debemos de ver, de eliminar de nuestro consumo diario. El azúcar es mortal, mi Ever.
9: Hablan como un reto, y muchos, es que la azúcar refinada es malísima. Es menos mala la azúcar de caña, pero sigue siendo mala. Más malísima es la refinada. Pero aún así, el azúcar como la consumamos nos va a hacer mucho daño. Entonces, es un buen reto. Si cumple años para julio, pues desintoxíquese un mes y ya le entra al pastelito una rebanadita y vuelve a la alimentación adecuada. Es en las que comemos más, en invierno, por ejemplo, en Navidad y todos los postres y todas las fiestas navideñas muy ricas, no nos privemos, no debemos de privarnos de consumir esos alimentos tan ricos y convivir con la familia, pero todo con moderación, cuidarnos, claro. Lleguen esas fechas, comemos y luego retomar los buenos hábitos, mucha agua, fruta, verduras, comer a nuestras horas, menos azúcar, menos harinas. Nuestro cuerpo lo va a agradecer.
8: Siempre, siempre, siempre, siempre. Y además, pues adoptar un buen sistema de salud, comer bien. No podemos privarnos de los taquitos, no podemos privarnos de tantas cosas sabrosas, pero moderarnos es lo más importante, ¿verdad, Deber?
9: Probete, no artete. Andale. Y verán que van a tener más controlada su salud.
8: Ni más ni menos, mi Ever. 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
7: Mi Ever,
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7: ¡Ándale, mi Ever! ¡Ay, ay,
8: 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La frase clave, ¿cuál sería, Ever?
9: Más vale prevenir que lamentar.
0: Más vale prevenir que amamantar.
7: No.
8: Bueno, también. 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
9: 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Nos seguimos escuchando el día de mañana. Que tengan un excelente día.
0: Sale, gracias, mi Ever.
8: Perfecto. Cuídate mucho, Ever.
7: Ya está hablado.
8: Buenos días.
9: Hasta luego.
0: Saludos, Ever.
7: Vámonos, buen Yoshida. Ever Yoshida.
8: Otra vez.
0: Tenemos reporte de la Policía Municipal por la presentación de los dos detenidos, de los que ocasionaron la persecución. Eso es lo que nos dicen.
10: Elementos de la Secretaría de Seguridad Pública Municipal, en coordinación con personal de la Secretaría de Seguridad Pública Estatal, arrestaron a Esteban O.M. y a Hugo Rey O.T. por su presunta responsabilidad en la comisión de los delitos de posesión de vehículo con reporte de robo, daños, lesiones dolosas, desobediencia y resistencia de particulares, así como omisión de auxilio. Esto tras una persecución registrada en distintos puntos de la ciudad. Los hechos ocurrieron mientras que agentes municipales realizaban labores de prevención y vigilancia en el cruce del Boulevard Manuel Gómez Morín y Avenida Ejército Nacional en el fraccionamiento San Valentín, donde detectaron una camioneta Chevrolet Silverado en color negro que circulaba a exceso de velocidad y omitió un señalamiento vial, obstruyendo el paso a vehículos que contaban con preferencia. Ante dicha conducta, los oficiales le marcaron el alto al conductor para realizar una inspección preventiva, pero este hizo caso omiso y aceleró la marcha del vehículo, iniciándose una persecución por diversas calles del sector, a la cual se sumaron elementos de la Policía Estatal que se encontraban en el área. La persecución concluyó concluyó en el cruce del Boulevard Manuel Gómez Morín y Boulevard Teófilo Borunda, donde los tripulantes de la camioneta perdieron el control e impactaron por la parte posterior una camioneta Nissan X-Trail en color gris, accidente en el que resultaron lesionadas personas que viajaban en el vehículo afectado. Posteriormente, los sospechosos descendieron de la unidad e intentaron huir corriendo, siendo alcanzado metros más adelante quien dijo llamarse Esteban OM, de 37 años de edad, mientras que el segundo implicado, identificado como Hugo Rey OT, de 40 años, fue localizado y asegurado por policías estatales cerca de una tienda de conveniencia cercana al lugar de los hechos. Tras realizarles una inspección preventiva, no se les localizaron objetos constitutivos de delito, pero al consultar la serie vehicular de la camioneta en el sistema de plataforma Juárez, el analista en turno informó que unidad contaba con predenuncia de robo interpuesta el pasado 18 de mayo del 2026. Por ello, Esteban OM fue detenido por su presunta responsabilidad en el delito de posesión de vehículo con reporte de robo, daños y lesiones, mientras que Hugo Rey OT fue arrestado por desobediencia y resistencia de particulares, además de omisión de auxilio, luego de que presuntamente forcejeó con los oficiales al momento de su aseguramiento y no brindó apoyo a las víctimas del percance vial. Cabe señalar que tras el accidente, policías municipales solicitaron el apoyo de una ambulancia para brindar atención médica a la mujer y una menor de edad que resultaron lesionadas, quienes posteriormente fueron trasladadas a un hospital a recibir atención médica especializada y determinar su estado de salud. Previa lectura de derechos, los dos hombres y la camioneta fueron consignados ante la autoridad correspondiente por su presunta responsabilidad en la comisión de los delitos antes mencionados.
0: Ándele, detenidos.
7: Ándele, para que le sigan haciendo.
11: No hay nada.
7: Al vivo.
11: No hay nada.
0: Medio en vivo, medio en vivo.
7: ¿Medio en vivo?
0: Completamente medio en vivo. Medio en vivo.
11: Ya de perdida.
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0: ¡Échale, échale en vivo! Medio en vivo, medio en vivo. Y ya con el Tilín a un lado. Con el Tilín a un lado.
7: Muy bien, muy bien.
12: Muy buenos días a todos. En cabina, mi Tony, profe, Lencho en camino, Chacho, a todos. Oye, les saludo con gusto esta mañana. Fíjense que muy temprano nos fuimos allá al poniente de Juárez, allá por el rumbo de la fronteriza, de la montada, camino real. Hubo un llamado de detonaciones de arma de fuego a las 3:28 de la mañana, a las 4:25, a las 5 de la mañana. Incluso que habían dejado granadas en la vía pública, allá por el rumbo de Isla Tasmania e Isla Terranova. Es por eso que no habíamos hecho contacto más temprano, ya que andábamos en aquel sector de la ciudad. Afortunadamente salió negativo, a pesar de que la Secretaría de Seguridad Pública Municipal atendió los llamados de detonaciones en aquel sector de la ciudad. No se reportó el hallazgo ni de las granadas en vía pública, ni de los ni las detonaciones que se había dicho. Entonces, bueno, pues esto movilizó incluso a los soldados, me están diciendo y me confirman por parte de las autoridades de seguridad. Afortunadamente resultó falso hasta el momento el llamado de aquel sector de la ciudad, Isla Tasmania e Isla Terranova, allá por el rumbo de la fronteriza de la montada, muy cerquita del camino real. Por otro lado, mi Tony, profe, déjame te digo que si usted va a manejar por la calle División del Norte, esta, la que conocen como la 18, la División del Norte, la Tiro del Norte, acá a dos cuadras del monumento de Emiliano Zapata, acá donde está un parquecito, unas oficinas del DIF, aquí frente a la escuela primaria Juan de la Barrera, exactamente sobre la vialidad, la División del Norte, han colocado ya algunos juegos mecánicos, son de Atracciones García, los han colocado sobre la vía pública, sobre la calle, sobre la vialidad, que lo lleva hacia el poniente, que lo lleva con dirección al viaducto Díaz Ordaz, o a partir del 68 ahora. Y bueno, según nos dicen que son los festejos de la iglesia o de la parroquia Espíritu Santo, del cual tienen los festejos a partir del día viernes, sábado y domingo, y yo creo que hasta que el cuerpo aguante, pero la vialidad ya está cerrada, ya hay remolques, hay juegos mecánicos y cosas por el estilo. Entonces aquí nos están diciendo que los festejos apenas comienzan, son de viernes a domingo, todo parece indicar. No tenemos de manera oficial a quien nos dé el dato, este lo conseguimos por parte de Coordinación Vial. La calle División del Norte está convertida en un contraflujo, sobre un solo sentido de la vialidad, se está avanzando en los dos sentidos para que tome precaución. aquí a una cuadrita del Monumento Zapata, atrás del río, empieza el cierre de las vialidades. Mi Tony, profe, saludos, aparentemente una mañana tranquila y esperando pues que den a conocer resultados de los operativos de ayer. Me parece que ya hay boletín en cuanto a la persecución que se generó allá en Manuel Gómez Morín y prolongación Teófilo Brunda, que dejó varios vehículos chocados. Buenos días, el reporte, mi Tony, hasta entonces.
0: Sale, gracias, Fer. Medio en vivo.
7: Es válido.
8: Se oye, vale. Qué bonito quedó la instalación esa que hicieron enseguida la X. ¿Qué va a haber ahí, Carlitos?
0: Un torneo de fútbol 7-7.
8: Oh, está padre, quedó muy bonito.
7: Se ve bonito.
8: Las gradas,
7: muy moderno.
8: Todo muy bien, muy moderno. Sí. Muy bonito, césped artificial. Sí. Muy bonito quedó. ¿Eso quién lo hizo? ¿El municipio?
0: Sí.
7: Es un evento, sí.
8: Es un evento del municipio. Municipio,
0: instituto.
7: Pero bueno. Bueno.
8: Acá está otra.
11: Buenos días.
7: Sí, díganos.
11: Lencho, buenos días.
7: Good morning, señor Salcido.
11: ¿Qué pasó? Aquí escuchándolo.
7: Qué bueno.
11: Oiga, Lencho, ahorita que dijo de Venezuela,
7: sí,
11: el viernes se trajeron el segundo de Maduro, Saab. Se lo trajeron para Miami y están esperando de que la presidenta que se quedó allí, así como entregó a Maduro, entregó a Saab y van a entregar a Diosdado Cabello para que Venezuela se componga, pero sí se ha compuesto porque han salido de las prisiones, tenían como 2,800 presos políticos porque no están de acuerdo con López, con este Maduro, y los tenía presos, ya nomás quedan menos de 500. Ya dio órdenes Trump de que salgan todos, que los echen todos, y que en 10 meses haya elecciones libres, verá cómo se va a componer Venezuela, primeramente Dios. Bueno. Están cayendo los corruptos y pues a ver qué pasa, Venezuela, pero ahí va, no poco aquí a poco. Ok, lo sigo escuchando.
8: Alex Ajab, testaferro del expresidente de Venezuela, Nicolás Maduro, compareció ayer lunes ante un tribunal federal en Miami para escuchar el delito del que se le acusa, sobornar a altos funcionarios para enriquecerse con lucrativos contratos gubernamentales. Saab compareció por primera vez ante el tribunal tras haber sido deportado, a todos los efectos extraditado, el fin de semana por la presidenta encargada de Venezuela, Delcy Rodríguez. Algunos analistas encuadran esa maniobra en una purga de empresarios vinculados a Maduro en Venezuela. Ahí está. Sí, lo entregaron, lo entregó. ¿Cuándo se dará el caso de que nuestra presidenta entregue a los corruptos de aquí?
7: No, pues está difícil.
13: A corto plazo no te puedo decir.
0: No, ni a largo. A corto ni a largo plazo se ve.
7: A corto
8: plazo. Que se den este tipo de cosas aquí.
7: Es correcto.
8: ¿Cuándo? Hay tanto corrupto, tanto rata, tanto asqueroso que llegan con una mano atrás y una adelante y salen millonarios.
7: Y los que van a llegar el próximo año todavía.
8: Faltan los que vienen puchando, pero como locos.
7: Ma,
8: hay...
7: que no.
8: Válgame.
7: Bueno, bueno.
14: Buenos días.
7: Bueno, buenos días.
13: ¿Cómo está?
7: Buenos
13: días.
14: Bien, gracias a Dios. Oiga, adelante. Para preguntarle al profe, ahorita dijo que ya había hallado las galletas de coco. O que eran bizcochos.
13: Andaba buscando galletas de coco porque así nosotros ahí en cabina, pero yo no encontré uno de esos, una galleta, se llama galletas rancheras,
7: no,
13: en Chihuahua.
7: Pues ya, ¿en
14: dónde
7: esa
14: están? ¿En galletas, dónde las venden? ¿Dónde las hallo?
13: Ah, pero compré en Esmar.
7: Galletas rancheras.
13: Así es.
14: Ah, galletas rancheras se llama.
13: Uh-huh. Sí.
14: ¿En dónde?
0: En el Esmar.
14: Pero acá en El Paso, yo pensé que acá en El Paso.
8: Ah, no, en El Paso no.
14: Ah, ok. Porque acá en El Paso también hay marcas mexicanas, El Mexicano y todas esas.
8: Sí, también, hay muchas.
14: Ándele, bueno. pues.
8: Cuídese mucho.
14: Gracias.
7: Pero cualquier marca de galletas es bienvenida, ¿eh? No se preocupen.
13: Oye,
7: sí.
13: En la mañana con el cabecito, cualquier, hasta las galletas saladitas caen bien.
7: Todos. Sí, sí, sí.
13: Las de animalito.
7: Ah, dele. Sí, las de animalito.
15: Las de animalito.
13: Mire, gracias, usted quiere... gracias a don Julián, también muchas gracias.
7: Gracias, don Julián.
15: Ahora mandó, ¿cómo se llaman esas que están ahí?
0: Chokis.
15: Chokis.
7: Chokis.
15: Muy ricas. Don Julián.
7: Don Julián.
15: Don Julián.
0: Hoy es martes, don Julián.
7: Hoy es martes.
15: Ahí está la gente que dice Morena. Ahí en la página de internet, una foto desde arriba, panorámica de las 20,000 personas que Morena dijo que iban a ir a Palacio. Ay, Dios mío, ni 3,000 siquiera. Dice, señor, usted no se preocupe por marcas, esto le pegan a todos. Sí, sí, sí, no sé. Sí, muertos, sí, de tres, no, días, muertos, sí, de tres días.
7: De hecho, estamos buscando y solicitando algún apoyo para don Julián, porque ya ve que don Julián nada más nos apoya los jueves.
15: Ajá.
7: Pero alguien que apoye los demás días, o sea, el lunes, el martes.
15: Ah, mira, mira.
0: ¿Sí?
15: Peña Nieto, ¿qué dijo?
16: Peña Nieto los detenía.
7: ¿Qué dijo Peña Nieto?
16: Morena los abraza. Así de simple, así de incómodo. El mismo Peña Nieto al que llamaron símbolo de corrupción terminó encarcelando a gobernadores, a políticos, a figuras que parecían intocables. Javier Duarte, Roberto Borges, César Duarte, perseguido. Caían, no porque el sistema fuera limpio, sino porque al menos había momentos donde el poder soltaba. Hoy no. Hoy el poder protege. Morena llegó diciendo que iba a acabar con la corrupción, que ahora sí se iba a limpiar todo, pero lo que vemos es otra cosa. Políticos señalados, con investigaciones abiertas, con dinero que nadie explica, con un crecimiento que no cuadra. Y aún así, siguen ahí. No los tocan, no los investigan a fondo, no los exponen, los justifican, los defienden, los abrazan. Y cuando el escándalo ya es demasiado grande, aparecen jueces que desechan casos, expedientes que se enfrían y narrativas que lo convierten todo en ataque político. Antes, al menos había consecuencias. Hoy, hay protección. Y lo más grave, cuando otros países empiezan a señalar, cuando las investigaciones vienen de fuera, cuando hay pruebas que ya cruzaron fronteras, ni así pasa algo. Porque si es de los suyos, no se toca. Y ahí está la diferencia que incomoda. Peña Nieto los detenía. Morena los abraza. Prometieron ser distintos, pero terminaron siendo más eficientes para protegerse. Y eso es mucho más peligroso.
15: ¡Hala! Historia y poder.
13: Pues uno, bueno, de los que se entregaron.
0: No te oyes, Lencho.
7: Tengo un enlace directo con nuestro corresponsal en la Ciudad de México, licenciado Aguilar. Buenos días, licenciado.
15: ¿Qué pasó, licenciado?
7: Coméntenos, licenciado. Todo ese chisme está muy bueno.
17: Pues sí, Lorenzo. Fíjate que estamos acá aprovechando que venimos a unos asuntos políticos, si te acuerdas. Y pues para dar una referencia, ¿qué está pasando ahora con lo que ya se acerca y que México es, pues se supone que es el foco de atención en el mundo? Porque va a dar comienzo el Mundial. Y Lorenzo, con una gran tristeza ver de viva voz y de visión que no hay ocupación hotelera, no hay interés por el Mundial. O sea, no de aquí, sino no hay turismo. Los hoteles no están en ninguna, no hay una demanda hotelera. Pregunté a varios hoteles alrededor, el Paseo de la Reforma, en el Zócalo y todo eso, y no hay ocupación hotelera. Espero equivocarme y que después, pues sí, la semana que viene, pues ya se llene de turistas y de gente que vaya a venir al Mundial. Estas son las cosas que tenemos ahorita en este momento, Lorenzo.
7: Órale, no, pues está medio extraño, licenciado.
0: Sí, no, pues bueno,
7: faltan 15 días.
17: Sí, esperamos que no sea... que no sea por algún problema de inseguridad que está ahorita, ya ves cómo está ahorita el asunto en toda la República. Y esperamos que no sea eso, porque al final de cuentas es un gasto que se hizo y la gente espera que haya pues una afluencia y que deje y genere empleo, dinero y todo lo que acontece alrededor de un deporte de esta magnitud, ¿no? De un evento de esta magnitud.
7: Pues esperaría que a estas alturas ya estuviera todo reservado.
17: Así es correcto. Fíjate que fuimos a un hotel muy ícono, que inclusive tienen sus sombreros afuera, un adorno muy bonito para recibir precisamente a la gente que va a estar ahí acudiendo, el turista. Y con tristeza me dijo el muchacho, no, dice, pues no tenemos ninguna demanda de hotelera, licenciado. Estamos aquí esperando a que llegue. De hecho, dice, teníamos unas figuras icónicas del arte huichol y las tuvimos que quitar, dice, porque a nadie le interesaba. Y no tenemos ni siquiera turismo nacional, que es el que pudiéramos esperar que llegue. Acapulco, estuve en Acapulco también, y también no hay una demanda hotelera para el Mundial. O sea, no hay turismo de ninguna parte del mundo. Y Acapulco, si tú te das cuenta, sería también una parte de que vayan a visitar cuando estén aquí en México, el turismo internacional. Quieras o no, Acapulco, México es reconocido por Acapulco. Lo único bueno es que pues el puerto ya está recuperado en un 90%. Pero hubo un evento que inclusive también demeritó la seguridad de un mentado Akamoto, donde están 3 días motociclistas que van de cerca por ahí, por aquí, por Acapulco, y ello pues hace que la gente no vaya van nada más a tomar, a hacer desmanes, o uh-huh. muertos, sí. detenidos, y eso realmente desalienta o que vaya la gente, ¿no?
7: Así es, licenciado. No, pues sí, se les complica entonces a los empresarios este asunto, pero esperemos que en estos próximos días pues en repunte o se vea algo de reservaciones, que la gente lo solicite y que tengan éxito. Licenciado, vamos al corte, sí, le agradezco la información, gracias.
17: No, al contrario, un abrazote, por allá llegó el lunes.
7: Órale, gracias, Lick. Vale. Buen día. Ahí está el licenciado Aguilar, mira, pues está extraño, quién sabe.
0: Estamos a 22 días.
7: A 22 días. Pues ya he perdido, yo hubiera reservado, Carlitos, si fuera ahí. Pero bueno.
0: A lo mejor, bueno, posiblemente la gente no haya llegado, pero posiblemente sí haya reservaciones. Bueno, no, quién sabe.
15: Sí, toda falta. Ahora, no es tanto. ¿Cuántos partidos va a haber en el DF? ¿4, Carlitos?
0: Como 3, 4.
15: Entonces, no. No es tampoco privativo de que todo va a estar ahí. No. Nada de eso.
7: Así las otras. Vámonos.
15: Vámonos.
7: Ahí venimos.
15: Ahora pues.
18: No se vayan, ya volvemos. 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
6: Las 8:19 ya.
7: 8:19, 8:19. Hoy no toca... ¿Emily? ¿Eh? ¿Emily? Hoy no toca,
8: ¿verdad? Martes.
7: Hoy es martes.
9: Hoy es martes de frutas y verduras.
8: Sí, a la señora Alcázar.
7: Ah, hoy Costa Brava también. Claro. Sí, de Costa Brava. Hoy.
9: Ay, amachita.
8: Válgame que no.
7: Que
8: señora Alcázar. Bueno, bueno.
7: Señora Alcázar, señora Alcázar.
10: Pues aquí, pero no frutas y verduras, pero sí seguros de Obamacare y Medicare. Andele. Con mucho gusto. 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
7: Ahí está. Echándole ganas. Echándole ganas. Llamadita. Bueno.
6: A ver.
11: ¿Bueno?
7: Sí. Adelante. Buen día.
11: Buenos días.
7: Díganos.
11: Ah, mire, quiero a ver si me puede dar el número de teléfono de la señora Noelia.
6: Sí, cómo no. Ahí le va. Con todo gusto. 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
11: 1183. Ajá. Ah, ok. Gracias, muy amable.
6: Ándele, para servirle, luego, gracias, bye. Buenos días. Sí.
7: Márquele.
6: Márquele a Noelia para que vaya por su producto. Bueno.
9: ¿Siguen saturados los puentes internacionales, sí, me preguntan?
6: Muy saturados, algo está pasando porque están muy, muy, muy saturados, los puentes internacionales. No sé qué esté pasando. En el puente Santa Fe, sigue el puente lleno, muy lento avanzando la fila. La línea está hasta la Abraham González. Ya bajó un poquito la línea para cruzar a pie, pero sigue estando saturados. El puente de la línea express de la Lerdo ya bajó. El puente Zaragoza ya también bajó la línea express totalmente. Ya en el puente Zaragoza, déjeme le digo, hay 5 o 6 vehículos

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1: Ah, al parecer
2: sí. Se suicidó.
3: No, hombre, no hagan eso.
2: Sí, sí. Se suicidó. Válgame.
1: Al parecer es por suicidio.
2: Tiene la vida Mariana. 8 de la mañana con 26 minutos. 8 de la mañana con 26 minutos. Gracias por estar con nosotros. Gracias por acompañarnos. Gracias por darnos oportunidad de llegar hasta sus hogares. Gracias de veras, que está con nosotros esta mañana. Sí. Bueno, déjeme hago contacto con mi, ya sé como el Gaby, ¿verdad?
3: Hey,
2: por ya sé como el Gaby. Déjeme hago contacto. Ándale con el señor, mi buen amigo, el ingeniero Márquez.
3: Ah, el ingeniero Márquez. Sigue malito el ingeniero. Échale ingeniero.
2: Aquí lo tengo ya en la línea. Mi querido ingeniero, ¿cómo le va? ¿Cómo Hola. Sigue? ¿Cómo se siente?
4: ¿Cómo anda?
2: Hola.
4: Hola, ¿cómo está mi Tony?
2: Sí, ¿qué dice?
4: No, pues aquí sigue. Amanecimos, gracias a Dios, pues poquito gracias mejor. Va lento, pero avanzando.
2: No, pero qué tanto es para usted, un hombre fuerte, bragao. Viejo de rancho como usted. Pues, no, fácil sale.
4: Pues lo dirá, oiga Tony, lo dirá Chia, que no es chata.
2: No, lo digo en serio, usted se ve macizo.
4: Usted sí, se ve, no, es, sí, pues mire.
2: Viejos bragados, fuertes.
4: Y broncos.
2: Sí.
4: Y fíjense que le decía que me dijo la doctora cuando me cogió. Dijo, oiga señor, ¿cómo tiene la piel dura?
2: No le entra
4: pues,
2: la aguja.
4: No le dije. No entraba, parecía de cuero. Entonces, pues no le dije nada, pero pues es el efecto del Melixir, que hay que el Melixir es un suplemento alimenticio en base de miel de abeja, y pues nutre adecuada y perfectamente como deben de estar las cosas, de todos los órganos, de todas las células de la piel, de todas las glándulas y todo. Y pues esa es la razón. Y yo le aseguro que si no fuera así, mi mano había quedado totalmente destripada y por el accidentito ese que tuve, y luego los huesos, oiga, pues una pilladita leve nada más en el hueso del dedo medio de la mano izquierda. Entonces, si no fuera, pues gracias a Dios, si no fuera por el alimento Melixir enriquecido con tantos flavonoides, que sin temor a equivocarme, estoy seguro de que es un alimento que los alimentos tradicionales no otorgan a la alimentación cotidiana, y es por esa razón de mi piel tan elástica y tan fuerte. De veras, la doctora se quedó sorprendida, dijo, oiga, pues su piel está muy dura, parece cuero de tambor. Pero bueno,
2: cuero de tambor.
4: Sí. Cuero de tambor, cuero viejo. Y pues así las cosas.
2: No, ¿quién bueno, decía? Recordarle así a la gente que no viene el ingeniero esta mañana, sigue indispuestito.
4: Convaleciente,
2: pero ya estará con nosotros cuando, a lo mejor la semana que entra, ¿verdad?
4: Sí, la semana que entra sí, ya yo creo que seguro sí. El doctor parece ser que me va a dar de alta este jueves o el lunes, ya de alta, y pues ya nomás a cuidarme, porque cualquier rozón en la mano derecha que también trae una exploración ahí fuerte. Y por ejemplo ayer pues me salió un chorrito de sangre, y pues sí tengo que tener mucho cuidado. Y la izquierda pues no se diga. Entonces pues, pero sí, de esta semana a la próxima nos vemos. 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
2: Qué padre le salió. Cantado. Está bueno, mi Tony, pues nos hablamos mañana, ¿no?
1: Cuídese, señor, por favor.
2: Gracias.
0: Güey, ese ingeniero.
1: Bye. Sale, bye.
0: Deja de andar brincando,
1: tengo ingeniero. Mensajitos de Vox del WhatsApp.
0: WhatsApp.
3: Ah, ¿cómo le echa crema a los tacos del ingeniero Carrero? Arre.
1: Oh. Sí. Bueno, 4.31 la gasolina en Mission Ridge y Pelícano.
0: Ándele.
1: Dice, entrevista de Chairo a Chairo, el licenciado Ilencho. Estoy viendo una nota que no checa con lo que informaron los gobiernos. Dice Claudia Sheinbaum, el CBP, perdón, aumento de 56% de decomisos de fentanilo, y si el gobierno federal ha destruido más de 2.000 laboratorios y Maro destruyó el mega marchi archirrecontra laboratorio que producía más de 50 toneladas diarias de droga, ¿por qué subió el decomiso? Entonces Maro y la presidenta nos mienten y hay más laboratorios que están protegiendo, aparte el murero de Torrey ya está funcionando, que no se terminara el crimen cuando estuviera la torre funcionando.
0: Bueno, ayer tuvieron party nada más.
1: Pues sí.
0: Buen party que
3: tuvieron. Ah, ¿cómo le echa crema a los?
1: Ya dijo.
0: Déjenle al ingeniero en paz, por favor.
1: ¿Todavía anda Crucito y los morenos haciendo chile con la cola o ya se les pasó el coraje? No sé.
0: No sé.
1: Andan muy enojados. Muy, muy enojados.
0: Muy enojados. Bueno.
4: Sí, muy buenos días.
0: Buenos días.
4: Tony, Carlitos,
1: profe. ¿Qué hay?
0: Adelante, amigo.
4: Saludote. Oiga, ¿qué está tomando el ingeniero? Porque ya ve que dijo que la tenía dura.
0: La piel.
4: Se está saturando mucho y seguido se le corta ahí algo para entender bien lo que dicen.
0: Toma Melixir.
4: Buenos días.
1: Melixir.
0: Toma Melixir, el ingeniero.
1: Tony, ¿por qué cuando hablan de galletas de animalitos, todos voltean a ver al Lencho? No, Lencho no come de esas.
0: Yo no como, ahorita no puedo comer nada de eso.
1: No, lo tienen.
0: Nada.
1: Lo tienen a.
0: Puro café.
1: A puro cafecito.
0: Sí.
1: Hijo de su. Sí, está bien, mi Lencho. ¿Qué me mandan?
0: A ver.
1: Déjenme ver qué me mandaron. Ah, Sanderita. Mira, a ver qué dice Andreita.
5: Se convierten luego en violentos. Gritan, ¡viva la libertad! Carajo, se convierten luego en violentos, autoritarios y represores cuando sienten que su poder, sus privilegios y sus intereses están en riesgo. Y si no, que les pregunten a los panistas de Chihuahua, que con torpeza y sin éxito hicieron todo lo posible para impedir la mayor manifestación de la historia democrática en nuestra tierra. Carreteras.
1: A ver, Andreita.
0: No le interrumpa, hombre.
1: Repíteme eso.
5: Todo lo posible para impedir la mayor manifestación de la historia democrática en nuestra tierra. Todo lo posible para impedir la mayor manifestación de la historia democrática en nuestra. Pedir la mayor manifestación de la historia democrática. Sin éxito hicieron todo lo posible para impedir la mayor manifestación de la historia democrática en nuestra tierra.
1: Te oye ridícula.
0: No le interrumpa.
1: La mayor manifestación
0: en la historia.
1: Con no 3,000 ha habido personas, otra. Es la mayor manifestación en la historia.
0: No ha habido otra.
1: Democrática.
0: De un partido.
1: Sin acarreados.
0: Aún y con todos los inconvenientes en su contra. Andreita, se llevó a cabo.
1: Échale, Andreita, por favor.
5: Carreteras bloqueadas personalmente por funcionarios públicos condenados por violentar mujeres, como el titular de la Junta de Aguas, Mario Mata. Casetas estatales clausuradas con trailers arrumbados para impedir la llegada de los manifestantes a la marcha.
1: O sea, los manifestantes a la marcha o los acarreados? ¿Te dolió que no te hayan dejado, Andreita, pasar a todos tus acarreados de la sierra, invitados, de todos lados?
0: Invitados.
1: ¿Te dolió, André? No, ¿invitados? No, esos son acarreados. Lencho.
0: Fueron invitados.
1: No seas necio, eran acarreados.
0: Invitados.
1: Ni siquiera sabían.
6: De corazón.
1: Ni siquiera sabía.
0: La mayoría fue de corazón.
1: ¿No tienes
0: la
1: vergüenza? Mayoría. ¿Cómo hablas?
0: La mayoría fue de... Llegar, ¿por qué?
1: Sí, invitados.
0: ¿Por qué acarreados?
1: Ajá.
0: A ver, no, a ver, ahí viene una convocatoria. Ahí viene una convocatoria para el apoyo de la Maru. Ahí sí van a ir todos de voluntad.
5: El transporte público de la capital completamente suspendido. Porros violentos simulando ser agricultores ante la indignación de las asociaciones de productores que se desvincularon de estos hechos. Agresiones en el aeropuerto contra nuestra dirigente Ariadna Montiel y nuestro secretario de organización, organizadas por el DIF estatal. Agresiones contra los reporteros que desobedecieron la instrucción de la gobernadora y cubrieron el evento. Avenidas principales levantadas por obras improvisadas y socavones abiertos que pusieron en riesgo a nuestros adultos mayores. Una capital plagada de anuncios espectaculares y pendones ilegales contra la presidenta de la República y también contra mí, en terrenos de propiedad de funcionarios de gobierno del estado. Edificios de gobierno con lonas que mostraban logos oficiales, pagadas con el dinero público todos los chihuahuenses, insultando a los manifestantes. Una campaña de desinformación brutal en medios de comunicación nacionales y locales, aceitada por los más de 2.500 millones de pesos que los chihuahuenses vemos desperdiciados en publicidad oficial. Y aún así fracasaron como lo hicieron electoralmente en 2024 y como volverá a ocurrir en 2027, pues miles de chihuahuenses salimos a las calles para defender la soberanía nacional y repudiar el desgobierno de María Eugenia Campos, que ha llevado a Chihuahua a convertirse en el estado más violento y más corrupto de todo el país. Bien lo dijo el día de hoy en su conferencia mañanera nuestra presidenta Claudia Sheinbaum: México es un país libre y quienes intentaron impedir el derecho a la libre manifestación lograron lo contrario, motivar a un pueblo valiente para que saliera masivamente a las calles. Floreció la primavera chihuahuense y ya nadie podrá detenerla.
0: ¡Ándele, Andreita! Muy bien.
1: O sea,
0: muy bien, muy bien.
1: Se siente que te duele el corazón.
0: Muy bien.
1: Y se
7: ¿de cuándo acá?
1: Duele. A ver,
7: okay. ¿De cuándo acá se requiere tanta ciencia para extraer el petróleo? Es perforar un pozo como si se fuese a extraer agua. No tiene ninguna ciencia.
5: Estás bien pendejo.
6: A ver, otra vez porque no escuché bien.
0: No, sí escuchaste.
6: No, no escuché bien, es que acá
5: bien pendejo.
7: Una ciencia.
5: Estás bien pendejo. Bien pendejo.
0: Quiten eso, quiten eso.
6: Pero qué a ver, pero desde el principio, porque no escuché qué dijeron, nomás oí que se rieron.
0: Ay, oíste, Carlitos, ya.
6: No, no.
0: ¿Para qué tanto, hombre? Espérate.
7: Ay, un día así, viejo.
6: A ver, espérense, póngalo otra vez.
1: No, no, ya no.
6: Es que no lo escuché.
1: No.
4: Ni yo lo
6: oí. No, ¿usted tampoco lo oyó, profe?
0: Más oigan lo que les conviene.
6: A ver, póngalo otra vez, Tony.
4: Es que no lo oí.
0: Pónganle al dreito otra vez, pues.
7: Pues hasta el agua no tiene ni pollo. Es perforar un pozo como si se fuese a extraer agua. No tiene ninguna ciencia.
5: Estás bien pendejo.
6: ¡Och! ¿Por qué le cortaste, Lencho? ¿Por qué le cortaste?
0: Quiten eso, por favor.
1: No. Ya.
6: A ver, es que Lencho lo está cortando. Póngalo otra vez.
0: Voy a poner al Andreita, es el que voy a poner otra vez. Ay, mi Andreita, póngalo.
1: Andreita. Andreita. Ay, Andreita.
0: Muy bien,
1: ¿cómo Andreita les ha dolido su fracasote?
6: Póngalo, póngalo otra vez.
1: Justificarlo. Con tantas cosas tratan de justificarlo. Andreita, por favor.
0: Y pasó lo
1: Andreita,
0: que está diciendo
1: no
0: ella.
1: No justifiques nada.
0: Es cierto, pasó.
1: No trates de justificar el fracaso en Chihuahua.
0: Pasó.
1: 20 mil personas, dijo la ridícula de Adna Montiel. 20 mil. Ahí le pusimos en la página de Calibre 800, sí, sus 20 mil personas.
0: Todas las que se quedaron marchando los demás municipios, reunidas juntos con los que estuvieron en Chihuahua, se juntaron.
1: Haciendo el ridículo a lo máximo.
0: Fue una exhibida del actual del gobierno del estado.
1: Y cientos de camiones de acarreados que se quedaron parados en las orillas.
0: Intolerante.
1: Y eso, los poquitos 3 mil que fueron, fueron los acarreados que sí lograron pasar, invitados, porque de Chihuahua invitados no se paró ni uno.
0: Violentando de Chihuahua la Constitución. No se paró
1: nadie.
0: ¿Cómo sabemos que no fue de Chihuahua?
1: Mira.
0: No estuvimos ahí. Ahí estuvo mucha gente. La muestra fue la marcha que se ve. Pues todos hablamos de la información que nos dan y de lo que vemos. Pero vean los videos de la marcha y la manifestación que se hizo, por ejemplo, en el municipio de Inicias, que se hizo en el municipio de Rosales.
1: Vean los acarreos que no pudieron llegar.
0: Ahí hicieron su marchita.
6: Póngalo otra vez porque no escuchamos.
1: El de Adriana. Ya les habían pagado. Oigan, pero no les vamos a pagar.
0: Qué bueno.
1: ¿Cómo que no? Hagan una en el pueblo, ahí donde vienen acarreados. Háganlo ahí de donde vienen acarreados.
0: Todo es Chihuahua. Todo es Chihuahua.
1: Perdí mi desayuno con ese audio. Las jirafitas y su tono ridículo. Pobrecita, anda furiosa.
0: Está embarazada. Porque ya se dio cuenta
1: que Chihuahua, en Chihuahua, no va a poder. A ver.
8: Sí, buenos días a todos. Yo por eso, mi Tony, siempre he dicho que la mejor encuesta, la mejor marcha, lo mejor es la elección. Ahí es donde se sabe. Porque con esa marchita, Firu, ahí, ni el caso que hicieron el sábado estos corruptazos, pues no dice nada, no deja nada, ¿no?
1: Se marcharon en Delicias.
8: Me acordé mucho de la Marea Rosa, aquella marchota inmensa, y era un mar de gente, no cabía la gente por todos lados.
0: Pero
8: la verdad
0: desconozco
8: si hubo acarreados o no, pero sí me acuerdo de esa Marea Rosa. Y en las elecciones, ¿qué pasó? Por eso yo siempre he dicho, las marchitas, las encuestitas, eso no hice nada. La elección es la buena. Buen día.
6: Yo pensé que iba a esperar Carlitos, la propuesta.
9: Profe, Lencho, I'm Lover. Fer. Entonces, si fue por invitados, ¿por qué no fue Lencho? Hubiera ido como invitado.
0: Está trabajando.
9: Hubiera pedido permiso a su sindicato y hubiera ido como invitado. No, ¿por qué no fue?
0: Primero está
9: que no es el apoyo de Lencho a su partido de Morena. Saludos, sí. Un abrazote, Dios los bendiga. Buen día.
0: Hay llamaditas, ¿eh? Para irnos al corte porque hoy es martes.
10: Échale mi Lenchote. Échale, viejote. No te quebres, mi Lencho. No te sobajes. Échale ganas.
6: No te quebres. Ni se te vaya a ocurrir. No te quebres.
0: Hoy no me quiebro, ayer no.
6: No te quebres.
11: Oiga, mi Tony, en su comentario que dice que los chihuahuenses no reciben mal a los que venían de Morena, pero si acaso ahí había como unos 30 chicharitos, ¿no? O ahí se iba a decir que sí había una multitud rechazando a Morena. Y luego, Chihuahua son 67 municipios, mi Tony. Si se refiere a Chihuahua solamente a la ciudad de Chihuahua, se la paso, pero si se refiere a todo Chihuahua, para empezar, Ciudad Juárez es bastión Morena, y Ciudad Juárez es una de las ciudades con mayor población en todo Chihuahua. Entonces, para decir que Chihuahua, pues, sí se puede referir solamente a la ciudad, pero, y ya dudo mucho que haya muchos de Morena, del PAN ahí en la ciudad de Chihuahua. Ya estoy dudando de que tengan mucho apoyo. Para mí que ya también Morena va tomando mucho territorio ahí, mi Tony. Así que, pues no es Chihuahua, no es todo Chihuahua, 67 municipios. Por el contrario, son unos 30 chicharitos que ahí estaban nada más en el aeropuerto. Esa es la oposición, mi Tony, esa es la oposición que tiene el PAN. Pues...
10: Gracias. Échale mi Lenchote.
0: Sí, ya pasó.
10: Échale, viejote. No te quebres.
6: No te quebres. No te quebres.
10: No te sobajes. Échale ganas.
0: Ayer se me
10: dormía. Acá ando lejos.
0: Ya me acordé. Ayer se me dormía y ahora se me quiebra.
6: Bueno, hoy te quebras. Hoy te quebras.
12: Hijo de su madre, no. Allá andamos por los pueblos indígenas.
13: Bye. Ahora sí, se va Maru Campos, episodio 847 de la telenovela política que prometía la caída definitiva y terminó pareciendo reunión de vecinos desorientados.
14: ¿Qué dice la ley de seguridad nacional? pues hay que investigarlo para no estar preguntando.
13: La marcha, que según iba a ser temblar a Chihuahua, acabó con más acarreados preguntándose, ¿y qué están regalando? ¡Qué gente realmente convencida! A este paso, primero termina el sexenio antes que el rumor. ¿Tú crees que sacarán a Maru Campos?
15: Anduvimos buscando a la gente así por las casas y de ahí una persona nos dijo que iba a ir un camión.
1: Los acarreados que no sabían invitados, no sabían ni quién los... Ni quién los llevó, hombre, ni quién los invitó.
0: Ya, Marita, pides a corte, que quedamos colgaditos.
1: Por la de ignorantes.
0: Pero bueno,
1: buenos días. Hey.
16: ¿Soy yo?
1: Sí.
0: Sí.
16: Lencho, a ver si pones el video que dijo Carlitos, a ver qué están hablando de él.
0: Ok.
1: ¿Cómo?
16: No sé cómo. Luego te empiezo a apacar y hasta te grita y te habla y te habla y te habla para que no se oiga lo que dices. Está chido el video. Okay. Chido, buen día.
0: Órale, vale. Bueno, pues no sé. Vámonos. 8:47, sí. Vámonos al corte.
6: No, ya vámonos. Oye, al corte.
0: Sí,
17: este corte. Sábado 23 de mayo, prepárate.
0: ¿Quién es? Okay. Nada, vamos. Regresamos, pues.
18: No se vayan, ya volvemos. Regresamos. Después de un corte comercial. 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
19: Acostumbrados a mentir como es su costumbre y a pesar de que en una de sus máximas, en sus estatutos dice no mentir, no robar, no engañar, de nueva cuenta Morena y sus máximos dirigentes vinieron a Chihuahua a tratar de engañar con sus mentiras a los pocos chihuahuenses que estuvieron en su mentada y fracasada marcha por la soberanía, donde fueron recibidos de mala manera por los chihuahuenses en el aeropuerto. Con la cola entre las patas, se fueron sus dirigentes, pues su primer ensayo de poder se vino por los suelos. Ariadna Montiel se desgañitó diciendo que más de 10.000 personas habían respondido a la convocatoria morenista. Nada más falso. Los morenistas no llegaron siquiera a 3.000, y eso contando los cientos de acarreados que sí lograron llegar al mencionado mitin. Camiones completos cargados con banderoles, pendones y enseres morenistas se tuvieron que regresar como vinieron. Miles de botellas de agua también quedaron como mudos testigos de la falta de simpatizantes diseminada en las calles y trayecto de la marcha. Los chihuahuitas se dieron festín llevándose las botellas a casa. Varios simpatizantes de Morena se dedicaron a destruir los pendones donde los chihuahuenses reclamaban el porqué no se hacía lo mismo con Rocha Moya y señalándolos de narco partido. Como si eso fueran a eximirlos de sus realidades y señalamientos. La presidenta de la República, vale decir, no quedó muy contenta con el resultado del distractor armado en Chihuahua. Más bien entendió que se hizo el ridículo y se evidenció el escaso poder de convocatoria de Morena en nuestro estado. ¿Esto la obligará a pensar en dar un golpe de timón? Como que ya no la siente muy segura en Chihuahua. Pienso.
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0: Al aire, ya estamos. 8 de la mañana con 52 minutos. ¿Va a haber taquitos o no?
6: Hey. ¿Se fueron? ¿Juntan?
3: Súbele, Lencho.
0: ¿Aquí está?
6: Ahí está.
0: A ver, taquitos.
3: Sí.
6: ¿Es martes?
0: Muy bien, taquitos.
1: Ah, martes del 2x1.
6: Martes de 2x1.
1: Híjole, unos yo taquitos.
0: Quiero, yo quiero.
1: Unos taquitos de.
0: Ah, de bien, amigo, no
1: puedo. Del trompo a la trompa. Mm-hmm. Se me andan antojando, ¿eh?
6: Va, unos ¿cómo no?
1: Buenos tacos.
0: ¿Y una vez?
1: Buenos tacos.
0: ¿Y una vez?
1: Va, ¿cómo no? Una.
22: Tony, buenos una...
1: días. ¿Qué pasó, mi Chiris? ¿Cómo andas? ¿Cómo andas?
22: Ahí andamos. Ahí estamos echándole ganas, mi Tony. ¿Cómo está?
1: No, mi Chiris. No, a todo dar, oye. Ya, bueno. saboreando unos tacos al pastor estilo el chino.
22: Hoy, martes.
1: Hoy es martes.
22: Hoy es martes. Hay que aprovechar la promoción del 2x1 hoy.
1: Hoy.
22: Martes, hoy martes.
1: Ya está.
22: Es muy clásico ya de los chinampas, de todos los chinampas.
1: Fíjate que sí, es clásico, mi Chiris. Todo el mundo ya. Yo veo. Tus restaurantes, cuando me toca verlos el martes, todo el día tienen gente.
22: Todo el día con el 2x1, el clásico de los chinampas.
1: Sí, cómo no.
22: ¿Cómo ¿Qué no decía mi papá antes? Las veredas quitarán, pero ¿qué? ¿Cómo iba a ser ahí?
1: ¿Cuándo? Las veredas quitarán, pero las creencias, ¿cuándo?
22: ¿Y eso qué quiere decir?
1: Pues que ya esa es una tradición, mi Chiris. Una tradición
22: que ya es una,
1: se puede ir
22: es una,
1: todo lo que sea, pero esa tradición de los tacos al pastor estilo el chino nunca se van a ir.
22: En chinampa nada más, 8 tacotes con
1: 8.
22: Su sopita de fideo, papota asada, sus 8 taquitos, rabanitos, salsitas a escoger.
1: Calla.
22: Ricas. Calla. Y ahorita ya me metí 3 taquitos al pastor, se me antojaron.
1: No. Ah, y tan lejos con que estoy. Honra.
22: Y así me los aventé en ayunas.
1: Ay,
22: pues es que nomás está uno como chinito, nomás viendo, dije, no, ya es hora. Ah. Y hoy fue el día de esos días que se me antojaban los taquitos al pastor.
1: Y qué rico, mi chinito.
22: Más al ratito me viento los otros, ¿verdad? Que,
1: va, cómo no. Te completas el 8.
22: Al completo el 8 todo el día probando.
1: Ay, amachita, qué rico. Sí. No, pues ya también yo quisiera probar.
22: Uh-huh. Sí, aquí estamos. Y ya con los calditos también. Los calditos de res, de pollito, de albóndigas. Rica.
1: Qué rico. Ya los calditos, ahorita sí. Ya viene. Ay, ¿cómo tengo ganas de unas albóndigas? Fíjate que ahorita
22: sí. Me
1: voy a echar nada más saliva en el copete. Y me voy a ir por unas albóndigas a la Yarbrook. Es el que me queda más cerquita.
22: Sí.
1: Voy a ir a echar unas buenas albóndigas y unas panteoneras. Ah, que cómo están ricas, ¿eh?
22: Y softy, doraditas, también ricas, ¿eh?
1: Muy sabrosas.
22: Yo siempre voy los miércoles y me aviento mis 2 gorditas. Una de chicharrón, una de frijolitos. Ándale. Con queso.
1: Ay,
22: y una quesadilla para quemar.
6: Apúnteme.
0: Está viendo cómo
22: sí, doradita.
1: Ay, Amachita. Qué bueno.
22: Y unos frijolitos graneados.
6: Ah, cómo no.
22: En Yarbor, está muy rico
1: con
22: en Yarbor.
1: Con sopita de fideo. Con sopita de fideo.
0: Dele.
22: Con sopita de fideo. Hoy tenemos chulada. Aquí sopita de fideo. Hoy.
1: Hoy. Oye, es que llegas y te sientas y lo primero, si es temprano, te ponen tu cazuelita de avenita.
22: De avenita.
1: Sí. Ya más tardecita, tu sopita de fideo. Tu sopita de fideo con frijolitos graneados. Nomás para empezar, tus tostaditas y la barra de salsas para que te sirvan la que quieras.
0: Venga, chico.
1: Rico.
22: Sí.
1: Hay que irnos a Chinampa esta mañana. Vayas a almorzar, hombre. Sí. Yo le recomiendo los huevos rancheros con steak. Ah, qué cosa tan rica. Bien rica.
22: El hombre de Chinampa.
1: Y con taquito, con carnita del trompo y bastante queso.
22: Sí, ay, y bañadita con su salsa ranchera.
0: Un taco, ay,
22: con chorizo y sus frijolitos.
0: Ay, chiquillo.
6: Apúnteme uno de esos.
22: Sabroso.
1: Muy rico. Sí, hay que ir a almorzar unos huevitos rancheros con chicharroncito en salsa verde, unas papitas, unas hash brown y frijolitos refritos. ¡Ay, amachita!
22: El chicharrón está criminal.
1: Ya sé. Crocante, no, nada aguado ni nada, crocantito, rico.
22: No. Está calientita la salsa, le atorramos los chicharroncitos recién hechos.
1: Hijo.
22: Y sabroso.
1: Así es. No, pues ya está, bien, mi Chiris. Ahí te caemos,
22: Es mi Tony, pues ya sabes la cuota, 8 en cada chinampita.
1: 8 en cada chinampa, ya estás.
22: ¿Eh?
1: Aquí se lo regalo a la gente, cuídate.
22: Sí, saludos, mi Tony.
0: Órale, vámonos.
22: Hablado. Dale.
6: 8
0: en cada uno. Órale, y una vez.
1: Márquele. Márquele, 235-1240. Buenos días.
4: Juan Flores en la Saúl Clempio.
1: Gracias, Juan Flores. Buenos días.
4: Sí, Lorenzo Castaños en Ayarro, por favor.
0: Lorenzo ya está. Castaños en Ayarro.
4: Buenos días. Buenos días. ¿Tacos en Ayarro?
1: ¿Qué nombre?
4: Alberto Meléndez.
1: Gracias.
0: Alberto Meléndez.
1: José Ceniceros en Saúl.
0: José Ceniceros, sale José.
1: También se vale por el WhatsApp, ¿eh?
0: Sí.
5: Más una si nueve.
1: Buenos días.
5: Rubí Martínez en Ayarro.
1: Gracias. Buenos días.
0: ¿Qué más?
1: Buenos días.
5: Buenos días.
1: Sí.
5: Ángeles González en la Saúl, por favor.
1: Ángeles Gracias, González. Angelito. Muy bien. Gracias.
0: ¿Qué más?
1: Espérame.
0: Márquele.
1: Buenos días. Bueno, sí.
7: Andrés Villegas, tacos en la mesa.
1: Andrés Gracias, Villegas. Andrés.
0: Órale, Andrés.
1: Buenos días.
0: ¿Qué más?
7: Buenos días.
1: Sí, diga.
7: Unos tacos en la Yablo.
1: Nombre.
7: Osvaldo Barraza.
0: Osvaldo Barraza.
1: Gracias. Ah, mira, te cambiaste, Osvaldo.
0: Ya, tenía rato.
1: Tenía rato, ahora te cambiaste a la Yarbrough.
0: Pero bueno, se fue. Bueno, perdió su oportunidad. Márquele.
1: Sí, márquele. 235-1240. 235-1240. Son 8 tacos.
0: Ah, muy bueno.
1: Llévese a la señora.
5: Ay, no.
1: Buenos días.
23: Buen día, Luisa Espinosa, Yarbrough.
1: Gracias. Visita en la Yarbrough.
0: ¿Quién más?
1: Échale.
0: Dele.
1: No sé. Está saturado, ya se me...
0: Márquenle, en la Yarbrough ya no me quedan un huerfanito en la Yarbrough. Y en Saúl y en Mesa, pues quedan bastantitos. Márquenle.
1: Tacotes. Vámonos en la Mesa. Blanca Oliva. Blanca Olivas.
0: Blanca Olivas.
1: Ajá. Buenos días.
23: Maritello Yarbrough.
6: Maritello.
1: Ya está,
0: ya no hay en Yarbrough. Ya
1: se acabaron en Yarbrough.
0: Sí, ya no hay.
1: Ahora nomás nos quedan en la Mesa y en Saúl.
0: En Mesa y Saúl.
1: Jesús Casas.
0: ¿Dónde que es?
6: ¿Shui Casas?
0: Jesús Casas.
1: No. Ah, mira, de veras.
6: ¿Shui
1: no,
6: Casas?
1: Pero vendés,
0: ¿no?
1: Gerardo, este se llama Jesús. Gerardo, okay. Jesús Casas.
0: Jesús Casas.
1: Muy bien.
0: Órale, márquele.
1: Márquele. Nos quedan en Saúl Kleinfeld y nos quedan en la...
0: En la mesa.
1: Fabiola Grajeda en la Saúl Kleinfeld.
0: Fabiola Grajeda. Muy bien, Fabiola. Ya está apuntada.
1: José Ceniceros en Saúl.
0: Ese ya está apuntado.
1: ¿Ya está, verdad?
0: Sí.
1: Ah, sí.
0: Órale.
1: Sí,
0: sí. ¿Quién más sigue? Acá tengo una. Bueno, bueno.
1: Échale.
8: Sí, buenos días.
0: Buenos días.
8: Pasos en la Saúl, por favor. Sí. Graciela de la Cruz.
0: Graciela de la Cruz, ya está apuntada, Graciela.
1: Ya está, Chela. Gracias.
0: Graciela de la Cruz. De la Cruz. Márquele.
1: Márquele. Okay.
0: Márquele.
1: ¿Qué más?
0: Ocho tacotes.
1: Luis Villegas,
0: sí,
1: en la mesa.
0: Luis Villegas.
6: Hola, Lucho. Lucho Villegas.
1: Lucho Villegas.
0: Luis Villegas. Mira. Muy bien, muy bien. Muy bien.
1: Ándale.
0: Muy bien.
1: Alberto Guerra.
6: ¿Alberto Guerra?
0: ¿Dónde lo quiere? Guerra. ¿Dónde?
6: ¿El actor?
1: No, no. Ah, de veras hay un actor que se llama como tú, Alberto.
0: No, Rogelio.
6: Ah, Rogelio. No, es hermano. Es hermano de Rogelio. Sí. Sí.
1: En Saúl.
0: Órale, Saúl. Alberto Guerra.
1: Órale, Albertito. Órale, Guerra.
0: Alberto Guerra, muy bien, Alberto. No.
1: Manuel Orozco en la mesa. 235-1240 nos quedan en la mesa y nos quedan en Saúl.
0: Huerfanito en Saúl. Saúl, huerfanito en Saúl y dos en la mesa. Márquele.
1: Vámonos.
0: Órale.
1: José Luis Castillo en Saúl.
0: José Luis Castillo, se acabaron.
1: Se acabaron
0: en Saúl.
1: ¿Ya nos quedan en la mesa?
0: Sí.
1: Diana Gómez, ¿quiere uno en la mesa?
0: Diana con Chinchín.
1: Diana con Chinchín.
0: Diana Gómez.
1: Diana con
0: Chinchín. Huerfanito en la mesa.
1: Órale, échale.
0: ¿Quién dijo?
1: Javier Cota, ahí está, en la mesa.
0: Ah, es todo, Javier. Se
9: acabó
1: Ay, buenos días.
9: En la mesa, por favor.
1: Hey, ¿qué nombre?
9: Margarita Torres.
0: Ándale,
1: ya
0: pues,
1: está, Margarita.
0: Ahora sí, ya.
1: Punta.
0: Todo, ándale.
1: Todo se acabó.
6: Tiene razón, Fer. Dice el Fer que Alberto Guerra es el director técnico juarense que hizo campeones a las Chivas en los 80s.
1: Buenos días.
6: Y papá de Eli Guerra, la cantante.
9: Señor Don Pani, soy la señora que habló ahorita, pero también quiero el teléfono de allí para ver a cuánto dan también los de las, viste, de la pulpa. También, porque quiero los míos que les pedí ahorita, pero quiero saber también de la pulpa, a ver cuánto sale la orden.
1: La orden. Pues pídalos igual, hombre. No sé.
9: Pero,
1: dígales ahí.
9: ¿Si los démelos?
1: Sí, dígale.
0: Sí,
1: a...
0: dígale que usted quiere de red.
1: Se los quiere dar de...
0: Sí.
9: No, es que quiero comprar unos porque siempre que voy compro extra, mijo.
1: Ah, ok. Okay.
9: Sí, no, yo siempre compro, me voy por mi regalito y luego aparte compro otro.
0: No tenemos okay. El precio, la verdad.
1: Muy bien.
0: ¿Sí?
1: No, buen precio, buen sí, precio.
0: Buen precio.
9: ¿No me puede dar el número del teléfono, por favor? Para ver cuánto
1: no
9: me
1: traigo
9: cuesta
1: ahorita.
9: Extra.
1: No lo traigo ahorita.
0: Ahí métele la página, okay. La página
9: bueno,
0: de Chirino.
1: Va, métase
0: ahí
1: la página de Cali. Métase a chinampa.com. Chinamparestaurant.com.
0: Órale.
1: Ahí se lo dan.
9: Ok, muchas gracias. Ándale,
1: pues, gracias.
0: Vámonos. Vámonos.
1: Sí.
0: Porque ya llegó la doctora.
6: Ya llegó la doctora. Ya llegó la doctora.
0: Ya llegó la doctora.
1: Bueno,
0: vámonos.
1: Sale.
0: Ahí regresamos.
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0: Bien, ya llegó y hasta aquí nuestra doctora de cabecera. Le damos la bienvenida a nuestra doctora, que ya está con nosotros, y bueno, cualquier duda, cualquier pregunta, aproveche este espacio. 656-396-7232 y 656-396-7233, teléfonos en Juárez, en El Paso con 915, 235-8000, 235-8002. Son las líneas telefónicas para que usted nos marque y, bueno, despeje sus dudas. Aproveche que está con nosotros la doctora Berenice, a quien saludamos con mucho gusto. Doctora, ¿cómo está? Buenos días.
1: Buenos días. Pues muy contenta de estar aquí con ustedes un martes más, lista para contestar todas sus preguntas, todas sus dudas. Márquenos, háganos preguntitas. Y pues recordándoles que mi consultorio está ahí en Plutarco Elías Calle, 781 Norte. Tenemos varios servicios, tenemos nutrióloga, tenemos dentista, tenemos médico internista, pediatra y estoy yo que hago medicina general y medicina estética.
0: A ver, hay aquí una llamadita de El Paso, buenos días.
2: Sí, ¿quedan tacos, oiga?
0: Sí, ya te apuntamos. Doctora, bueno, pues dicen que ya se están registrando algunos casos del hantavirus. ¿Cómo nos cuidamos? ¿Cómo nos protegemos?
1: Bueno, como les platicaba el martes pasado, este virus es muy raro. Es raro, se contagia, se dispersa, más que nada por el contacto con ratones, con roedores que estén infectados, con la orina, con la saliva de estos roedores. Entonces, lo más común es eso. Aquí nosotros, pues no hay que estar en alerta ni nada. Les digo, no es algo nuevo, no es algo que se acabe de salir. Entonces, pues no hay que entrar en pánico todavía.
0: Estamos un tanto todavía tranquilos, pudiéramos decir.
1: Sí, les digo, no es algo nuevo. Esas personas que del crucero ya se supo por qué fue el contagio, eran personas que andaban, fueron unos fotógrafos de aves, que fueron a un, pero se veían, estaban buscando, entonces pues ahí fue el contagio. Aquí mientras, les digo, el contagio se da por medio de roedores, entonces, pues no entre en pánico, no es algo que vaya a ser así como una pandemia o algo así, pues realmente no.
0: Y también nos dice una persona acá, doctora, ya se empieza a sentir un poquito más el calor. Ahí hay que evitar, pues, los golpes, ¿no? Aunque todavía no es tan intenso el calor, pues sí, ir trabajando, ir previniendo. Déjeme atender esta llamadita. Buenos días.
3: Buenos días.
0: Buenos días.
3: Una pregunta para la doctora.
0: Sí.
3: Ella no sabe, o no todavía no sacarán, vacunas para eso. ¿Cómo se llama?
0: Hantavirus.
3: Ándele, hantavirus. ¿Todavía no sacan alguna vacuna o que se pueda uno empezar a vacunar o algo? ¿Todavía no pasa eso?
1: No hay una vacuna para ese virus. ¿Cómo lo podemos prevenir? Pues previniendo el estar cerca de los roedores, o sea, ¿dónde hay roedores? Pues en casas abandonadas, en bodegas, en graneros, pues, o sea, evitar lugares con infestaciones de roedores, que aquí casi no se ve pues tanto. Nada más mantener áreas limpias, sin acumulaciones, y en caso de que sí haya en algún lugar este tipo de roedores, que aquí en México el más común es el de cola blanca, pues nada más limpiar, usando cubrebocas, para no aspirar o respirar, llegar a respirar el excremento de los ratones, o sea, al momento de barrer o así, nada más ventilar las áreas, usar guantes, cubrebocas, limpiar muy bien, desinfectar y con eso, pero ahorita no hay como alguna vacuna o algo así, pues no.
0: Pues pudiera ser limpiar latas, ¿no? A la hora que vamos al supermercado, que compramos latas, limpiarlas y...
1: Sí, en los casos donde puede haber roedores así en bodegas grandes o cosas así, nada más el aseo de las cosas.
0: Yo creo que con eso podemos ir iniciando. Para el golpe de calor, doctor.

0: nos dice acá una persona.
1: Para el golpe de calor, bueno, pues ya que vienen las altas temperaturas aquí en la ciudad, ¿cuál podría ser un síntoma de alarma de un golpe de calor? Temperatura muy alta, que la piel se le ponga muy caliente o roja, si la persona empieza con sudoración excesiva, con mareo, debilidad, dolor de cabeza, náuseas, confusión, ya en casos extremos ya desmayo o convulsiones. ¿Cómo le podemos hacer? Pues nada más llevar a la persona a la sombra, a algún lugar fresco, aflojar la ropa que traiga puesta, aplicar compresas frías en sus axilas, en el cuello, ventilar muy bien el área y si está consciente, pues dar líquidos. Si no se ha desmayado ni nada de eso, dar líquidos y pues buscar atención médica. ¿Cómo lo podemos prevenir? Pues estar tomando agua constantemente, evitar el sol directo a las horas que hace más calor, usar ropa ligera y pues nada más reponer electrolitos, estar tomando agüita.
0: A ver, llamadita de El Paso, buenos días.
2: Buenos días.
3: Soy Leti Márquez, la doctora ya sabe quién soy yo. Estaba hablando para hacer cita, pero no me contestan en el consultorio.
1: Hasta las 10, Leti.
3: Ah, hasta las 10 para... ¿Este sábado va a estar, doctora?
1: Este sábado no, me toca maestría.
3: ¿Hasta el otro?
1: Hasta el otro, pero hasta las 10 se abre el consultorio. A las 10 llega mi asistente.
3: Porque quiero agarrar el especial del Escultra.
1: Muy bien, pues ahí la esperamos.
3: Entonces, ¿hablo hasta las 10 para el próximo sábado?
1: Sí, a las 10.
3: Ok, gracias.
0: Gracias. ¿Qué es lo que busca la señora? ¿Los ultras?
1: Sculptra.
0: Sí,
1: es un bioestimulador de colágeno.
0: Ah, ok.
1: Es un procedimiento de medicina estética, es un bioestimulador de colágeno. Ese se lo estamos aplicando a la señora Leti en su carita. Y nos ayuda pues a producir más colágeno. No es un tratamiento que se vea el resultado inmediatamente porque hace que nuestro cuerpo empiece a producir más colágeno y de mejor calidad, lo que nos va a ayudar con la flacidez facial, la pérdida de volumen, los surcos, líneas profundas, nos va a mejorar calidad de la piel. Entonces, pues da un resultado muy bonito.
0: Previa revisión.
1: Sí, claro. Si quieren una revisión de medicina estética, primero hacemos una valoración y ya les puedo decir yo qué es lo más indicado en
0: lo que
1: caso.
0: Aplicaría, pero no vaya a llegar y, oiga, quiero lo que quiere la señora. No, hay que previa revisión.
1: Sí, pues lo platicamos y vemos si es candidato a ese tratamiento o qué es lo mejor.
0: Hay consultas, recuerde que hay consultas, ¿eh? A ver, El Paso, buenos días. Sí.
4: Nomás quería preguntarle a la doctora qué referencia tiene ella con el colágeno vaginal. Ahí la escucho, gracias.
0: Gracias.
1: ¿Con el qué me dijo, colágeno vaginal?
0: Ajá.
1: No sé a qué se refiera bien. Hay algunos tratamientos enfocados en mejorar la calidad de los tejidos pues ahí íntimos mediante estimulaciones de colágeno. Generalmente se hacen con algunos láseres, se puede hacer con el CO2 fraccionado, se puede hacer por medio de radiofrecuencia, en algunos casos se puede aplicar ácido hialurónico, pero lo que buscamos pues sí es la estimulación de colágeno para ayudar en la flacidez también de esa área, en algunos cambios que hay después de la menopausia o en la resequedad vaginal. Entonces, sí hay algunos tratamientos que nos pueden ayudar, como los láseres, la radiofrecuencia, como ya les mencioné, pero sí, los resultados pues va a ser dependiendo también del paciente, de la edad, de las hormonas y del tipo de tratamiento que se realice. Pero eso lo hacen más bien algunos ginecólogos.
0: Bueno, cualquier duda, ya sabe, acérquese con la con la doctora ahí a su clínica, porque está muy completa, doctora. Platíquenos, ¿qué más encontramos ahí en su clínica?
1: Bueno, pues tenemos a la nutrióloga Amy Tejeda, que ella es especialista en deporte y en salud hormonal femenina. Ajá. Tenemos ahí también a nuestra pediatra, la doctora Yaresi, y está también la doctora Astrid Cadena, que es médico internista, que ya se encarga de los casos difíciles en el adulto, todas las enfermedades crónicas. Ahorita está manejando mucho el control de peso con los medicamentos, los GLP-1, en conjunto con la nutrióloga. Y tenemos también dentista, que es la doctora Silma Ríos.
0: A ver, llamadita del paso, buenos días.
2: Sí, buenos días.
0: Buenos días.
2: La doctora, a ver si se puede reemplazar el Estrodín, doctora, allá en Juárez, porque acá me sale muy caro, me lo recetaron, pero se sale muy caro. Estrodín, por favor.
0: Gracias. Estrodín.
1: Estrodín, déjeme busco que es un medicamento.
0: ¿Para qué se lo recetaron, oiga? Ah, ya colgó.
1: Estrodim, suplemento alimenticio, dice aquí.
0: ¿Estrodim? No lo había escuchado.
1: Yo tampoco, fíjate. Pero dice aquí que es un suplemento.
0: A ver, denos un poquito más de...
1: Déjeme ver qué contiene.
0: Sí, para conocer y saber si es un suplemento, si es algún medicamento, no sé. No sé, a ver si nos puede dar más información para qué lo está tomando. Ojalá y nos pueda marcar 235-8000, 235-8002 en El Paso, Texas. En Juárez, 396-7232. A ver, El Paso. ¿El Paso?
5: Buenos días.
0: Sí.
5: Sí, mire, una pregunta a la doctora.
0: A ver.
5: Mire, doctora. Por ejemplo, una persona que se hace un laboratorio de sangre, ¿verdad?
1: Ajá.
5: Y si es que tiene algo malo en el cuerpo, ¿en el laboratorio le sale ahí algo? ¿O hay que esperar a que le duela o algo? ¿O simplemente en el laboratorio ustedes ven que salen unos números ahí medio raros?
1: Sí, el laboratorio nos puede dar ahí algunas claves. Generalmente, miren, una consulta médica consta de varias cosas. Una historia clínica, que es las preguntas que le hacemos al paciente, un interrogatorio, y luego una exploración física. Ahí integramos lo que el paciente nos dice con lo que nosotros encontramos en el paciente, y luego ya nos apoyamos de estudios de laboratorios, que los laboratorios nos pueden arrojar otros datos para integrar algún diagnóstico. Hay veces que yo les digo, por eso les digo, háganse un chequeo anual, porque hay cosas que podemos traer alteradas y pues ni cuenta nos damos, o normalizamos síntomas, pensamos que es normal. Por ejemplo, dentro de los laboratorios generales viene ahí el colesterol. Puede traer usted el colesterol alto y no traer ningún síntoma. O puede traer ahí alterado alguna anemia o algo así, su tiroides, y pues realmente no saber. Entonces, ya con la historia clínica, el interrogatorio, la exploración, más los estudios de laboratorio, pues podemos integrar algún diagnóstico. Y sí, puede haber, pues hay cositas incidenciales que nos damos cuenta en los laboratorios, que a lo mejor todavía no presentan ningún síntoma, pero ya estamos viendo ahí cifras alteradas de alguna cosa.
0: A ver, aquí hay más llamaditas. El Paso, buenos días. Se fue. El otro, El Paso.
2: Buenos días.
0: Buenos días.
2: Soy el Estrodim es para los que se inyectan la testosterona para que la regule, creo.
0: ¿Para los que se inyectan? ¿La testosterona, le entendí? A ver.
1: Bueno, pues Lo que veo aquí es que es un suplemento, es un suplemento que

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1: Buenos días.
2: Más quiero saber si en el detalle de ahí del consultorio aceptan aseguranzas de paso. En el tal.
1: ¿Se aceptan aseguranzas del paso, doctora?
3: ¿Para qué?
1: ¿Para qué médico o cómo?
2: Para dental.
3: Dental, sí. Sí, la dentista sí acepta aseguranzas americanas.
2: Ok, gracias.
1: Gracias. Recuerde que hay consultas, ¿eh? Hay consultas. A ver, paso, buenos días.
4: Buenos días.
1: Sí.
4: Nomás para hacerle una pregunta a la doctora.
1: Adelante.
4: ¿Qué sería mejor cuando uno hace la estética, ponerse hilos o relleno en las... Así cuando no tiene así hondo, ya así, bueno, de lo de su cara, pues.
3: Híjole, es que son para cosas bien diferentes, los hilos y los rellenos. Entonces depende de lo que queramos lograr, ya le recomendaría qué es lo mejor, si hilos o rellenos. Pero sí se usan para cosas diferentes.
4: Ah, ok.
3: Tendríamos
4: Gracias.
3: Que hacer una valoración. Y que usted me platique qué es lo que quisiera mejorar y ya le puedo decir qué le puede ayudar más.
4: Ah, ok. Gracias.
1: Gracias a usted. Gracias. Sí, cualquier duda, cualquier pregunta, acérquese, vaya a las consultas. Vaya a las consultas. Todavía está en tiempo de apartar una cita. Y tener esta semana para acudir. Buenos días, El Paso.
5: Sí, buenos días, Carlito.
1: Sí.
5: Mire, le iba a pedir un favor para la doctora.
1: Aquí le está escuchando.
5: Ahorita en la mañana me puse a echarme aquí en mi trabajo un almuerzo, pero comí muy poquito. Comí poquita carne de mole, deshebrada así el pollo, con poquito arroz, pero uno de lo de la carne del pollo se me atoró aquí en el lado del pecho y ha batallado para poderlo traspasar. Me tomo agua, ha vomitado, me ha metido el dedo para vomitar y no lo puedo sacar de ahí, del lugar donde se me atoró, y me siento un poquito con molesto. ¿Qué puedo hacer? Ahí lo oigo por el radio.
1: Ok.
3: ¿Se le atoró dónde?
1: Le entendí como en la garganta, no sé. Siente ahí la incomodidad.
3: Bueno, hay veces que uno se queda con la sensación de cuando le pasa eso, se queda con una sensación ahí rara y realmente pues ya no hay nada, pero pues ahí por la inervación y todo se queda como la sensación. Entonces nada más seguir tomando agüita hasta que pase esa sensación. Si estuviera obstruida ahí la vía aérea o algo así, pues sí, no podría respirar, tendría mucha tos. Entonces nada más seguir tomando agüita. Si no está batallando para respirar, si todo está pasando normal, nada más tomar agüita.
1: Bastante agüita, bastantes líquidos.
3: Sí.
1: Sobre todo agua.
3: Sí, sobre todo agua.
1: Perfecto, doctora. Dirección y teléfono, ¿dónde localizarla, dónde visitarla?
3: Estamos en Plutarco Elías Calles 781 Norte, muy cerquita del Puente Libre, los que vienen de El Paso, pasando la Henry Dunant por la Plutarco, ahí luego a su mano izquierda. 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
1: Perfecto, doctora. Gracias por acompañarnos. Y nos vemos la próxima semana.
3: Gracias, los veo en consulta.
1: Gracias, nos vamos hasta el día de mañana. Excelente martes.

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11: Bien, ya estamos aquí en el Deportivo 800, arrancando con toda la información. Gracias por acompañarnos, es el Deportivo 800 y bueno, pues lo hacemos con la, como es una tradición, con el tema del deporte local. Y es que bueno, pues el voleibol de playa de la Universidad Autónoma de Ciudad Juárez obtuvo su pase a la Universidad Nacional. Un gran y excelente trabajo por parte de la coach, la maestra Pamela Aguirre, quien encaminó desde la etapa regional al equipo de voleibol femenil de playa, y bueno, pues hoy está en la Universidad Nacional. Tenemos el reporte. Esto es lo que comenta la maestra Pamela Aguirre, entrenadora del equipo de voleibol de playa de la Universidad Autónoma de Ciudad Juárez.
12: Estamos muy felices y contentas de haber obtenido nuestro pase al Nacional, en donde tuvimos dos partidos, uno contra la UASH y otro contra la UGED. Ambos partidos los ganamos 2-0, lo cual pues fue una victoria contundente. El equipo está integrado por 3 estudiantes deportistas, Aide de ICB, Valentina también de ICB y Sandra de ICSA. Las 3 lo hicieron muy bien y pues ahora nada más a esperar cuándo sería la etapa nacional y pues a seguir entrenando duro. Y nosotras somos el equipo de voleibol de playa.
13: Síguenos en nuestras redes sociales.
11: Bien, pues ahí está el trabajo, el resultado por parte de la maestra Pamela Aguirre, quien ha tomado las riendas del equipo de playa, el equipo femenil. Y bueno, pues ahí están los resultados muy favorables. Felicidades por este y muchos logros que se vienen para el deporte en nuestra máxima casa de estudios, porque bueno, pues ya en espera de fechas oficiales de la Universidad Nacional 2026. Así es que bueno, pues la mejor de las suertes y que sigan los éxitos para el deporte universitario. También continuando con el tema del deporte local, vámonos ahora con el tema del equipo de básquetbol de las Indias de la Universidad Autónoma de Ciudad Juárez, porque el equipo de las Indias que comanda la maestra Silvia Gutiérrez tuvieron dos partidos en casa. Ya ayer nos hacía mención nuestro buen amigo y compañero Eduardo Lalo Bueno de esos triunfos que se consiguieron durante el fin de semana. Y bueno, pues ahí va el equipo con marca de 4 victorias en casa, 4 triunfos, 2 derrotas. Las 2 derrotas han sido en calidad de visitante. Y bueno, pues ahora el equipo de las Indias, bueno, pues tratando de que equipo completo viaje a los duelos de visita, diferentes compromisos por parte de las jugadoras. Bueno, pues esto ha complicado un poco el accionar del equipo de las Indias en calidad de visita. Pero bueno, la maestra Silvia Gutiérrez tratando de que el equipo pues vaya a buen fin. Y bueno, pues esto fue lo que comentó la maestra Silvia Gutiérrez de cara al trabajo que se ha venido realizando en esta Liga Estatal de Básquetbol Femenil y lo que viene para el equipo de las Indias. Escuchamos a la maestra Silvia Gutiérrez.
14: Bueno, más que nada, Lalo, yo creo que pues tú has checado, todos los juegos son diferentes y todos tienen su dificultad, ¿no? Yo creo que ahorita yo me he concentrado mucho en las muchachas, en la mejoría de la defensa, que seamos más eficientes a la hora de la ofensiva. Bueno, yo creo que hemos captado en cierta manera lo que tenemos que hacer dentro de la cancha cada una de ellas. Ha tomado la responsabilidad cada una de ellas y esa era mi preocupación, no más que nada como entrenadora. que realmente todos estuviéramos en el mismo canal. Y yo creo que ayer lo reflejamos bastante bien. Entonces eso me da un poco de tranquilidad para poder hacer las cosas pues cada día mejor. Sí.
15: Silvia, ¿cómo calificar, no? ¿Cómo calificar 6 partidos de inicio? ¿Cómo calificarlos, no?
14: Bueno, mira, yo creo que hemos tenido mucha garra para cada uno de los juegos. Yo creo que eso nos distingue como equipo, ¿no? La lucha, la entrega, el de alguna manera estar al 100, ¿no? Yo creo que algunas en el camino se pierden por falta de trabajo con anterioridad, pero poco a poco hemos ido mejorando ese aspecto. Y lo más importante es que cada una de ellas sepa lo que el objetivo, ¿no? Yo te lo platicaba desde hace un principio, lo más difícil era convencerlas a ellas de que pueden hacerlo. Y bueno, yo estoy muy satisfecha del trabajo que se ha hecho hasta hoy. Yo creo que el domingo fuimos el reflejo de lo que a mí en lo personal me gustaría que así continuáramos y poco a poco ir escalando peldaños, ¿no? Obviamente que también hay que reconocer en las giras, pues no todas las jugadoras pueden estar con nosotros acompañándonos, pero bueno, las que han estado de alguna manera les ha servido como experiencia y han venido con otra actitud aquí en casa, ¿no? Bueno, mira, realmente lo vuelvo a mencionar, a mí me gustaría ser campeona. Obviamente hay que estar muy conscientes de que cada uno de los equipos de los 6 contrincantes que tenemos, todos tienen más que claro el objetivo y luchan y pelean cada momento. En verdad que yo creo que es un buen evento, es un buen torneo, que hay que ir mejorando cada momento, ¿no? Yo lo único que te vuelvo a repetir, no esperes más que lucha, dedicación, entrega y de alguna manera trabajo en equipo, ¿no? Yo creo que eso es lo que nos debe distinguir. Bueno, pues mira, yo creo que tienen mucho talento, yo creo que nada más hay que guiarlas. Yo creo que Ámbar es una niña con mucho talento, una niña que no le pesa los años ni las camisetas contra quien está jugando. Eso es algo bien importante, ¿no? Que la niña tenga esa seguridad en ella y pues impulsarlas de alguna manera y seguirlas apoyando para que mejoren cada momento. Y la verdad, por ejemplo, Lía es una niña un poquito más débil mentalmente y hay que trabajar mucho con ella en ese aspecto. Pero yo creo que las vas a ver diferentes, de aquí para adelante las vas a ver diferentes porque ya ellas agarraron su papel, ya sumaron al equipo y la verdad que el juego del viernes, el sábado que íbamos abajo 15 puntos, Ámbar fue la que prendió la mecha, entonces hay que darles ese, ¿no? Hay que entender y también hay que darle la palmadita a las niñas para que adquieran esa seguridad, ¿no? Mientras el equipo esté completo o podamos viajar todas, pues vamos a tener la misma temática, ¿no? Correr, defender, luchar cada pelota. Yo creo que eso es lo que nos ha distinguido hasta ahorita. Las niñas somos un equipo muy joven, realmente un equipo bastante joven, que eso es lo que hay que demostrar, ¿no? El carácter, la madurez y poco a poco, ¿no? Ir consolidando el trabajo, la defensa, más que nada, los juegos se ganan defendiendo y hay que meterles eso en la cabeza y yo creo que se demostró el sábado, ¿no? Cuando íbamos con una desventaja de bastantes puntos y tuvimos la calidad para regresar y el carácter, ¿no? Más que nada.
11: Pues ahí están las palabras de la maestra Silvia Gutiérrez, con 4 ganados, 2 perdidos, el equipo de las Indias. El equipo de las Indias que juega en el Gimnasio Municipal Bertachú tendrá este 22 y 23 de mayo partidos de gira. Estarán en Delicias y estarán en Chihuahua. Estarán regresando a esta frontera 29 y 30 de mayo para enfrentar a las Mazorqueras de Camargo y a Leñadoras de Madera. Esos son los partidos de este mes para cerrar mes y es la actividad de la Liga de Básquetbol, la Liga de Desarrollo Femenil 2026. Así es que bueno, pues es parte de la actividad del deporte, del deporte local. Vámonos ahora con el tema del béisbol, porque el equipo de los Indios cerró la primer jornada, el primer fin de semana, con récord de 2-1. Luego de disputarse la primera jornada de la temporada 2026 de la Liga Estatal de Béisbol, la tribu fronteriza se mantiene en la parte alta del standing con marca de 2-1. La novena fronteriza abrió la campaña con serie ganada ante Soles de Ojinaga y posteriormente sufrió su primer derrota del torneo frente a los Rojos de Jiménez en el Estadio Juárez Vive. La tribu se mantiene entre los protagonistas en el arranque del campeonato estatal, solo por debajo de la novena de los Faraones de Nuevo Casas Grandes. Los dirigidos por Pablo El Pistolero González se preparan para afrontar una complicada semana como visitantes, ya que próximo jueves y viernes estarán viajando a la vieja Huejotquilla para enfrentar a la Marabunta Roja de Jiménez en el tradicional Caníbal Park, mientras que el sábado estarán cerrando actividad de la jornada número 2 en casa de los Soles de Ojinaga. El equipo de los Indios buscará continuar sumando victorias para mantenerse en la pelea por los primeros puestos del campeonato estatal. Y bueno, pues ahí está el equipo de los Faraones como líder con 2-0. Con 2-1 están los Indios, los Dorados de Chihuahua, Algodoneros de Delicias y Manzaneros de Cuauhtémoc. Con 1-2 están Mineros de Parral, Venados de Madera, Rojos de Jiménez, Mazorqueros de Camargo. Y en el fondo de la tabla, sin conocer victoria, con 2, un partido pendiente, los Soles de Ojinaga. Por cierto, la Liga Estatal de Béisbol dio a conocer esta mañana que estará realizando jornada a jornada, estará realizando un resumen con el equipo ideal de la semana. En un hecho sin precedentes, la Liga Estatal de Béisbol va a elegir al equipo ideal de la semana como parte de las adecuaciones en la temporada 2026. El certamen, que reúne un total de 10 equipos, comenzó el pasado jueves 14 de mayo con los Indios como campeón defensor. Es justo reconocer el esfuerzo y la dedicación de cada uno de los peloteros que participan en la Liga Estatal. Por lo tanto, jornada a jornada se va a dar a conocer a lo más destacado de cada semana. Así lo dio a conocer Daniel Chito Cereceres, presidente de la Liga Estatal de Béisbol y de la Asociación Estatal de Béisbol. Las posiciones que se estarán eligiendo será la de receptor, primera base, segunda base, tercera base, shortstop, jardineros, derecho, central e izquierdo. Además, se estará reconociendo al bateador designado, al pitcher abridor, al pitcher de relevo y al jugador menor. Así es que cada semana, y en espera de que se dé a conocer al equipo ideal del pasado fin de semana, bueno, pues la Liga Estatal de Béisbol estará realizando esta selección de jugadores. Jueves 21 arranca la semana número 2 con los Rojos de Jiménez recibiendo a los Indios. Los Soles estarán enfrentando a los Faraones de Nuevo Casas Grandes jueves y viernes. Mineros de Parral ante Dorados de Chihuahua. Manzaneros de Cuauhtémoc ante Venados de Madera. Mientras que los Mazorqueros de Camargo estarán recibiendo a los Algodoneros de Delicias. Esto en cuanto a la actividad del campeonato estatal de béisbol. Nos vamos a una pausa, regresamos porque hay más aquí a través de El Deportivo 800. Ya volvemos.
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11: Bien, ya regresamos. Muchísimas gracias por continuar con nosotros. Gracias por acompañarnos. Es el Deportivo 800. Y bueno, pues el día de ayer se dio a conocer ya de manera oficial las fechas y horarios de la final de el Clausura 2026 del fútbol mexicano. El día de ayer, la Liga MX dio a conocer los los horarios de los 180 minutos donde estaremos conociendo al nuevo campeón del fútbol mexicano. Así es que prepárese porque Cruz Azul y Pumas tienen una cita en la gran final del fútbol mexicano. Las semifinales de vuelta al Clausura 2026 cerraron el telón con dos series llenas de intensidad y dejaron una gran final que promete ser histórica. Cruz Azul y Pumas, dos de los clubes más emblemáticos del fútbol mexicano, se citan por el título. Los partidos de vuelta sumaron 4 goles para cerrar la ronda, llevando el total a 36 tantos en 12 partidos de liguilla, un promedio de 3 por encuentro. Esta es la segunda liguilla con mayor promedio de goles por partido en los últimos 7 torneos, lo que confirma que el espectáculo ha sido una constante en esta edición. Cruz Azul, 100 victorias y final número 19, recordando que la máquina venció 2-1 al Chiverío en la cancha del Estadio Jalisco y selló una clasificación a la gran final número 19 en la historia del club en la Liga MX, la primera desde el Clausura 2024. El triunfo también fue el número 100 de Cruz Azul en liguilla, un hito que llegó en una noche especial. Además, Cruz Azul llegó a 24 partidos consecutivos anotando, superando su propia marca histórica de 23, lograda en la campaña 91-92. Pumas, por su parte, venció 1-0 al Pachuca en Ciudad Universitaria con un golazo de tiro libre de Jordan Carrillo al minuto 56 para avanzar a su final número 15 de la Liga MX, la primera desde el torneo Guardianes 2020. La última vez que Pumas levantó el trofeo fue en el Clausura 2011, hace más de 14 años. El tanto de Carrillo tiene un valor histórico adicional. El jugador se convirtió en el quinto futbolista de Pumas en anotar de tiro libre directo en una liguilla, uniéndose a nombres como Hugo Sánchez, Alberto García Aspe, Ricardo Ferretti y Javier Cortés. La gran final también tiene su cuota de curiosidades en los banquillos. Joel Wiki llega a la final con apenas 5 partidos dirigidos, mientras que Efraín Juárez lo hace con solo una victoria en 7 compromisos de liguilla. Será además la primera final entre técnicos mexicanos desde el Clausura 2013, cuando Miguel Herrera con América se coronó sobre Guillermo Vázquez con Cruz Azul. Por si fuera poco, la máquina terminó la fase regular en el tercer lugar de la clasificación general, lo que convierte a esta en la 27ª final disputada por el equipo que ocupó esa posición. En 9 ocasiones anteriores, ese tercer lugar se enfrentó al líder, coronándose en 7 de ellas. Cruz Azul y Pumas se reencontrarán en la instancia más importante del fútbol mexicano con historia, récords y mucho por escribir. La Liga MX tiene su gran final del Clausura 2026 y promete estar a la altura de todo lo que estas semifinales han dejado. Así es que prepárese porque Pumas y Cruz Azul estarán disputando la serie por el título con ambos partidos en la Ciudad de México. Está todo listo, la gran final del fútbol mexicano está ya pactada. Pumas y Cruz Azul estarán disputando la serie para conocer al campeón del torneo Clausura 2026 de la Liga MX y ya están listas las fechas y horarios oficiales para este par de vibrantes encuentros. Dos de los llamados grandes del fútbol mexicano se verán las caras para conocer al nuevo monarca del balompié nacional. Dos equipos que quieren romper sequías sin conquistar la Liga MX. Pumas llegará a la vuelta con 15 años recién cumplidos, no solo de no ganar la Liga MX, sino de no levantar ningún título. Por otro lado, Cruz Azul cumple ya también un lustro desde que levantó su último trofeo de liga. Aunado a esto, la rivalidad entre Pumas y Cruz Azul ha crecido considerablemente durante los últimos años. Los enfrentamientos en liguilla y el competir por la casa durante varios torneos le agregaron un ingrediente extra a esta final en la que el orgullo también está de por medio. El cierre del Estadio Banorte o el Estadio de la Ciudad de México, como se le conoce ahora, y el poco arraigo de la afición con el Estadio Cuauhtémoc llevaron a la máquina a volver a lo que fuera su casa durante muchos años, el Estadio de la Ciudad de los Deportes, o como muchos aficionados celestes aún lo llaman, el Estadio Azul. Este movimiento de último minuto asegura que la Liga MX tenga un final 100% capitalino, abriendo en el Estadio de la Ciudad de los Deportes o el Estadio Azul y cerrando en el Estadio Olímpico Universitario. Los primeros 90 minutos o más de esta gran final está programada para disputarse el jueves 21 de mayo a las 8 de la noche. Cruz Azul estará recibiendo a los Pumas en el Estadio Azul o el Estadio de la Ciudad de los Deportes, jueves 21 de mayo, 8 de la noche. Mientras que el partido de vuelta, el equipo de Pumas estará recibiendo a la Máquina Celeste de la Cruz Azul el domingo 24 de mayo a las 7 de la tarde en el Estadio Olímpico Universitario. Así es que ya están pactados los duelos. Jueves y domingo se estarán disputando los partidos de la gran final del fútbol mexicano. Cruz Azul recibe a Pumas el jueves, 8 de la noche, Estadio de la Ciudad de los Deportes, y el partido de vuelta, la gran final. Pumas recibe a Cruz Azul en el Olímpico Universitario el domingo a las 7 de la tarde. Así es que está lista la final del fútbol mexicano del Clausura 2026 previo al arranque de la Copa Mundial de Fútbol. Esto en cuanto a la información de la Liga MX, Pumas contra Cruz Azul, una final que muchos aficionados esperaban. Pumas, la comunidad universitaria ante la escuadra de la Máquina Celeste de la Cruz Azul, con una afición que está ansiosa de levantar el trofeo de campeones. Así es que bueno, pues está todo listo para que se ponga en marcha la final del torneo Clausura 2026. Y bueno, pues a disfrutarla, a vivirla. 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Con esta información nos vamos. Muchísimas gracias por el favor de su atención. Los invitamos para que nos acompañe el día de mañana en una emisión más de El Deportivo 800. Que tenga un excelente martes, cuídese mucho y pásela muy bien.
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2: Hermanito, ¿cómo está usted?
3: Pues bien, bien, aquí

0: Esperando su llamado, con impaciencia.
1: Gracias, hermano.
0: Sí.
1: Deme su fecha de nacimiento, por favor, hermano.
0: 10 de agosto.
1: ¿Sí?
0: 1945.
1: 10 de agosto de 1945, pertenece al signo zodiacal de Leo.
0: Sí.
1: Bueno, mi hermanito, vamos a ver este león. Su elemento es el fuego, hijo.
0: Sí.
1: Su día favorito el domingo.
0: Sí.
1: Su día negativo el sábado.
0: El sábado.
1: Su planeta regente, que en realidad es un astro, pero que para efectos astrológicos se le dice planeta, es el sol.
0: El sol.
1: ¿Oyó, hijo?
0: Sí.
1: Bueno, hermano, aquí estoy viendo alrededor de su sol, estoy viendo dos estrellitas, un lucero hacia un lado.
0: Sí.
1: Y estoy viendo también otros luceritos por allá como regados, hijo.
0: Sí.
1: ¿Te tiene más hijos fuera del matrimonio?
0: Sí, señor, sí, maestro.
1: Como tres, ¿verdad?
0: Tres, sí.
1: Aquí aparecen con mucha claridad.
0: Sí.
1: Bueno, hermano, le voy a decir algo bien importante, hijo. En su pasado, claramente está... Usted sí ha sido mujeriego, ¿no, hermanito?
0: Pues, sí.
1: ¿Le han gustado las mujeres? ¿Qué sí. las hemos? ¿Verdad que sí?
0: Sí.
1: Y ha sido un buen querendón también.
0: Pues,
1: lo han querido también, lo han querido. Se ha portado bien usted con ellas, lo han querido también. Aquí aparece mucho cariño que ha tenido usted. Ah, mejor dicho, usted ha dado el lujo de dejar mujeres.
0: Sí.
1: ¿Verdad que sí, hermano?
0: Sí.
1: Ok. Pero mi querido hermanito, no le veo vicios a usted. Sí,
0: no.
1: Lo estoy viendo a usted muy bajito de energía.
0: Sí.
1: ¿Me entiende, hijo?
0: Sí.
1: Y le aconsejo que visite a su doctor, que esté pendiente con su médico, con su doctor, porque aquí hay un problema netamente de médico. ¿Yo, hija?
0: Sí. ¿Usted algo negativo no tengo, cosa, un mal puesto o algo, ¿no?
1: No, hermano, no tiene.
0: No.
1: Si a usted lo hubieran dañado con alguna magia negra,
0: sí.
1: con algo raro, que hubieran agarrado una fotografía suya y lo hubieran dañado, hubieran hecho un mono para usted, un ritual, un vudú, cualquier cosa de esta yo se la estaría diciendo porque para eso estamos.
0: Correcto.
1: Pero no le voy a hacer perder ni su tiempo ni su dinero.
0: Correcto, gracias.
1: No ocupa usted con nosotros, por eso le aconsejo realmente a usted de buena fe que no deje de visitar a su médico, por favor.
0: Sí.
1: Esté al pendiente de su medicina. Que muy pronto ya se vislumbra acá en el horóscopo de general de la humanidad que va a haber una respuesta científica a ese problema de diabetes que aparece aquí en su horóscopo. ¿Yo, hermanito?
0: Sí, gracias. Oiga, maestro.
1: Dígame, hijo.
0: Una cosa, siempre he tenido sueños, pero no muy seguidos, pero sí relativamente continuos, que siempre me peleo con el Satanás, que siempre me ando peleando con él.
1: ¿Sueña con el demonio?
0: Sí, sueño, pero siempre lo ando venciendo. Retándolo con él, peleándome, no sé por qué en distintas formas, pero siempre con él es el problema.
1: Bueno, hijo, le voy a decir qué quiere decir su sueño. A usted sí han querido, a usted sí han querido dañarlo, a usted sí han querido trabajarlo.
0: Sí.
1: Esa es la aparición del demonio en sus sueños, que lo quiere dominar, pero usted no se deja. ¿Me entiende?
0: Sí.
1: ¿Por qué? Porque usted tiene una persona muy cerca de usted que lo quiere mucho, que lo ama, que reza por usted. Se lo pasa en eso, mejor dicho.
0: Sí.
1: Se lo pasa rezando por usted.
0: Ah.
1: Aparte de eso, usted tiene un ángel guardián, tiene una buena estrella, hermano.
0: Sí.
1: Que no le permite que le llegue a usted ese mal. Ese hechizo, ese embrujo que le quieren hacer, ¿me entiende?
0: Ah, gracias, sí, correcto, maestro.
1: Pero sería importante...
0: Sí.
1: ...que usted hiciera ver a sus hijos. Le voy a decir por qué.
0: Sí.
1: Cuando a una persona no le entra el mismo mal se encarga de ir buscando, buscando, rodeando, rodeando, a ver a quién y con quién le hacen sufrir. Entonces es muy importante... que usted haga revisar a sus hijos. A usted no, usted no necesita.
0: Correcto.
1: Pero sus hijos de pronto sí.
0: Ándele, pues muchas gracias.
1: Hermanito, maestro. Gracias a usted por dedicarnos su tiempo que es tan valioso.
0: Gracias.
1: Que Dios me lo cuide.
0: Igualmente, señor.
1: Hasta gracias. Pronto, hermano, gracias.
0: Ándele.
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1: Quiero invitarlos a todos ustedes para que nos unamos en una oración o en una plegaria para pedir por nuestros parientes, familiares, hijos, hermanos, primos, primas, hermanas, conocidos, vecinos, parientes cercanos o lejanos que se encuentren en el extranjero. Por los ilegales vamos a pedir hoy. Por aquellos hermanos que tienen que recibir humillaciones para ganar un billete verde y mandarlo a su familia. Vamos a pedirlo en secreto, humildemente, como le gusta al Todopoderoso. Cada uno de nosotros, cada persona que está escuchando este programa, va a pensar en un familiar, en un pariente, en un amigo, en un conocido, en un hermano, en un primo, en una hermana, pariente cercano o lejano. Vamos a pedir por él, vamos a pedir por ella, vamos a pedir por ellos, vamos a pedir por ellas. Vamos hoy a enviarle buena vibra desde México a nuestros héroes mexicanos que cruzan las fronteras de forma ilegal, que desafían el destino y la muerte, el desierto y el hambre, para llegar a un destino desconocido y luchar por su raza, luchar por su gente. Así es el pueblo mexicano, un pueblo de fe, un pueblo amoroso, un pueblo honrado, un pueblo que Dios ha elegido, un pueblo soberano. Hoy quiero invitar a los hermanos del alma a orar por nuestros hermanos extranjeros e ilegales que están en territorio americano. Hoy vamos a pedir por ellos. Vamos a pedir en santa oración por todos nuestros hermanos, por todos nuestros amigos y parientes, cercanos o lejanos. Oremos por ellos, por nuestros héroes, por nuestra gente, por nuestra raza. Dios mío y Señor mío, concédeles vida a los hermanos que luchan en el extranjero. Obedeceremos tu palabra, Señor. Abre nuestros ojos para que contemplemos las maravillas de tu enseñanza. Yo soy extranjero en esa tierra. No escondas de mí tus mandamientos. Me siento oprimido a todas horas por el deseo de conocer tus decretos y también por las ganas que tengo de regresar a mi patria, a mi México. Señor, tú reprendes a los insolentes y malditos que se apartan de tus mandamientos. Aléjame de sus ofensas y desprecios, pues he atendido a tus mandatos. Aunque hombres poderosos, aunque gente adinerada me humille y me persiga por vivir como ilegal en país y en tierra extraña, yo sé que a tu lado, Señor, no podrán hacerme daño. tus siervos mexicanos, siempre meditaremos en tus leyes, nos alegraremos en tus mandatos, y ellos son mis consejos. Padre Santo, nuestros hermanos que luchan en el extranjero han estado a punto de morir. Dales vida conforme a tu promesa. Te hemos expuesto nuestra conducta y nos has respondido. Enséñanos tus leyes. Danos entendimiento para seguir tus preceptos, pues queremos meditar en tus maravillas. Padre Santo, Padre mío, nuestros hermanos, parientes, amigos, primos y primas, conocidos cercanos y lejanos, a veces se ahogan en lágrimas de dolor. Manténlos firmes, conforme a tu promesa. Aléjelos del camino de la mentira y favorécelos con tu enseñanza. Hemos escogido el camino de la verdad y deseamos tus decretos. Señor, nos hemos apegado a tus mandatos. No nos llenes de vergüenza. Me apresuro a cumplir tus mandamientos porque llenas de alegría mi corazón. Señor, muéstranos tu amor y salvación tal como nos lo has prometido. Así podré responder al que me ofenda, pues confío en tu palabra. No quites de mi boca la palabra de verdad, pues he puesto mi esperanza en tus decretos. Enséñanos, Señor, el camino de regreso a nuestra patria, para así poder vivir en libertad, pues he seguido tus preceptos y hablaré de tus mandatos ante todo el mundo. No sentiré vergüenza, pues amo tus pensamientos y me alegro con ellos. Amo y anhelo tus mandamientos, pienso mucho en tus leyes y sé que me regresarás a México como tú nos lo has prometido. Esta es palabra de Dios. Gracias, hermanos, por ayudarme a orar por los hermanos ilegales que se encuentran en país extraño. Si usted desea el bienestar para nuestros amigos y hermanos, el bienestar verdadero allá en ese país del norte o en cualquier otro en que se encuentren, espero que haya seguido esta plegaria que les ha llegado a ellos al fondo del alma, que los va a proteger, que los va a guiar en su trabajo y en el camino de regreso a México. Gracias, hermanitos, por ayudarme con esta oración.
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2: Bienvenidos a este su programa, ¿cómo estar en casa?
3: Bueno. Sí, bueno.
2: Hermano, ¿cómo está usted?
3: Muy bien.
2: Deme su fecha de nacimiento, por favor.
3: Y sí, la mía es del 15 de diciembre de 1959.
2: ¿Perdón?
3: Mi fecha de nacimiento es 15 de diciembre de 1959.
2: Ok.
3: Y la de mi hermano, sobre el tema que les quería tratar,
2: sí,
3: es del 5 de agosto de 1969.
2: Tiende mucho a la oscuridad, tiende mucho a estar encerrado.
3: Sí, a evitar personas, sí.
2: ¿Perdón?
3: A evitar a las personas.
2: Evita a las personas, siente como vergüenza, anda agachado.
3: Sí.
2: No quiere salir ni de su cuarto siquiera.
3: Sí.
2: Aquí no aparece nada de eso. ¿Yo, hermano?
3: Sí, claro.
2: De modo que esté tranquilo por ese lado, que él en las drogas no anda.
3: Es cierto.
2: Pero sí es necesario curarlo de esa malignidad que le están haciendo para que su hermano no vaya a fracasar por allí, ¿ok?
3: Sí.
2: ¿Está bien?
3: Muy bien.
2: Hay que llevarlo, hermano, porque ese mal se le saca es con la persona presente. ¿Está bien?
3: Muy bien.
2: No necesita sino dos consultas y nosotros le garantizamos que se lo dejamos nuevecito, ¿ok?
3: Muchas gracias.
2: Bueno, hermano, gracias a usted por hablarnos.
3: Muy amable, gracias.
2: Lo felicito por ser buen hermano.
3: Gracias, muy amable.
2: Dios lo bendice.
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4: Son las 11:04 en Ciudad Juárez, Chihuahua, en su programa preferido Blanco y Negro. Los saludan a ustedes, sus amigos.
5: Torza Layandía.
4: Jesús Alfredo Varela García, dándoles las gracias por el favor de su muy distinguida y apreciable atención. Este martes, ni te cases, ni te embarques, ni de tu familia te apartes. Martes, fíjese usted, 19 ya, 19 de mayo. 2026 o 2026, el orden de los factores no altera el producto. Bueno, y le doy la bienvenida telefónicamente a mi compañero de precisamente micrófono, Martín Aguilar Perón, quien se encuentra en la Ciudad de México. Martín, muy buenos días.
6: Muy buenos días, Jesús Alfredo Varela, ¿cómo estás? Y un abrazo a Thor.
4: Aquí está Thor Salayandía. El segundo apellido de Thor Salayandía, ¿cuál es, Thor?
5: Lara.
4: Lara, Salayandía Lara, que nació aquí en Ciudad Juárez, dice Thor. Por eso quiere ser ahora candidato, pero dices tú que si no es por Morena, que no pierde el tiempo, dices tú, ¿verdad?
6: Pues fíjate que ahora ya las dicen que las cosas en política cambian de un día para otro, de sí, momento a momento, ¿no? Yo creo que ya está también como de pensarse.
4: Ah, entonces ya lo...
6: Estoy aquí ahorita en la Ciudad de México para unos trámites que tú ya sabías.
4: Sí.
6: Te había comentado.
4: Sí, cómo no.
6: Y resulta que fíjate que hemos tenido impedimento para entrar a platicar con alguien cercano a los asuntos que les trajimos para que lo resolvieran.
4: Sí.
6: Son tres asuntos en lo personal que nos compete a toda la ciudadanía del estado de Chihuahua. Uno, el asunto de la Comisión Federal de Electricidad por el delito de peculado. El otro, del Seguro Social, por los amparos que hemos promovido ante la falta de medicamentos y la venta de los mismos, que fue del dominio público, de medicamentos oncológicos que se hacían ahí en el Estado.
4: Uh-huh.
6: Y el otro, de los retenes, mi estimado Jesús Alfredo, que se están apostando en Cuencamé y en Precos, que son retenes que ya platicamos. Ahí sí tuve la posibilidad de platicar con el de prensa, director de prensa,
4: uh-huh,
6: del secretario Harfuch. Y comentamos precisamente que esos retenes pues ya eran obsoletos porque pues lo único que hacían era perjudicar a la gente.
4: Sí, ¿cómo?
6: Y van a valorarlo, van a mandar una comitiva para que vean qué es lo que está pasando, porque hubo una denuncia de asuntos internos de personal apostado ahí que se dedicaba a robar,
4: uh-huh,
6: tanto de la Fiscalía General de la República, como de los soldados, como de la Marina, como lo de las estatales. Entonces van a valorar si esos retenes desaparecen de manera definitiva, porque tú y yo sabemos que son ilegales,
4: sí,
6: inconstitucionales, ¿cómo? Como dicen, ¿no?
4: Uh-huh.
6: Y lo de la comisión, bueno, pues esta señora, la encargada, la directora general, que es esta Emilia Esther Calleja Lor, también ya le dirigieron el oficio para que resuelva. Y a la Fiscalía General de la República, a la jefa, a la fiscal, esta, la señora Godoy, creo se apellida.
4: Ernestina Godoy.
6: Sí, y ya también le hicieron el conocimiento de que pues va a tener que seguir con las denuncias en el caso de la Comisión Federal de Electricidad, y es muy probable, bueno, pues que los destituyan. No sé si algunos tengan que hacer algo en lo particular. Yo solicité que se les consignara ante la Fiscalía allá en Ciudad Juárez por el delito que cometieron. Entonces, son asuntos que venimos a tratar acá, y que también nos damos cuenta de que hay un tremendo impedimento para que tú entres a platicar con las personas que van a resolver.
4: Uh-huh.
6: Ahí ponen afuera del palacio a personas que, siervos de la nación, o no sé cómo les llaman ellos, ¿no? Es gente que no tiene ni siquiera tantito conocimiento de lo que tú le vas a tratar. Y te dicen te dan una relatoría ahí de, pues, entrenada, que nada te resuelve. Entonces, bueno, tú sabes cómo es Martín Aguilar. Y ahorita, bueno, pues me confronté con ellos y les pedí que designaran una persona para que me atendiera de manera personal. Y estamos en eso con ellos, y aprovecho también para darte, después de esto que te estoy señalando, la mala noticia del Mundial, mi estimado Varela. Resulta que no hay turismo internacional aquí en el Zócalo, que se supone que vienen también a eso, a ver el Mundial y dar un recorrido por las zonas históricas, y se ve muy triste. Fíjate que no hay demanda de turista en los hoteles, ni los cercanos, uh-huh, ni en el Paseo de la Reforma, ni nada que se le parezca. Las instalaciones del metro que van para a Tlalpan, pues también carecen ya de una terminación. Yo creo que no se lo pueden echar en, que son 10 días que faltan, ¿no?
4: No, como 20...
5: Como casi un mes.
4: Casi un mes.
5: El 11 de junio.
4: El 11 de junio. O sea, 3 semanas faltan.
6: Así es, y de veras que se ve muy triste, ¿eh? Yo no veo nada. Pregunté a los gerentes de los hoteles, de varios hoteles de baja, de mediana y de alta gama, como dicen. Uh-huh. Y están muy tristes. Inclusive dice que ya retiraron los anuncios del Mundial, sombreros, figuras, artesanías y todo eso, porque no hay demanda. Entonces me parece como que no le está resultando muy bien el asunto aquí a la presidencia de la República, ante tanta reclamo de inseguridad, confrontaciones y todo tipo de demandas, que pues no ayuda en nada, mi estimado licenciado.
4: Ah, caray. Bueno, vamos a ver si en los siguientes 22 días que faltan empieza a llegar gente de todas partes del mundo. Sé que viene, ayer escuché los noticiarios de la Ciudad de México, y sé que viene gente hasta del África, que tienen problemas por el ébola, tienen muchos problemas por el ébola, y bueno, que no saben si los van a dejar entrar a México, porque vienen concretamente a Guadalajara. Viene el rey de España, bárbaro, viene a Guadalajara a ver precisamente, fíjate, un partido donde juega España, y va a venir a Guadalajara el rey de España. Bueno, déjame decirte que es muy temprano para que lleguen los turistas todavía del Mundial, faltan todavía 22 días. Los turistas llegan faltando 4 o 5 días. No se vienen con 22 días de anticipación. Entonces, hay que checar precisamente la Ciudad de México allá por el 15, no, más o menos el 10 de junio. El 10 de junio hay que checarla, del 8 al 10 de junio, a ver cómo andan los hoteles, que se van a abarrotar, mi querido Martín.
6: Pues yo sí, oiga, te digo, porque los comerciantes, inclusive ahora que estuve en Acapulco, acabo de regresar.
4: Sí.
6: Y también están muy preocupados porque no hay mucha demanda de hotelería.
4: Sí.
6: Y ya estuvieran ocupados. Dice, no, Lick, dice, desde un mes antes nos reservan. Y ni siquiera los que están en la Condesa, que ya ves que es el lugar Diamante, la zona Diamante.
4: Sí.
6: Está la Fiesta Americana, que ahí, por cierto, ahí tuvimos un ratito hospedados. No por uh-huh. presumir, ¿eh?
4: Sí.
6: Pero no, tenemos oferta nosotros uh-huh. por tener parte del Seguro Social.
4: Sí, ¿cómo
6: tenemos
4: no?
6: Tenemos una oferta, nos cobraron $2,000 el día.
4: Muy bien. Muy barato, muy barato.
6: Baratísimo, sí. Entonces sí. Dice que sí, ellos sienten como que sí está muy flojo el asunto. Y no ves, si te das cuenta, aquí en la Ciudad de México no estás, ojalá tuviera yo la posibilidad de darte un mapeo, que lo voy a hacer. No hay ningún, ya ves que antes ponían mucha publicidad, futbolistas, pancartas en todos lados, balones.
4: Sí.
6: Nada que dé ese ánimo de estar en un evento de esta magnitud, ¿no?
4: Ah, eso es. Bueno, vamos a darle más días, vamos a darle 15 días más, mi querido. De los 22 días, vamos a darle 15 días más, mi querido Martín, a ver cómo anda, porque sé que las reservaciones de los hoteles están agotadas. ¿Qué dices de eso, Martín?
6: Pues te digo, yo les pregunté y te digo ya más o menos a los icónicos que sé dónde más o sí. menos llegarían.
4: Sí.
6: Y inclusive de baja, o sea, de la segunda calle de Reforma.
4: Sí.
6: O por aquí cercano, hay un hotel muy famoso que tú lo conoces, que está enfrente del Palacio, que se disfruta mucho la panorámica y todo eso. Tampoco estaban ahí reservando ni nada. Uh-huh. Es lo que les preocupa a ellos, que ya era tiempo de que se hicieran las reservaciones y ya nada más llegaran, como dices tú. Mira, apenas aquí tengo un grupo de 3, 4, 5, 6, 7, 8 personas que sí son... Sí. Vienen con un guía y está haciendo uh-huh. precisamente alusión a lo que te estoy platicando. A mí en lo personal, mira, no soy fanático del fútbol, pero creo que un evento de esos que viene a dejar derrama económica al país y que nos pudiera dar una visión diferente ante el mundo, porque si bien es cierto hay delincuencia, pero no es en todo el país. México es uno de los países que más ha arropado al turismo, ¿no?
4: Sí, cómo no.
6: Entonces uh-huh. queremos que esa mentalidad que está a nivel internacional siga persistiendo, que México es un lugar que se tiene que visitar porque yo creo que es uno de los países más hermosos que hay en el mundo, ¿eh? O sea, tenemos un lugar privilegiado y eso tenemos que seguirlo fomentando con independencia de nuestros problemas internos, ¿no?
4: Sí, cómo no, exactamente. Cierto, entonces, cierto, pero bueno, faltan todavía 22 días más o menos, 22, 23 días. Vamos a darle la duda hasta dentro de 15 días, mi querido Martín. ¿Cuándo regresas tú a Ciudad Juárez?
6: Estoy el otro lunes ya contigo.
4: Perfecto, aquí te esperamos, mi querido Martín, y estamos en comunicación contigo diariamente.
6: Hasta luego, un abrazo, Thor.
4: Aquí está Torza Leyandía, que ya lo animaste para ir al Mundial. Es Martín Aguilar Perón desde la Ciudad de México, donde está ahorita en Paseo de la Reforma, ya casi llegando a la Alameda Central, a la Alameda que tanto le gusta a Martín Aguilar Perón. Un abrazo, Martín. Allí, ¿vas a ir, Thor? ¿Vas a ir al Mundial tú?
5: No,
4: ¿vas a Guadalajara o a Monterrey?
5: No,
4: ¿vas?
5: ¿O a México? No tengo planeado, güerito.
4: No,
5: yo creo que
4: no tienes planeado.
5: La gente que ves que nomás durante todo el evento mundialista, creo que nomás va a haber 13 partidos aquí en México.
4: 13 partidos, sí. Algo 13 así. Partidos, sí,
5: y,
4: sí.
5: Y pues ya sabrás, digo, pues están, ya yo creo que ya están todos ocupados y la reventa, yo creo que ahorita está todo lo que da.
4: La reventa está en todo.
5: No hice cosas para poder haber planear ir. ir, pero bueno, como dice el licenciado Jesús Alfredo, que sí es positivo desde el punto de vista de la derrama económica, del consumo, de todos los negocios que viven, pues, del parte del turismo, eso es positivo. Y eso, ¿qué tanto lo estemos aprovechando o qué imagen le vayamos a dar nosotros al mundo en ese sentido? Ahí sí hay mucha tela de dónde cortar, ¿no? No sé qué decirte. ¿Por qué? Porque ya ves que todo el mundo se queja de que los estadios no están acorde para recibir a tanta gente. Uh-huh. Que los aeropuertos, se les fue el agua, creo que la semana pasada se fue el agua,
4: sí,
5: en el AIFA.
4: Del AIFA y del ISM. Y luego el Aeropuerto Internacional de la Ciudad de México, pues no está terminado la remodelación,
5: entonces,
4: hombre.
5: Lo dejaron para el último. Como siempre, no sabemos exactamente, pues yo la verdad tengo muchas dudas de cómo se va a recibir a toda esa gente, ¿verdad? No sabría decirte. La pregunta que me hicieron la vez pasada es de que, bueno, esto del evento futbolero más importante del mundo, ¿cómo ayuda o cómo beneficiaría o en una unión para avanzar a lo que estamos viendo del T-MEC? Yo te soy sincero, Jesús Alfredo, yo no le veo ninguna relación ahí. Pues el que va a ser ganón para a todos tiros, pues va a ser Estados Unidos, porque pues él va a ser el principal país que va a recibir a la gente y a los partidos y demás. Pero de ahí en más, de que eso vaya a ayudar a que haya un mejor entendimiento para avanzar al T-MEC en una mejor relación comercial o en una mejor relación desde el punto de vista migratorio o de reglas de exportaciones e importaciones, uh-huh. No lo veo así. Es simple y sencillamente un evento de fútbol, muy padre, muy fregón para que les, y a los que les gusta y a los que no les gusta. Yo creo que sí, que es algo muy positivo, pero hasta ahí, Jesús Alfredo.
4: Y no, tú eres aficionado al fútbol, eres aficionado al
5: fútbol. Me gusta, soccer. No sé de fútbol, Jesús Alfredo.
4: ¿No jugaste de niño fútbol,
5: no,
4: soccer?
5: No, pues era así de que le jugabas en la calle y ponías ahí unos ladrillos ahí en la calle, sí, y allá afuera con tus compas ahí jugabas, pero uh-huh. Nunca jugué en un club ahí que me llevaba mi papá a jugar ahí, a entrenar, ¿no? Mi papá nos llevaba más bien al béisbol, güerito.
4: Al béisbol,
5: más que a mí no se me dio mucho porque me daba miedo la pelota, ya es que estaba muy dura y que sí, te vaya a pegar y eso. Nunca lo agarré el béisbol. Agarré más el básquetbol, ya después la natación, ahora más ya de viejo, pues ya el corro y ese tipo de cosas. Pero no, el fútbol como tal nunca lo agarramos. Nos gusta, sí, y la guasa ahí con tus cuates de que le vas a este equipo.

0: que le vas al uh-huh. otro y ahí es el cotorreo con ellos, pero hasta ahí, Jesús Alfredo, si me preguntas a quién le voy, pues le voy a los Bravos de Juárez, ¿verdad? Porque es el equipo claro. es el equipo de nuestra
1: claro,
0: ciudad
1: claro,
0: y de ahí
1: claro.
0: en más,
1: los juarenses, hay... los juarenses tenemos que irle al forzosamente
0: equipo,
1: a los Bravos
0: ciudad.
1: Y reconocer además, reconocer el gran esfuerzo que hace la familia de la Vega por tener sí, sí. un equipo de primera división en Ciudad Juárez.
0: Totalmente, Jesús.
1: Hay que reconocer el gran esfuerzo de los de la Vega, que verdaderamente para darle un equipo no es fácil, uh-huh. olvídate. Estás hablando de una cantidad de dinero, Torza Leandía. Bueno, pues, ¿qué te voy a decir a ti? Que ya fuiste presidente de una de las dos principales cámaras de aquí, de Ciudad Juárez, y ya conoces el movimiento financiero de esta ciudad, lo conoces muy bien, lo vives en tus empresas diariamente, y bueno, pues sabemos que el gran esfuerzo que hace la familia de la Vega por tener un equipo de primera división se debe de tomarse mucho, muy en
0: sí,
1: cuenta.
0: Sí, olvídate, muy Jesús Alfredo, yo admiro mucho cuando realmente se arrojan a ese sí. tipo de, uh-huh. de proyectos, Jesús Alfredo. O sea, independientemente de lo que tú quieras, ¿verdad? Son varias familias ahí, lo que tú quieras, sí, y ahí pues la cabeza visible pues es la de Alejandra de la Vega.
1: Claro.
0: Y yo respeto y admiro mucho ese tipo de cosas cuando lo hacen, porque tener un equipo de fútbol pues te da mucha proyección o un poder social muy fuerte, un poder político muy fuerte, y claro, pues tienes que tener un poder económico fuerte pues para poder claro. sortear los salarios que ganan todas estas gentes, los viajes y todo, Jesús Alfredo. Uh-huh. O sea, se dice fácil, pero sí te da mucha fuerza el hecho de que tú manejes un equipo de fútbol en una comunidad, ¿no? Claro que sí, claro que sí. Y debe de estar permeando más allá de lo que es un juego de fútbol y tal vez, ¿no? Desde trabajar con los muchachos y llevarlos y hacer actividades y promover el deporte y todo lo que tú quieras. No, es increíble el trabajo que se hace ahí en una organización deportiva como la de Bravos, ¿no?
1: Y lo que cuesta.
0: Lo que cuesta, lo que Jesús, cuesta, son millones y millones y millones.
1: ¡Qué bárbaro! Ajá. Recibimos llamada. Bueno, estamos al aire. Muy buenos días. Adelante.
0: Yo no estoy escuchando ahí.
2: Buenos días, señor Varela. Buenos días, joven.
1: Sí, y buenos días, Alencho.
2: Alencho.
0: Sí. Buenos días, buenos días.
1: ¿Quieren hablar contigo, Alencho? Sí.
2: Toda la gente.
1: Sí.
2: ¿Me escuchan?
1: Sí, señor.
2: Toda la gente. Se van a venir acá a Estados Unidos porque la mayoría de los juegos van a ser en Estados Unidos. Fíjese que en el Dallas Cowboy van a ser 11 juegos nomás allí.
1: Nada más en el Dallas Cowboy.
2: 11 juegos ahí, van a ser 11. Allí.
1: Ah, caray.
2: Fíjese.
1: Órale.
2: Aparte de las otras ciudades que son sí, Los señor. Ángeles y qué sé yo. En México sí. parece ser que van a ser 3 o 4 juegos nada más. Entonces, por eso la gente no está llegando a los hoteles, porque es muy poca los juegos que va a haber en México.
1: Sí, pues
2: todos
1: son 11.
2: Se van a
1: son
2: 11, 12.
1: ¿Son cuántos juegos, Lencho? Lencho
2: sí
1: sabe. Mi querido Lencho, ¿cuántos juegos son en México? ¿Cuánto te dice Carlitos Tarín Aranda? 9. ¿Cuál?
0: 3 o 4, dice. Uh-huh. 3 o 4.
2: Son
1: 3 o 4 juegos. Sí, tiene razón usted, señor.
2: Sí,
1: tiene razón usted.
2: Juegos.
1: Ya nos confirmó el hecho que son 3 o 4 juegos.
2: Y Canadá.
1: Ah, caray.
2: Pues es que se van a lo de los dólares.
1: Pues se van a los dólares canadienses y a los dólares norteamericanos.
2: Exactamente.
1: Que están pintados de verde, son bonitos, qué bárbaro.
2: Pero bueno, de todas maneras, los pocos juegos que haga en Guadalajara y en Nuevo León y en
1: sí,
2: La Teja,
0: 13.
2: Bienvenidos y los vamos a disfrutar con el favor de Dios.
1: Mire, le voy a dar este dato.
2: Sigo escuchando.
1: Sí, muchísimas gracias. Mire, señor, señora.
2: Hasta luego.
1: Fíjate bien, Thor. México va a pasar a la historia, mi querido Lencho, quieras o no, como el único país en el mundo que tiene 3 mundiales, fíjate bien, en el mismo, la inauguración de 3 mundiales en el mismo estadio. Claro, me vas a decir, sí, pero cambió de nombre, Azteca y Abanorte.
0: Sí,
1: pero es el Azteca, el Estadio Azteca, Lencho. Así digas tú que no, y Carlitos Tarín se voltea al revés, y Toño Tirado diga que está dudoso, y que no, no, no. Son tres mundiales en el mismo estadio. Nada más México va a tener esa marca, ¿eh? Sí. Nada más.
0: ¿En qué suma, Jesús Alfredo? ¿En qué suma? ¿Por qué seguimos viviendo esa historia? ¿O se nos cae la boca decir, sí, aquí nomás, este es el estadio ícono del fútbol, claro, mundial?
1: Claro, ícono.
0: ¿Y qué más hay en México,
1: señores? Bueno, suma por una razón.
0: ¿Qué suma, de
1: que,
0: Jesús Alfredo?
1: De que México no tiene la menor probabilidad de ganar un mundial.
0: Bueno, no.
1: ¿Por qué no tiene la menor probabilidad de ganar un mundial, Thor? Porque lo dice el libro de Vecinos Distantes, Alan Reading.
0: Alan Reading.
1: Lo dice Alan Reading y lo explica muy bien, señor, señora. Consiga el libro de Alan Reading de Vecinos Distantes. Dice, el mexicano triunfa solo. El mexicano es bueno en el box. Sí. En el box. Tenemos una marca de campeones mundiales en peso, fíjese bien, en peso mosca, en peso gallo, porque tampoco tenemos pesos completos. Hay, claro, muy pocas poco, gentes, ¿sí?, fenómenos como Fernando Quintana, como su servidor que está hablando, Fernando Quintana con sus 130 kilos, yo con mis 99 y medio kilos, casi 100, ¿sí? Y es Lencho con sus 98.
0: ¿Peso completo?
1: Es peso completo, a mi Lencho ya, ¿no? Entonces, habemos muy pocos pesos completos, independientemente de la obesidad que hay en México como una enfermedad más, pero que no nos metemos al box porque los golpes en peso completo son mazazos.
0: Somos buenos en box, pero no en fútbol.
1: Sí, buenos en box porque el mexicano triunfa solo, no triunfa en equipo. El mexicano.
0: Somos individualistas.
1: Jesús individualistas. Alfredo. Entonces.
0: No somos plurales.
1: Entonces, pensar que algún día México va a ser campeón mundial de fútbol, soccer, pues esa es una ilusión.
0: No lo vamos a ver, Jesús.
1: No lo vamos a ver. Tú y yo no lo vamos a ver, mi querido doctor. Tú y yo no lo vamos a ver. Necesitarían con las nuevas generaciones empezar, que no están empezando, porque está muy descuidada la educación, para cambiar la mentalidad de los niños desde pequeños, que jugaran en grupo, no individuales. Y por eso te digo, dice Alan Reading en su libro Vecinos Distantes, el mexicano triunfa en el box, triunfa solo.
0: Ese libro que tú mencionas, José, sí, Alfredo, ¿de qué año me estás hablando? ¿De los 90s? ¿80s?
1: Sí, de los 80s.
0: Ajá. Y todavía sigue aplicando lo
1: y
0: mismo.
1: Y todavía que decía estamos en el 2026 y sigue aplicando exactamente como si lo hubiera escrito ayer.
0: No, pues sí, está de pensarse.
1: Como entonces, si lo hubiera escrito ayer. El mexicano voltea hacia el norte y sigue pensando en el sueño norteamericano.
0: Entonces, ni las evaluaciones que hemos vivido, ni ahora más reciente, ni el COVID, no hemos aprendido como mexicanos a ayudarnos, Jesús Alfredo, tendernos la mano, que tenemos que salir, sacar adelante la casta en conjunto. No hemos entendido esa parte, es lo que me quieres decir, a pesar de que México ha vivido etapas muy difíciles. No te estoy hablando antes de los 70s, te estoy hablando de los 70s para acá. Yo nací en el 77. Devaluaciones.
1: Naciste en el 7-7.
0: 7-7, inestabilidades, la falla de diciembre mentada, que
1: el error de diciembre.
0: El error de diciembre
1: de Ernesto Zedillo.
0: Bueno, más reciente, acá tú lo viste en 2020, lo del COVID, todo eso que no hemos aprendido los mexicanos a ayudarnos, a tendernos la mano, señor. En lo que tú quieras.
1: No, señor.
0: Así
1: no
0: de hemos. Plano, Jesús.
1: Alfredo. Así de plano. No hemos aprendido. El mexicano sigue siendo igual. ¿Por qué no hemos aprendido? Porque no le hemos dado la prioridad en la educación que necesita. La educación ha sido un fracaso en México y te lo voy a demostrar. La Universidad Autónoma de Ciudad Juárez sigue produciendo abogados, arquitectos, psicólogos,
0: dentistas,
1: odontólogos, ¿sí? Y a la hora de que llega una maquiladora y dice, necesito 15 ingenieros inyectores de plásticos, pues tráigalos de Ecuador. traiga los del Ecuador. Tú fuiste presidente de Canacintra.
0: No, totalmente.
1: Dime si estoy mintiendo.
0: No, hay

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1: 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Aquí enfrente tienes un dentista, Jesús.
2: No.
1: Dos, tres, no. Aquí.
2: Aquí en los alrededores, sí. de donde estamos transmitiendo, entre 20 consultorios dentales.
1: Fácil. O sea,
2: en medio de 20 consultorios dentales, señor, donde estamos transmitiendo en este momento. ¿Sí? ¿Para qué quieres una escuela con mil estudiantes de arquitectura?
1: Totalmente. No hay especialización. Salen a lo bruto.
2: Con mil estudiantes de arquitectura, ¿para qué? Velo.
1: Entonces, que eso que me estás diciendo, Jesús Alfredo, es un claro ejemplo que no tenemos una visión como ciudad de qué es lo que queremos, para dónde estamos creciendo. Estamos como ahora sí nomás reaccionando y esperando a ver qué nos cae, en lugar de nosotros estar provocando algo, ¿no?
2: El mismo país.
1: Eso,
2: mira,
1: es lo que me estás diciendo, ese es el reflejo.
2: Mira, afortunadamente, muy afortunadamente, decisiones como las del gobierno del estado, de que a la hora que busca agentes de la judicial del estado, ahora se llama fiscalía.
1: Polis.
2: Pero policías judiciales está pidiendo la carrera de derecho, afortunadamente. Y ahí las grandes oleadas de abogados, allí van y paran de investigadores, de judiciales del estado.
1: Bueno. Traen un título ya, universitario.
2: Ya,
1: pues.
2: Ya traen una esperanza de entrar a la judicial, cuando menos. ¿Sí? Pero los demás profesionales, ¿en dónde los ocupas? ¿En dónde les das trabajo?
1: No, y todo esto está cambiando más rápido, Jesús.
2: Exactamente.
1: O sea, la educación la conocíamos antes, cuando tú la conocías, ya no es
2: completamente diferente.
1: Si así tú, no sé, en tus tiempos ahí muchos rezagos, pues ahora olvídate.
2: Imagínate.
1: Vete a las periferias ahorita cómo están estudiando los chavitos.
2: Imagínate.
1: Con esas inclemencias del tiempo, Jesús Alfredo.
2: Nosotros tuvimos que, cuando entramos a primero de universidad, tuvimos que hacer varios movimientos estudiantiles para quitarnos un método que traía la Universidad Autónoma de Chihuahua, que cuando te lo decían, decías tú, caray, y creías que era broma. Que te estoy hablando de los años 60, finales de los 60, que te decían, adentro del salón, usted cuando se dirija a un compañero, se tiene que dirigir de usted. De usted. El maestro debe estar sobre una tarima mínimo de un metro hacia arriba, dando la clase para que el alumno lo vea de abajo hacia arriba. ¿Sí? Que el método napoleónico, una cosa de esas. Todos los alumnos
1: encorbatados
2: y cortados de pelo. Hecho, espérese. O sea, decías, ah, caray. Pues ¿de qué estamos hablando? De universalidad, ya a finales de los 60, después del movimiento estudiantil, estabas hablando de que a un alumno, a un compañero le tiene que hablar de usted. Si al compañero le tiene que hablar de usted, pues al maestro lo tenías que ver como Dios, carajo.
1: Pues es que si era, Jesús Alfredo, acuérdate que estamos hablando de la educación formativa.
2: Exacto.
1: Que te forman.
2: Que te formaba, mucha gente dice que estaba mejor aquella educación que la que está ahora, ¿sí? Nomás que en aquella educación, te voy a dar una aberración tremenda, ¿sí? 1900, inicio del 69, cuando se hace el patronato de la Universidad Autónoma de Chihuahua en Ciudad Juárez, un patronato, la UACH en Ciudad Juárez, las extensiones universitarias, así se llamaban, extensiones universitarias. El abogado encargado de escoger.

0: escoger las carreras y hacer los programas y todo eso, era el licenciado Clemente Bolio, un yucateco llegado hacía 50 años a Ciudad Juárez. Clemente Bolio. Y Clemente Bolio dice, vamos a poner tres carreras. La carrera de computación, ¿sí? La carrera de ciencias políticas y la carrera de relaciones internacionales.
1: Que era muy innovador para aquellos tiempos.
0: Que era mucho, muy innovador. Y le dicen, sí, nomás que en todo Juárez no hay una computadora. Entonces, ¿de dónde va a poner la carrera de computación si no hay una computadora en todo Juárez? O sea, ve nomás las aberraciones que se hacen aquí en México a la hora de la planeación. A la hora de planear. Subsistió, ¿sí? Sobrevivió la carrera de Administración Pública y Ciencias Políticas, que inició el 2 de septiembre de 1969 en una bodega enfrente del Monumento a Juárez.
1: En la UACH, de la UACH.
0: De la UACH.
1: Que todavía hay ahorita esa carrera.
0: Que todavía existe esa carrera ahorita. Ahí. Sobrevivió esa carrera. Ciencias Políticas.
1: Entonces, para los que quieren ser políticos. Que son
0: exactamente, no. Y para los que no quieren, pues si nomás eso había. O sea, era para los que querían o para los que no querían.
1: Entonces, si me quiero subir al ring político, entonces, tengo que haber
0: estudiado. 1969 había dos opciones profesionales en Ciudad Juárez. Escuela Superior de Agricultura.
1: Ajá. Los Cebolleros.
0: Sí, Los Cebolleros. Y Universidad Autónoma de Chihuahua, Extensión Universitaria, Administración Pública y Ciencias Políticas. Nada más. Esas dos sopas había. No había una tercera. Oye, caray, pues. Ante una situación de esas estaba Juárez mucho, muy atrasado culturalmente hablando. Vamos a mensajes y volvemos. 11:37.
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12: A su fecha de nacimiento, por favor.
13: 16 de diciembre de 1969.
12: 16 de diciembre de 1969, Sagitario.
13: Sí.
12: Muy bien. Aquí aparece que usted es una mujer casada, ¿verdad, hija?
13: Sí.
12: Ajá. Yo no le quiero decir cosas bastante pesadas a través de la radio, mamita.
13: Sí.
12: Pero sí es bueno que se mueva pronto allá a la oficina, ¿ya, mamita?
13: Ajá. Oiga, y como eso de que yo vendo de mi negocio y no me rinde.
12: ¿Qué le va a rendir no si tiene nada. Un mal? ¿Qué le va a rendir si tiene vecinos envidiosos? ¿Qué le va a rendir si a usted le han echado energía negativa que hasta en su cuerpo está? ¿Qué le va a rendir el dinero? ¿Qué le va a rendir el trabajo? ¿Qué le va a rendir la felicidad a usted, a su familia y a su esposo? Si hay personas negativas, oscuras, que han hecho cosas para que usted fracase, mamita.
13: Sí, son personas que están cerca de mí.
12: Desgraciadamente, sí.
13: Sí.
12: Oye, mijita.
13: Sí.
12: Allá le vamos a enseñarle el rostro de la persona en nuestra oficina.
13: Ajá.
12: Oye, hermana.
13: Sí.
12: Que Dios me la cuide y me la bendiga. Hasta pronto.
11: 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Denle un respiro a su vida.
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0: Las 11:43, está el señor Torza Leyandía este día. Quedamos de que íbamos a hablar a quién benefició directamente el famosísimo Tratado de Libre Comercio, TLC, que ahora ya no se llama TLC, ahora se llama el T-MEC, el T-MEC. Cambió de TLC a T-MEC.
1: A T-MEC, era sí. El Tratado de Libre Comercio, Jesús sí. Alfredo, ¿te acuerdas?
0: Exacto, el Tratado de Libre Comercio.
1: Pues yo tenía 13 años, 14 años cuando empezaba a sonar eso de que, uh-huh. qué iba a pasar, estaba en la secundaria, qué iba a pasar con este Tratado de Libre Comercio, y en aquel tiempo todo el mundo decía... No, pues va a llegar un momento en que vamos a cruzar libremente a Estados Unidos, que tú vas a poder traer un carro norteamericano casi, que yo no vas a tener que enseñar la visa. O sea, en sí, una serie de cosas que recuerdo muy vagamente lo que decíamos nosotros como chavitos ahí que andábamos jugando ahí en el parque, Jesús Alfredo. Pero mira, tú también me lo platicabas en la semana pasada de que había varios políticos norteamericanos como Ross Perot que no estaban de acuerdo
0: con eso. Que no estaban de acuerdo con eso.
1: Con un tratado de libre. Y cuando ya haces un poquito de conciencia y que estás hablando ahorita de este tema y que traemos los números aquí a la mesa y que vemos un país como el que tenemos ahorita, oye, pues espérate, si es de pensar eso que estás preguntando tú totalmente. ¿A quién ha beneficiado el Tratado de Libre Comercio o T-MEC? Mira, el T-MEC sí hizo crecer a México, Jesús Alfredo, pero no necesariamente a mejorar la calidad de vida de los mexicanos. Mira, primero, una precisión muy, muy importante, Jesús Alfredo. Carlos Salinas de Gortari impulsó este Tratado de Libre Comercio en 1994, que ahora es el T-MEC, que llegó en el 2020 como su actualización después de 16 años. Pero el modelo económico ha sido el mismo durante más de 30 años, Jesús Alfredo. Integrar a México a la economía norteamericana. Y sí, estos números te van a impresionar. México pasó de depender del petróleo a convertirse en una potencia manufacturera. En 2024, Pepe, digo, tú Jesús Alfredo, hace dos años, el país rompió récord con más de 617 mil millones de dólares en exportaciones, donde casi el 90% fueron de las manufacturas. De estas manufacturas, pues hablamos de las maquilas principalmente, sí, Jesús Alfredo. La industria automotriz, la electrónica, la médica, la aeroespacial, explotó en esta frontera y en el Bajío principalmente. Estados Unidos encontró en México esta plataforma ideal, la mano de obra más barata, cercanía logística y una producción más rápida. Las grandes multinacionales, Jesús Alfredo, crecieron enormemente gracias a este tratado de libre comercio. Y de ahí entraron todas estas cadenas comerciales que conocemos ahorita como Starbucks, como McDonald's, como Burger King, como
0: Wendy's
1: y todas estas tiendas norteamericanas o de origen extranjero, ¿no? México sí se volvió una fábrica, fíjate, mundial, sin convertirse en una potencia económica real. ¿Por qué el T-LECAN y ahora el T-MEC sí trajeron, sí hay que decirlo, sí trajeron empleos, inversión y exportaciones, pero no han construido o no construyeron suficiente riqueza nacional, Jesús Alfredo? Mucha de la utilidad se quedó en las marcas extranjeras, o se queda en las marcas extranjeras, en las patentes, en la tecnología y en el financiamiento internacional. Y México, ¿qué puso México? El territorio, trabajadores, energía y la logística. Y ahí está el verdadero debate, Jesús Alfredo. Ahorita vamos a el primero de julio, están viendo a ver si renuevan o no renuevan el T-MEC. Y hay tres opciones que yo veo. La primera es que vámonos otra vez con el T-MEC, otros 16 años. La segunda es que...
0: ¿Por qué 16 años?
1: Porque así está establecido.
0: Está establecido.
1: Acuérdate que fue en 1994.
0: Sí.
1: Y luego después, 16 años después, 2010, otra vez se hubo esa, uh-huh, esa evaluación.
0: Sí. Y ahora toca en el 2026.
1: Y ahora toca en el 2026. Y así está. Esa es una opción que yo la veo muy poco probable. La otra opción es de que, ¿sabes qué? Pues es que no estamos de acuerdo, si estamos de acuerdo, vamos a ver qué pase. Y que cada año estemos viendo estas revisiones cada año, anualmente. Yo creo que por ahí va a ser. Y la tercera opción, que es la que veo menos probable, es que digan cada uno de los países, ¿saben que no estamos de acuerdo? Y que ya se deshaga el T-MEC y que pues que hagamos acuerdos bilaterales, ¿no? Vamos a hacer un acuerdo más bien con Canadá y
0: sobre
1: y,
0: productos específicos.
1: Exactamente. Y yo la veo poco probable, pero puede pasar. Y la que yo veo más ahí, más que puede hacer, es de que nos van a traer así muy cortitos y que cada año vayan a estar metiendo estas revisiones, cada año. Yo lo vería muy desafortunado porque pues eso atrasarían muchas cosas, pero yo creo que lo que estamos viendo ahorita, como yo lo estoy viendo, es que eso va a suceder y que de aquí al primero de julio no se vayan a poner de acuerdo. ¿Cuál es el verdadero debate, Jesús Alfredo, de todo esto? Mira, durante décadas nos han dicho que exportar más automáticamente nos va a volver un país desarrollado. Pero hoy vemos una contradicción brutal. Tú, Jesús Alfredo, México exporta como gigante industrial, sí. mientras millones siguen atrapados en salarios bajos, en informalidad y en dependencia económica, y el claro reflejo de todo esto son estas fronteras donde vivimos ahorita. Fronteras muy desiguales, Jesús Alfredo, donde...
0: Demasiado. Demasiado donde la desiguales.
1: La maquiladora, pues, nos ha traído una cierta estabilidad de empleo, Jesús Alfredo, pero hasta ahí, o sea, no ha habido más que eso, no nos da más para pensar más que eso. Y este, el problema nunca ha sido de nosotros abrir la economía, el problema fue hacerlo, Jesús Alfredo, sin una estrategia de una industria propia. Mientras países como Corea del Sur, China, y este es el claro ejemplo, utilizaron este comercio o esta apertura al mundo para crear marcas nacionales, fíjate, tecnología y empresas globales, México se conformó durante años con ensamblar para otros. Ensamble, manufactura, cuando en lugar debimos de avanzar a tener nuestras marcas propias y no lo quisimos ver y no lo quisimos hacer. Sí, llegaron maquilas, sí, llegaron armadoras, sí, crecieron las exportaciones, pero gran parte de las cadenas de valor siguen controladas desde afuera, Jesús Alfredo. Y ahora, hacía unos años atrás, hablaron mucho del nearshoring, que ahora después del COVID, que tenían que llegar otra vez estas inversiones, porque tenían que producir cerca de tu cliente, porque estas cadenas de suministro estaban quebradas a raíz del nearshore, a raíz del COVID, y que ahora sí hay que traer empresas aquí cerquitas, ¿no? Y antes de que se hablaba del nearshoring, cuando todavía por ahí del 2006 empezaban a irse estas inversiones a Asia, empezábamos a hablar de esto del Mexican Momentum, ¿no? Del momento de México, porque es el momento para producir aquí, que la única opción para Estados Unidos para seguir compitiendo con el mundo es México, porque México es un país que apenas va en vías de desarrollo, etcétera, etcétera, etcétera, el Mexican Momentum. Y antes del Mexican Momentum, Jesús Alfredo, éramos el tigre norteamericano, el tigre asiático norteamericano, porque se empezaba mucho a hablar de Corea y de China y de la India y de todos estos países asiáticos que empezaban a emerger, y también pues que México tenía ese perfil de también de crecer a ese nivel como estaban creciendo estas potencias asiáticas, y era el tigre asiático en América del Norte, ¿no? que era México. Y así se han estado inventando nombres, Jesús Alfredo, como ahora lo más reciente es el nearshoring. Después de este, el nearshoring que no despegó aquí en la frontera, pues no trajo ninguna inversión nueva. Entonces, a ver qué se inventan en 3, 4, 5 años más. No me lo preguntes, ya inventarán una palabra muy pomposa desde el punto de vista económico, ¿no? Pero la oportunidad sigue siendo enorme, Jesús Alfredo, pero también el riesgo. Porque si México, otra vez, Jesús Alfredo, vuelve a limitarse a ser solo la mano de obra barata, entonces el T-MEC terminará beneficiando otra vez principalmente a estas corporaciones extranjeras, mientras el país sigue dependiendo de decisiones tomadas allá en Washington, o allá en la meca del carro en Detroit, en Michigan, o en Nueva York, donde se mueve la bolsa en Wall Street. El verdadero reto ya no es atraer más fábricas, Jesús Alfredo. El reto es construir proveedores mexicanos fuertes, tecnología nacional, empresas propias, innovación y mejores salarios. Pero de todo esto que estoy hablándote, el gobierno mexicano sigue sin hablar de estas cosas. Sigue hablando de un plan México, de polos de desarrollo, sigue hablando de atraer inversión, pero no dice con qué condicionantes. ¿Cómo van a venir aquí a instalarse, aparte de seguir generando empleo, de pagar impuestos y demás? El político, cuando tú hablas con él, habla de que se van a generar empleos tan, pero no habla de esta visión más de qué más riqueza se va a quedar aquí en la frontera, cómo le va a entrar al financiamiento, cómo va a haber un proyecto realmente de gran impacto para que otro tipo de industrias o de comercio o de sectores crezcan. así yo lo veo, lo del Timec, Jesús Alfredo, no, ahorita lo que te puedo decir es de que nos sigue conveniendo, de que sigue un Timec, sí, que vamos a seguir tocando el son y ton de lo que nos digan los gringos también, porque tú lo has dicho varias veces también, de que dependemos mucho de la energía de ellos. Imagínate que nos cierren el chorro de gas, uh-huh, o el chorro de combustible, se hace un caos en México. O de los alimentos que,
0: no
1: dices,
0: hay movimiento.
1: Que dices que pasen en
0: la hambruna,
1: que pasa el tren a la medianoche aquí, a la con medianoche, alimentos.
0: Exactamente.
1: Que nos cierren todo eso, y que porque eso es lo que ha pasado con el Timec ahora, Jesús Alfredo. Ellos nos están buscando nosotros cómo integrarnos en esta parte de con Norteamérica. Ellos están buscando cómo vendernos más. ¿Cómo vendernos más maíz?
0: Y lo están logrando.
1: ¿Cómo vendernos más leche? ¿Cómo vendernos más ganado? ¿Cómo vendernos más ropa? ¿Cómo vendernos más autos? ¿Cómo vendernos todo? Y nosotros estamos solamente reaccionando. Ellos lo que están apostándole ahora con el Timec. Y ahora acuérdate que hace unas semanas, estuvo el CEO de esta compañía BlackRock, viendo cómo ver cómo se mete más el sistema financiero, uh-huh, de mexicano, de cómo se va metiendo todo eso. Entonces, pues aquí está negociando, Jesús Alfredo.
0: ¿Cómo se está? Sí, porque hablamos de la exportación de ganado. Uh-huh. Ok, a lo mejor sí se exporta ganado en pie, independientemente del problema del gusano barrenador, señora. Pero nos venden ellos ya cortada la carne en chuletas. ¿Qué es lo que viene de Estados
1: Unidos? Tenemos un rastro con esta certificación
0: Inspección Federal.
1: ¿Tenemos en Juárez?
0: No.
1: Ahora hace unos días atrás estaba hablándonos el presidente de la Asociación Ganadera del Estado de Chihuahua, Álvaro Bustillos.
0: El señor Álvaro Bustillos.
1: Que iban a hacer un fideicomiso para hacer una arena de rodeo en Chihuahua. ¿Está bien? ¿Está mal? Usted dígame, Radio Escucha. ¿Que no estaría mejor hacer un rastro TIF con toda la mano para toda la ganadería, de la mejor ganadería que tenemos en el estado de Chihuahua, para el consumo interno? Es pregunta. Yo no sé de ganadería, no soy ganadero, pero estoy hablando del mercado interno. Estoy hablando de buscar la industrialización más del ganado, no nomás crear ganado. Estoy hablando al aire, Jesús Alfredo. ¿No abonaría más a tener una mejor calidad de vida y una mejor derrama económica en la ciudad, en lugar de tener un centro de esta naturaleza que nomás es para diversión? Que también se necesita, no estoy en contra de eso. Pero tenemos que llegar a la industrialización de las cosas primarias, Jesús Alfredo. Y de las secundarias, de la manufactura, de empezar a crear otro tipo de cosas. Como lo hizo Corea, como lo hizo China. Marcas como las que conocemos ahorita, de Samsung, Huawei, todas esas marcas, que ahí tuvo que ver mucho el gobierno de esos países para que explotara todo eso, Jesús Alfredo. ¿No estamos viendo eso? ¿Qué tipo de empresarios estamos creando, Jesús Alfredo? ¿Cómo está ahorita la economía juarense? O sea, pues sí, vienen estos eventos de derrama económica, de consumo. Ahí viene la Feria Canaco, donde todo el mundo se va a emborrachar y a pistear y a oír buena música. O viene en estas semanas viene el futbolito el certamen, sí, del fútbol ahí en la X. Y pues está bien, Jesús Alfredo, abona, son actividades. Pero eso nos sigue quedando muy, muy por debajo de lo que se necesita una economía como la juarense. No lo entendemos. Un centro de convenciones, ¿en qué va a beneficiar? ¿En qué si va a beneficiar si viene paralelamente en un conjunto de trabajo donde explote y donde haya privilegio para ver qué tiene Juárez? Si no, de ahí en más no va a beneficiar en nada, hombre. Esas construcciones que se están haciendo alrededor de la ciudad, de hoteles, ahí en las misiones, ahí
0: de
1: en
0: torres.
1: De torres.
0: Torres de departamentos.
1: De departamentos, ahí en el Ejército Nacional y demás. están en el aire, Jesús Alfredo. Los que están comprando ahí son inversionistas. Y tú, Jesús Alfredo, te están sobrando 5 o 6 millones de pesos que juntaste durante todo el largo de tu vida. Ese ahorro, pues invierte ahí, porque a lo mejor el día de mañana ya vas a estar rentando ahí y ya no, a lo mejor no te alcanza a ti, pero a tus hijos y a tu familia te va a alcanzar para que estén recibiendo una rentita. Sí. De eso. Uh-huh. Hasta ahí, Jesús Alfredo, pero todas esas inversiones están en la cuerda floja, en el aire. No estamos provocando otro tipo de industria, y un país sin industria es un país al fracaso, es un país tercermundista, que no, que me perdonen los comerciantes, que me perdonen los de servicios y demás, pero un país que no tiene industria propia es un país pobre. Tenemos que traer industria propia, y naturalito es la frontera que no lo estamos provocando. Estamos esperanzados a que, Jesús Alfredo. A ver qué va a pasar después del Mundial con el 1 de julio, a ver si nos renuevan el TIMEC y que se destraben cosas y que vengan inversiones.
0: Y por lo pronto la diversión del Mundial. Como buenos mexicanos, primero la diversión y después la obligación.
1: La otra, a ver si viene Claudia Sheinbaum con el anuncio de los polos de desarrollo acá para Santa Teresa.
0: Sí.
1: La otra que dice el alcalde municipal, Cruz Pérez Cuellar, que vienen más empresas asiáticas a generar empleo y que la electrónica y que... A todo eso, Jesús Alfredo, estamos esperanzados. Pero un proyecto de envergadura, de realmente de ejercer, de pedirle, de obligarle a la industria ya local a que compre y desarrolle aquí, no hay.
0: Qué claro has estado y qué difícil has planteado, ¿eh? Qué dificultades has planteado. Vamos a mensajes y volvemos. Vamos al Ángelus y volvemos después del Ángelus en su programa preferido, Blanco y Negro.
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1: Las 12 del mediodía con 8 minutos, 12 del mediodía con 8 minutos. Entonces, mi querido Torso de Andía, lo que habíamos anunciado la semana pasada.
2: ¿A quién le beneficia, Jesús
1: Alfredo? ¿A quién le beneficia el T-MEC? Indudablemente, Ciudad Juárez ha tenido beneficios directos del T-MEC.
2: Sí, es que...
1: Tú como dirigente es que de como los industriales en Juárez... Los viste, los viviste.
2: Es que como
1: los sentiste.
2: Que ¿cómo lo quieres ver, Jesús Alfredo? Yo estoy medio loco. O sea, tú me preguntas a mí, yo digo, nah. ¿Sabes qué? Levanta la pared 40 metros para no ir a Estados Unidos y tan tan. Y nada, ya no queremos nada con Estados Unidos y nosotros nos ponemos a hacer nuestra propia industria. Porque soy industrial. Y un industrial, Jesús Alfredo, trae otra cosa en la cabeza. O sea, muy diferente, porque desde una nada, Jesús Alfredo, de un pedazo de plástico, de un pedazo de acero, lo transformas y sabes que eso que transformaste ayuda para algo, para solucionar el problema de alguien. Cuando tú traes ese pensamiento y ese crecimiento, ves la vida de diferente manera. No es lo mismo que lo veas como un comerciante o algo, y respeto cada vez, pero yo traigo ese pensamiento. Traigo esa evolución de cómo se transforman las cosas. Entonces, sí, otra vez, vino la industria maquiladora en los 70s, en los 60s, en los 80s. Hubo un boom muy fuerte por ahí, del 2010 al 2020, y ha seguido creciendo la ciudad, pero a un ritmo más pausado, más tranquilo. ¿Por qué? Porque todas estas cuestiones del Tratado de Libre Comercio impulsaron a que sí llegaran inversiones. Tan es así que somos de los hubs manufactureros más importantes en todo el mundo y somos la ciudad, o la segunda, la tercera ciudad con más industrias maquiladoras en todo México, después de Tijuana. Entonces, tan es así que creció. Sí, tú dime cómo lo quieres ver, sí.
1: Tiene no. más industria maquiladora Tijuana que Juárez.
2: Sí, pero sus industrias
1: son número, más pero su industria es más pequeña.
2: Es más pequeña, sí. El sí. número de personal que trabaja en esas maquilas es menos, pero sí, ellos son como 100 maquilas más que en Juárez.
1: Sí, ellos tienen sí, como porque tienen, 400. Sí, porque 400. Tienen maquiladora, o sea, una fábrica de botas la meten como maquiladora.
2: Sí, están exportando,
1: Está exportando.
2: Sí.
1: Y tienen 10 trabajadores.
2: Sí, exacto.
1: Y está como maquiladora.
2: Como un
1: como
2: permiso IMEX y todo.
1: Régimen, eso. Régimen maquilador,
2: de exportación,
1: trabajando.
2: Exactamente,
1: de exportación.
2: Exactamente.
1: Régimen sí, maquilador sí. de exportación.
2: Así bien, así. Ese es un claro ejemplo como lo estás mencionando tú, sí. Jesús. Pero sí. Y aquí nosotros nuestras maquilas pues son grandes, ¿verdad? De 300, 500, 1000 personas, ¿no?
1: Sí.
2: Entonces, son ciudades muy parecidas, ¿verdad? Pero sí con igual de desigualdades como lo vemos aquí en Ciudad Juárez, ¿no? Entonces, uh-huh. si tú me preguntas a mí, pues sí, claro que benefició, no podemos satanizar a la maquila como tal, ¿no? Porque pues le ha dado cierta estabilidad, sobre todo el claro ejemplo es cuando vivimos el COVID, que aquí siguieron trabajando las industrias
1: sí,
2: y, claro. y ahí estaban trabajando y chambeando, si tú quieres, con uh-huh. diferentes horarios y tuvieron que meterle dinero a estas maquilas en cubrebocas, en geles antibacteriales, en hacer líneas de producción más separadas, con acrílicos ahí que separaban uno a otro. Sí, totalmente, y que la mayoría de y que toda la riqueza de esas empresas se va de aquí, no se queda nada aquí. Sí, Jesús Alfredo, pero nos ha faltado pedir y obligar a que compren más aquí localmente y a esa transferencia tecnológica que nunca ha pasado. Y no, yo creo que ya con esto, pues menos. Y seguimos esperanzados a ver qué va a pasar. Y eso, pues es realmente veneno puro para una economía como la de Juarense. Porque ahorita, Jesús Alfredo, en lugar de estar escuchando a estos políticos, tanto municipal como estatal y demás, como hubo esta marcha ahora el sábado y en Chihuahua, de aventándose que la soberanía no se toque, quién sabe qué, que la CIA está inmetida y todo esto, y que vamos a cerrar las calles para que no lleguen las caravanas, todo lo que tú quieras. Deberían de estar preocupados, Jesús Alfredo, en todos estos indicadores de cómo está la calidad de vida de estas entidades como Ciudad Juárez y cómo todavía en abril todavía cayó casi en mil empleos formales menos todavía en abril. Deberían de estar hablando en eso, Jesús Alfredo, en lugar de estar metiéndose...
1: Se perdieron mil empleos formales.
2: Más todavía
1: en el mes de abril.
2: En el mes de abril, 997, por
1: mil,
2: ahí.
1: Mil empleos formales.
2: Menos todavía.
1: Menos, aquí, en Ciudad Juárez. Mil familias que se quedan al desamparo.
2: Al desamparo, y como tú lo decías ahorita fuera del aire, oye, ¿cómo está creciendo esta economía subterránea? Que no está pagando impuestos, que está vendiendo comida afuera de su casa, que está haciendo un servicio de mecánica ahí donde puede, a ver si te cambio el aceite de tu carro, o te hago un dentista que no tiene trabajo, a ver cómo ahí en la sala de mi casa la adecúa para hacerte una limpieza de dientes, etcétera, etcétera. Eso, Jesús Alfredo, es un tema bien interesante, que tenemos pocos datos, que tú, porque por tu profesión de periodista, pues te das cuenta de muchas cosas. Yo, porque ando por todos lados viendo a ver qué hago y demás, y platico con muchachos, también me doy cuenta de toda esa cosa que está pasando, pero no tenemos datos realmente que nos digan certeramente cómo está creciendo toda esta economía informal, toda esta economía subterránea, toda esta economía paralela a lo que ya tenemos formalmente. Y eso lo ha venido provocando mucho el gobierno, Jesús Alfredo. Toda esa inflación es parte de que el gobierno también la ha venido provocando, ¿verdad? Porque cada vez te ponen más impuestos, cada vez te ponen más requisitos, cada vez te ponen más cosas que tienes que cumplir para tener un empleo formal o una empresa formalmente trabajando, y eso hace que se disparan los precios, porque tienes que pagar todo para poder seguir
1: las
2: adelante.
1: Las supervisiones no las aguantas, porque se va el de recaudación de rentas y llega el de comercio municipal, y se ve el de comercio municipal y llega el del SAT, y ahí te vas, pues, y se ve el del SAT y llega el de Coespris, y se ve el de Coespris, y ahí te vas.
2: Así te vas, y bueno, pues está la gran el gran reto que vamos a tener, yo creo, aquí en la frontera de aquí al siguiente año. Te digo, yo veo muy lamentable que cuando veo discursos políticos que ahorita están calentando motores para cuando vayan a entrar en campaña el siguiente año, y que se están ahí ahora sí que soltando y habiendo que yo quiero, pero nadie habla de esta complejidad que estamos hablando, Jesús Alfredo. Nadie habla. Están esperando que solo se acomode. Ahora sí, como varita mágica, ¿no? Por natural, qué bueno que llegue la inversión el día de mañana, que se arregle lo del TIMEC, que llegue una inversión extranjera buena y otra vez. Pero ya hemos perdido más de 70,000 empleos solamente en la industria manufacturera. Eso ya no
1: sabe. A nivel nacional.
2: A nivel Juárez.
1: A nivel Juárez.
2: A los últimos dos meses. A nivel nacional, en toda la frontera has perdido 150,000 empleos, y de esos la mitad han sido aquí en Ciudad Juárez en los últimos dos años.
1: Muy grave, muy grave. En los últimos dos años.
2: En los últimos dos años, 70,000 empleos en Ciudad Juárez. En los últimos dos años, 150,000 empleos en toda la franja fronteriza. Desde Matamoros por un lado hasta Tijuana hasta el otro lado. Y nadie está viendo las fronteras. Y seguimos hablando de estos estados del norte, que somos los principales exportadores. ¿Qué exportamos? De la industria norteamericana o de la industria extranjera, ¿verdad? Son muy pocos los casos de éxito de empresas mexicanas que están exportando. Y nadie habla de eso, Jesús Alfredo. Están ahorita ligados con Morena, y que el PAN, y que el narcolaboratorio, y que la soberanía, y que el Rochamoya, y o sea, yo estoy, que estás en los grupos ahí de esta, pues hablan nomás de eso, Jesús Alfredo, nomás hablan de eso. Entonces, pues tú dime, ¿para dónde estamos avanzando como frontera, y con una visión económica, y con una idea más de que esta economía debe de ser por este lado? Yo no veo por ningún lado a alguien que esté planteando algo diferente. A nadie. A ninguna cámara empresarial, a ninguna asociación empresarial, a ningún gobierno municipal, estatal o federal, por ningún lado. Yo no lo sigo sin ver.
1: La Cámara de Comercio de Ciudad Juárez está ahorita organizando una feria. El próximo lunes va a venir el presidente de Canaco, me acaba de confirmar ahorita hace 3 horas, Pérez Heras, Iván Pérez Heras. va a estar aquí hablándonos sobre la feria, sobre los proyectos de Canaco que trae, una campaña que trae que dice, si quieres a Juárez, compra en Juárez, que todo el dinero se quede en Juárez. Sí, nomás que lo que tú planteas ahorita, ok, una barda de 40 metros para que no vaya la gente al paso a comprar, ok.
2: A cerrar toda la frontera, vámonos.
1: A cerrar la frontera, sí.
2: Vámonos.
1: Cuando el sábado entre mañana y mediodía ve uno las filas para ir al paso y que pregunta uno, ¿cuánto tiempo se va a tardar? Entre 3 horas, 3 horas, 15 minutos estoy en el paso. En 3 horas, 15 minutos estoy en el paso. ¿A qué va? ¿De compras? ¿Por qué?
2: Más barato, porque, más variedad, más todo.
1: Porque está más barato en el paso todo. Hay más variedad, hay mejor calidad. Porque México no es competitivo, así de fácil. Porque México no es competitivo y sus productos son caros y malos. Y a la hora que un producto sale malo para que te lo cambien en México, híjole, caray. Y para ir a Profeco a que te pidan mordida y a que yo le arreglo y llegando a Profeco, luego sale una persona. Yo le arreglo todo lo que traiga, le cuesta tanto y a ver qué asunto trae, y según el sapo es la pedrada. Es en México.
2: Cuando yo te decía, o cuando te digo, pues, que levantemos un muro y que no vayamos y todo eso, o sea, yo soy muy radical en las cosas que hago desde el punto de vista profesional, sí. Jesús Alfredo, eso me refiero, y es como me recuerda este cuento donde allá en no sé en qué parte del mundo había un ranchito, y ese ranchito dependía de una vaca, de la producción uh-huh. de la leche de esa vaca. Y todo mundo vivía de la producción de la leche de esa vaca.
1: Los del ranchito.
2: Y un buen día se muere la vaca, Jesús uh-huh. Alfredo. Y todos cayeron en pánico. Y cuando cayeron todos en pánico, pues varios se fueron, ¿verdad? Y tan tan. Se va uno de los líderes de ahí, no, pues aquí no tengo nada que hacer, aquí me voy a morir de hambre, pues ya se acabó quién nos la gallina de los huevos de oro. Se va, al cabo de los años regresa, y cuando regresa ve una comunidad muy floreciente, una comunidad con más casas, una comunidad, si quieres tú, con edificios, más desarrollada y demás. Y bueno, y preguntó ahí a los del pueblo, pues, ¿qué pasó? Lo mejor que nos pudo haber pasado, que se haya muerto la vaca.
1: Que se haya muerto la vaca.
2: Eso nos hizo hacer que nos pusiéramos a producir, que nos pusiéramos a sembrar, que nos pusiéramos a ver qué más vamos a hacer, porque de esto no nos va a dejar más. Y fueron tan prósperos que ahí está el crecimiento y el desarrollo. Nosotros estamos haciendo lo mismo, Jesús Alfredo. Estamos esperando que nos resuelvan las broncas, que vengan más inversiones. ¿Por qué eso hablan? Que vengan más inversiones, que vengan más inversiones, que vengan más inversiones. Bueno, y tu gobierno y tu empresario, ¿en qué momento te vas a poner a trabajar en lo que te corresponde? ¿En qué momento vas a seguir? ¿Cuándo vas a exigirle al gobierno que realmente ponga el piso parejo para que tú también puedas producir, como las facilidades que le das al gringo o al extranjero cuando viene y quiere producir aquí? ¿Cuándo, Jesús Alfredo? ¿Cuándo? Si somos los que creamos la riqueza del país, ¿cuándo va a haber esos financiamientos realmente para que la gente se ponga a producir y exigir que realmente haya otro tipo de economía en México? ¿Cuándo? Lo sigo sin ver. Desde abajo estamos acostumbrados, el que no tiene, los políticos viven de esa necesidad de la gente y ahí los llevan hasta donde los tengan que llevar por un lonche y por una coca. Y la gente va porque...
1: Pues, y un dinerito y su domingo.
2: Pero también los empresarios, Jesús
1: Alfredo. Su domingo, su lonche, su pexi, bueno, y su traslado.
2: Pero a todos los niveles, ¿eh? Porque su el empresario pexi también está viendo a ver si habla con el gobernante en turno y estirar la mano para ver qué le dan, para ver qué negocio hace. Y seguimos hablando de lo mismo en todos los niveles, Jesús Alfredo. A ver qué me roza, a ver qué me dan. Pero no nos ponemos a hacer nuestro jale, Jesús Alfredo. Esa es la verdad de las cosas y la realidad de las cosas cuando tú hablabas ahorita de trabajar en equipo y de qué es lo que le pasa al mexicano cuando realmente tenemos muchas ideas, sabemos trabajar y hacer muchas cosas, no, pero ahí andamos viendo a ver qué nos dan, a todos tiros a ver qué nos dan y queremos salir en la foto y queremos hacer esto y queremos hacer lo otro, porque sabemos que si apoyamos nos van a dar algo a los empresarios. Pero no tenemos propuesta, no enfrentamos, no defendemos realmente nuestros sectores que tenemos que defender. Estas cosas que está haciendo Canaco, pues son positivas, claro que son positivas, son actividades más, pero son actividades, Jesús Alfredo, no son proyectos. Yo a mí me gustaría ver que realmente se hiciera, y a lo mejor te digo porque desconozco, no sé, que se hiciera una feria de estas Feria Juárez y demás, pero que sea puro comercio juarense. Hay muchos cerveceros ahí artesanales, órale. Hay muchos, ahí está el Sotol también, que aquí hay juarense, órale. Que hay, esto juarense. ¿Para qué traer gente del interior, tequileros y productores? ¿Para qué? Tiene que promocionarse el comercio y la industria juarense.
1: Déjame decirte esto.
2: No sé si me estoy equivocando. Los restauranteras se quedan solos porque la gente va y consume en las ferias.
1: Sí, en las ferias. Ajá. Y es un golpe a la economía local. Estoy completamente de acuerdo. Porque en lugar de que vayas a un restaurante establecido, te vas a la feria y ahí comes y ahí te diviertes y ahí todo.
2: Y dejas solo las taquerías.
1: El pan de pulque y todo, que el pan de horno y todo, los panes que vienen y te ofrecen del Estado de México. Pero déjame decirte esto. A mí me tocó, hace ya varios años, trabajaba yo en una estación de radio que ahora se llama EXA, pero antes en ese tiempo se llamaba FM Globo.
2: ¿FM Globo?
1: FM Globo se llama, ahora se llama EXA. Bueno, yo era el director de noticias de FM Globo.
2: Era de Beltrán, ¿no?
1: De Ángel Beltrán. Claro. Trabajaba yo para el señor Ángel Beltrán, Dios lo tenga su santa gloria. Y resulta que vamos a hacer un reportaje sobre la Feria Expo de aquel tiempo.
2: Ok. ¿Estás hablando de los 80s?
1: De los 80s.
2: O 90s.
1: Sí, señor. De los 80s. Lo que más nos llamó la atención eran los ferieros que venían del sur del país y que traían sus limosneros.
2: A ver, ¿cómo está?
1: Los limosneros que iban a pedir limón adentro de la feria. Los traían del sur del país.
2: ¿A pedir limona?
1: Sí, señor. Nada de que entran limoneros de Juárez. No. Los limoneros de Juárez que se queden en Juárez. Y los señores traían, que es de... El reportaje de aquel tiempo fue lo que a mí me llamó la atención. Ok, yo estoy de acuerdo en que venían los señores que traían todos los juegos mecánicos de Aguascalientes a Ciudad Juárez, ¿sí? O del Estado de México a Ciudad Juárez. Sí, pero cuando del Estado de México, que se dieron al Estado de México la Feria Expo de Juárez, y que traía los limosneros incluidos a la feria. Y entrabas tú a la feria y ahí estaba la gente pidiéndote ayuda, pero limoneros que venían del exterior y venían junto con los ferieros.
2: ¿Junto con quién?
1: Junto con los ferieros, ¿sí? Se iba a la feria y se los llevaban a ellos. La feria dentro del paquete traía, junto con todo el paquete que traía a Ciudad Juárez, traía los limosneros.
2: Y sus restauranteros, y sus vendedores,
1: todos
2: los jueguitos vienen de allá.
1: Sí, sí, sí, los panes que no consigues aquí y que los productos que no consigues aquí y que en la feria te llaman la atención. Ahora le vamos a preguntar el próximo lunes a Perecerás si verdaderamente viene Canaco a hacer una feria netamente juarense o no.
2: Mira, yo he asistido muy pocas veces a la feria, Jesús Alfredo. Sí. A mí no me ha gustado porque no le veo el propósito todavía. Sí, digo, hay que crear estos eventos y todo lo que tú quieras, pero cuando hablo de propósito, deben de hacer ferias con propósito. Sí, que haya una derrama económica, sí, pero se tiene que privilegiar las bondades de Ciudad Juárez. Tienes que resaltar eso, por ejemplo, y eso son ideas, porque por ideas no paramos, ¿no? Este año vamos a resaltar la gente de Ciudad Juárez. Y ahí invitas a los pachucos, invitas a...
1: A que bailen ahí.
2: Sí, o sea, haces todo algo alrededor de ese año, de lo que es Ciudad Juárez en un aspecto, en un sector. Otro año hablamos de Ciudad Juárez, de su gastronomía.
1: De los burritos que se crearon en Juárez.
2: De la margarita y de la...
1: Sí, sí, sí.
2: El otro año vamos a hacer una feria enfocada en la maquila. Porque hacemos los mejores, sí. Jesús Alfredo, productos para todo el mundo. Y muy poca gente sabe qué productos salen de aquí de Juárez a todo el mundo. Y tener todo un show ahí, ¿no? Desde los racers, esos carritos que hace BRP o Can-Am, uh-huh. hasta el arnés, hasta la licuadora, o hasta lo que tú quieras, porque al producto médico, órale, mira, pum, pum, pum, pum, pum, pum, pum. Y eso debe ir enfocado a la feria. Esa es la feria con propósito, tocando temas sensibles de lo que es la economía y la diversidad juarense. Otro año tocas la historia de Ciudad Juárez, que hay muchos historiadores, y alrededor de eso haces todo el evento. Te diviertes y creas más arraigo, no solamente una cantinota.

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1: Ya llegó el gran historiador Rafael Aguilar y Castro, que este día nos trae un tema, como siempre, muy apasionante. No se vaya, señor, señora, son las 12:30 en Ciudad Juárez, Chihuahua, y todo está sereno, o aparentemente sereno.
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12: Esto es para mí contestar una llamada en este momento. Bienvenidos a su programa. ¿Cómo están en casa?
13: Bien.
12: ¿Me da su fecha de nacimiento, si es tan amable?
13: Le voy a dar el de un pariente mío que está enfermo y que quiero saber. Es el 14 de mayo del 70.
12: ¿Me repite el año, por favor?
13: El año del, de 1970.
12: Ok. 14 de mayo de 1970.
13: Sí.
12: Nosotros, si ustedes tienen a bien, sí, le podemos tender la mano de amigos, de hermanos. Usted simplemente nos pide una cita, con mucho gusto, efectuamos. Sí.

0: Tenemos una reunión de maestros, de mentalistas, de telépatas, de videntes, y tan pronto él llegue se le presta la atención debida y adecuada, deberá estar internado durante 3 días.
1: Ajá.
0: Es muy importante como para hacer un bloqueo y que el mal no siga avanzando. En este caso, yo me comprometo a detenerle el mal, no a quitárselo, porque este es un mal bastante peligroso. Es un mal que ya ha avanzado demasiado.
1: Sí.
0: ¿Sí me entiende, hija?
1: Sí.
0: Entonces, a él hay que curarlo definitivamente de una manera personalísima. Yo le pido que me lleve la foto de él y ahí le decimos cuál es el paso siguiente, ¿de acuerdo?
1: Ajá. Está bien, muchas gracias.
0: Un abrazo de parte de todo el grupo.
1: Sí, gracias.
2: 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Denle un respiro a su vida.
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4: Señor, señora, las 12:37 este día. Rafael Aguilar y Castro, el gran historiador, este día, martes histórico, La Carabela y el Caballito. Qué buen tema, La Carabela de Cristóbal Colón y el Caballito.
5: De Carlos IV.
4: De Carlos IV. Adelante, Rafael, bienvenido.
5: Buenas tardes, estimado público. Aquí presentes, Felo, Thor. ¿Cómo han estado? Muy bien, yo creo.
4: Hasta ahorita, de Sicho Ría, hasta ahorita. Mucho gusto saludarte y tenerte, Rafael Aguilar Castro. Bueno,
5: tratando de hacer un tema muy, muy diverso a esto. La Carabela y el Caballito. Dos íconos de la presencia escultórica en México, en la Ciudad de México. ¿Quién no conoce el Caballito cuando va a México? Ahorita está una obra del que hizo la X aquí en Juárez, modernista.
4: Sí.
5: Una simulación del Caballito en modernidad. Está muy bien, está toda la escultura gigante que está ahí, en donde estaba el Caballito, precisamente entre Bucareli y Reforma y la Avenida Juárez. Era un punto de una glorieta donde se estableció el paseo de Bucareli, Reforma y la Avenida Juárez, que se podía divisar desde el Palacio Nacional en aquel tiempo, ¿verdad? ¿Qué eran estos dos personajes, íconos de la historia nacional, porque forman parte de ella? Carlos IV, por ejemplo, ¿qué anda haciendo ese señor aquí? Si fue un rey que no prosperó tanto como su padre Carlos III, que incluso hay una condecoración muy alta en España, la de Carlos III, una banda azul que se ponen las personalidades que están en ese ambiente, ¿no? Muy codiciada la condecoración. Carlos III, un ilustre gobernante de España y la Nueva España y de todos los territorios, Hispania Rex, et India Rex, decían las monedas que hacían alusión a Carlos III. Pues Carlos IV, padre de Fernando VII, el último virrey que estuvo en la Nueva España gobernando para México hasta que murió, y la hija Isabel II fue la que firmó el tratado de comercio y de paz y amistad entre España y México en 1836. De ahí se dispensaron todas las faltas, agravios que haya habido entre las dos partes, y de ahí para adelante pues hemos seguido una presencia de una variedad de insultos de un lado para otro, ¿verdad? Que van desde arrojarle tomates a la estatua de Cristóbal Colón, y al Caballito no le pasa nada. Entonces dice, bueno, ¿y al Caballito por qué no le pasa nada si ese personaje fue un nefasto rey que tuvimos aquí de los últimos de España, ¿verdad? Entre 1790 y tantos a 1804, 1808, por ahí, que renuncia a favor de su hijo por órdenes de Napoleón I Bonaparte, ahí en España, entre 1810 y 1808. Motivos por el cual se inició el estallido de la independencia para recuperar la presencia de los reyes de España, padre e hijo, que estaban prisioneros en el castillo de Fontainebleau, perdón en mi francés, allá en Francia, ¿verdad? Mientras Napoleón I invadía España. Entonces, Carlos IV, este personaje, pues, que no mandaba en su gobierno, al último mandaba a la esposa María Luisa, con el primer caballero que tenía por un lado ahí, un personaje que le llamaban el Príncipe de la Paz, que era en realidad un jefe de custodios, vaya a decir, de la Guardia Real, que influía sobre la reina bastante. Se mencionan otras cosas muy privadas ahí, pero no comprobables, seguramente, porque era una familia muy grande la que había proliferado el rey Carlos IV con María Luisa, pero se presume y se dice y se comentaba en aquel tiempo que algo tenía mucho que ver el Príncipe de la Paz en dar los ordenamientos a la Nueva España, a Perú, al Reino del Perú, al Virrey Renato de Nueva Granada, Colombia, Venezuela, Argentina, para designar a los virreyes. Entonces los amigos de ese personaje eran los que venían a gobernar. Entonces uno de los virreyes más nefastos que tuvimos aquí se llamaba Miguel de la Grúa y Branciforte, Marqués de Branciforte. Este personaje, para quedar bien con la reina y el rey, mandó a hacer la estatua del caballito que todos conocemos. El pueblo le dio un diminutivo nombre de cariño a una estatua que es un ícono del arte, porque es, aparte de la estatua de Marco Aurelio en Roma, es de las pocas estatuas, la primera que se hace en México ecuestre, ¿verdad?, de un personaje de gran dimensión, que la pueden ustedes observar ahorita todavía en la Plaza Tolsá, que es el escultor que la fundió, fundidor, escultor, pintor, arquitecto de Valencia, España, don Manuel Tolsá. Este personaje se le encargó hacer la estatua del famoso caballito. Tiene una pata o mano que le dicen alzada, ¿verdad?, la pata izquierda, que es símbolo de que combatió, que anduvo en los combates, cosa que no está comprobada que haya andado en ningún combate el rey Carlos IV. Vestido de emperador romano en un caballo fuerte, grandote, que le decían el tambor, porque era un caballo muy gordo, ¿verdad? En ese está montado, y si usted lo ve con una precisión, todos los detalles que tiene esta estatua, pues es un símbolo del arte que hubo en México, en la primera fundición de esa naturaleza, y se parece que en América es de las pocas que existen ecuestres de aquel tiempo, ¿verdad? Después proliferaron más, hasta una de López Portillo que está allá en Monterrey, ¿verdad? Pero en aquel tiempo la estatua del caballito pues era para festejar un cumpleaños del rey. Entonces entre 1797-98 ese marqués de Branciforte la mandó a hacer, pero Tolsá, el arquitecto y escultor y fundidor que vino a elaborar, a hacer físicamente la estatua, fue el que hizo los ensambles y todo el vaciado de la... dicen que de una sola en 1802, que se pensaba inaugurar ya en el Zócalo, ahí estuvo presente esta estatua mucho tiempo, se fundió la estatua y por el calor que hubo tan inmenso, el escultor perdió toda la dentadura, ¿verdad? Por el calor espantoso que tenía donde hizo la fundición. En fin, la terminó, pero duró esculpiéndola como año y medio. O sea, esculpirla, tallarla, porque era un vaciado, ¿verdad?, que este personaje hizo en la fundición de bronce, ¿verdad? Entonces terminó la estatua por ahí entre 1803, más o menos, para el aniversario del rey Carlos IV, ¿verdad? Este personaje, nadie le ha hecho nada a esta estatua, y a Cristóbal Colón pues lo apedreaban, le echaban tomates, y Cristóbal Colón pues no tuvo que ver en México porque no era el rey de España, era una persona que descubre el otro mundo y conjuga las dos corrientes, las dos civilizaciones. Se habla de dos, pero fueron 20 civilizaciones latinoamericanas de América y otras 20 de allá de Europa que se van a fusionar y nos van a dar el aspecto occidental latinoamericano a nosotros. A partir de hay muchas vertientes y muchas opiniones respecto a que si Colón era la persona adecuada, si no alguien hubiera venido a descubrirnos, hubieran sido los árabes, hubieran sido los chinos, hubieran sido los... Alguien no iba a venir para acá a descubrir el nuevo mundo, o los ingleses también. Entonces Cristóbal Colón fue el que lo hizo. Se presume y se dice y comprobado que los vikingos se llegaron hasta Terranova, allá cerca entre Canadá y Boston, por esos rumbos, ¿verdad?, en la tierra de la vid, ¿verdad? Tierra del vino. Hay vestigios de que ahí estuvieron los vikingos, pero no sabían que estaban en otro continente, ¿verdad? Ni Cristóbal Colón al principio lo supo, hasta después, ya casi muriéndose en 1504 por allá, ¿verdad? Vino a saber que era otro mundo, que no era una continuación de China, de Katai, como lo decía, o de la India. Total que este personaje, Carlos IV, le van a hacer una estatua del rey por orden del novio de la reina María Luisa de España, ¿verdad? El primer favorito, le manda a construir a través del virrey para quedar bien con el monarca, ¿verdad? La estatua, y se la llevan en una carreta, ¿verdad? De rodillos muy grande, muy inmensa, con todos los avatares que tuvo el tránsito que tuvo la estatua de donde la hizo hasta el Zócalo. Allí permaneció desde 1803 hasta 1824, casi se aventó. ¿Cuántos años serán? Serán unos 20 años, ¿no? Por ahí así. Ahí estuvo la estatua adornada con un círculo de una balaustrada que todavía está en parte de la Alameda, parte de esos bancos que había de cantera que están, los quitaron de ahí y embellecieron la Alameda y otros parques, y hasta el castillo de Chapultepec, las rejas fueron las rejas que tenía ese redondel que cubría a la estatua bellísima, ¿verdad?, que hizo el escultor valenciano Manuel Tolsá, de Tolsá. Ese también fue el que hizo la catedral, la terminó la Catedral de México, conjuntó todas las cistas que había del arte, ¿verdad? En aquel tiempo, toda una acumulación de arte ecléctico, ¿verdad? De renacentista, del novohispano, indígena, tenía todo, los juntó y le dio una armonía a la catedral que es como ahorita la conocemos. Se le debe también el triángulo que está arriba de la fe y esto que está ahí arriba, que se cayó en un temblor. Es obra de Manuel Tolsá y otras tantas obras que hizo en Querétaro, en Celaya, en otros lados, este personaje, ¿verdad?, muy estimado en la época del virreinato. Murió aquí en México, ¿verdad?, en plena etapa de la Guerra de Independencia. Vio su obra cuando se inauguró, fue un gran espectáculo, ¿verdad?, público, se repique de campanas, 3 días, iluminar una ciudad, era un lujo en aquel tiempo, ¿verdad?, que ordenaba iluminar la ciudad, las veladoras proliferaban por todos lados y las casas se iluminaban, era un costo enorme el que había. No había Comisión Federal de Electricidad en aquel tiempo, eran puro cebo para hacer las veladoras, era un mercado muy fuerte. Total que se iluminó la ciudad y duraron 3 días con salvas de artillería y repiques de campana, fiestas en el palacio, bailes, todo el espectáculo, el boato digno de un monarca. Y allí, ¿qué está haciendo ese monarca ahí? Si está pisando con una de las patas del caballo un carcaj, o sea, donde van las flechas de los indios atrás colgadas, se llama carcaj. Está pisándolo, está pisando un penacho también, no propiamente el de Moctezuma, pero una alusión significativa, sí. Entonces todavía hasta la fecha está pisando y la gente ahí no ha dicho nada, que el caballito pues nos está ofendiendo, si es que es una ofensa, que ataca a la figura del último imperio azteca, ¿no? Entonces no se dice nada del caballito. En cambio, don Cristóbal, pues hasta lo quitaron al último para reparación de la obra que está hecha 100 años casi después del caballito. El caballito, pues, duró en el Zócalo y luego en 1824, cuando empezó la República, ante el enojo del público, ¿verdad?, contra España, se había liberado, ya ha pasado el imperio Iturbide, se ordena retirar la estatua del caballito. Entonces Lucas Alamán y otros historiadores de aquel tiempo y versados en la cultura, habían vivido en Europa mucho tiempo, sabían de qué se trataba esa obra escultórica, una émula historia del caballo ecuestre de Marco Aurelio ahí en Roma, algo muy parecido, grande la estatua, ¿verdad?, 3 veces más a una persona de 1,80 de medida actual, ¿verdad? Es un pedestal fuerte también. Entonces se hace que la estatua la querían fundir para hacer unos cañones o algo así, unas campanas, algo querían hacer con ella, destruirla, porque representaba el oprobio de la independencia, y efectivamente en ese tiempo sí lo hubieran logrado, si no es por Lucas Alemán y otros personajes, Carlos María de Bustamante, historiadores que había en ese tiempo, que le pidieron a Guadalupe Victoria que no se cometiera ese acto y la trasladaron al patio de la Universidad Pontificia, la Real Pontificia Universidad de México, abuelita del UNAM, de ahorita actualmente. Ahí estuvo resguardada desde 1824 hasta 1852, y ahí el caballito va a caminar, va a trotar desde la Universidad Pontificia, o sea, en pleno Zócalo, por un lado el Zócalo, cerquita de allí, va a caminar por todo Reforma, por toda la calle Juárez, prácticamente, la calle Tacuba, Paseo de Tacuba, hasta una glorieta donde está ahora una estatua modernista que es émulo de la estatua original, pero moderna. Es el caballito que ahorita está, obra del escultor chihuahuense que hizo la X aquí en Juárez y otras estatuas de fama mundial. El camarguense, que miren, no me voy a recordar el nombre que usa de este personaje.
6: Sebastián.
5: Se
6: llama autor. Enrique Carvajal.
5: Enrique Carvajal,
6: pero se anuncia como Sebastián.
5: Exactamente, ese señor es el autor ahorita del caballito moderno, y el caballito pues permaneció en esa glorieta de Bucareli como un centro, un eje para partir la avenida Juárez, Bucareli, la Reforma y la estación del ferrocarril, que se veía en todos lados. Entonces dijeron, vamos a trasladar la estatua a la Plaza Tolsá, que es la que actualmente está en Tacuba, en la calle Tacuba, cerca de Bellas Artes. Ahí hay un edificio enorme, neoclásico, obra de Manuel Tolsá, que es la Escuela de Minería, ¿verdad? El Palacio de Minería, que se llama, un museo propio de la Dirección de Minería de la Universidad Nacional, propiedad de la Universidad Nacional Autónoma. Tiene bajo su custodia ese edificio donde hay piezas muy importantes de aerolitos que han caído en México, ¿verdad? Ahí están vivos, ahí están todas las asociaciones de ingenieros de la Ciudad de México, hay conciertos, hay tenidas literarias, exhibición de libros. En la actualidad es un paisaje cultural muy importante. Enfrente hay otro local muy, muy importante, que es el Museo de la Cultura en México. Bien. Es una obra de la época de Porfirio Díaz, que es una belleza también del neoclásico, ya tardío también, que se va a presentar y se va a hacer un edificio brillante, hermoso, que está allí. Y en esa placita quedó muy bien la estatua del caballito famoso. El caballito pues se vino trotando, se lo trajeron en la época de López Portillo, si mal no recuerdo, el presidente López Portillo, en unas rodajas fue a dar otra vez a esa plaza donde está ahorita en la actualidad, queriéndole hacer un favor al caballito. Unas personas se dedicaron a quererle tapar algunas fallas que tenía el bronce y lo echaron a perder. Entonces duraron como 2-3 años encapsulado para poderlo reparar. Tuvieron que venir gentes de otras latitudes a ayudarnos a la reparación de esa obra de arte del caballito. En fin, pues nos quedó la idea del caballito como obra de arte, y ya no hicimos alusión jamás de que está pisoteando el carcaj indígena con el penacho ahí, con la pata del caballo. Ahí está todavía, eso no se ve porque está arriba del pedestal, ¿verdad? Pero y a Colón pues sí se le dio caput, ¿verdad? Pues mientras lo reparamos y vemos que está la estatua mal hecha, vamos a poner otra. Y efectivamente, esa estatua de Colón se puso en 1874 por un privado. Manuel Escandón era el rico de aquel tiempo. O sea, siempre cada 20 años hay un riquísimo en México. En aquel tiempo era Escandón. Pues Escandón, como fue Truyet después, y como hay otros personajes.
6: Carlos
5: Truyet. En la actualidad siempre ha habido el riquísimo, ¿verdad? Y existía Manuel Escandón, que hizo todos los negocios con Santana, con Benito Juárez, con hasta la familia de él todavía, con Porfirio Díaz. Ahí donde está el Banco de México, tenían una casa que le llamaban de los Leones, antes de que se hiciera el Banco de México, el edificio ahí por Madero, por una plaza que está ahí muy bonita también, enfrente del edificio de la Torre.
6: Enseguida de la Latino, enseguida de la Latino, ahí están los Leones, ahí están todavía.
5: Ahí está todavía.
6: Los Leones de los Escandón.
5: Entonces eran los Escandón, esos. Les costó 20 mil pesos mandarla hacer a París. Es la primera estatua que viene de París para acá a México en 1872-73. En 1874 ya la vamos a ubicar en la primera glorieta que había en el Paseo de la Reforma, que se llamó Santos Degollado primero y luego se le puso como actualmente lo conocemos. Ahí se puso la estatua pues de Cristóbal Colón, y allí ni la Revolución Mexicana ni todos los los revolucionarios, los magonistas, que eran recalcitrantes, fuertes, liberales, ¿verdad?, anarquistas, les dio por andar tirando la estatua de Cristóbal Colón, sino por allá de 1950, 60, empezaron las primeras manifestaciones de un repudio organizado para estar ofendiendo a ese personaje constantemente. Tendrán sus razones probablemente, pero yo hasta la fecha veo algo muy considerable que sea de repudiar este personaje, no es cuando en Estados Unidos también se le cercenó una estatua, se le puso de moda, ¿verdad?, quitar a Cristóbal Colón en un tiempo, cuando había calles, teatros por todos lados. Aquí nada más tenemos una calle, en todos lados existe la calle Colón.
6: Callejón Colón, Colón, aquí.
5: Callejón Colón.
6: Un Callejón Colón.
5: Está acá en la Mariscal.
6: Acá. Callejón Colón,
5: en la Juárez,
6: aquí. Un Callejón
5: cerca
6: Colón.
5: Cerca del puente donde mataron a los chinitos.
6: Ahí, exactamente. Donde
5: fusilaron a los chinitos para exacto. quitarles el negocio de la cochinada, pues.
6: Exacto, exactamente. Entonces, allí. El Callejón Colón está aquí en Juárez, sí.
5: Entonces,
6: sí tenemos.
5: Sí, sí hay. ¿No? En Chihuahua, en la Ciudad de México, Colón.
6: Aquí en Juárez también.
5: No hay, todavía dijeras, bueno, Hernán Cortés, bueno, pues sí, fue el que objetivo, fue el objeto de la conquista, pues tiene más sentido, ¿verdad? Pero Cristóbal Colón, pues vino a descubrir o a encontrarse con otro mundo de otras civilizaciones y lograr hacer esa fusión que más tiene el occidental que de indígena, eso ya lo sabemos. ¿Tendrán sus razones los indígenas de la protesta? Pues a lo mejor sí, en algunos detalles, ¿verdad? Los originales que estén protestando por la invasión del occidente, el occidente aquí a América, ¿verdad? Pero esas son otras cosas. Después, los dos, el caballito y la carabela de Cristóbal Colón. El caballito ahí está intacto, una bellísima, cuando vayan a la Ciudad de México, obsérvenla con detalles, porque antes donde está ubicada, en la glorieta que estaba donde está el caballito moderno, este Sebastián, no se podía apreciar precisamente por el tráfico de carros o porque te pudieran atropellar si estabas en la glorieta viéndola.
6: Sí.
5: No se podía, entonces aquí sí se aprecia todos los detalles de un fino escultor con las características de un Miguel Ángel, ¿verdad? De lechura, de una de la primera obra ecuestre gigante que hubo aquí en México, el caballito. Nos emociona porque es algo ya del patrimonio nacional, es del patrimonio de la cultura mexicana, ¿verdad? ¿Quién no visita el caballito en la Ciudad de México? ¿Quién no visita el castillo de Chapultepec, el Ángel de la Independencia? Son íconos, pues, y todo el Paseo de la Reforma, y ahí hay dos chihuahuenses, cada estado puso dos personajes de la época de la Reforma, que pelearon por esa causa al triunfo de los franceses. Ahí están todas las estatuas de todos los estados que participaron en la guerra de Reforma y en la guerra contra los franceses. Y ahora hay un monumento a la mujer también en otros espacios muy merecidas, ¿verdad?, que están ahí puestas y van poniendo más todavía. Y ha crecido el Paseo de la Reforma a la parte norte donde está donde estaba la estación de ferrocarril. Pero estas dos estatuas significan unos íconos para la cultura mexicana que pues debemos de cuidarlos pese a regresar a Colón a su lugar allí, porque lo quieren mandar a Polanco o a otro lugar allí. Estuvo ni la Revolución, ni Flores Magón le hizo daño, ni Zapata, nadie le dio, se le ocurrió andar tirando la estatua de Colón en aquel tiempo. Son cosas últimamente que hay de 1960 para acá, que hay un rechazo en ese sentido, ¿verdad? Entonces, tengo mis motivos para hablar de Colón, pero lo haremos en otra ocasión. En otra ocasión.
7: De Cristóbal Colón.
5: De Cristóbal Colón. Y de Carlos IV, por de plano, es decir, lo repruebo dentro de la historia de los reyes mexicanos. Su padre hubiera sido Carlos III, hubiera sido un magnífico la estatua, ¿verdad? El honor a la estatua de un rey de España. Gracias.
6: Muchas gracias, Rafael. Como siempre, muy interesante. Carlos IV, que no hizo pues gran cosa, estoy de acuerdo contigo, ¿verdad? Completamente, pero qué preciosa, qué precioso monumento, qué precioso el caballito. Sí. Una obra monumental de Tolsá que verdaderamente hay que irlo a ver.
5: En la Plaza Tolsá.
6: Y aquí tenemos, fíjate, así rápidamente te digo antes de despedirnos, aquí tenemos al gran ingeniero Luis Rion Martínez, presidente de los historiadores, sí, que hizo precisamente una copia, fíjate lo que te voy a decir, en su despacho hizo una copia de la cúpula de la Catedral México de Tulsa. Y ahí lo tiene en su despacho. Entras a su despacho y ves allí la cúpula, qué bárbaro. Te mandamos un saludo, Luis Ríos. Señor, señora, muchísimas gracias de haber estado en su programa Blanco y Negro. Si el gran arquitecto del universo no decide mandarnos al Eterno Oriente en las siguientes 22 horas, nos escuchamos el día de mañana en este su programa preferido, Blanco y Negro. Se despiden de ustedes sus amigos.
7: Torce la Yandía.
5: Rafael Aguilar Castro, historiador.
6: Jesús Alfredo Varela García. Quédese con Gaby Martí. Y recuerde lo que dijo Antonio Plaza. Señor, señora, en vez de un peso, ten dos. No hagas mal por egoísmo. Y duda hasta de ti mismo. Vete y bendígate Dios.
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0: Muy buenas tardes, muy buenas tardes. Un placer saludarlos a través de la frecuencia del 1240 Cristal, la más prendida, a través del programa de Gaby Martín, Noticias en Red Estatal. Ya son cuatro años de informarle a través de mi portal www.gabymartinnoticias.com.mx, y estamos transmitiendo en el portal de calibre800.com.mx que dirige nuestro director general, el licenciado José Antonio Tirado Cruz, y en los controles mágicos del 1240 Cristal a más prendida, Lorenzo García Rodríguez, el famoso Loco Juárez. Son cuatro cortes, de 1 a 3, usted estará informado en la última edición de las noticias a través del 1240 Cristal a más prendida. Pero antes de, ya están viendo a mis invitados, ya muchos los conocen, ya saben quiénes son, porque a partir de hoy, todos los martes, a partir de la 1:11 aproximadamente, la Escuela Superior de Psicología de Ciudad Juárez, que le mandamos un fuerte saludo al doctor, maestro y doctorado Javier Cavada, que en este momento nos están viendo. A ver, muchachos, vamos a mandar saludos hasta la Escuela Superior de Psicología, que nos están viendo. O sea, sómate, Iván Villalobos, sómate para que vean que estás aquí, mira, para que vean que está. Pero antes quiero decirles que ya me acaba de decir Iván, me dice Iván, oye, Gaby, quiero ir a la fondita de Gaby Martín. Pues ya saben, Vicente Guerrero, 1517, esquina de Uruguay, la comadre Mayela, y si usted no trae dinero en efectivo, puede pagar con tarjeta de crédito. Aceptamos. Y si necesita factura, también nosotros facturamos, para que en caso de que su empresa, en este caso la Escuela Superior de Psicología, que nos inviten a comer, bueno, pues hay que meter la factura. Con mucho gusto tenemos factura. Vamos a darle la bienvenida al licenciado Iván Villalobos, que es licenciado en psicología, un maestro que está haciendo historia en la Escuela Superior de Psicología. Ya lo vimos que anda, pero en friega, y gracias porque renovamos nuevo contrato. Iniciamos en noviembre, fíjese, teníamos noviembre, diciembre, enero, febrero, marzo, abril, mayo. Fíjate nomás la confianza que me ha tenido el maestro y doctorado, que le mandamos saludos a
6: el doctor Javier Cavada.
0: Así es, para él. Bienvenido. Hoy, ¿qué tema nos toca?
6: Bueno, pues el día de hoy nos gustaría seguir invitando a la ciudadanía, sobre todo con este programa que estamos arrancando, que es el de control de peso, el de El Perdedor Se Lleva Todo. Es un programa que pretende hacer concientizar a los que pertenezcan, pero también aprovechar este espacio de radio para invitar a la gente a ser más cuidadosos con el alimento que nos estamos llevando a nuestros cuerpos, ¿verdad? Hay dichos, hay refranes, como que lo que eres lo que comes, entre otras cosas, pero pues la realidad es que pues no es más que un desequilibrio. Muchas de las veces la mala alimentación es un reflejo de malos hábitos que estamos teniendo en nuestro día a día. Y pues nos acompañan aquí ya el próximo licenciado, los dos próximos licenciados, ya que prácticamente ya terminaron la escuela, el compañero Daniel y el compañero Ángel.
0: Sí, ya vi que andan muy contentos. Está por meramente salir Daniel y luego Ángel, ¿es correcto?
6: Así es correcto.
0: Así es. Daniel, pues bienvenido a tu casa. No es la primera vez que viene, ya sabes que tú eres de casa, también tú, Ángel. Y estoy muy contento porque ya ustedes están ya a punto de terminar. ¿Cuántos años es lo que están estudiando? ¿Cuánto es el tiempo?
7: Fueron 4 años y medio, mi querido David.
0: 4 años, uh-huh. 4 años. Se dicen fáciles, pero se dicen largos, ¿eh? Todos los días, de lunes a sábado, si no me equivoco, la escuela, ¿es correcto?
7: Sí, en algún semestre también tenemos que acudir a clases los sábados.
0: Entonces, así es.
7: Pues sí, sí es algo que requiere bastante esfuerzo y dedicación, la verdad.
0: Así es. Vámonos rápidamente, Iván, sobre, la gente está preguntando el teléfono, las redes sociales para este gran evento y cuándo va a iniciar y va a terminar.
6: Claro que sí. Bueno, invitarlos. Esto forma parte de los programas de la Escuela Superior de Psicología, así como de nuestra clínica antiestrés, y pues nuestra colaboración a través de la clínica Orión, que es de hecho el lugar en donde se va a realizar. La Clínica Orión se encuentra en calle 21 de Marzo, casi esquina con López Mateos, ¿sale? Y pues nuestras instalaciones en la Escuela Superior de Psicología se encuentran en la calle Damián Carmona, 676 Sur, Colonia El Barrial. En nuestro número de teléfono sería el 791.
0: A ver, despacito. Claro, 656-791-3101. ¿Ese es 01. Esa es la escuela, para que quieran preguntar.
6: Para la escuela, para los programas, para consultas psicológicas.
0: ¿De qué días a días? ¿De lunes?
6: De lunes a viernes, estamos ahí nosotros de 9 de la mañana a 7 de la tarde.
0: Correcto. Ahora, el evento que me están preguntando, ¿cuándo inicia lo y cómo nos podemos informar antes de platicar con Daniel y con Ángel?
6: Claro, ahorita afortunadamente pues podemos decir que ya llevamos como 20 personas inscritos a este programa. Es un programa con un costo realmente simbólico por todas las personas profesionales que están detrás de él, en el cual se incluyen profesionistas que han trabajado en el poder del consumidor. Ahí le mandamos un saludo a nuestra querida directora, la maestra y doctora, también la doctora Javiera Cavada, quien nos va a estar ayudando con la parte de la nutrición. Ella es nutrióloga con maestría también en nutrición, entonces nos va a ayudar bastante una persona tan importante que ha fomentado, que ha publicado cosas y que nos hace que pertenezcamos a esta alianza de la protección del poder del consumidor y de varios lugares que procuran y que promueven una conducta alimentaria sana, un estilo de vida saludable. Entonces le mandamos un saludo a la maestra Javiera Cavada. Contamos con fisioterapeutas, vamos a contar con la presencia de los compañeros que van a estar trabajando la parte psicológica, ¿sale? Iniciamos nosotros el primero de junio, todavía se cuenta con esta semana, la siguiente, inclusive en esta semana en curso todavía se puede inscribir la gente interesada. Hacemos una atenta y cálida invitación a nuestros alumnos, quienes de hecho son de los principales que se están inscribiendo a este programa. Es un costo realmente simbólico de $250 por semana, que vamos a durar nosotros 2 meses a partir del 1 de junio.
0: Ok, ¿de número?
6: Número, pueden mandarnos mensajes de WhatsApp.
0: WhatsApp.
6: Lada de Ciudad Juárez, 656-743.
0: 743.
6: 44. Ajá. 87.
0: Ok, esto es el WhatsApp. Manden su nombre. Su nombre y quieren entrar al curso, ¿no es correcto?
6: Y que nos escucharon a través de aquí de la
0: Gaby Martín Noticias. Okay. Vamos otra vez. El WhatsApp para este gran evento que inicia
6: el 1 de junio.
0: Entonces tenemos todavía oportunidad. Del 1 de
6: junio.
0: Junio.
6: Sí.
0: Junio, y luego sigue julio, ¿verdad? Así primero es junio y luego julio, es correcto. Entonces el 656-743-4485.
6: Es correcto.
0: Manden su nombre. Ok, aquí viene lo importante. Vamos a abrir primeramente, a ver, Ángel. Te veo un poco, no sé si quién de los dos coma más o coma menos. A ver, ¿quién de los dos? Hay que hacer una aclaración muy importante. Muchas personas, esto es muy importante porque todos piensan que comemos mucho, ¿qué se puede decir la palabra correcta? ¿Nos engordamos o nos inflamos? ¿Cuál es la palabra correcta,
6: iniciado? Ese es engordamiento, bueno, obviamente, sí.
0: Pero mucha gente nace ya por raíces de gordura, ¿es correcto? Uh-huh. A ver, para que la gente, porque todos los que vemos gordito, lo primero que hicimos, ya estás comiendo mucho, ese Gaby, ya traes pan, digo porque mi esposa, Ana María, me quiere poner a dieta. Ajá. Entonces mejor prefiero pagar los 200, ¿qué?
6: $50 por semana.
0: Mejor para irme con ustedes, porque muchas veces también hay que comer. A ver, en el caso, yo te veo a ti un poquito, ¿eso ya es natural o si comiste algo que te fue engordando? A ver, platícanos, no, Ángel.
8: Yo la verdad sí mantuve muy malos hábitos alimenticios durante un periodo largo de mi vida, y pues considerando que yo mido 2 metros, pues imagínese.
0: Ok, ¿qué es lo que comías? ¿Qué es lo que tú, qué eres tú qué? Porque esto que vamos a ir precisamente, vaya apuntándose rápido. Manden un WhatsApp al 656-743-4485 para que volvamos, no vamos a volver a un peso, qué bárbaro, pero de perdida tener, Iván, lo que es la normalidad de tu cuerpo. ¿Es correcto? Eso es lo que andamos buscando, ¿no? Que es la correcto. Gente esté ni muy flaco ni muy gordo, lo que es normal, ¿correcto?
6: Así es. De hecho, hay un término que me gusta muchísimo, y ahí disculpe que le interrumpa poco. Es un término que se llama la alimentación consciente. O sea, no nomás comer por comer, o no nomás comer por decir, hoy me permito una pizza, porque te permitiste esta pizza, y luego después, ay, hoy se me antojaron unos tacos, me los merezco, tuve un chorro de trabajo. No, es una situación que desencadena una serie de deficiencias después y que la afectación principal obviamente es nuestra salud.
0: Así es. Platícanos, ¿cómo fue y cómo vas a agarrar este curso? Porque sé que lo vas a agarrar.
8: Sí, claro, yo ya estoy inscrito. De hecho, invito a toda la comunidad a que se animen. La verdad, la salud no tiene precio. 250 pesos es un costo muy accesible y es mejor cuidarnos antes de estar pagando las consecuencias de una mala alimentación que trae muchísimos problemas a largo plazo, como diabetes, entre otras enfermedades. ¿Qué me ocurrió a mí? Por ejemplo, a mí me gustan mucho los tacos y la pizza, los burritos, ¿cómo no? Desayunar burritos, cenar pizza, pues eso no me fue ayudando bastante, que digamos.
0: Pero no comió, sí, tú decías un burrito. Sí, y pues me aventó el otro.
8: Uh-huh. Y pues sí, una vez.
0: La misma comida te llevó, que es donde viene precisamente este evento de este curso que nos va a enseñar, si no me equivoco, Iván, nos va a enseñar a modular la comida, ¿es correcto?
6: Es correcto, a través de ejercicios, como contamos con nutriólogos, pues se va a dar obviamente un menú semanal que va la persona a apegarse a él para poder ir cambiando sus hábitos. Todo esto con un

0: respectivo análisis previo para determinar índice de masa corporal, detalles generales de estatura, de edad, qué tanto come, cuál es la alimentación de la persona, para que no sea algo tan invasivo y que sea más natural, con la intención de que no genere un efecto contrario a largo plazo. Porque como sabes, cuando alguien realiza una dieta o realiza algún tipo de procedimiento de esta índole, evidentemente tiene un efecto de rebote. Entonces dura un tiempo bien y después les vale o nos importa, ¿sí?, un carajo.
1: Y morimos
0: otra vez. A mí también me ha pasado y decidimos mejor decir, vámonos de esto, ¿verdad? Bueno. Pero aquí me gustaría invitar también a tremendísimo Danielito, ¿verdad?
1: Porque Daniel tiene el peso, él tiene el peso normal. Si te fijas, Daniel, ¿sí?, está bien. Yo traigo panza, traigo lo que es enfrente y a los lados. Entonces, a mí me ayudaría mucho, porque volvemos a lo mismo. Es que si tú, voy a comer un burrito, bueno, pues me echo lo otro. No, pues, ¿de qué tienes de barba? Pues dame. Y ahí donde ya no tienes el control. Pero yo veo, Daniel, nomás, haz el micrófono para que te vean tu cara. Yo veo que si tú tienes un peso normal.
2: Pues relativamente normal, mi querido Gaby, pero esto no solo es en cuestión de sobrepeso, es más bien enfocado al problema de salud que enfrenta el país. Como lo dijo Ángel, no solo es estar rellenito, tener llantita, tener pancita, sino que ya incluso en el país hay niños que tienen diabetes, Gaby. De hecho, la diabetes está por todo el país. Entonces, en lugar de enfocarnos en tratar la diabetes, pues qué mejor manera que prevenir, ¿no? Es mucho más viable y pues es un mejor panorama para todas las personas. No basta con solo querer comer bien o con querer tener una imagen, sino precisamente para tener estos logros de salud, de imagen, pues necesitamos crear una estructura, ¿verdad? Que eso es lo que vamos a encargar pues todo el equipo que vamos a estar trabajando en nuestro programa.
1: Yo me acuerdo, no sé, Ángel, si tú viste las películas de los 10 mandamientos, bueno, de todas las películas de Dios, donde los romanos y la gente de aquella época comía mucho lo que era el arroz, comía mucho lo que era el arroz, el cabrito, y pan con agua. En ese entonces no había coca, no había, pero había vino, acuérdense, había vino. Y ellos comían saludable. En aquí estoy hablando de los romanos, de aquella antes de Cristo. Entonces, ahorita la recomendación que ustedes están haciendo es que participen en este gran ¿cómo se le llama, Iván, curso? De
0: formación de la licenciatura en psicología.
1: Para que nos puedan ayudar a tener un peso normal. Se es dice correcto. Que es, nosotros hemos de pesar, a ver si los dos me ayudan, Ángel y Daniel, a lo que nosotros medimos, uh-huh. ¿Es correcto?
3: Sí, si mides 1.70, pues dicen que deberías de pesar 70 kilos máximo. Si mides un 80, pues 80 kilos.
2: Precisamente, como cada caso es distinto, por eso tenemos un equipo pues bastante amplio en varias disciplinas, en donde pues se va a analizar el caso, ¿verdad? Caso por caso, para ver cuál es pues la mejor opción para cada persona.
0: Y lo más padre de todo este programa es que se llama El Perdedor Se Lleva Todo, porque la persona que pierda peso, que mejore su condición, que se va a evaluar varios parámetros, pues se va a ganar una bolsa acumulada. Entonces, obviamente, dependemos mucho de la cantidad de gente que se inscriba, sale. Ahorita, por ejemplo, por decir algo, son 3 lugares. La persona que ganaría ahorita el primer lugar se llevaría alrededor de 7,000 pesos. Es decir, se te daría dinero por mejorar tu condición actual de
1: vida. Y es muy fácil, marcar rápidamente al 656-743-4485, mande un WhatsApp. Vamos a hacer un comercial para que pase los 4 cortes, porque eso sí es muy importante. Yo les voy a decir una cosa, yo me estoy animando, porque no nomás se trata de bajar de peso. ¿Quiénes son los que van a participar, Iván Villalobos, en este gran esfuerzo que vamos a hacer nosotros por mantener nuestro peso? No nomás va a ser una sola persona. ¿Quiénes son los que van a participar?
0: Claro, va a ser el psicólogo, que será la parte primordial de la que la Escuela Superior de Psicología, al notar esta deficiencia y este problema social, estamos impulsando ser un agente de cambio, que no nomás sea una escuela, ser un agente de cambio a través de estos programas. Entonces, psicólogo, nutriólogo, terapeuta físico, a quien también le mandamos un queridísimo saludo, a la licenciada Leslie, que nos acompaña ahí en la Escuela Superior de Psicología, ¿sale? Y pues a la directora con la parte de la nutrición, y también otra señorita que nos va a estar acompañando, otra licenciada en nutrición, que nos va a estar haciendo esta labor de hacer el estudio antropométrico, la parte de los...
1: Sí, nos van a medir, eso es muy importante, el peso, medir la altura, los labios, para saber el proceso. Ahora, ¿cuántas horas vamos a estar en la escuela, de la Escuela Superior de Psicología, que eso es muy importante, y los días que vamos a estar y el horario? Porque la gente ahorita va a empezar a preguntar, a veces en la mañana, si es a mediodía, si es en la tarde, eso es muy importante, Iván, decirle a la gente qué horario vamos a tener. Y ahí en la Escuela Superior, ahí va a ser precisamente en la Diamante Carmona, o va a ser en el otro lado.
0: Va a ser en la Clínica Orión, ubicada en Avenida 21 de Marzo, sale casi esquina con López Mateos. Está
1: donde
0: ahí
1: estaba antes Comercio. Yo me acuerdo, y ahí estaba, ¿sabes quién? Barbacoa el Impostor, estaba antes, y estaba una tortillería para que menos
0: justamente
1: ubique.
0: Ahí.
1: Exactamente. Ahí ahora, platícanos, ¿cómo va a ser el curso? ¿Cuántas horas para que la gente se anime?
0: Ok, sería una sesión de una hora mínimo.
1: Una hora.
0: Dos días a la semana.
1: Pues no está... ¿Sale?
0: Nada más, es correcto. Y obviamente se consideraría el tiempo y la posibilidad de horario que la persona se le facilite. Teniendo en cuenta, evidentemente, que si la persona trabaja en la mañana, pues entonces tratar de programarla por la tarde. ¿Sale? Y que pues el programa va a tener también un control en tiempo real, en el que se va a ir midiendo el avance de cada persona a través de la reserva de la información de discreción.
1: Bueno, hay algo también que se nos está pasando que es muy importante, que nos va a ayudar Daniel y Ángel. Uh-huh. Aparte de lo que comemos, también el problema que traemos nosotros son los problemas psicológicos, que también nos hace perder la paciencia, y muchos nos rascamos los pelos, muchos nos comemos las uñas y muchos comemos de más. ¿Quién de los dos me puede contestar esa pregunta, que es muy importante? Ahí donde entra la psicología de la persona que nos va a ayudar.
2: Claro que sí, Gaby. La parte psicológica y el motivo de darle intervención es precisamente ayudar a las personas a la parte de la regulación emocional, que puede influir en la conducta alimentaria. Así como tú lo dijiste, hay personas que cuando están tristes dejan de comer, hay personas que cuando están tristes tienen atracones, entonces son momentos en donde su conducta alimenticia está desregulada, y entonces pues es el trabajo que nos compete a nosotros, apoyarlos en los momentos críticos y claves para que tenga una estructura sólida en base a la alimentación, en base a sus hábitos, en base a sus tiempos, e incluso importa mucho con quién come uno, ¿verdad?
1: También.
2: Ya sea la familia, o que si es la carnita asada con los amigos, que si en la carnita asada pues una cervecita, que si me mandó lonche mi señora, si no me mandó lonche, etcétera, ¿verdad, Gaby? Son muchos factores en los cuales pues nosotros vamos a tener que hacer un análisis.
1: Ángel, también me he fijado que hay personas que están en la computadora subiendo trabajos y están con un pingüino, una soda también, y de repente cuando volteas, que hiciste 2-3 horas en la computadora, pues ya te tomaste 6 sodas, ya te tomaste 3 pingüinos, también eso afecta.
3: Sí, claro que sí, el sedentarismo influye demasiado en que tu peso aumente.
1: Y más estás sentado, claro, imagínate.
3: Todo el día, pues imagínate, estás comiendo cacahuates o papitas todo el día, son alimentos que no tienen un gran... Bueno, por ejemplo, las papitas, los pingüinitos, los gansitos, son alimentos que
1: mira,
3: no tienen...
1: Mira, ahí está el loco, Iván, ahí está. No vamos
3: hablando
1: lejos.
0: No me estén aventando pedradas. Sí.
3: Son alimentos que no poseen un gran aporte nutricional, pero sí tienen un gran aporte calórico. Y no dan la sensación de saciedad, lo que te hace comer de más. Y, por ejemplo, no sé si les ha pasado... Te compras un paquete de papitas grande y ni te das cuenta y ya te lo acabaste. Y sí, eso trae muchísimas calorías que en una hora vas a tener hambre otra vez y ya cumpliste con el requerimiento diario de calorías y eso va a hacer que aumente tu peso.
1: Fíjate, me mandan un mensaje. Dicen que también invitemos, Iván, a los camioneros, a los taxistas, a los que se la pasan sentado comiendo lo que estábamos platicando. Porque vas manejando y vas comiendo papitas, y cuando menos lo esperes, ya llevas 3-4 papitas, llevas un pan de dulce. Mucha gente le gusta, te lo digo, comer pan y manejando, los que andan trabajando. Entonces, hay que invitarlos. Volvemos a traer la invitación para que nos digas la dirección, que ya más o menos estamos ubicados, 21 de marzo y Avenida López Mateos, donde estaba antes Barbacoa el Impostor, que ya no está, enseguida hay una tortilla, y antes en esquina, ahí estaba Comercio Municipal, hace muchos años, no tiene pierde. El teléfono, por favor,
0: claro, del WhatsApp. Sí, nuestro WhatsApp es el 656-743-4487. Estamos ahí a sus órdenes para apoyarles. Cualquier tipo de duda, comentario, con todo el gusto del mundo se les explica a la perfección en qué consiste este programa. Aprovecho también el espacio para pues reconocer, yo sé que ya pasó el día, pero sigue siendo el mes de la educación, porque pues se festeja el mes, el día del maestro, el día del estudiante.

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1: 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Psicológicamente, Iván.
2: Es correcto. Y pues qué bonita profesión en la que ayudes a la gente, apoyes, sirvas como un agente de cambio a través de estos programas. Y como mencionaste, evidentemente nuestra escuela es muy diferente, porque por ejemplo nosotros, a diferencia de otras instituciones, incluimos a nuestros alumnos, los metemos a nuestra familia, y mira, ahorita pues aquí es la evidencia de que nuestros propios alumnos son quienes realizan este tipo de programas, porque el día de mañana pues ellos forman parte de la gente de cambio ante esta ciudad y ante este espacio que ha cambiado y que cambiará y que se vuelve más demandante.
1: ¿Algún mensaje a toda la gente que se está escuchando a través del 1240 Cristal La Más Prendida, Daniel? ¿Tu nombre completo, Daniel?
3: Pablo Daniel Sánchez Vega, los invita al programa El Perdedor Se Lleva Todo, también a la clínica antiestrés y a todas aquellas personas que desean pues llevar a cabo una licenciatura. Pues la Escuela Superior de Psicología tiene las puertas abiertas y a partir de este mes están las inscripciones abiertas.
1: Ángel.
4: ¿Qué tal? Yo también los invito a toda la comunidad a que formen parte del programa y que si están interesados en estudiar una licenciatura, vengan aquí con nosotros y que se animen, que se atrevan a dar un paso adelante.
3: Y que no se olviden que nos escucharon con Gaby Martí y que lo mencionen ahí en recepción.
1: Órale, rápidamente, invítalos al curso.
2: Claro que sí, El Perdedor Se Lleva Todo, compañeros, alumnos, personas que nos sintonizan. Es una oportunidad de empezar a hacer el cambio en tu vida. Entonces, si pensabas que necesitabas iniciar el año para iniciar con propósitos, déjame decirte que nunca hay una fecha específica. Es mejor tomar la decisión, que es el paso más importante, y nosotros estamos con los brazos abiertos para apoyar esa decisión.
1: 656
2: 743 4487 o igual visítenos en nuestra Escuela Superior de Psicología. Nuestras instalaciones estarán abiertas en este periodo de vacaciones.
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1: Gracias, Iván Millonado. Gracias a todos. Gracias, saludos. Mándale saludos a todos los de la Escuela Superior
2: de Psicología.
1: Vámonos a corte, regresamos.
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14: Bueno, pues en este momento me está mandando un mensaje nuestra gerente de la fondita de Gaby Martin, Jocelyn, que dice que en este momento hay gente ahí escuchándonos, ahí en la fondita de Gaby Martin. Les mandamos un fuerte saludo. 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Bueno, ahorita le voy a marcar a Yosile, pero por lo tanto nos vamos rápidamente hasta la ciudad de Delicias, Chihuahua, con el maestro Cheche Meléndez Hermosillo, a ver qué actividades trae el ingeniero Jesús Valenciano, que es el presidente municipal de Delicias, Chihuahua. En este momento nos enlazamos desde Ciudad Juárez hasta Delicias, Chihuahua, con el maestro Cheche Meléndez Hermosillo, a la estación de radio Universidad, que en este momento ellos están en vivo allá en la hermosa ciudad de Delicias. Adelante, maestro, con toda la información de Delicias, Chihuahua.
15: ¿Qué tal? Pues mucho calor acá, mucho calor. Estamos ya con temperaturas arriba de 37 grados y obviamente pues esto nos ha mantenido en el sentido de que ya incluso el colegio de lo que es los dermatólogos están formando una campaña que se va a realizar el 20 de junio para atender a todas aquellas personas que hayan tenido algún problema de piel y que calculen que tienen en alguna cuestión molestia ya pronunciada, de tal forma que el día 20 de junio se podrá tener un acercamiento con el Colegio de Dermatólogos de Chihuahua. Esto será en el Colegio Médico de Delicias para atender a una gran cantidad de gente que siempre se junta para hacerse un estudio, de tal suerte que el año pasado, el antepasado, pues tuvimos una atención, dice el doctor Lerma, de aproximadamente 400 pacientes, de los cuales 11 salieron con problemas de cáncer en la piel. De ahí que la recomendación es que se tenga cuidado para el cuidado de la piel, valga la redundancia, y evitar algún problema con la exposición al sol, porque los rayos pues están llegando ya de manera muy directa a la piel de la ciudadanía, y esto pues está preocupante, porque si no nos cuidamos, de alguna forma tendremos ya dentro de poco tiempo otra problemática en el sentido del cáncer. Aquí en Delicias tenemos la posibilidad de que algunas organizaciones de la sociedad civil estén atendiendo a mujeres con problemas de cáncer de seno, pero también ya en este momento pues hay el detalle de que los dermatólogos están también pidiéndole a la comunidad el detalle que se tenga cuidado con la exposición al sol, que alcance incluso una cantidad, haga de cuenta, de 10 o 100 focos de 100 watts por metro cuadrado, y esto provoca que el castigo a la piel pues sea muy recurrente y muy lastimoso, para que se pueda desatar una situación de cáncer en esta zona. Por lo cual están ya poniendo a disposición de la gente de Delicias y la región, esta capacidad de atención de casi 12 médicos que estarán aquí en Delicias, tanto del Colegio de Médicos de Delicias en la dermatología, como también el Colegio de la Ciudad de Chihuahua, y ojalá también en Ciudad Juárez se pudiera hacer la convocatoria para que todo mundo que tenga duda sobre el problema del cáncer, pues se pueda atender precisamente de manera gratuita y obtener un diagnóstico. Así que próximo 20 de junio, aquí en la ciudad de Delicias, se estarán dando consultas de manera gratuita por parte de los dermatólogos a toda la gente que así lo requiere.
14: Una pregunta, maestro. ¿Cuál es la diferencia de los años 60 al 2026 en el sistema del calor? ¿Cuál es la diferencia que ahora salimos tantito y nos salen roncha? ¿Cuál es la diferencia? ¿La capa de ozono?
15: La diferencia, la capa de ozono, que está muy destruida. Hay hoyos que provocan que, pues, por ejemplo, quienes se dedican a la climatología, como el ingeniero Florencio Rodríguez, nos da una información, así un ejemplo muy común y muy popular, que es, haga de cuenta que por cada metro cuadrado hay encendidos 100 focos de 100 watts, y con ello imagínese el calorón que se siente, la intensidad del calor hacia la piel. Por ello están recomendando una serie de bloqueadores, el uso de ropa de manga larga, incluso gruesa, para evitar la incidencia de estos rayos, sobre todo que sea ropa de algodón. No hay otra tela que resista los rayos del sol con mayor seguridad que la tela de algodón. Incluso muchos de los jornaleros acá utilizan, pues, prácticamente como si estuvieran en tiempo de frío, con su gorro, su chamarra de algodón, su cubrecara, para evitar que los rayos del sol incidan directamente en su piel. Así que la cuestión es que ya a esas alturas del partido la situación es complicada, porque los rayos del sol están llegando directamente a la piel de la ciudadanía.
14: Híjole, pues hay que estar, como dice usted, a la defensiva, porque imagínese lo que puede pasar. Si no me equivoco, nos da cáncer, ¿verdad?
15: Claro, y empieza con las manchitas, manchas en las manos, en los brazos, y por ello se recomienda que usemos chamarra de algodón. Una chamarrita así deportiva no nos hace daño, al contrario, nos ponemos esa chamarrita y vamos a sentir el fresco del viento que está soplando en ese momento, por ejemplo, y el calor no lo vamos a sentir. Y nos ponen también de ejemplo a los árabes. Los árabes siempre están con una gran cantidad de ropa de algodón. Y si usted se fija, también los elementos del ejército, cuando andan patrullando en carretera, también tienen unas cuelleras y se cubren hasta la parte baja de los ojos, para evitar precisamente la cuestión de que estos rayos incidan en su cara, además del uso de bloqueadores. El uso del bloqueador es únicamente de 4 horas. A las 4 horas hay que volvernos a aplicar para que vuelva a tomar la fuerza para que nos lo pusimos la primera ocasión. Y esto, pues, es algo que está detectándose aquí en el estado, que están ya dándose algunos casos de cáncer en piel. Igual, pues, para la gente de Ciudad Juárez, también allá hace mucho calor.
14: Una pregunta, maestro. La ciudad de Chihuahua, la ciudad de Delicias, la ciudad de Camargo y la ciudad de Jiménez, ¿cuál es la ciudad con más frecuencia de calor? ¿A quién le pega más fuerte el calor de esos cuatro municipios que están casi pegados?
15: Tanto a Chihuahua como a Ciudad Delicias, porque estas ya son tomadas como islas térmicas por la gran cantidad de asfalto y la gran cantidad de encementado de calles que tenemos. Es decir, la modernidad también cobra su factura, y esto evita precisamente que cuando llueva, donde hay más asfalto, donde hay más cemento, el calor suba y evite que haya precipitaciones pluviales. Correcto.
14: ¿Qué más información tenemos en Delicias?
15: Fíjese que en Lázaro Cárdenas se ya inauguró un desayunador para los niños que están cursando alguna educación por aquel lugar.
16: Escuchemos. Estamos haciendo entrega de un proyecto muy importante que se llama Desayunando con Amigos. Son trabajos de infraestructura que se realizaron en la Primaria División del Norte, aquí en el seccional de Lázaro Cárdenas, donde constó de la construcción de un desayunador al aire libre, techado, piso firme y bancas de concreto. Y bueno, pues esta es una inversión de más de 300,000 pesos. Pues se convierte no solo en un espacio de concreto y de láminas, sino realmente un espacio de convivencia para los niños y para las niñas. Así es. Por ejemplo, la maestra nos comentaba que pues todos los días siempre pues los niños buscaban como una sombrita para poder desayunar, ¿no? Entonces el hecho de que se tenga este espacio apto para la convivencia, para comer, para poder estar tranquilos, para poder interactuar entre ellos, pues se convierte en algo más que solo material, sino pues un espacio de realmente convivencia.
15: Y obviamente pues también en el aspecto de seguridad pública, ya el día de hoy recibieron allá en la capital del estado un reconocimiento, elementos de la Policía Municipal de Ñoqui.
17: La ciudad de Chihuahua, la Facultad de Derecho del Auditorio Raúl Cervantes Ahumada, a la graduación de dos compañeros policías en una convocatoria que emite el CEMAC, que es el Centro de Mecanismos Alternativos de Solución de Controversias en Materia Penal. Es el policía segundo Jorge García Costa y la policía Mayra Madrid Sotelo. Ellos tomaron la certificación de facilitadores en materia penal. Es una certificación que consta de 180 horas y se grabaron alrededor de 80 personas, yo creo, de diferentes instancias, corporaciones. Y básicamente consta en que ellos son los encargados de mediar, de conciliar, incluso también se podría resarcir el daño en los conflictos que se suscitan pues entre los ciudadanos en materia penal anterior.
15: Y también pues le servirán a lo que se llama justicia cívica en las direcciones de seguridad pública, en donde se opera de una excelente manera. Fíjense que aquí, precisamente en lo que es Delicias, pues ya está también tomándose la conciencia de que justicia cívica ha de ser una oficina que pueda resolver los conflictos.
17: Es muy importante lo que usted menciona, porque no únicamente conciliamos dentro de los mecanismos alternativos de solución de controversias que prevé la ley y que estará manejando esta área especializada, también está, bueno, la justicia restaurativa, que tiene un enfoque de sentar a los afectados y también a la persona en este caso que está cometiendo la falta y hacerle el llamado. Pero primero que nada, hay una falta ya. Entonces, es un órgano sancionado. La persona propietaria se hace acreedora de una multa y luego el seguimiento, que estará también dependiendo de esta área, del área de seguimiento de justicia cívica, es el que está al tanto de la persona y del cumplimiento de la reparación, en este caso, de lo que debe ser la reparación.
15: Obviamente que esto de justicia cívica, pues, inició precisamente en la primera parte de la administración que encabeza el presidente Jesús Valenciano. La información de esta tarde es para ustedes allá en la mejor frontera de México.
14: Que pase usted muy buenas tardes, maestro Cheche Menéndez Hermosillo, y cúbrase, cúbrase de los rayos del sol. Que pase buenas tardes. Estamos en vivo en la estación Universidad
15: 92.1 de frecuencia modulada.
14: En Juárez, 1240, Cristal, la más prendida. Juárez, El Paso, Las Cruces, Nuevo México y hasta donde llega la señal. Que pase buenas tardes, maestro.
15: Igualmente, hasta entonces.
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14: 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Ahí estará el Capi Ramón Valverde, Gilberto Ramírez, que hoy Gilberto Ramírez fue a cubrir gobierno del estado porque nuestro compañero, el corresponsal Adolfo Gómez, estuvo con el maestro Iván Pérez allá en Canaco, Ciudad Juárez. Corina Murumoto, hoy de veras se lució, estuvo con el PRI, estuvo con el Congreso del Estado, estuvo con Daniela Álvarez, estuvo de veras en muchas
19: conferencias y todas las cubrió allá en la capital de la ciudad de Chihuahua, y al presidente municipal Marco Bonilla Mendoza, que está haciendo un excelente trabajo en la capital del estado. Regresamos, estamos en vivo en Red Estatal, Gaby Martín Noticias, y aquí en Ciudad Juárez, desde la presidencia municipal, estuvo el presidente municipal, licenciado Cruz Pérez Cuellar. Más adelante, toda la información.
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21: 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Ya estamos listos con toda la información a través de Gaby Martín Noticias. 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Iniciamos. Su servidor, Martín Valle Cisneros, director general de Gaby Martín Noticias, en vivo en Red Estatal 1240. ¡Los Cristalazos!
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4: ¿Qué tal, amigos? ¿Cómo están? Muy buena tarde. Es el segmento de espectáculos para Gaby Martí Noticias en Red Estatal. Y en este momento iniciamos. Les cuento que el cantante veracruzano Nelson Cancela anunció que ya forma parte oficialmente de la Academia Latina de la Grabación como miembro votante, un logro que calificó como resultado de años de esfuerzo dentro de la música tropical. Fue a través de sus redes sociales que compartió la noticia con un emotivo mensaje. Cancela es un destacado cantante, compositor y tecladista originario de Poza Rica y uno de los máximos exponentes de la música tropical en México. Les platico que la Academia reúne a artistas, productores, compositores, ingenieros y otros especialistas relacionados con la música latina, quienes evalúan y seleccionan a los nominados y ganadores de los premios Grammy Latino, ceremonia que se lleva a cabo cada año. Y bueno, pues formar parte del proceso de votación es considerado un reconocimiento de prestigio dentro de la industria musical. Nelson Cancela señaló que este reconocimiento también representa un compromiso mayor con la música tropical y con la difusión de la cultura mexicana. Y continuamos con más información de espectáculos. Selena Gómez vuelve al cine con una nueva película dirigida por el director Brady Corbett. Les comento que a pesar de las críticas que recibió por su actuación en Emilia Pérez, un filme estrenado en el 2024, pues que fue una película rodeada de controversias desde su estreno, la artista continúa firme en su intención de desarrollarse dentro del cine. Los detalles de la trama de esta película se mantienen en total secreto, pero el director describe este largometraje como desafiante, con nuevas propuestas desde su técnica con escala monumental rodeada con cámaras especiales de 65 milímetros de 8 perforaciones hasta su extensa duración, ya que el director planea superar las 3 horas y media con un guión de 200 páginas y aún así capturar la atención del espectador. Y nos vamos a las notas locales. La inauguración oficial de la Feria del Libro de la Frontera se llevará a cabo el próximo 22 de mayo a las 10 de la mañana en el Teatro Víctor Hugo Rascón Banda, mientras que el espectáculo inaugural se va a llevar a cabo ese mismo día a las 7 de la tarde. En esta edición van a participar más de 80 editoriales nacionales e internacionales y se desarrollarán más de 250 actividades entre presentaciones, encuentros literarios, conciertos y eventos artísticos. Entre las actividades destacadas se encuentran la ópera Clown Santino, el encuentro Norte Sonoro, Jazz en la Frontera y diversos espacios dedicados a la poesía, la lectura y la literatura. Y bueno, pues también le comento que la Orquesta Sinfónica de la UACJ se une a la inauguración de esta Feria del Libro de la Frontera con un espectáculo que fusiona música, teatro y fantasía. Ópera Clown Santino, El Camino del Mago, de la compañía Triciclo Rojo, será una experiencia escénica única, donde la música en vivo transforma cada momento en asombro. Se va a llevar a cabo el 22 de mayo a las 7 de la tarde en el Teatro Víctor Hugo Rascón Banda. La entrada es libre, pero con boleto. Y bueno, pues esto ya están disponibles en el Centro Cultural de las Fronteras. Usted los puede adquirir de 9 de la mañana a 6 de la tarde. Acuda y celebre la magia de la lectura y la música. Y también se invita a todo el público a vivir una tarde llena de arte y talento. Hoy martes 19 de mayo, a partir de las 6 de la tarde, usted va a poder disfrutar de Trilogía del Alma, Ensamble de Jazz y la obra Abuelita de Batman. Los estudiantes del SEMA compartirán con el público el resultado de su formación artística a través de presentaciones escénicas y musicales que reflejan su creatividad y esfuerzo. Esto se llevará a cabo en el Centro Municipal de las Artes y la entrada es gratuita. Y con esto finalizo espectáculos por este día. Para Gaby Martí Noticias, en Red Estatal, Guadalupe Torres.
19: Gracias, gracias a mi compañera Guadalupe Torres, que hoy fue a la fondita de Gaby Martín, fue a conocer a la comadre Mayela y a nuestra gerente, ahí a Yosile, ahí fue la compañera, la locutora del 1240 Cristal Más Prendida, Guadalupe Torres, y una gran amiga fueron a comer. Y vámonos, antes de irnos con Corina Morumoto hasta la ciudad de Chihuahua, aquí tenemos una entrevista con el presidente municipal de la capital del estado de Chihuahua, como es el licenciado Marco Munilla Mendoza, que está haciendo un excelente trabajo allá en la capital. Acuérdense que nosotros ya no somos locales, gracias a Dios que esta empresa es a nivel estatal. Adelante, señor presidente Marco Munilla Mendoza.
5: En la mañanera se mencionó tu nombre. Fue criticado el asunto de que algunas patrullas de la municipal pues traen el logotipo de Nueva York. ¿Pues podrías explicar este asunto?
6: Claro, por supuesto. Mira, primero, qué honor, ¿no? Que de veras, qué gran honor que la presidenta de la República pues me mencione en una conferencia tan importante como la mañanera. Para mí, lejos de preocuparme, estresarme, al contrario, me genera alegría, felicidad el que lo noten a uno entre más de 2.400 alcaldes en este país. Qué padre dar de qué hablar, ¿no?, en todo el país, y que Chihuahua le esté dando norte a todo México, que es lo que nosotros siempre buscamos. Y fíjate, primero lamentar la desinformación que otra vez vuelven a hacer de la presidenta, otra vez el mismo, dando una mala información. A ver, no solamente recibimos capacitación de Nueva York, este tema es un tema que nosotros hacemos de manera ordinaria, y lo hacemos no solamente con la policía de Nueva York, lo hacemos con la policía del Paso, lo hacemos con la policía de Albuquerque, de Pueblo Colorado, fíjense, nada menos con la policía de Albuquerque. Pero con el cuerpo de bomberos de Albuquerque, nosotros hemos mandado bomberos a que se capaciten y hagan su academia de bomberos en el municipio de Albuquerque, ¿verdad? Esto nos da pues un valor muy importante para atender de mejor manera a las y a los chihuahuenses en su seguridad. Y estas capacitaciones, estos convenios se hacen en el marco, la del Paso, la de Albuquerque, la del Pueblo Colorado, en el marco del Ciudades Hermanas. Este marco pues justamente lo regula la Secretaría de Relaciones Exteriores del Gobierno Federal, y para poder nosotros hermanarnos y condicionar qué tipo de intercambios vamos a tener, pues participa la Secretaría de Relaciones Exteriores, ¿no? Además, estos hermanamientos no los empecé a suscribir yo, son hermanamientos que tienen más de 30 años en la ciudad, ¿verdad? Y eso ha permitido que nuestros elementos vayan a estas ciudades de Estados Unidos, que las capacitadores de estas ciudades vengan a Chihuahua específicamente a capacitar a nuestros elementos. Y particularmente la de Nueva York, este convenio de hermanamiento que hicimos entre corporaciones, aquí no somos ciudades hermanas, sino son corporaciones hermanas, que es lo que dicen las calcomunías justamente que están instaladas desde que completamos este gran convenio, impulsado por el Consulado de México en Nueva York, ¿verdad? Eso es importante decirlo, es decir, yo estoy sometiéndome totalmente la decisión, ¿verdad?, y al apoyo e impulso que da el gobierno federal a las acciones que nosotros estamos haciendo. Repito, el cónsul que lo impulsó es Jorge Islas, que fue el cónsul hasta hace un año de México en Nueva York, impuesto pues por el presidente Andrés Manuel López Obrador, y lo ratificado por la presidenta un año prácticamente. Este convenio a nosotros nos ha permitido, fíjense, ser mucho más asertivos en el combate a la delincuencia organizada, ¿verdad? En los resultados que estamos dando como corporación. Y fíjense, nada más y nada menos, este convenio, este hermanamiento nos permitió pues colaborar de mejor manera en el aseguramiento de más de 1,270 armas de fuego cortas y largas en la ciudad, en los aseguramientos de más de 8 millones y medio de dosis que sacamos de las calles de la ciudad de Chihuahua y que no llegaron a las familias, a nuestras hijas, a nuestros hijos, y que representó una pérdida enorme para la delincuencia organizada en alrededor de 813 mil millones de pesos. Y que además estas capacitaciones nos permitieron trabajar de mejor manera coordinados, tanto las fuerzas federales, guardia y ejército, fiscalía, secretaría de seguridad pública estatal y la policía municipal. Estos datos los construimos todos, pero para nosotros fue muy importante esta capacitación, y hemos logrado justamente en la administración, derivado de esta

0: capacitaciones, pues asegurar o detener a 326 presuntos homicidas. Por eso justamente hoy estamos hablando que los resultados en homicidios del 2025 son los más bajos de los últimos 10 años, ¿no? Y logramos una reducción del 26% en homicidios, datos del gobierno federal, del secretario ejecutivo del Sistema Nacional de Seguridad Pública. Y fíjense, logramos un 9% más detenidos narcomenudistas, ¿verdad? Cerrando el 2025 con 1.368 personas detenidas. Entonces, este es el marco de colaboración. Lo que nosotros buscamos justamente es eso, combatir a la delincuencia organizada, poner mano firme en el combate. Yo sé que a Morena no le gusta y que prefiere pactar con ellos, pero mientras este gobierno municipal, inclusive me atrevo a hablar por el gobierno del estado, mientras la gobernadora esté en el gobierno del estado, vamos a seguir con el combate a la delincuencia organizada con mano dura, porque con los delincuentes lo peor que puedes hacer es pactar a los delincuentes. Lo que tienes que hacer es garantizar que paguen sus fechorías. Me faltó, miren, de este periodista, fíjense lo que denota también la desinformación que narra la presidenta, ¿no? Si ustedes oían lo que afirma el periodista, dice, estas patrullas del Partido Acción Nacional, discúlpeme al periodista, estas patrullas no son del Partido Acción Nacional, estas patrullas son de la ciudad de Chihuahua y son de los militantes del Partido Acción Nacional, de los militantes del Movimiento Regeneración Nacional, de los militantes del Partido Verde, de los militantes del Movimiento Ciudadano, de todos los partidos y de los ciudadanos que no tienen partido político ni les interesan pues la política, sino que les interesa que como gobierno demos los mejores resultados, ¿no? Entonces creo que eso denota mucho la desinformación que están llevando a la mañanera. Si la quieren seguir llevando, bueno, pues nosotros estaremos aclarando puntualmente pues cada una de los señalamientos que lo viertan. Ojalá y lo sigan haciendo, porque pues eso nos da fama nacional. Qué orgullo hacerlo.
1: Bueno, pues ahí están las declaraciones de su oficina. Ahí estuvo la compañera Corina Murumoto, estuvo nuestro corresponsal. Ahí en la oficina estuvo precisamente el presidente municipal de la ciudad de Chihuahua, el licenciado Marco Bonilla Mendoza. Y nos vamos a ir rápidamente precisamente a la capital, porque hoy en la mañana, Corina, de veras, quiero felicitarla porque está haciendo un excelente trabajo en mi empresa, que es la empresa de todos ustedes que nos escuchan a través del 1240 Cristal La Más Prendida y en mi portal. Métase al portal www.gabymartinoticias.com.mx, donde tiene usted toda la información. Y de veras, hoy por la mañana estuvo con los del PRI, estuvo con los del PAN, estuvo con los de Morena, estuvo, bueno, ¿en dónde no estuvo Corina Murumoto? La verdad, me tiene sorprendida que una de las cosas que le pedí mucho es que manejara mucho el cubo. ¿Por qué el cubo? Porque es nuestra esencia, es nuestra imagen, y la verdad está haciendo un excelente trabajo. Quiero decirle que Corina Murumoto está haciendo un excelente trabajo en la empresa de Gaby Martin. Dice un dicho muy cierto, que mientras más trabajamos, más estamos más cerca de usted. Y quiero felicitarla porque yo no sé cómo le hizo. Se fue al municipio, se fue al estado, se fue al congreso. Bueno, no sé cómo le hace, pero en todos lados estuvo presente el cubo. Porque ese es nuestro sello, el sello de Gaby Martin. Corina, pues estuviste con Cuauhtémoc Estrada de Morena, estuviste con Alfredo Chávez del Partido Acción Nacional, estuviste con la presidenta estatal del PAN, Daniela Álvarez, estuviste con los del PRI, bueno, y hasta con el alcalde Marco Bonilla. De veras, te felicito, estás haciendo en el trabajo como lo está haciendo mi compañero Adolfo Gómez, que también ayer le tocó una persecución donde hubo detenidos. Bueno, están haciendo un excelente trabajo, pero felicidades, y vámonos con las noticias desde la capital del estado de Chihuahua.
2: Claro que sí, pues muy buenas tardes a todos los las escuchas de Gaby Martin Noticias y también a través de las redes sociales. Y como tú dices, desde muy temprana hora pues hubo mucho movimiento aquí en el Congreso del Estado, ya que desde las 8 de la mañana pues el Partido Acción Nacional nos citó aquí en el Congreso del Estado, en el Nuestanín, porque hubo una rueda de prensa. Fíjate que vino, como tú bien lo dijiste, Daniela Álvarez, la dirigente estatal del Partido Acción Nacional, junto con las diputadas federales, Manque Granados, la diputada Rocío González, y pues también los diputados, obviamente los diputados locales aquí del Congreso del Estado. Y pues hubo una muy buena rueda de prensa que se hizo, porque haz de cuenta que después, ya sabes que el fin de semana hubo esta marcha de Morena en contra de la gobernadora Maru Campos, que pues están tratando de reunir firmas, pues un show muy mediático, y pues ante esto se reunieron hoy en la mañana pues toda la bancada del Partido Acción Nacional aquí en el estado de Chihuahua, que lo dirige Daniela Álvarez, porque pues luego de que la presidenta nacional de Morena, Ariana Montiel, anunciara que realizará una recolección de firmas casa por casa, esto para promover un juicio político contra la gobernadora de Chihuahua, Maru Campos, pues precisamente Daniela Álvarez lanzó críticas contra la estrategia impulsada por el partido de Morena, lo que calificó a Ariana Montiel como una padronera y le pidió no caer en la tentación de utilizar padrones sociales para presionar o amenazar a la ciudadanía a cambio de obtener firmas. Asimismo, señaló que será importante aclarar si las personas que participarán en esta movilización realmente son chihuahuenses, ya que acusó que durante la marcha realizada el pasado fin de semana se intentó llenar las plazas de la ciudad con ciudadanos provenientes de otros estados y pues no eran de aquí de la capital ni siquiera del estado. Como vimos, como recordamos ayer, pues ellos pretendían reunir 20,000 personas y a lo mucho fueron entre pues 2,000 a 5,000, bueno, entre 3,000 y 5,000 personas las que se lograron reunir. Expresó la dirigente panista que al cuestionar la participación de personas ajenas a Chihuahua en actividades organizadas por Morena, finalmente hizo un llamado a la ciudadanía para no permitir actos de hostigamiento o amenazas por parte del gobierno federal, asegurando que los chihuahuenses deben defender su libertad y evitar cualquier tipo de presión política. Asimismo, pues cada uno de los dirigentes, por ejemplo, Alfredo Chávez, al momento también de preguntarles qué opinaban sobre, pues, tanto Cruz Pérez Cuellar como Andrea Chávez, que ellos son pues los pretendientes a ser candidatos a gobernadores por Morena, pues mencionó que se les borró la sonrisa, ya que Juárez necesita un gobierno que dijo que se ponga a cambiar y que pues más bien que necesita un nuevo dirigente, ya que pues dijo que administra con desorden la ciudad y los grupos. De hecho, manifestó y convocó a los empresarios a que se unan, porque dice que la corrupción está todo lo que da, y llamó a pues a los empresarios, a los empresarios de Juárez, a que se unan para que puedan tener pues una mejor calidad de vida. Incluso pues mencionó también que merecen otro gobierno y que le responden, y que esta marcha representa un hartazgo también de la gente que no quieren que vinieron estos representantes de Morena a tratarnos como provincia, y pues dijo se llevaron una gran sorpresa, y como canción dijo pues se les borró la sonrisa. También pues estuvieron, te digo, ahí las diputadas federales Maque Granados, Rocío González, que se unieron totalmente cada uno a apoyar a la gobernadora en todos los sentidos, y pues esto fue lo que ocurrió durante esta mañana con los diputados del PAN. Una pregunta,
1: Conina. Mira, mis respetos para los señores de Morena, con todo respeto, tienen la libre expresión, como lo dijo nuestra gobernadora María Eugenia Campos Galván, pero de 3,000 a 4,000 a tener 10,000, fíjate, estoy hablando cantidades grandes, todavía lo creo. Ahora, llega al aeropuerto de ahí de la capital el hijo de López Obrador y le dicen claramente, fuera. No te queremos, por decir, desgraciadamente la familia de López Obrador, gracias al pueblo, se han hecho ricos. Fíjate nomás hasta dónde llega la sinvergüenzada de la familia de López Obrador, tanto los compadres como los amigos. Todos sabemos que ellos hicieron el gran negocio de su vida, que es Morena. y siguen engañando y mintiéndole. Hoy por la mañana quiero que sepas que Marco Bonilla Mendoza, presidente municipal,

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1: Diputados de Morena con Cómo Registrada dijo que el PAN se comportó peor que el PRI de los 80. Además, pidió que la ley sea la que determine si esos bloqueos que hubo durante esta marcha eran legales o no. Dijo que el PAN por mucho tiempo pues se ha escudado en un estado de derecho que pisotea y rompe cada vez que le conviene. Entonces, el Estado, dijo Florentino Toro, derechos fundamentales de las personas, y pues pues obviamente que pues estaba enojado, se mostró enérgico pues ante esta situación, y dijo que en lo que cayó el Partido de Acción Nacional y eso que tiene que pasar, tiene que aplicarse la ley. Eso es lo que él comentó, el coordinador de los diputados del partido de Morena, Cuauhtémoc Estrada. Y pues por parte del PRI, sabes que nos convocó el diputado José Villalobos, esto en el piso 18, para darnos una muy buena noticia, pues para las personas que tienen hijos con TDAH y que tienen una situación pues difícil. De hecho, checaste solamente en los videos que te mandé, hubo una como manifestación pacífica, pues alegrándose de que se aprobara esta ley que te voy a comentar aquí en un momento, con el diputado José Villalobos, que primero pues obviamente se hizo esta rueda de prensa para reformar y fortalecer la educación inclusiva y la atención a la neurodivergencia en Chihuahua. Se unieron grupos de familias que tienen a hijos con esta situación, y pues esta es una presentó esta iniciativa de reformar la ley estatal de educación con el objetivo, fíjate, de fortalecer la educación inclusiva y garantizar atención especializada para niñas, niños y adolescentes neurodivergentes en las escuelas de Chihuahua.
2: Así es.
1: Esta propuesta. Sí, dime.
2: No, que también decirte que eso es muy bueno, que la gente sepa, Corina.
1: Exactamente, porque fíjate que estos temas casi no son tan relevantes como para muchas personas cuando pues hay discusiones entre los partidos, pero es importante resaltar estas iniciativas de ley que pues muchas familias sufren estas situaciones con tanto niñas, niños y adolescentes con esta situación, y pues al momento de hacer esta ley, estas modificaciones, pues pues les beneficia mucho, porque mira, además esto plantea incorporar personal especializado en atención a la neurodivergencia en todas las instituciones de educación básica, públicas y privadas del Estado. Tú sabes que cuando hay niños así con una situación vaya diferente, pues no es el mismo trato como los niños, como los demás niños. Por lo consecuente, pues las mamás se unieron con el diputado José Villalobos pues para darles esta situación, y pues en la rueda de prensa dijeron que pues estaban muy agradecidas de que les haya tomado en cuenta y pues se pueda modificar esta ley pues para todos estos niños y adolescentes que tienen estos trastornos de neurodesarrollo. Y pues dijeron que lo que resulta urgente es fortalecer las capacidades institucionales y brindar herramientas adecuadas al personal docente para garantizar una educación digna y equitativa.
2: Qué bueno, felicidades. La verdad, esas son las noticias positivas. También tuviste con el diputado del coordinador de Movimiento Ciudadano, Francisco Sánchez, que también lo hemos visto en las redes sociales. Pues hemos cubierto a todos, a Cuauhtémoc Estrada de Morena, al diputado Alfredo Chávez Madrín del PAN, a los mismos, al mismo presidente del Congreso del Estado, a Guillermo Ramírez, y también al diputado el coordinador de Movimiento Ciudadano, Francisco Sánchez. Qué bueno, hay noticias que hay que darlas porque son más. Nos queda un minuto, ¿qué más tenemos de información?
1: Exactamente, pues nomás para decirte que el CUR que te pide los datos biométricos, y también la cuestión de los celulares, ya ves que pues ahora si no tienes todos tus datos, no puedes utilizar tu teléfono celular. Es por eso que está imponiendo su ley espía, por lo que por el momento de resistir dice que pues hay que imponerse, ya que al no, ¿cómo se llama? Pues tiene muchos riesgos, porque son nuestros datos personales los que los tiene cualquier persona, pues, al momento de tenerlos el gobierno, y pues esto puede ser peligroso. Eso es lo que comentó el diputado Francisco Sánchez. Y pues algo también de la presidencia municipal es que nos invitaron al Festival Antojos, que se va a llevar el 13 y 14 de junio aquí en el Paseo Bolívar. Esperan pues reunir más de 40,000 gentes, fíjate, va a haber 100 expositores de completamente locales, y va a ser en una avenida muy bonita donde se encuentra lugares muy emblemáticos de aquí de la capital del estado, y en el Paseo Bolívar, para que toda la gente asista y pues se la pasen muy muy divertido. Y pues el alcalde encabezó esta rueda de prensa ahí en la presidencia municipal, en el Salón Consistorial.
2: Ahí estuvo Marco Bonilla Mendoza, que está haciendo un excelente trabajo en la capital de la ciudad de Chihuahua. Dile a la gente dónde estás en vivo.
1: Claro que sí, nos encontramos aquí en el Congreso del Estado. Pues como viste, hoy tuvimos una mañana muy, muy movida en cuestión de muchos eventos que hubo. Y pues aquí ya lo saben, mi nombre es Corina Muruato. Vamos a estar dando la información más relevante ocurrida aquí en la ciudad de Chihuahua. Y nos escuchamos el día de mañana, miércoles, con más información. Recuerden, Corina Muruato, y pues que tengan un excelente martes.
2: Gracias, nos vemos mañana. Vámonos a corte, porque enseguida viene Camargo, Chihuahua, con Pedro Sarmiento y nuestro corresponsal en Ciudad Juárez, Adolfo Gómez, que el día de ayer le tocó el car yaqui, donde fueron detenidos dos presuntos de yaqui, que son los que famosos que se roban los vehículos. Por la policía municipal y la policía del estado se unieron las dos corporaciones y ya están dos detenidos. Regresamos.
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2: Ya estamos transmitiendo en vivo a través del portal www.gabymartinoticias.com. Ya estamos en la radio 1240 Cristal, la más prendida, con toda la información. En Ciudad Juárez, nuestro reportero Adolfo Gómez. En la capital del estado de Chihuahua, Corina Muroto. En Delicias, el maestro Cheche Menéndez Hermosillo. En Camargo, Pedro Sarmiento de conectanoticias.com. Los espectáculos con Guadalupe Torres. En las calles de Ciudad Juárez, el capi Ramón Valverde y nuestro reportero Gilberto Ramírez. 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Ya estamos listos con toda la información a través de Gaby Martí Noticias. 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
14: Ustedes, colegas y amigos, amigas de las diferentes plataformas de noticias del estado de Chihuahua. Les saludo Pedro Sarmiento de Camargo, Chihuahua, dándole seguimiento sobre el presunto abuso sexual a un menor de 8 años por un adulto de más de 70 años hace una semana precisamente en esta ciudad de Camargo. El imputado depositó 60 mil pesos como garantía no acercarse a su propio negocio ni a la víctima, no salir de Camargo. Seguimiento de presunto abuso sexual a un menor. A una semana de la detención de un hombre de la tercera edad de nombre Luis F., acusado presuntamente de tocamientos sexuales en perjuicio de un menor de 8 años en el centro de la ciudad, el licenciado Javier Almeida del Ministerio Público dio a conocer a este medio de comunicación avances sobre el proceso legal que enfrenta el imputado. Durante la entrevista, el representante de la Fiscalía aclaró que el delito que actualmente se investiga corresponde a abuso sexual, específicamente por presuntos tocamientos y no por violación, como algunas personas lo han señalado en redes sociales. Hay que aclarar que la gente asocia el delito de abuso sexual con delitos más graves como la violación. Aquí estamos hablando de tocamientos. No minimizamos la gravedad de los hechos, sobre todo porque la víctima es un niño de apenas 8 años, explicó Javier Almeida. Detalló que el hombre fue puesto a disposición del Ministerio Público tras su detención por parte de Seguridad Pública Municipal y posteriormente presentado ante un juez de control de Distrito Judicial Camargo. El Ministerio Público señaló que solicitó la medida cautelar de prisión preventiva para que el imputado enfrentara su proceso internado en un centro de reinserción social. Sin embargo, el juez determinó que dicha medida era excesiva, considerando que el acusado cuenta con arraigo en la ciudad y no tiene antecedentes penales. Otra de las medidas cautelares impuestas por el tribunal destacaron: firma periódica cada 15 días ante el tribunal, prohibición de acercarse a la víctima y a sus familiares, restricción para acudir al negocio donde ocurrieron los hechos, pago de una garantía económica de 60 mil pesos y no salir del distrito que compete el Centro Judicial Camargo. Respecto a la garantía económica que se le pidió al imputado, la Fiscalía explicó que dicha cantidad no se entrega a la víctima, sino que permanece bajo el resguardo del tribunal como garantía del imputado, continuará atendiendo el proceso judicial. Asimismo, se informó que continúan realizándose periciales psicológicas y demás investigaciones relacionadas con el caso, además de que la víctima ya cuenta con representación y acompañamiento por parte del área especializada de atención a víctimas. Sobre posibles antecedentes del imputado, las autoridades indicaron que no cuenta con antecedentes penales, aunque sí aparece mencionado como víctima dentro de otras carpetas de investigación, no como acusado. Finalmente, el Ministerio Público aclaró que las cuestiones laborales del imputado no forman parte directa del proceso penal, ya que la investigación se centra exclusivamente en los hechos denunciados y la posible corresponsabilidad legal del acusado. Es decir, solamente se enfocaron dónde sucedieron los hechos, que es en un negocio de él propio, una miscelánea, y respecto al, se le preguntó sobre el asuntos laborales. ¿Por qué? Porque trabajaba en la Junta Municipal de Aguicenamiento, un puesto público donde entra y sale todo tipo de personas. Así los avances de este lamentable hecho. Bueno, y vámonos a una información fuera del Ministerio Público, caramba. El gobierno municipal de Camargo realizará hoy en la tarde, la entrega de la cancha 11x11 que llevará por nombre de un buen amigo futbolista y árbitro por muchísimos años, Martín El Viejo Pérez, que se nos adelantó el camino ya hace algunos años. Bueno, pues la Deportiva Luis Donaldo Colosio a las 6:30 de la tarde llevará el nombre del Viejo Pérez, muy merecido. Lástima que ya no está con nosotros, porque como dijo aquel, en vida, hermano, en vida. El gobierno municipal de Camargo invita a las familias camarguenses a la entrega oficial de la cancha 11x11 Martín El Viejo Pérez, una obra realizada a través del presupuesto participativo 2025 que representa un importante avance en materia de infraestructura deportiva para el municipio. La inauguración se llevará a cabo este martes, hoy 19 de mayo, a las 6:30 de la tarde en la Deportiva Luis Donaldo Colosio, donde autoridades municipales y ciudadanía estarán parte de este evento que marca la transformación de un espacio que hoy ofrecerá mejores condiciones para la práctica del deporte y la convivencia familiar. Vamos a recorrer un par de kilómetros de esta ciudad de Camargo, vamos al vecino municipio de La Cruz. Obtiene calificación de 96 en transparencia, destaca compromiso con la rendición de cuentas. El gobierno municipal de La Cruz obtuvo una destacada calificación del 96% en materia de transparencia, reflejando el compromiso de la administración municipal con relación en cuentas, el acceso a la información pública y el manejo responsable de los recursos. Este resultado posiciona al municipio como uno de los mejores evaluados en la región, gracias al trabajo coordinado de las diferentes áreas de la administración encabezada por el presidente municipal, profesor Sergio Luis Olvera Gallegos. Lamentable hecho al amanecer el día de hoy. Dejan a masculino ya sin signos vitales en una puerta principal de un domicilio en esta ciudad de Camargo. La mañana de este martes se registró una fuerte movilización policíaca en las calles Sor Juana Inés de la Cruz y Félix U. Gómez y Pino Suárez, luego del hallazgo de un hombre sin vida aproximadamente de 30 años de edad en el porche de un domicilio ubicado en ese sector de la ciudad. Al lugar acudieron elementos de seguridad pública de Camargo y agentes de la Fiscalía Estatal Investigación, quienes realizaron el aseguramiento del área e iniciaron las primeras indagatorias correspondientes. De acuerdo con la información preliminar, la víctima es un masculino de 30 años de edad, quien vestía pantalón de mezclilla, una sudadera negra al momento de ser localizado. Asimismo, se le observó un tatuaje que decía Camacho. Trascendió que el cuerpo presentaba diversas heridas producidas por arma de fuego a la altura del estómago. Eso, nos retiramos desde Camargo, Chihuahua, www.conectanoticias.com.mx, hasta la fronteriza Ciudad Juárez. 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
15: Gracias a mi compañero Pedro Sarmiento de conectanoticias.com, el mejor portal de Camargo, Chihuahua. Bueno, el día de ayer, ya bajando la tardecita, hubo un carjacking donde elementos de la policía municipal y elementos de la policía estatal lograron a detener a estos dos que robaban un vehículo. Sin embargo, ahí estuvo nuestro corresponsal en Ciudad Juárez, Adolfo Gómez, y esto fue lo que él grabó, y todas las imágenes están en www.gabymartin.com.mx y en el Facebook de Gaby. Escuchamos lo que dijo Adolfo Gómez. Adelante, Adolfo.
16: En este momento están reportando una persecución de unos carjacking que acaban de chocar en Gómez, Morín y Jilotepec, al parecer con varios lesionados. Me voy acercando a la ubicación para informar bien.
15: Ahí fue donde él rápidamente se fue. Vámonos.
16: Nos encontramos aquí con uno de los conductores afectados del choque. ¿Cómo? Nárrenos, señor, ¿cómo fue que ocurrió el accidente o cómo fue que inició la persecución? Porque usted estaba desde la Rubio y Ejército Nacional, donde empieza la persecución.
17: Yo venía desde... ¿qué le diré? Desde La Zapata, pero agarré la Ejército. Sí, pasamos la... Paseo La Victoria y adelante. Adelante fue cuando miré que... por el espejo, que chocó a un carro, le tumbó el espejo nada más, pero ya el que venía atrás de mí era una Cherokee blanca, ya esa sí, casi se le trepó esa camioneta que está ahí.
16: ¿La Silverado negra?
17: Esa camioneta, entonces yo lo alcancé a espejear cuando ya se subió casi le chocó al Cherokee, Entonces yo lo que hice, mi instinto fue nada más mover, quise salirme del carril de donde venía él, pero no, era tan recio que venía él.
16: Que no alcanzó.
17: Que no alcancé y sí llegó a chocarme. Entonces del golpe que me dio a mí, él perdió el control. Y brincó el camellón para el otro lado del Ejército Nacional.
16: Ese fue allá el Ejército Nacional y Rubio.
17: Y Rubio.
16: Donde empezó, por así decir, esta situación.
17: Estaba un Oxxo ahí enfrente.
16: Entonces, cuando se sale, invade el carril en sentido contrario, ¿qué más vuelve a hacer?
17: Y empieza a dar vueltas. Ahí mismo, y lo ya de vuelta, volvió a agarrar el Ejército para acá. O sea, ¿qué viene siendo? Para el oriente.
16: Para el oriente.
17: Oriente, ajá. Y lo entonces ya lo miré y ahí sí alcancé a sacarme. Me saqué yo y...
15: Bueno, todo lo que vivió nuestro compañero Adolfo Gómez, que también hoy se despidió a Brinda Sofía de Enfermería de la Cruz Roja Mexicana. Los enlazamos rápidamente con mi compañero Adolfo Gómez, que hoy tuvimos mucha actividad. Él estuvo hoy por la mañana, estuvo en Canaco, Ciudad Juárez, estuvo con el maestro Iván Pérez Ruiz. Estuvo en Canaco, Ciudad Juárez. Nuestro compañero Gilberto Ramírez estuvo en Gobierno del Estado. Corina allá en la capital del estado. Y el día de ayer le tocó toda la persecución.
18: No se me quita, esto no se me quita.
15: Precisamente de lo que pasó. Y la verdad, tiene imágenes exclusivas y lo tuvo a las personas de los choques. El día de ayer, pues, una felicitación a la Policía Municipal y a la Policía del Estado. Ya hay dos detenidos. Amplíanos la información y subiste en Canaco con el maestro Iván Pérez Ruiz.
19: Claro que sí, pues muy buenas tardes. Antes que nada, pues en el día de ayer fue una movilización policíaca en la cual coordinaron Policía Municipal, Policía Estatal, lograron la detención de estos dos delincuentes. Posteriormente se empezó a dar la atención de un accidente de tránsito causado por los mismos responsables, ya que en el lugar se provocó varios choques. Entre los choques fue un vehículo compacto en el cual únicamente le tiró el espejo, pero ese vehículo ya nunca regresó para querer rectificar los cargos. Posteriormente fue una camioneta, una Ford F-150, después una Cherokee color blanco, la cual sí llegó al lugar donde finalizó la persecución con un choque y volcadura de una Nissan X-Trail, donde resultaron lesionadas una señora de 43 años y su hija de 11 años, las cuales pues afortunadamente fueron canalizadas a recibir atención médica con tiempo, fue la ambulancia por parte particular, y afortunadamente pues se encuentran fuera de peligro. Sin embargo, la situación, la conmoción pues realmente impactó a todas las personas presentes en el lugar. Se generó un caos vial en lo que es la Gómez Morín, pasando la Teófilo Borunda, para ser exacto, fue pasando la Teófilo Borunda antes de llegar a la Jinotepec. Fue detenido, se ve el fulano en el momento del choque, uno de los dos se hace perdedizo, pero uno de los delincuentes de estatura mayor desafortunadamente comete el error de quererse meter un estacionamiento donde pues está agarrado por los oficiales de la Secretaría de Seguridad Pública Municipal y pues quedó asegurado. Posteriormente la Policía del Estado da con el segundo responsable, ya que eran dos sujetos que se acababan de robar esa camioneta sobre la Gómez, la Ejército Nacional, y pues la persecución termina en la Gómez Morín. Por otro lado, la estudiante de medicina, la jovencita de 22 años, también mamá de un bebé, desafortunadamente el pasado fin de semana pues perdió la vida en un accidente de los vehículos de off-road, el cual en la volcadura pues desafortunadamente ese estudiante de enfermería pierde la vida. El día de hoy, afuera de las instalaciones de Cruz Roja, se le hizo sus honorables servicios funerarios, se les da la despedida en representación de la función como enfermera por parte de Cruz Roja, la cual pues es una vocación muy bonita y desafortunadamente duele, pues ve que hay una persona que tiene vocación de querer ayudar. Pero bueno, no vamos a poder jugar con el destino. Mi padre Dios la mandó llamar, como le puse en una dedicación. Ya fue canalizada al Hospital Celestial, en donde podrá darle luz a los pacientes que lo requieran al lado de Dios. Y continuando con el servicio, que en paz descanse esta joven estudiante, Nubia Sofía, y pues a su familia le pido a mi Padre Dios le otorgue una pronta resignación, una sana y pronta resignación a la familia. Y pues lo que me da tristeza, deja a su bebé, bebito de meses, pues ya perdió a su mamá. Pues que en paz descanse, y pues ahorita todo el área de enfermería, todos los de las escuelas, pues estamos de luto por esta pérdida de esta compañera. Por otro lado, en la Canaco se manejaron varios temas en los cuales, pues dentro de los puntos más importantes, nos platica el maestro Iván que ya va a estar pues en trámite lo que es la compra de los espacios para quienes vayan a empezar a ofrecer sus productos en la Expo Juárez, y la cual pues es muy importante que los primeros 10 días va de la venta de estos comercios va a ser para los que son de la Canaco, para quienes están inscritos en la Canaco como comerciantes. Posteriormente, pues se les va a dar oportunidad a los comerciantes externos de la Canaco. También los anuncia con anticipación, bueno, yo creo que los está anunciando como con 4 meses de anticipación, que ya se está trabajando y se están viendo todos los puntos con 45 empresas dedicadas a lo que es el tequila y tour turísticos, para que del 10 al 13 de septiembre se vaya a realizar el Festival del Tequila y del Mariachi aquí en Ciudad Juárez, como lo es cada año. Nos anunció que está preparando para que este evento sobresalga todavía más de los eventos anteriores, que han sido realmente un éxito, y que espera que este año sobrepase las metas que se están proponiendo con relación a este tequila, a este Festival del Tequila y del Mariachi, que sería o se está pronosticando para del 10 al 13 de septiembre del presente año. También nos mencionó un punto muy importante con relación a donde se involucra el INPI. Por ahí se está tomando en cuenta que los autores y de lo que son los derechos de autor y composición, pues están empezando a forzar nuevamente a los comerciantes que utilizan música para pues brindar los servicios como lo que es restaurantes, lo que es gimnasio. Y aquí el maestro Iván indicó que no van a tolerar este tipo de presión para querer cobrar pues costos que no corresponden. Dijo que si por parte del INPI, que ya los autores, los compositores y autores, los que cuidan los derechos de los compositores y autores, señalan la empresa y luego se presenta el INPI para empezar a querer sancionar o aplicar sanciones que van desde 900 pesos hasta 10,000 pesos por mes, según sea la falta, manifestó que se, no se va a permitir ya esto. Esto definitivamente para se está viendo como un tipo de, ¿cómo se puede decir?, de extorsión, por así decirlo, porque no es justo que por que los autores y compositores señalen un comercio les tengan que aplicar las sanciones. Y para esto dijo que se les va a brindar el asesoramiento legal y se les va a dar un seguimiento legal para generar los amparos ante estos comercios que se puedan llegar a generar.
15: Pues muchas gracias, estuviste ahí en la cobertura con el maestro Iván Pérez, Canaco Ciudad Juárez. Vayan preparándose porque ya viene la feria Canaco Juárez. Que pases buenas tardes, nuestro corresponsal Adolfo Gómez. ¿Dónde te encuentras en este momento, Adolfo?
19: En este momento pues nos encontramos acá cerquitas de la maquila que se incendió. Andamos por lo que es la colonia Independencia haciendo recorridos preventivos para ver qué noticia pudiera llegar a salir.
15: Ahí está, toda la información de primera mano. Ciudad Juárez, Chihuahua, Delicias, Camargo y todo lo que es Ciudad Juárez a través de mis corresponsales Adolfo Gómez, Corina Murumoto, Pedro Sarmiento, el maestro Cheche Meléndez Hermosillo, los espectáculos con Guadalupe Torres, Alfonso Ramírez y Gilberto Ramírez. Que pase usted muy buenas tardes. Mañana estará el Capi Ramón Valverde porque el sábado les vamos a decir a quién hacemos el homenaje. Buenas tardes, Lorenzo García Rodríguez, el Loco Juárez. Vámonos. Venga.

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12: El colosal ridículo que Morena vino a hacer a Chihuahua el fin de semana pasado debe de enseñarle a Morena que Chihuahua será un hueso muy duro de roer para la elección del 2027. Varias cosas debió de aprender. La primera de ellas es que los chihuahuenses están decididos a no dejar entrar a nuestro estado porque somos los chihuahuenses seres que no nos chupamos el dedo y no creemos en sus mentiras y engaños que tienen harta buena parte del país. El cordial, entre comillas, recibimiento que tuvieron en el aeropuerto, les dejó en claro que en Chihuahua no son bienvenidos. El desaire en la marcha de la soberbia fue un rotundo fracaso, en parte por el bloqueo que se dio por parte de los chihuahuenses a los miles y miles de acarreados que pretendieron llegar a Chihuahua para sumarse como viles borregos a una marcha de la cual desconocían por completo de qué se trataba o contra quién era. Ello lo demostró los cientos de videos en redes sociales que documentaron la total ignorancia de quienes venían a las protestas. Morena sigue viviendo de sueños. ¿Qué les hace creer que son el máximo partido de México? Morena debió de entender también que la calificación de narcogobierno se extiende ya por todo México y en un tiempo no muy lejano las tarjetas de bienestar que reparten a manos llenas no serán suficientes para mantener su mayoría en el país. Traen el rumbo perdido. Los esfuerzos por desviar la atención del asunto de Rochamoya y sus nexos con el narcotráfico está resultando infructuoso. El pueblo, al menos una gran mayoría, ya los identifica como narcopartido. Algún inframundo me dijo, en Chihuahua, en Morena, existe un tercero en discordia que hará frente a Andrea y a Cruz Pérez Cuellar, y que faltan muchas cosas por ver en cuestión política para Morena. ¿Será? Ojalá y sea para bien.

Ayúdame, Señor, a comprender a mis hijos, a escuchar pacientemente lo que quieren decirme y a responderles todas sus preguntas con amabilidad. Evítame que los interrumpa cuando les dispute o contradiga. Hazme cortés con ellos para que ellos sean conmigo de igual manera. Dame el valor de confesar mis errores y de pedirles perdón cuando comprenda que he cometido una falta. Impídeme que lastime los sentimientos de mis hijos. Prohíbeme que me ría de sus errores y que recurra a la afrenta y a la mofa como castigo. No me permitas que induzca a mis hijos a mentir o a robar. Guíame hora tras hora para que confirme por lo que digo y hago que la honestidad es fuente de felicidad. Modera, te lo ruego, la maldad en mí. Evítame que los incomode y cuando esté malhumorado, ayúdame, Dios mío, a callarme. Hazme ciego ante los pequeños errores de mis hijos y auxíliame a ver las cosas buenas que ellos hacen. Oponte a que los castigue para satisfacer mi egoísmo. Socórreme para concederles todos los deseos que sean razonables y apóyame para tener el valor de negarles las comodidades que yo comprendo les harían daño. Hazme justo y ecuánime, considerado y sociable para mis hijos, de tal manera que ellos sientan hacia mí estimación. Hazme digno, Señor, de que sea amado e imitado por mis hijos.

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1: Muy buenos días, muy buenos días. Qué bueno que está con nosotros. Gracias por acompañarnos. Es Calibre 800. Calibre 800 al aire en esta mañana. En esta mañana ya de martes. Martes ni te cases ni te embarques. Y del 12:40 no te apartes. Martes ya. 19 de mayo. Mayo, se nos va el año. Se nos va el año. Muy buenos días, Juárez. Buenos días, El Paso. Un servidor, Carlos Tarín, saludándoles, acompañándoles a quienes están en sintonía del 1240, a los que aún no sabemos cómo le hacen, insistimos y vamos a seguir insistiendo porque no sabemos cómo le hacen, pero nos siguen a través del 800 de AM. Gracias a quienes nos siguen la huella a través de la magia de la internet. Los teléfonos, ya lo sabe, están a su disposición. En Juárez usted puede marcar el 656-356-396-7232 y 656-396-7233, teléfonos en Juárez. En El Paso con 915-235-8000 y el 915-235-8002. ¡Y el profe! ¡Aquí está el profe!
2: Hola, ¿qué tal? Muy buenos días, buenísimos días. Qué gusto saludarlos tempranito. Gracias por esa libertad radiofónica. Les mando un abrazo totote. Y bendiciones.
1: Muchas bendiciones. ¿Y el Tony?
3: Tony, ¿está? Aquí está.
1: Ahí está el Tony.
2: Tony Boy, ¿cómo amaneciste, mi querido Tony?
3: Bien, mi profe, bien. No te pierdas, mi profe, de vez en cuando. Danos una vuelta, hombre. Te extrañamos ahí en cabina. Bueno, un día de estos ahí te saludaremos, ¿verdad?
2: Yo procurar que sea jueves.
3: Ándale. Por favor. Ahí se quedan los burros. No te creas, se logran los mecánicos. Bueno, ¿qué vamos a hacer?
2: Un martes como hoy, que es día de panza llena, corazón contento.
3: Ándale.
1: Martes de 2x1.
3: 2x1 en Costa Brava y los tacos del Chirino. Ah, qué bonito. ¿Verdad? Muy padre. Bueno, qué bueno que un día esto es para... Me gustaría saludarte, mi profe. Cualquier día que andes por ahí.
2: Ahí nos vemos.
3: Sí, hombre, ya tienes en qué moverte, andas a gusto. Qué bueno. Buenos días, amigos. Gracias por estar con nosotros esta mañana. Esta es la mejor estación de la radio, el noticiero más escuchado de la radio. Gracias a mi Padre Dios, un día más de vida esta mañana a través de estos micrófonos que tanto y tanto nos han dado durante tantos años. ¿Cómo hay gente cruzando a pie por el puente del centro? Bastante tráfico, bastante. Déjeme le digo cómo están los puentes internacionales antes sin decirle adiós. Gracias, muchas gracias, señor. Esta mañana, déjeme le digo, puente Santa Fe, puente lleno hasta llegando al túnel, más atrás de la Abraham González, el puente Santa Fe o el puente de la Juárez. La línea express muy tranquila, muy tranquila. La línea por el puente de Zaragoza, un poco más atrás de los cuatro, más a los cuatro altos, nada más, en el puente de Zaragoza. La línea express hasta el Toro Bronco, en Zaragoza. Déjeme le digo, en Guadalupe Tornillo, medio puente, pero bastante línea para pagar en el puente libre, la línea llegando, bueno, a la Hermanos Escobar, esta mañana por Pérez Serna al puente de la Sandía. Ahí está el primer reporte de tráfico en puentes internacionales. A usted que nos acompaña todas las mañanas, le damos la información de cómo están las cosas en nuestro entorno, en nuestra ciudad. Los freeways en El Paso, déjeme le digo, se ven todos tranquilos, no hay mayor problema, ¿no? Todos circulando con normalidad, 54, Transmountain, el 375, el Freeway 10, sin mayor problema en este momento. ¿Ok? ¿Va El Paso? Bueno, pues ahí está. Todo está listo para que usted esté tranquilito circulando en Juárez, El Paso, Texas. Adelante.
1: 6:19, 6:19, que no se le haga tarde, 6:19, nos amanecemos hoy martes con 17 grados centígrados en estos momentos, Juárez, El Paso, 17 grados centígrados, tenemos vientos ligeros que alcanzan los 2 kilómetros por hora, 17 grados centígrados en estos momentos, Juárez, El Paso, para hoy martes, esperamos cielos mayormente soleados, despejados, se pronostica una temperatura máxima de 33 grados centígrados, con vientos entre los 10 y los 15 kilómetros por hora. Para esta noche esperamos cielos parcialmente nublados, con 18 grados centígrados, temperatura mínima para esta noche, y vientos entre los 10 y los 15 kilómetros por hora. Para mañana miércoles esperamos cielos parcialmente nublados, con 30 grados centígrados como máxima, una mínima de 18, sin posibilidades de lluvias. Para el jueves se mantienen los 30 grados centígrados como máxima, una mínima de 18. Para el jueves hay un 10% de posibilidades de lluvias. Para el viernes esperamos cielos mayormente soleados, con 31 grados centígrados como máxima, una mínima de 19. Para el viernes, un 5% de posibilidades de lluvias. Así es que temperaturas un tanto agradables durante el día, 33 grados centígrados la máxima para el día de hoy, la mínima es de 18. Llega un nuevo frente frío a nuestra región, nada de qué preocuparse, nuevo frente frío traerá lluvias a territorio estatal con mínimas posibilidades de lluvia para nuestra ciudad. 33 grados centígrados la máxima para el día de hoy, la mínima es de 18, pronóstico del clima para el día de hoy y las próximas horas.
2: Y afortunadamente seguimos con una tendencia muy notable a la baja en el número de homicidios en el recuento de los daños.
1: Sí, profe, porque dándole una revolcadita a la información de el día de ayer, en las estadísticas de calibre 800, no tenemos reporte de asesinatos dolosos, a no ser que Fer, nuestro buen amigo Turi, nuestro inframundo y la fiscalía tengan otros datos, pero no tenemos reporte de asesinatos dolosos. El último hecho violento se

0: el que se reportó el domingo por la noche, cuando el cuerpo de un hombre fue localizado con la cabeza destrozada y diversos golpes en el cuerpo. Esto fue en un terreno cercano a la carretera Juárez Casas Grandes. La noche del domingo, el hallazgo del cuerpo se realizó en la calle Segunda de la Colonia Campesina por una pareja que iba a su casa y se percató del cuerpo sobre la calle de tierra. Junto al cuerpo fue localizada una piedra de unos 7 kilos aproximadamente, que fue usada, al parecer, para aplastar la cabeza de la víctima. La escena fue resguardada y entregada a peritos en criminalística de campo de la Fiscalía General del Estado. Con este hecho, se llegó a la cifra de 22 personas asesinadas durante el mes de mayo en esta frontera, de acuerdo con el conteo oficial de la Fiscalía General del Estado. No tenemos reporte de asesinatos dolosos del día de ayer. Le repito, el último hecho violento sería el que se presentó el domingo en la noche en la colonia campesina.
1: Aunque nosotros llevamos contabilidad de 23, no sé por qué.
0: Pues ahí andamos, profe, 22, 23. Usted no se preocupe. Al final nos van a hacer un descuento por pronto pago.
1: De todas maneras.
0: De todas maneras.
2: De todas formas, sí. Juan, te llamas, ¿verdad? Bueno, pues ahí está. Gracias a Dios que estamos, está bien todo. Todo está bien en nuestra ciudad. En estos, ¿qué tendremos ya, Carlitos? Con días sin... Sí ha habido varios días sin muertitos, ¿verdad?
0: Sí, ha habido. Sí ha habido. A ver, llamadita del paso, buenos días.
3: Buenos días, mis amigos.
0: ¿Qué hubo? ¿Qué pasó?
3: ¿Cómo amanecieron?
2: A toda hora.
3: ¿Qué pasa, señor Castillo? ¿Qué madrugador? Gusto saludarlo. Usted, Tony, Carlitos.
2: Gracias.
3: ¿Cómo está la temperatura en San Antonio? Que esté bien, gracias a Dios. Vieron los juegos, qué bueno el juego de noche.
0: ¡Ganó San Antonio!
3: Y ven que le dije, no, si yo tengo mucha mucha confianza en la garrocha.
0: La garrocha, ándele. Parece garrocha.
3: Oiga, está muy como muy pesado, pero al último pues apretó, ¿me entiende?
0: Sí, en doble tiempo extra ganó San Antonio.
3: 41 puntos, se aventó siempre, hizo bastantes, ¿eh?
0: Sí. Bueno, casi, pues, casi trae el ritmo de juego que yo traigo.
3: Pero vamos a saborear con el pobre Dios si este juego, ¿no? A lo mejor se van al séptimo juego.
2: Ande usted.
3: A ver qué pasa.
0: A ver qué pasa.
3: Bueno, ándele,
2: pues.
4: Buenos días, Tony, Carlitos, profe. Línea del Puente Libre. Por acá por Cuatro Siglos, más atrás de la prolongación Hermanos Escobar, donde hay un choque entre dos orangutanes de transporte de personal. A ver si nos pueden ayudar ahí con la unidad de tránsito. Buen día.
2: A ver, Bifer, chécate eso. Seguramente igual, por ahí va a andar el Fernando tempranito, el buen Fer. Una unidad, a ver. Saludos a él. Ahí está, mira la foto. Es el choque ahí en el cerca del puente. Wow. Qué fuerte está. Son dos unidades de transporte. Ya lo tenemos, ya nos lo está documentando Mituri esta mañana. Ya nos lo está documentando ahí el choque de dos unidades de transporte de personal. Dice en Inventec ya hay filas de las 8 de la noche para pedir trabajo. Se supone que lo citaron a las 6 de la mañana hoy, pero ya hay fila. ¡Wow! Cuando antes, profe, ¿te acuerdas que andaban hasta los camiones volanteando
3: en Veracruz? Para... en Veracruz traemos camiones llenos de gente para que trabajara.
2: Sí, se los traen desde allá. Buenos días a todos, saludos desde las contaminantes ladrilleras del Bienestar de Satélite. Que tengan excelente martes. Saludos. El WhatsApp ya está listo para que usted lo marque, para que ustedes puede llamarnos también con mucho gusto, para que usted lo marque, para que usted nos mande su mensajito. Guárdelo ahí entre sus favoritos. Póngale calibre 800. El WhatsApp es 656 8 816-95-89. 816-95-89. ¿Qué dices, Vituri? A ver. Ese es el accidente de ayer en La Gómez. Se salvó el chavo que iba caminando. Ah, un video. Se salvó de milagro. Bueno, toda la información. Yo también, Turi, de R2 en Facebook, ya no la tiene lista, presta, como siempre. Gracias por estar con nosotros esta mañana y por acompañarnos el día de hoy. Pues, Morena, no se quedó muy a gusto con la tronada que dieron aquí en Chihuahua. No se quedaron nada a gusto, nada a gusto, y van a iniciar pues otra forma de hacer campaña anticipada.
0: ¿Otra forma?
2: Pues sí, ahora van a hacer una, pues van a andar en la República Mexicana.
1: Pues de hecho los cielos de la nación andan visitando casa por casa, ¿acuerdan?
2: Sí, no para nunca, profe. No para nunca.
1: Tienen todos los recursos económicos y humanos a su disposición.
0: A ver, llamadita del paso, buenos días.
5: Buenos días.
0: Buenos días.
1: Buenos días.
5: ¿Cómo le hicieron todo?
0: ¿Qué pasó, hermano? ¿Qué hay?
1: Jesús, querido, ¿cómo te va? Muy qué gusto escucharte.
5: Mucho gusto de hablar con ustedes.
2: Igualmente, mi Chutis, igual. Qué bueno, me da gusto que te levantes.
1: ¿Cómo
2: temprano.
1: Te sientes? ¿Cómo te sientes? ¿Cómo estás? ¿Cómo te sientes?
5: No, pues no hay de otra, no más que aguantar.
2: Sin llorar.
5: Sin llorar, como dice Tony.
2: Así es.
5: Ya nos tocó, pues.
2: Ya les tocaba.
5: Y aunque nos escondamos abajo del colchón, mi profe.
2: Cuando toca, toca. ¿Eh?
5: Hay que darle buena cara a la vida.
2: Pues sí, siempre, siempre, mi Chutis. Siempre.
5: Un saludo para todos, ahí los escucho.
2: Gracias, mi Chutis. Gracias, muchas gracias. Cuídate mucho, gusto en saludarte. Bueno, ¿qué vamos a hacer, licenciado? ¿Qué vamos?
0: ¿Está presente?
2: Pasándole este presente el Chutis, como siempre. 6:30 a.m.
0: ¿Otra llamadita?
2: Gracias. Otra llamadita adelante.
0: A ver el paso.
6: ¿Qué tal? Buenos días.
0: Buenos días.
6: Buenos días. No, pues a mí me gusta, me encanta oírlo al camarada. No sé cómo sea, no sé qué onda, pero no lo conozco, pero desde que lo vi hace como 6, 7 años, 8, no me acuerdo, que no es una persona bien cotorrona, mi padre, siempre así, del 915-56. Gracias, tía.
0: Gracias.
2: Muy bien. Muy bien. Los abucheos para Andy en Chihuahua son un doloroso síntoma para Morena, ¿verdad, Lore?
7: Fracaso tan estrepitoso de Morena en Chihuahua con la protesta que organizaron contra la gobernadora, la panista Maru Campos. Es un síntoma doloroso para Morena, porque Morena siempre gana en la plaza, siempre gana en la calle. Cuando se trata de movilizar, nadie como Morena. Y este fin de semana fracasaron. ¿De qué tamaño fue el fracaso? Pues se lo pongo en números. El vocero de los diputados de Morena, Arturo Ávila, pronosticó que en Chihuahua iban a llegar 200,000 personas. Cuando se acercaba la fecha y vieron que no las iban a juntar, la bajaron a 20,000 asistentes. Al final terminaron llegando 5,000 personas. Un fracaso estrepitoso. Vea las tomas aéreas de la movilización. En esto quedó el músculo de la que se supone iba a ser una manifestación multitudinaria en defensa de la soberanía para rechazar las actividades de la CIA en México, para pedir juicio.

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1: Increpado, abucheado desde que llegó al aeropuerto, custodiado por un cuerpo de seguridad, una burbuja de guaruras que iban empujando a la gente que lo estaba esperando fuera del aeropuerto. Andy subiéndose a esas camionetas machuchonas que tanto criticaba su papá, con una soberbia, con unos desplantes de niño rico. Tanto lo protegieron que la camioneta casi atropella a manifestantes y reporteros con tal de salir del lugar. Mire, nadie le ha hecho tanto daño al legado de López Obrador como sus hijos, sobre todo Andy. Andy López Beltrán se ha convertido en el ícono de la corrupción de la 4T. Donde se pare Andy, la gente se acuerda que es un corrupto, ostentoso, que se hizo millonario sin trabajar. La gente no olvida que Andy tiene su clan de amigos ganando contratos en el gobierno. Tampoco olvida esos viajes, esas vacaciones en Japón, 200,000 pesos. El cuadro de la gran artista Yayoi Kusama que se compró en $500,000. Ni en el mitin se salvó Andy López Beltrán. Aun cuando estaba rodeado de morenistas, la gente lo increpó. Un fracaso para Andy López Beltrán.

0: Fe.
1: La voz del pueblo es la voz de Dios, voz popular.
0: Así es. ¿Cómo sea? ¿Cómo es?
1: Dice, y yo había presumido mucho antes del evento, había presumido mucho, y se pensaba que iba a ser exitoso, como ellos decían. Error. No contaban que en Chihuahua las cosas son diferentes.
2: Así muy es. Diferentes.
0: Bueno, pues así las cosas. Así las cosas, Armando.
2: ¿Cuco?
0: Sí.
1: Vamos al corte y regresamos.
2: Ahí volvemos.
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1: Las 6:42, 6:42. El gobernador Amaro Campos se aventó ayer contra el partido oficial, contra Morena, y les está pidiendo que se pongan a la virusa para que conozcan mejor el estado de Chihuahua. Pues sí, no conocer a su oponente verdaderamente te lleva a riesgo de fracasar, como les pasó con su movilización de acarreado.
2: ¿Cómo les pasó?
0: ¿Con su marchita?
2: ¿Cómo les pasó?
0: Qué feo, pobrecitos. Bueno, pues ni hablar.
2: Ayer,
0: sí, dinos.
2: Elementos de la policía municipal en coordinación con la policía estatal arrestaron a Esteban y a Hugo por su presunta responsabilidad en la comisión de los delitos de posesión de vehículo con reporte de robo, daños, lesiones dolosas, desobediencia y resistencia de particulares, así como omisión de auxilio tras una persecución registrada en distintos puntos de la ciudad. Los hechos ocurrieron en Boulevard Manuel Gómez Morín, la Avenida Ejército Nacional, en el fraccionamiento San Valentín, donde detectaron una camioneta Chevrolet Silverado negra que circulaba a exceso de velocidad y omitieron un señalamiento vial, obstruyendo el paso a vehículos que contaban con preferencia. Los oficiales le marcaron el alto al conductor, pero este hizo caso omiso y aceleró la marcha del vehículo, iniciándose una persecución por diversas calles, a la cual se sumaron elementos de la policía estatal que se encontraban en el área. La persecución concluyó en Gómez Morín y Boulevard Teófilo Borunda, donde los tripulantes de la camioneta perdieron el control e impactaron por la parte posterior una camioneta Nissan X-Trail color gris, accidente en el que resultaron lesionadas las personas que viajaban en el vehículo afectado. Los sospechosos descendieron de la unidad e intentaron huir corriendo, siendo alcanzados metros más adelante. Esteban, de 37 años,

0: Mientras que el segundo implicado, Hugo, de 40, fue localizado y asegurado por policías estatales cerca de una tienda de conveniencia. Son los que desataron ayer una persecución con choque y donde se menciona que la familia afectada, cuatro integrantes de una familia lesionados.
1: Ese tipo de persecuciones en nuestra ciudad, con tránsito tan congestionado, con calles tan estrechas, no llevan a nada bueno, obviamente.
2: Lamentablemente así es. Fíjate que nos mandó Turi el video donde un chavo, fíjate, se salvó de milagro, porque cuando chocaron ahí en la Gómez Morín iba un hombre caminando y por un pelo se lo lleva, por un pelo, en esta persecución, donde finalmente el chavo le abrió la reja a la policía para que, porque los malandros se bajaron y salieron corriendo, ¿no? La poli los agarró por ahí. Ya estaba viendo el video que nos mandó Turi. Y sí, estuvo fuerte esta situación. Y esta mañana también una jovencita se salvó de milagro. Un choque de volcadura en el viaducto dejó a una mujer lesionada. Anoche autoridades informaron que la conductora circulaba en una camioneta tipo pick-up en color rojo a exceso de velocidad en sentido de sur a norte sobre el viaducto. La curva cerca de la calle del 57 perdió el control de la camioneta y tomó impulso en una de las rampas de acceso, lo que generó que terminara volcada. Fue necesario que el heroico cuerpo de bomberos la rescatara entre los fierros retorcidos. Afortunadamente salió casi ilesa, fíjate, pero sí para entre los fierros retorcidos. Afortunadamente salió casi ilesa, fíjate, pero sí.

0: 10 de la mañana. 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
1: Bueno, la Fiscalía entrevista a militares tras el resguardo de narcolaboratorio en Chihuahua. Dice la Fiscalía General de la República que avanza las investigaciones. Ayer me lo mandó Turi, ahí está, pero no se oye. ¿Qué pues? Aquí está otra vez, me lo manda
2: Turi. A lo mejor ya lo tumbaron.
1: No, no. Aquí me lo está mandando Turi, a ver si lo puedo reproducir. Te caíse. A ver, Fiscalía General de la República.
3: Doctor Ulises Lara López.
4: Buenas tardes. Agradezco su interés a este mensaje que ofrecemos al pueblo de México sobre los trabajos de investigación que realiza esta Fiscalía General de la República sobre un tema de alta relevancia. Con respecto a las investigaciones sobre los hechos derivados de la instalación clandestina de un laboratorio para la producción de drogas sintéticas localizada en el municipio de Morelos, Chihuahua, la Fiscalía General de la República informa los avances logrados por la Fiscalía Especializada de Control Regional. En lo que se refiere a la indagatoria que se integra con motivo del hallazgo del laboratorio clandestino a cargo de la Fiscalía Federal en el estado de Chihuahua, la zona continúa resguardada con auxilio de las fuerzas federales y continuamos con el proceso de embalaje y traslado de las sustancias para su posterior destrucción. De igual modo, esta Fiscalía General de la República se encuentra en el proceso para obtener la identidad de la o las personas propietarias, posesionarias o usufructuarias del inmueble en el que se localizó la instalación clandestina, así como la identificación de posibles empresas proveedoras. En cuanto a la investigación de los hechos posiblemente constitutivos de delitos en materia de ejercicio ilícito de atribuciones y de seguridad nacional que se tramita en la Fiscalía Especial de Investigación y Litigación de Casos Complejos, informamos que, además de personal de Fiscalía General del Estado, fueron entrevistados elementos de la defensa que aparentemente habrían participado en funciones de seguridad perimetral posterior al hallazgo. Asimismo, la Fiscalía General de la República está en proceso de verificar si existió o no la debida investigación ministerial previa al hallazgo y que el operativo que culminó en la localización del laboratorio se haya llevado de manera adecuada en términos de la normatividad aplicable. La Fiscalía General de la República refrenda su obligación constitucional y compromiso institucional relativo a llevar a cabo una investigación objetiva, seria, encaminada a esclarecer los hechos y a combatir la impunidad. Los avances y resultados de la indagatoria se comunicarán de manera transparente y oportuna, observando las implicaciones del debido proceso. Al margen de la ley, nada. Por encima de la ley, nadie.
1: Al margen de la ley, todos. Por encima de la ley, los de Morena. Todos. También, sí, todos, profe. Definitivamente que sí. Bueno, pues ahí está, así avanza la indagatoria.
5: Así avanza el ángel protector de Lindo Corral, Lara.
1: Sí, ese es el ángel, ese fue el que lo sacó, que lo se los quitó a los exacto. A los de la orden de aprehensión. Este tipo fue el que fue por él hasta el restaurante, se lo llevó. Es orden del presidente de proteger a este malandro, y protegieron al malandrín, que ahorita debería estar en el monte.
5: ¿Sigue siendo protegido?
1: Sigue siendo protegido.
5: Mucho el palomero que está al aire, me gusta mucho.
2: Un segundo, sí, la llamada.
1: Adelante.
2: El paso.
6: Sí, buenos días.
2: Buenos días.
1: ¿Qué pasó?
6: Sí, mire, el miércoles o el jueves.

0: una comitiva de Estados Unidos, tiene puro gargantón, pura gente pesada de seguridad. Hay quien dice que después de esa junta, Claudia va a tener que entregar a Rocha. Vienen por Rocha. Esta comitiva viene a México, no en plan de vacaciones. No, no, señor. Ellos vienen a poner las cartas sobre la mesa. Le vienen a decir a Claudia, o te pones a trabajar con nosotros, o te pones a trabajar, o te vamos a invadir. En ese plan viene esa comitiva, y es lo que dice. Ahí le va a entregar a Rocha a Estados Unidos, Claudia Sheinbaum. Es lo que yo oí.
1: Pues yo creo que es tanta la presión a nivel nacional e internacional, que bueno, seguramente ya instruyeron al señor Rocha de que no diga nada, vamos a ver cómo salimos, te vamos a entregar, pero pues vamos a ver si cómo le hacemos para sacarte de la bronca. Lo están negociando, sí. Téngalo usted por seguro, está negociando la entrega para que sea tersa y que sean nada más 9 los inculpados.
2: Digo que tiene un plazo perentorio, no es abierta, sí, claro. La constitución, se trata de actuar o actuar.
1: Así es. Entonces, no puede poner en peligro a todo el país Maru Campos por este sujeto, de veras. Está mucho en juego.
2: Dijiste Maru Campos, es más Claudia.
1: Claudia.
2: Dijiste Maru Campos.
1: Ah, no, Claudia no puede poner al país en este nivel de peligro, profe. Hay mucho que perder para México, mucho, por proteger a este tipo, que no hizo otra cosa más que financiarle la campaña a Andrés Manuel, financiarse la de él, hacer la tracalota en Sinaloa, como muchas veces se hizo en México. Esto era muy, muy común, muy común.
2: Pero además implícita hay delitos como el secuestro, por ejemplo.
1: Ajá.
2: Amenazas de muerte.
1: Sí. Dice, ¿en qué están pensando? Dijo el senador morenista después de que se revelara que los exsecretarios de Seguridad y Finanzas de Rocha Moya se entregaron a Estados Unidos. Dice, Gabinete de Seguridad debió tener bajo resguardo. Pues porque se los llevan... Patinó Noroña, digo, ¿por qué se los llevan? Acá los tendríamos más seguros, que estén más calladitos. Pues ¿a qué le tienen miedo? ¿A qué le tienen miedo verdaderamente? ¿Qué es esta lista?
2: Uno de ellos incluso anda fuera del país.
1: Así es.
2: Fuera de México, y desde allá yo aquí estoy, de pechito.
1: ¿De pechito? ¿Qué es? Carroza Chimoya. ¿Qué es esto? Ah, declare todos los artículos agrícolas, artículos permitidos. Ah, mire, aguacate sin hueso, chayote, limón agrio. Es la lista de lo que pueden pasar y lo que no pueden pasar. Buenos días.
3: El paso.
4: Yeah.
1: Sí, sí.
4: Oiga, también.
1: Sí.
4: Pues que ya no, de esos 10 que quiere Estados Unidos, ya no tienen 3 ahí, que agarraron en Tijuana, que lo detuvieron, y otro que se entregó, y creo que ya van 3, ¿no? Ya nomás quedan 7, ¿no? Que eran 10.
1: Eran 9. Hay dos que se entregaron, hay dos. Pero no, Isunza no.
4: Pero el mero pez gordo es el Rocha, ese viejo.
1: Ajá. Así es.
4: Pues a ver, pues ya ve que Jenison ha pedido la presidenta Claudia que pruebas.
1: Que
4: entregaron.
1: Pues es que los están protegiendo. Sí, los están protegiendo. Así es.
4: Bien, pues pase buen día.
1: Gracias. Oh, mira, están limas, limones.
2: Protegerlos.
3: ¿Limas y limones?
1: Sí, sí, están
2: protegiendo.
1: Sí,
2: a proteger a estos tipos, se están protegiendo ellos mismos, claro que sí.
1: Uh-huh. Así es. Bueno.
3: Así las cosas, así las
1: estoy
3: cosas.
1: Viendo las cosas que pueden pasar a Estados Unidos. Puede pasar carne de res, caprinos y cordero. Las aves pueden pasar el pollo, el pavo cocido. Carnes frías o embutidos deben ir en empaque original que no contenga grasa de cerdo o carne de cerdo. Bueno, es muy poquito lo que se puede permitir, ¿eh? Frutas frescas, aguacate sin hueso, chayote, dátiles, fresa, jícama, limas, limones, melones, papaya, piña, uvas, papa, camote, tunas y choconostle, tamarindo, granada, tomates y algunos pimientos. El pimiento manzano está prohibido. Todos los vegetales son permitidos, excepto frescos, papas y camote. Ándele. Bueno, ahí están las cosas. Gracias a la persona que nos mandó esta lista de lo permitido y lo no permitido. Para saludar a su a la mamá del Chapo, si te bajas, hijo de tu... Salió
3: el que golpeó al señor.
1: Sí, me enfrentó un viejo ahí. A ver, nomás no diga groserías, ¿eh? Válgame, pues ¿por qué está fallándome ahora esto? De su rancho y la gente lo recibió así como ustedes le están oyendo. ¡Qué barbaridad! Y la gente que lo ama, que lo quiere.
2: En Chiapas, güey. En Chiapas.
1: ¡Qué barbaridad! Bueno, así las cosas, Armando. Así las cosas. ¿Qué quieres?
5: Acusación del gobierno de la morenista Laida Sansores contra sus críticos. Primero fueron periodistas, luego un rector, luego los diputados de su propio partido y ahora hasta una botarga. El martes, un joven de nombre Aramis González desfiló en el carnaval de Ciudad del Carmen vestido con un disfraz en forma de cerebro y con una playera que decía Gerardo Sánchez Sansores, en alusión al sobrino de la gobernadora, a quien la gente apoda el seso loco. Él no tiene cargo en el gobierno, pero siempre acompaña a su tía y quiere contender por la gubernatura de Campeche en el 2027. En un video se observa cómo policías municipales someten al joven que traía la botarga, lo tiran al suelo, lo detienen. Tuvo que pagar 4,000 pesos de multa, acusado de causar escándalo y faltas a la autoridad. En Campeche sigue la persecución del gobierno de la morenista Laida Sansores contra sus críticos.
1: Así es. Bueno, pues ni más ni menos. Tengo muchos WhatsApps, déjeme. Trato de desarrollarlos inmediatamente, Mensaje Vox.
6: Buenos días, bendecidos días a todos. Un saludo para el Chutis. Un saludo para el señor Salcido. Desde que está en Arizona.
1: San Antonio.
6: No duerme. Ya regrese, señor Salcido. Un saludo. Los escucho todos los días, pero no todos los días les mando audio.
1: Dice, buen día, pues... anda muy mal Loret, dice que fueron 5,000 y ayer Gaby Martí dijo que no llegó ni a los 3,000. Y es más, dijo que Morena ya no tiene presencia aquí en el estado de Chihuahua. Bueno, Tony, de verdad, pues, ¿dónde se informa Gaby Martí? Nunca vi un periodista tan errado en sus comentarios. Fíjese que nosotros también comentamos que habían sido menos de 3,000. Loret dijo 5,000, pero casi la gente que estuvo cerca dijo no llegaba a 3,000. Buenos días, Dios bendiga su día, el sol ha salido para iluminar su camino. Dejen que su luz los guíe y llene su vida de positividad y optimismo. Y me mandan más. La reina le ponen a... Cuando vas a Chihuahua. Ah, condenado Andy, cómo lo maltrataron aquí en Juárez. Dice, ¿por qué tan interesado en México? Sheinbaum pide a Estados Unidos que se enfoque en su consumo de drogas. México y Estados Unidos viven un momento de tensión en la relación bilateral después de que el Departamento de Justicia reveló un caso contra el gobernador Rubén Rocha por presuntos vínculos con el narcotráfico. ¿Por qué tan interesados en México? Pide a Estados Unidos que se enfoquen en su consumo de drogas. Bueno, dice, ayer me trampó mi señora con otra y cuando me dijo que me iba a correr de la casa, le apliqué la presidentiña. Pruebas.
2: ¿No?
1: Pues esta. Buenos días, ¿me puede dar, por favor, lo que se puede pasar de Juárez al Paso? Otra vez todo. Ahorita le mando, ¿qué número es? Ok. Buena mañana a todos, saludos desde Amarillo, Texas. Lo sigo escuchando en mi radio satelital en el 800 AM. Y Tintán. Oye, de veras, si Tintán no nos ha hablado.
2: ¿Estás bien, Tintán? No más para oírte que estás bien.
1: Buen día, un saludo para la familia Delgadillo Peña, que no se pierde el noticiero desde Mocaja. Grandes. Arriba Maru, dice una persona aquí. Eso es lo que tenemos mañana de WhatsApps. Ya sabe usted si quiere participar, si quiere darnos un mensajito, 656-816-9589. Ese es el WhatsApp.
3: ¿Cuco?
1: Sí. Adelante,
3: vámonos. Ahí volvemos. Vamos por las de Coco.
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3: ¿Qué pasa, profe?
1: ¿Dónde andas? 7:15.
3: ¿Es
1: en Milencho?
3: ¿Qué pasa, mi Tony? Good morning.
1: Morning.
3: ¿Listos, mi profe? ¿Todos? Muy bien. Todo tranquilo.
1: Todo bien.
3: Avanzando.
1: ¿Viste las filas?
3: Ah, cargaditas las filas, hasta el puente de, pasando, no, hasta la Arizona,
1: sí, más o menos. Saturaditos.
3: Bastante tráfico, acá por la Lincoln, pues no se diga, con su retorno por el malecón. No falta el vivo, que toca el semáforo aquí en Más Escobar, y se mete en el retorno sobre la Lincoln, es por el Hermanos Escobar, y se hace el desgarriate ahí. Pero bueno, la gente tiene necesidad o tenemos necesidad de ir al Paso, pues ya se la sabe.
1: Pero pues hay que agarrar nuestro tiempo y
3: ¿sí?
1: Ya sabemos sí, que sí. Son filitas de hora y media, dos.
3: Aproximadamente.
1: Pues sí.
3: Mínimo una hora y media, como dice Carlitos. Mínimo.
1: Sí, mínimo una hora y media para cruzar. A pie, ahorita está la fila, bueno, medio puente para cruzar a pie. A pie, por el puente de la Juárez, ¿eh?
3: Por el puente,
1: el de la puente Juárez. Está totalmente lleno, la línea más allá del túnel, no sabemos hasta dónde, la línea express ya está hasta las 5 de mayo, la línea express en este momento, y el puente Zaragoza, ¿cómo le han puesto atención al puente de Zaragoza? Está el puente lleno, pero la línea está menos de los cuatro altos, a menos de los cuatro altos. La línea express en Zaragoza hasta el Toro Bronco, acá por el puente libre. Wow.
3: Hay más fila por la express que por el
1: sí,
3: que por la express.
1: Avanza muy rápido.
3: Órale,
1: sí, por la express ahí está ahorita hasta la 5 de mayo.
3: No, pero ahí en el Zaragoza.
1: Ah, sí, fácil. En Zaragoza estás en este momento hasta el Toro Bronco, la express. No hay fila en la línea regular. Hay 8 o 9 vehículos para entrar a pagar ahí en el puente de Zaragoza. Pero la express está hasta el Toro Bronco. Acá por el libre, bueno, ya nos dijo Lencho cómo está la filita.
3: Sí.
1: Pesada. Muy, muy pesada.
3: Muy, muy pesada. Tráfico, pues ahí se reducen los carriles. había unos choquecitos sobre poquito antes de llegar a la Arizona, unos 50 metros por el carril central, dos lleguecitos por alcance, y esto pues es debido a que se hace el congestionamiento del tráfico, ¿verdad? Y la gente pues viene muy pegada uno tras otro, y al momento de frenar pues no alcanza. Dos lleguecitos leves, ahí estaban todavía los camiones de transporte personal que comentaba el Turi, de sí. Choquecitos están sobre al costado del puente de la Hermanos Escobar, allí de la intersección. Afortunadamente pues no hay personas lesionadas, nada más fue el choque por alcance, pero obviamente interrumpe la llegada o más bien la salida de los trabajadores de la empresa maquiladora. Ahí estaban todavía, no vi ningún agente de vialidad, tampoco los carritos de las aseguranzas no estaban, entonces pues va para largo ahí la espera.
1: Ufas. Buen día, Tony. Ya quisiera el PAN y el PRI juntar esa gente, ni los dos juntos pueden juntar esa gente.
3: Allá,
1: no, pues también se arman un acarreo, se lo juro que sí, se arman un acarreo como el que arro. ¿Qué porcentaje de esa gente que se vio en la marcha fueron acarreados? Sí. ¿Qué porcentaje? Buenos días.
3: ¿Todos?
8: Bueno, buenos días.
1: Pásale,
8: Gloria.
1: Pásale.
3: Precisamente estábamos hablando de usted, Gloria, ahorita.
1: Sí.
8: Lencho, Carlitos, profe, el Tony. Profe. ¿Cómo amanecieron primero?
1: Muy bien. Ay,
9: con ganas de un burrito de frijolitos con chicharrón.
3: Con mucha hambre.
8: No, hombre, y ahorita me estoy comiendo uno de cebrado.
3: Hasta mañana, Gloria.
8: No, oiga, Tony.
1: Mande.
8: No, ustedes son bien mentirosos.
1: ¿Ahora qué hicimos?
8: ¿Por qué no dicen la verdad?
1: ¿De qué, oiga? ¿De qué?
8: Fueron arriba de 20,000 personas.
3: Pues no hacen caso, Gloria, no hacen caso, ya les dije, pero siguen en la misma. Siguen en la misma.
8: Dijeron ayer en el 44.
3: Claro.
8: Arriba de 20,000 personas. Ja, ja, ja.
3: Bueno, 25.
8: 25.
1: ¿Dijeron en el 44?
9: Mejor le hubieran encargado esos numeritos a la gente del alcalde y hubiera dicho que más de 50.
8: Se lo juro.
1: Como si fuera Teto, hubiera dicho que 200,000.
8: Y que dijeron, y el PAN junto menos de 2,000. No,
3: 20, ya ves.
8: Desde que está yo quería mucho a Armando, pero ya no. Porque
3: ¿cómo? Va a ser su próximo gobernador.
8: Es por Morena, no voy a votar por él.
1: ¿Aunque sea Armando o qué?
8: Sí, como que exageraron, Tony, o sea.
9: No, ¿cómo se le hace que exageraron?
3: Mire, lo dejen, explico un poquito. Lo que pasa es que no están contabilizando las movilizaciones de las marchas que se realizaron en los demás municipios de la gente que no llegó. Ese es el detalle.
8: No, pero como yo no las vi, a mí que no me cuenten mentiras.
3: Pues no vimos nadie, los que estábamos aquí no vimos. No, pues hay que creer todo lo que dicen.
8: En Chihuahua. Chihuahua.
3: Pues son Chihuahua, delicias de Chihuahua, mío que Chihuahua.
8: No, okay.
1: Des un tiro con este Moreno. Des un tiro con este Moreno.
8: Sabían a qué iban.
3: Pues yo como siempre, Gloria, como siempre.
8: Sí.
3: Es parte de...
8: Son mentirosos, no pues, nada más
3: qué político,
8: Gaby
3: Martin, ¿no?
8: Ya ves que ahorita me dijeron que era bien mentiroso, ¿no?
3: ¿Quién dijo eso? Pobrecito Miguel.
8: Sí, ya sé, no es mentiroso.
3: No le hace, Gaby, tú trae el caldo.
1: No, ayer pues, hubo muchas...
3: Ándele, cuídese mucho.
1: Gracias, hubo muchas fotos.
2: Gracias, igualmente.
1: Hubo muchas fotos que estuvieron diciendo...
3: Buen día, profe.
1: Que estuvieron mostrando la realidad de las cosas y sí estuvo muy desairada. Es un fracaso total para Morena.
9: Pero es culpa de los demás. Sí, no asumen responsabilidad, es culpa de los demás.
3: No, ya no voy a decir nada porque luego me corren, mejor.
1: De todos modos,
3: ¿sí? ¿De todos modos?
1: Sí.
3: Déjeme suelto, pues.
2: Es que cuidar el trabajo, mi
3: lección. Sí. Hoy pensaba llegar a las 10, pero dije, no, me van a extrañar, mejor me voy temprano. Ahí.
2: Bueno, las condiciones en Sinaloa siguen siendo las mismas de violencia, de muerte, zozobra. En una jornada más de violencia en Culiacán, Sinaloa, un médico de 56 años fue asesinado a balazos. Una persona resultó lesionada y dos casas fueron atacadas. De acuerdo con reportes de los medios de comunicación, el homicidio se registró alrededor de las 16:30 horas frente a la Plaza Forum Culiacán. O sea, en Culiacán sigue la violencia en grande. No mejora las condiciones de vida para la gente que vive allá. Y la señora presidenta pues sigue defendiendo lo que no es defendible.
9: Nosotros le preguntábamos a nuestros familiares el fin de semana si se había apaciguado un poquito la situación con la salida del señor Rochamoya, y nos decían que estaba peor.
3: Pues fíjate.
9: Peor. ¿En serio? En serio.
3: Wow. Se me figura Venezuela, profe. Y con la salida de Maduro, todos pensaban que la situación allá iba a mejorar y que los venezolanos iban a estar mucho mejor, y no. Sigue la misma. Entonces, pues esto me hace dudar de algunas acciones que no tienen a veces explicación de ser.

0: Movimiento Ciudadano.
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7: Ahí va.
8: Pero bueno, échale.
9: Buenos días, Lecho. Calladito te ves más bonito, mijo. Calladito te ves más bonito. Se te quiere, condenado. Te quiero, guayo.
8: Abierta la puerta, Abba. Abierta la puerta.
10: 4:15 en Sam's de Pelícano. La gasolina esta mañana. Mi Tony, ahí tienes a tu Epigmenio Ibarra en Milench.
8: Milench.
10: Es mi Epigmenio Ibarra. Milench.
8: Además, también no me han dado nada. Epigmenio le dieron un buen crédito. Qué chulada.
10: Pues porque no lo pides.
8: No lo pides. Pero bueno. A Fonacot, voy a pedirlo. Bueno.
11: Buenos días.
8: Buenos días.
10: Buenos días.
11: Buenos días a todos.
8: Buenos días.
11: Hoy de todos.
8: Buen día.
11: A mí lo... Tony.
10: Dígame, lo estoy escuchando.
11: Bueno, escúchame porque si no me enojo.
10: Sí, dígame.
11: Déjeme decirle una cosita.
10: ¿Y qué cosita es?
11: A mí lo que ya no me gusta es que este Lecho le va a quitar el puesto a Carlitos y eso a mí no me gusta.
10: ¿Por qué, oiga?
8: ¿Por qué?
11: Pues porque ya Carlitos casi ni lo oigo hablar, nomás Lecho y Lecho.
8: No, pues es que también estoy ocupada acá.
10: Está Carlito echándole ganas, ¿cómo no?
11: Y luego mi pobre profe tampoco.
8: Aquí está mi profe también.
10: Ahí está, aquí estamos.
11: No, todos. Yo ya estoy enojada.
8: Sí, pónganse
12: si
8: a hablar.
12: Si hablamos todos al mismo tiempo, no vamos a
11: decir. No, pero denle tiempo a todos, pobrecitos,
8: claro.
11: Todos.
8: Sí.
11: Nada más Lencho y Lencho, no.
8: No, ya no voy a hablar, señor, ya, tiene razón.
11: ¿Verdad?
8: Sí.
10: Mándale después,
11: que
10: tenga
11: un buen día.
10: Gracias. Sí. A ver, me mandan acá, a ver. ¿Qué me mandan?
13: Ay, ¿vieron el hospital de Lorán de Mérida? Vean nada más qué impresionante. Son 622 camas, ¿no? Sensables, 16 quirófanos, la tecnología más avanzada del país para atender a las personas sin derecho a audiencia. Son 3 kilómetros de pasillos. Es como si todo el zócalo de la ciudad fuera un hospital. Fueron casi poco menos de 3 años de construcción. Se contrataron ya 1,800 especialistas también. Y a partir de hoy todos los servicios de salud en Yucatán son gratuitos, porque se cobraba. Ayer había 40 personas hospitalizadas. El antiguo hospital es de 1906, imagínense. No se construía un hospital de este tamaño en el sureste. Y ahora pues va a atender no solamente en Yucatán, sino todo el sureste. Impresionante, ¿no? Para todos aquellos que dicen que el IMSS Bienestar no es un sistema de salud público integral. Solo ver este hospital es algo impresionante.
10: Sí, está muy bonito. Muy bonito, ¿eh?
8: Muy bien.
10: Lo que sea cada quien, está muy bonito el hospital, ¿eh?
8: ¿Tendrá medicamentos?
0: O no preguntó.
10: No, Carlos, ¿por qué echas a perder?
0: Pues luego la señora se enoja porque no hablamos.
10: ¿Por qué echas a perder esta buena nota de la 4T?
0: Estará bien equipado al 100%.
13: Hay tanta corrupción que ya se acusan entre ellos.
10: A ver, espérate.
0: Pues hay disculpe, señor. Hay disculpe. Sí.
13: Hay tanta corrupción que ya se acusan entre ellos. Los propios aliados de Morena están acusando que sigue la corrupción dentro del movimiento. Hoy en la máxima tribuna del país, en la sesión de la Cámara de Diputados, la vocera nacional del PT, Lilia Aguilar, denunció la corrupción entre ellos mismos. PT es aliado de Morena.
7: Andrés Manuel dijo una vez que a este movimiento solo lo podía acabar este movimiento. La intolerancia, el sectarismo, los pleitos por los puestos y la desviación de los ideales del movimiento, como la corrupción que hoy claramente se da dentro de nuestro movimiento.
8: Pues no se vaya a mover ver la lengua.
12: Y es de Chihuahua, es de Chihuahua.
10: ¿Y qué dijo? ¿Qué dijo Xóchitl Gálvez acerca del asunto en Chihuahua? A ver, Xóchitl.
14: Vaya fracaso de Morena en Chihuahua. Su manifestación en contra de la gobernadora Maru Campos nomás no pegó. A los chihuahuenses ya no les dan a tole con el dedo. ¿Cuándo veremos a los morenistas marchando en Sinaloa exigiendo se lleve ante la justicia al exgobernador Rubén Rocha Moya? Morenistas, dejen de ser tapadera de sus compañeros de partido. Tengan un poco de congruencia. Vaya.
10: Oye, fíjate que está bien delgada, ¿eh? Hace mucho ejercicio, ¿ah?
8: La pusieron a dieta.
10: La pusieron a dieta. Como, no, pero como ahorita Johnny, que le estoy viendo,
8: ¿se va al gym?
10: Está muy delgada.
8: Sí, se va al
10: gym. Muy delgada.
8: Muy bien.
10: Sí.
8: Muy bien.
10: Sí.
13: Morena lleva 8 años haciendo lo que le da a su regalada gana. Se toparon con una oposición en Chihuahua el fin de semana y llevan 3 días chillando. La gobernadora de Chihuahua, la panista Maru Campos, no se quedó con los brazos cruzados y le jugó a Morena en su propia cancha y le ganó. Morena quiso llevar acarreados a la capital del estado y los camiones repletos de morenistas no pudieron llegar porque casualmente ese día hubo bloqueos carreteros de agricultores que reclamaban al gobierno federal que los tiene abandonados. Morena quiso pintar la ciudad de guinda y se topó con que la ciudad ya estaba tapizada de mantas en edificios públicos con propaganda del PAN y pancartas que denunciaban los nexos de Morena con el crimen organizado. Quisieron acosar a la gobernadora y el que tuvo que andar huyendo fue el hijo de López Obrador, porque desde que llegó al aeropuerto le gritaban ratero, corrupto y le preguntaban por qué no organizó una marcha en Sinaloa para protestar contra el narcogobierno. O sea, les hicieron a los morenistas lo que ellos siempre hacen y llevan 3 días quejándose y hasta anunciando denuncias contra la gobernadora.
15: Y el que no es de aquí, que se regrese de donde vino. No vamos a dejar que acarreos pasen. Estamos en contra de que venga otro partido a manifestarse aquí.
16: Mi querido estado, el cual tal parece que este sábado va a ser invadido por acarreados y borregos convocados por la dirigente nacional de este narcopartido en el poder federal. Quieren venir a amedrentar a quien no le tiembla la mano para combatir de frente el crimen, cuando ellos se dedican a darles abrazos y a darles la mano.
17: Así de al lado, viene de todos lados, de donde lo pudimos, que puse de acuerdo con mi gente y trae un camión. ¿De dónde? De donde lo pude conseguir, operamos y pagamos 25 mil pesos.

0: gobernadora desesperada por tratar de que no llegaran a la marcha. Primero con una estrategia de boicot, para después salir a decir que no llegaron los suficientes. Se presentaron denuncias de tipo electoral y se van a presentar en la Contraloría, en la Fiscalía Anticorrupción, por el uso de recursos públicos, no solamente por el personal que estuvo en el aeropuerto, sino también por el uso de edificios públicos, colocando propaganda del Partido Acción Nacional en los edificios del gobierno del estado.
1: No sé por qué pusieron carteles ahí en Chihuahua para evitar una manifestación.
2: Morena lleva 8 años haciendo lo que le da a su regalada gana. Se toparon con una oposición en Chihuahua.
3: Ariadna. No puede ocultar su el hecho. No alegue con gloria esa oradora de Maru y odia lo moreno. No ve siempre que va al IMSS, nunca le dan sus medicamentos. Ya me hubiera inscrito en Medichihuahua. Tampoco hay medicamentos, pero hay mucha publicidad de Maru que dice cuenta conmigo. Por cierto, ¿serán legales las mantas que colgó Maru donde dice que ella sí combate el crimen y Morena con los narcos? ¿Ya le entró a la campaña también?
4: Ya le entró a la campaña.
3: ¿Ya le entró? Sí, sí. Todos.
5: Silencio no va a dar su punto de vista.
3: Ya lo han hecho.
4: Sí, Lorenzo está muy equivocado.
3: Cuando habla Claudia, se me figura Lencho hablando. Pasó. Mi Tony, buen día. No me digan ni de vino ni pitonicho, como usted dice, pero la corrupta de Maru Campos se va a apelar a Estados Unidos a pedir asilo. ¿No cree? ¿Por qué se tendré que ir? Buenos días.
4: Buenos días.
3: Sí, adelante.
6: Por el bien de todos, primero los pobres. Ese es el amor al prójimo. Tus dos becerros de oro, mi Tony, tus dos becerros se están secando. Loret de Mola está igual que Lili Téllez. Gracias por escucharme.
4: Ándele.
7: Ese es el atolazo con el dedo más grande que he escuchado en los últimos años. Primero los pobres.
3: Ay, mi amigo. Vámonos al corte porque regresamos ahorita.
4: Aguántate, maestro.
3: Sí.
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9: Las
4: 7:41 de la mañana ya,
3: 7:41. Vamos, que
4: llega el momento.
9: Yo. Galletas de coco.
4: No,
3: de hoy son choquis.
4: Choquis.
9: Galletas.
4: ¿Ya encontró, profe? Ay, mi profe.
3: Ay, machita.
4: Sobres y sas.
3: Ay, machita.
4: Con cafecito.
3: Ay, cómo no. Déjame. Estoy. A ver. Márcame otra vez, ¿por qué? Estoy tratando, pero ya ves que mi línea es de Juárez. Batallo. Ahí está, mira.
4: Ahí está.
3: Ahí está Lever. ¿Cómo estás, Lever? ¿Cómo te va?
10: Muy buenos días, profe, Carlito, Lencho, Tony.
3: Ahí está Lever.
4: En vivo.
10: Aquí descansando. Ahora sí nos levantamos desde las 5.
3: Mira. Ya muy tarde.
10: Está bien apenas. Está muy muy rico para echar una cascarita, para caminar. Ya se siente rico el clima, no está caluroso, no está fresco. Y pues a sudar un ratito, debemos de movernos, de hacer ejercicio. Recuerden que los que tenemos más de 50 años, y por qué no, desde jóvenes, empezar, no esperar, ya cuando esté grande voy a empezar a hacer ejercicio para cuidarme. Recuerden que siempre le hemos dicho que la prevención ante todo es lo que nos ayuda a tener una buena salud y no esperar a que vengan las enfermedades para hacer los cambios necesarios en nuestra vida.
3: Claro. Eso es lo que tenemos que hacer. ¿Y sabes qué, Ever? Perder esa flojera característica que tenemos. El sedentarismo es la madre de muchas enfermedades. Ser sedentario. Sedentario es no hacer nada, levantarte del sillón a la mesa, de la mesa al sillón, del sillón a la mesa y de la mesa al sillón. ¿Cuánta gente hay que no hacemos eso? A ver, Y la verdad es
10: la que... ociosidad es la madre de todos los vicios.
3: Es correcto, es correcto.
10: Y la novela es el vicio de todas las madres. Ah, no se crean, no.
7: ¿Y sí? ¿Y sí?
3: ¿Y sí? ¿Y sí?
10: No, no, es muy importante lo que dice Tony. Tenemos que movernos. Desgraciadamente, cuando empezamos, nos sentimos mal porque nos duele. Nunca hemos hecho ejercicio y le damos con todo al gimnasio. Y ya nos quedamos tan adoloridos que no nos quedan ganas de ir al día siguiente. Recuerden que tarda de un mes a dos meses el que el cuerpo se acostumbre. Entonces, no se desanimen y empiecen poco a poquito. No crean que luego ya van a tener condición. Se nos pide mínimo caminar 45 minutos. Eso va a estimular el oxígeno a nuestro cerebro, va a mejorar nuestra digestión, va a mejorar la circulación. Aquellas personas que sufren de neuropatía, que tienen inflamación de pies, adormecimiento, que dicen, no sé si han escuchado alguna vez, no, es que tengo ansiedad en las piernas, tengo ansiedad en los pies. Vamos a darle unas cápsulas de Nerviosan, Relaxomax, para que se controlen, tranquilicen y duerman. No, es mala circulación. Eso que decimos que sentimos ansiedad en los pies es por mala circulación y es una neuropatía regularmente propio de las personas que sufren diabetes o alta presión. Entonces, se va dañando poco a poco, y ya lo hemos dicho, riñones, circulación, la vista. Así que, pues parte de nuestro alivio, aparte de tomar complementos naturistas que tenemos miles y muy variados, nosotros les ayudamos a que sepa cuál es el que le va a hacer bien. Pero sí, tenemos que empezar a caminar, cambiar nuestros hábitos alimenticios, tomar agua, comer más frutas y verduras. Eso es muy importante para que podamos carburar como debe de ser.
3: Claro. Una buena alimentación y una buena dosis de ejercicio te mantienen sano por mucho más tiempo. Definitivamente que sí.
10: Así es, mi Tony. Esa es una combinación muy, muy buena. Y aprovechando, pues, empezar a desintoxicarse, y ya cuando empiece a hacer ejercicio, empiece a cambiar esos malos hábitos, empiece a tomar agua, a comer menos harinas, menos cosas fritas, menos azúcar, que es el principal ingrediente de todas las que produce todas las enfermedades casi. 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Entonces es muy importante que nos desintoxiquemos, que nos purifiquemos y venga la salud.
3: Claro, perfecto. Muy importante. Eso es mucho, muy, muy importante, que usted vea cómo su salud puede mejorar muchísimo. Es increíble, hay gente que ha hecho el esfuerzo, Ever, de dejar nada más el azúcar, y con eso tienen, Ever, un mes sin azúcar, hombre, les va, pero de maravilla, ¿verdad? También eso es algo que debemos de ver, de eliminar de nuestro consumo diario. El azúcar es mortal, mi Ever.
10: Hablan como un reto, y muchos, es que el azúcar refinada es malísima. Es menos mala la azúcar de caña, pero sigue siendo mala. Más malísima es la refinada. Pero aún así, el azúcar como la consumamos nos va a hacer mucho daño. Entonces, es un buen reto. Si cumple años para julio, pues desintoxíquese un mes. Y ya le entra al pastelito una rebanadita y vuelve a la alimentación adecuada. En las que comemos más, en invierno, por ejemplo, en Navidad y todos los postres y todas las fiestas navideñas muy ricas, no nos privemos, no debemos de privarnos de consumir esos alimentos tan ricos y convivir con la familia, pero todo con moderación. Cuidarnos, lleguen esas fechas, comemos y luego retomar los buenos hábitos, mucha agua, fruta, verduras, comer en nuestras horas, menos azúcar, menos harinas. Nuestro cuerpo lo va a agradecer.
3: Siempre, siempre, siempre, siempre. Y además, pues adoptar un buen sistema de salud, comer bien. No podemos privarnos de los taquitos, no podemos privarnos de tantas cosas sabrosas, pero moderarnos. Es lo más importante, ¿verdad, Deber?
10: Probete, no artete. Andale. Y verán que van a tener más controlada su salud.
3: Ni más ni menos, ni más ni menos, mi Deber. Bueno, ¿qué nos pones de especial el día de hoy, mi querido amigo?
4: Mi Deber, luz.
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0: 10 de la mañana. 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
1: Bueno, Eder Yoshida.
2: Otra vez. Tenemos reporte de la policía municipal por la presentación de los dos detenidos de los que ocasionaron la persecución. Esto es lo que nos dicen.
3: Elementos de la Secretaría de Seguridad Pública Municipal, en coordinación con personal de la Secretaría de Seguridad Pública Estatal, arrestaron a Esteban O.M. y a Hugo Rey O.T. por su presunta responsabilidad en la comisión de los delitos de posesión de vehículo con reporte de robo, daños, lesiones dolosas, desobediencia y resistencia de particulares, así como omisión de auxilio. Esto tras una persecución registrada en distintos puntos de la ciudad. Los hechos ocurrieron mientras que agentes municipales realizaban labores de prevención y vigilancia en el cruce del Boulevard Manuel Gómez Morín y Avenida Ejército Nacional en el fraccionamiento San Valentín, donde detectaron una camioneta Chevrolet Silverado en color negro que circulaba a exceso de velocidad y omitió un señalamiento vial, obstruyendo el paso a vehículos que contaban con preferencia. Ante dicha conducta, los oficiales le marcaron el alto al conductor para realizar una inspección preventiva, pero este hizo caso omiso y aceleró la marcha del vehículo, iniciándose una persecución por diversas calles del sector, a la cual se sumaron elementos de la policía estatal que se encontraban en el área. La persecución concluyó en el cruce del Boulevard Manuel Gómez Morín y Boulevard Teófilo Borunda, donde los tripulantes de la camioneta perdieron el control e impactaron por la parte posterior una camioneta Nissan X-Trail en color gris, accidente en el que resultaron lesionadas personas que viajaban en el vehículo afectado. Posteriormente, los sospechosos descendieron de la unidad e intentaron huir corriendo, siendo alcanzado metros más adelante quien dijo llamarse Esteban O.M. de 37 años de edad, mientras que el segundo implicado, identificado como Hugo Rey O.T. de 40 años, fue localizado y asegurado por policías estatales cerca de una tienda de conveniencia cercana al lugar de los hechos. De realizarles una inspección preventiva, no se les localizaron objetos constitutivos de delito, pero al consultar la serie vehicular de la camioneta en el sistema de plataforma Juárez, el analista en turno informó que la unidad contaba con predenuncia de robo interpuesta el pasado 18 de mayo del 2026. Por ello, Esteban O.M. fue detenido por su presunta responsabilidad en el delito de posesión de vehículo con reporte de robo, daños y lesiones, mientras que Hugo Rey O.T. fue arrestado por desobediencia y resistencia de particulares, además de omisión de auxilio, luego de que presuntamente forcejeó con los oficiales al momento de su aseguramiento y no brindó apoyo a las víctimas del percance vial. Cabe señalar que tras el accidente, policías municipales solicitaron el apoyo de una ambulancia para brindar atención médica a la mujer y una menor de edad que resultaron lesionadas, quienes posteriormente fueron trasladadas a un hospital a recibir atención médica especializada y determinar su estado de salud. Previa lectura de derechos, los dos hombres y la camioneta fueron consignados ante la autoridad correspondiente por su presunta responsabilidad en la comisión de los delitos antes mencionados.
2: Ándele, detenidos.
1: Ándele, para que le sigan haciendo
2: no nada.
1: Al vivo.
2: No hay nada.
4: Medio en vivo, medio en vivo.
1: ¿Medio en vivo?
4: Completamente medio en vivo. Medio en vivo.
2: Ya de perdida.
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6: Muy bien, muy bien. Muy buenos días a todos. En cabina, mi Tony, profe, Lencho en camino, Chacha, todos les saludo con gusto esta mañana. Fíjense que muy temprano nos fuimos allá al poniente de Juárez, allá por el rumbo de la fronteriza, la montada, camino real. Un llamado de detonaciones de arma de fuego a las 3:28 de la mañana, a las 4:25, a las 5 de la mañana, incluso que habían dejado granadas en la vía pública, allá por el rumbo de Isla Tasmania e Isla Terranova. Es por eso que nos habíamos hecho contacto más temprano, ya que andábamos en aquel sector de la ciudad. Afortunadamente salió negativo, a pesar de que la Secretaría de Seguridad Pública Municipal atendía los llamados de detonaciones en aquel sector de la ciudad. No se reportó el hallazgo ni de las granadas en vía pública, ni de los ni las detonaciones que se había dicho. Entonces, bueno, pues esto movilizó incluso a los soldados.

0: están diciendo y me confirman por parte de las autoridades de seguridad. Afortunadamente resultó falso hasta el momento el llamado de aquel sector de la ciudad, Isla Tasmania e Isla Terranova, allá por el rumbo de la fronteriza de la montada, muy cerquita del camino real. Por otro lado, mi Tony, profe, déjame te digo que si usted va a manejar por la calle División del Norte, esta, la que conocen como la 18, la División del Norte, la Tiro del Norte, acá a dos cuadras del monumento de Emiliano Zapata, acá donde está un parquecito, unas oficinas del DIF, aquí frente a la escuela primaria Juan de la Barrera, exactamente sobre la vialidad, la División del Norte, han colocado ya algunos juegos mecánicos, son de Atracciones García, los han colocado sobre la vía pública, sobre la calle, sobre la vialidad, que lo lleva hacia el poniente, que lo lleva con dirección al viaducto Díaz Ordaz, o a partir de del 68 ahora, y bueno, según nos dicen que son los festejos de la iglesia o de la parroquia Espíritu Santo, del cual tienen los festejos a partir del día viernes, sábado y domingo, y yo creo que hasta que el cuerpo aguante, pero la vialidad ya está cerrada, ya hay remolques, hay juegos mecánicos y cosas por el estilo. Entonces aquí nos están diciendo que los festejos apenas comienzan, son de viernes a domingo, todo parece indicar. No tenemos de manera oficial a quien nos dé el dato, este lo conseguimos por parte de Coordinación Vial. La calle División del Norte está convertida en un contraflujo, sobre un solo sentido de la vialidad, se está avanzando en los dos sentidos para que tome precaución. Aquí a una cuadrita del Monumento de Zapata, a través del río, empieza el cierre de las vialidades. Mi Tony, profe, saludos, aparentemente una mañana tranquila y esperando pues que den a conocer resultados de los operativos de ayer. Me parece que ya hay boletín en cuanto a la persecución que se generó allá en Manuel Gómez Morín y prolongación Teófilo Brunda, que dejó varios vehículos chocados. Buenos días, el reporte, mi Tony, hasta entonces.
1: Sale, gracias, Fer. Medio en vivo.
2: Válido.
3: Se va. Qué bonito quedó la instalación esa que hicieron enseguida la X. ¿Qué va a haber ahí, Carlitos?
1: Un torneo de fútbol 7-7.
3: Oh, está padre. Quedó muy bonito.
2: Se ve bonito.
3: Las gradas.
2: Muy moderno.
3: Todo muy bien. Muy moderno. Sí. Muy bonito. Césped artificial. Sí. Muy bonito quedó. ¿Eso quién lo hizo? ¿El municipio?
1: Sí.
2: Es un evento. Sí.
3: Es un evento del municipio.
1: Municipio, instituto.
2: Pero bueno. Bueno.
4: Buenos días.
2: Sí, díganos.
4: Lencho, buenos días. ¿Qué
2: pasó? Good morning, señor Salcido.
4: Aquí escuchándolo.
2: Qué bueno.
4: Oiga, Lencho, ahorita que dijo de Venezuela.
2: Sí, señor.
4: El viernes se trajeron otro, el segundo, otro de Maduro, Saab, se lo trajeron para Miami y están esperando de que la presidenta que se quedó allí, así como entregó a Maduro, entregó a Saab y van a entregar a Diosdado Cabello para que Venezuela se componga, pero sí se ha compuesto porque han salido de las prisiones, tenían como 2.800 presos políticos porque no están de acuerdo con Maduro, y los tenía presos, ya nomás quedan menos de 500. Ya dio órdenes Trump de que salgan todos, que los echen todos, y que en 10 meses haya elecciones libres, verá cómo se va a componer Venezuela, primeramente Dios. Están cayendo los corruptos, y pues a ver qué pasa, pero ahí va, poco a poco. Ok,
1: lo sigo escuchando. Alex Ajab,
3: testaferro del expresidente de Venezuela Nicolás Maduro, compareció ayer lunes ante un tribunal federal en Miami para escuchar el delito del que se le acusa, sobornar a altos funcionarios para enriquecerse con lucrativos contratos gubernamentales. Saab compareció por primera vez ante el tribunal tras haber sido deportado, a todos los efectos extraditado, el fin de semana por la presidenta encargada de Venezuela, Delcy Rodríguez. Algunos analistas encuadran esa maniobra en una purga de empresarias vinculados a Maduro en Venezuela. Ahí está. Sí, lo entregaron, lo entregó. ¿Cuándo se dará el caso de que nuestra presidenta entregue a los corruptos aquí?
2: No, pues está difícil.
5: A corto plazo no te puedo decir.
1: Ni a largo. Ni a corto ni a largo plazo se ve. Que se den este tipo de cosas aquí.
2: Es correcto.
1: ¿Cuándo? Hay tanto corrupto, tanto rata, tanto asqueroso que llegan con una mano atrás y una adelante y sí, salen millonarios.
2: Y los que van a llegar el próximo año todavía.
1: Faltan los que vienen puchando, pero como locos.
2: Ah, que no.
1: Válgame.
2: Bueno.
6: Buenos días.
1: Bueno, ¿cómo está?
5: Buenos días.
6: Bien, gracias a Dios. Oiga, adelante. Para preguntarle al profe, ahorita dijo que ya había hallado las galletas de coco. ¿O qué eran, bizcochos?
5: Estaba buscando galletas de coco porque así no estoy en cabida. Pero yo me encontré galletas rancheras.
2: No.
5: De Chihuahua.
6: Oye, ¿en dónde están? ¿En dónde las venden?
5: Pero compré en Esma.
2: Galletas rancheras.
5: Así es.
6: Ah, galletas rancheras se llama.
5: Uh-huh. Sí.
6: ¿En dónde?
1: En el Esmar.
6: Pero acá en El Paso, yo pensé que acá en El Paso.
1: Ah, no, en El Paso no.
6: Ah, ok. Porque acá en El Paso también hay marcas mexicanas, El Mexicano y todas esas.
1: Sí, también. Hay muchas.
6: Ándele, bueno. pues.
1: Cuídese mucho. Gracias.
2: Pero cualquier marca de galletas es bienvenida, ¿eh? No se preocupen.
5: Sí. En la mañana con el cabecito, hasta las galletas saladitas que hay bien.
2: Oh, sí.
5: Las de animalito.
2: Ándele. Sí, las de animalito.
1: Las de animalito.
5: Gracias a don Julián. Muchas gracias.
2: Gracias, don Julián.
1: Ahora mandó, ¿cómo se llaman esas que están ahí? Chokis.
2: Chokis.
1: Don Julián. Hoy es martes, don Julián. Ahí está la gente que dice Morena. Ahí en la página de internet, una foto desde arriba, panorámica de las 20,000 personas que Morena dijo que iban a ir a Palacio. Ay, ni 3,000 siquiera. Dice, señor, usted no se preocupe por marcas. Esto le pegan a todos. Muertos de tres días.
2: De hecho, estamos buscando y solicitando algún apoyo para don Julián, porque ya ve que don Julián nada más nos apoya los jueves.
1: Ajá.
2: Pero alguien que apoye los demás días, o sea, el lunes, el martes.
1: Ah, mira. ¿Sí? Peña Nieto, ¿qué dijo?
7: Peña Nieto los detenía.
2: ¿Qué dijo Peña Nieto?
7: Morena los abraza. Así de simple. Así de incómodo. El mismo Peña Nieto al que llamaron símbolo de corrupción terminó encarcelando a gobernadores, a políticos, a figuras que parecían intocables. Javier Duarte, Roberto Borges, César Duarte, perseguido. Caían. No porque el sistema fuera limpio, sino porque al menos había momentos donde el poder soltaba. Hoy no. Hoy el poder protege. Morena llegó diciendo que iba a acabar con la corrupción, que ahora sí se iba a limpiar todo, pero lo que vemos es otra cosa. Políticos señalados, con investigaciones abiertas, con dinero que nadie explica, con un crecimiento que no cuadra. Y aún así, siguen ahí. No los tocan, no los investigan a fondo, no los exponen, los justifican, los defienden, los abrazan. Y cuando el escándalo ya es demasiado grande, aparecen jueces que desechan casos, expedientes que se enfrían y narrativas que lo convierten todo en ataque político. Antes, al menos había consecuencias. Hoy, hay protección. Y lo más grave, cuando otros países empiezan a señalar, cuando las investigaciones vienen de fuera, cuando hay pruebas que ya cruzaron fronteras, ni así pasa algo. Porque si es de los suyos, no se toca. Y ahí está la diferencia que incomoda. Peña Nieto los detenía. Morena los abraza. Prometieron ser distintos, pero terminaron siendo más eficientes para protegerse. Y eso es mucho más peligroso.
1: ¡Hala! Historia y poder.
5: Pues uno de los que se entregaron.
2: No te oyes, Lencho. Tengo un enlace directo con nuestro corresponsal en la Ciudad de México, licenciado Aguilar. Buenos días, licenciado.
1: ¿Qué pasó, licenciado?
2: Coméntenos, licenciado, todo ese chisme está muy bueno.
8: Pues sí, Lorenzo, fíjate que estamos acá aprovechando que venimos a unos asuntos políticos, si te acuerdas. Y pues para dar una referencia, ¿qué está pasando ahora con lo que ya se acerca y que México es, pues se supone que es el foco de atención en el mundo? Porque va a dar comienzo el Mundial. Y Lorenzo, con una gran tristeza ver de viva voz y de visión que no hay ocupación hotelera, no hay interés por el Mundial. O sea, no de aquí, sino no hay turismo. Los hoteles no están en ninguna, no hay una demanda hotelera. Pregunté a varios hoteles alrededor, el Paseo de la Reforma, en el Zócalo y todo eso, y no hay ocupación hotelera. Espero equivocarme y que después, pues sí, la semana que viene, pues ya se llene de turistas y de gente que vaya a venir al Mundial. Esas son las cosas que tenemos ahorita en este momento, Lorenzo.
2: Pues está medio extraño, licenciado.
1: No, bueno, están 15 días.
8: Sí, esperamos que no sea por algún problema de inseguridad que está ahorita, ya ves cómo está ahorita el asunto en toda la República. Y esperamos que no sea eso, porque al final de cuentas es un gasto que se hizo y la gente espera que haya pues una afluencia y que deje genere empleo, dinero y todo lo que acontece alrededor de un deporte de esta magnitud, ¿no? De un evento de esta magnitud.
2: Pues esperaría que a estas alturas ya estuviera todo reservado.
8: Así es correcto. Fíjate que fuimos a un hotel muy ícono, que inclusive tienen sus sombreros afuera, un adorno muy bonito para recibir precisamente a la gente que va a estar ahí acudiendo, el turista. Y con tristeza me dijo el muchacho, no, dice, pues no tenemos ninguna demanda de hotelera, licenciado. Estamos aquí esperando a que llegue. De hecho, dice, teníamos unas figuras icónicas del arte huichol y las tuvimos que quitar, dice, porque a nadie le interesaba. Y no tenemos ni siquiera turismo nacional, que es el que pudiéramos esperar que llegue. Acapulco, estuve en Acapulco también y también no hay una demanda hotelera para el Mundial. O sea, no hay turismo de ninguna parte del mundo. Y Acapulco, si tú te das cuenta, sería también una parte de que vayan a visitar cuando estén aquí en México, el turismo internacional. Quieras o no, Acapulco, México es reconocido por Acapulco. Lo único bueno es que pues el puerto ya está recuperado en un 90%. Pero hubo un evento que inclusive también demeritó la seguridad de un mentado Akamoto, donde están 3 días motociclistas que van de cerca por ahí, por aquí, por Acapulco, y ello pues hace que la gente no vaya van nada más a tomar, a hacer desmanes o muertos, sí. Detenidos de y eso realmente desalienta o que vaya la gente, ¿no?
2: Así es, licenciado. No, pues sí, se les complica entonces a los empresarios este asunto, pero esperemos que en estos próximos días pues en repunte o se vea algo de reservaciones, que la gente lo solicite y que tengan éxito. Licenciado, vamos al corte, sí. Le agradezco la información, gracias.
8: No, al contrario, un abrazote, por allá llegó el lunes.
2: Órale, gracias, Lick. Vale. Buen día. Ahí está el licenciado Aguilar, mira, pues está extraño, ¿quién sabe?
1: Estamos a 22 días.
2: A 22 días. Pues ya he perdido, yo era reservado, Carlitos, si fuera ahí. Pero bueno.
1: A la mejor, bueno, posiblemente la gente no haya llegado, pero posiblemente sí haya reservaciones. No, bueno, quién sabe.
3: Sí, toda mira. Falta. Ahora, no es tanto. ¿Cuántos partidos va a haber en el DF? ¿4, Carlitos?
1: Como 3, 4.
3: Entonces no es no es tampoco privativo que todo va a estar ahí. No. Nada de eso.
2: Así es, asunto. Vámonos.
3: ¿Vamos?
2: Vámonos. Ahí venimos.
3: Bueno, pues.
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10: Ya
9: tengo
10: 19 minutos ya.
2: 8 ya con 19 minutos, 8 de la mañana con 19 minutos. Bueno, toca. ¿Emily? ¿Sí? ¿Emily? ¿Hoy no toca?
3: Hoy es martes.
2: Hoy es martes.
1: Oh, hoy es martes de frutas y verduras.
3: Sí, a la señora Alcázar.
2: Costa Brava también,
10: claro.
2: Costa Brava.
10: Vaya,
1: Machita.
3: válgame que no.
11: Señora
12: Alcanza.
11: Señora Alcanza, señora Alcanza.
12: Pues aquí, pero no frutas y verduras, pero sí seguros de Obamacare y Medicare.
11: Dele.
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3: Gracias. Cuídese mucho, señor Alcázar. Un abrazo para usted. Ahí está Silvia Alcázar.
11: Ahí está. Echándole ganas. Echándole ganas. Sí. Llamadita. Bueno.
3: A ver.
13: ¿Bueno?
11: Sí, sí. Adelante. Buen día.
13: Buenos días.
11: Díganos.
13: Mire, quiero a ver si me puede dar el número de teléfono de la señora Noelia.
3: Sí, cómo no. Ahí va. Con todo gusto. 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
13: 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Ajá. Ah, ok. Gracias, muy amable.
3: Ándele. Para servirle, gracias. Bye. Buenos días. Sí.
11: Márquele.
3: Márquele a Noelia para que vaya por su producto. Bueno.
1: ¿Siguen saturados los puentes internacionales? Sí, me preguntan.
3: Muy saturados. Algo está pasando. Algo está pasando porque están muy, muy, muy saturados, los puentes internacionales. No sé qué esté pasando. En el puente Santa Fe, sigue el puente lleno, muy lento avanzando la fila. La línea está hasta la Abraham González. Ya bajó un poquito la línea para cruzar a pie, pero sigue estando saturados. El puente de la línea express de la Lerdo ya bajó. El puente Zaragoza ya también bajó la línea express totalmente. Ya en el puente Zaragoza, déjeme le digo, hay 5 o 6 vehículos en la línea para pagar, nada más 5 o 6 vehículos en la línea para pagar. Guadalupe Tornillo, 3/4 de puente, 3/4 de puente. Puente Libre, pues más atrás de los Hermanos Escobar, pero acuérdese que lo mandan por Pérez Serna, ¿eh? Está larguísima la fila también en el Puente Libre, acá por Pérez Serna, atrás de la ¿cómo se llama? De la Hermanos Escobar.
2: Ahí mero.
3: Ahí está. Esos son el reporte de tráfico en puentes internacionales. Sí está muy, muy saturados los puentes. Por lo menos el Libre, por lo menos el Libre.
1: Sí. Reportan una persona sin vida en las calles Feldespato y Alambre, en la colonia Pánfilo Natera. Un hombre de 48 años. Al parecer es por suicidio. Ah, al parecer
3: sí, se suicidó.
2: Hombre, nada de eso.
3: Se suicidó. Válgame.
1: Al parecer es por suicidio.
3: Tiene la vida Mariana. 8 de la mañana con 26 minutos. 8 de la mañana con 26 minutos. Gracias por estar con nosotros. Gracias por acompañarnos. Gracias por darnos oportunidad de llegar hasta sus hogares. Gracias de veras que está con nosotros esta mañana. Sí. Bueno, déjeme, hago contacto con mi... Ya sé cómo el Gaby, ¿verdad?
2: Hey,
3: por ya sé cómo el Gaby. Déjeme, hago contacto. Ándale con el señor, mi buen amigo, el ingeniero Márquez.
2: ¡Ah, el ingeniero Márquez! Sí. ¡Ingeniero! ¡Échale, ingeniero!
3: Aquí lo tengo ya, en la línea. Mi querido ingeniero, ¿cómo le va? ¿Cómo sigue? ¿Cómo se siente?
14: ¿Cómo va?
3: Hola.
14: Hola, hola. ¿Cómo está mi Tony?
3: Sí, ¿qué dice?
14: No, pues ¿cómo aquí sigue? Amanecimos, gracias a Dios. Pues un poquito gracias mejor. Va lento, pero avanzando.
3: No, pero ¿qué tanto es para usted? Un hombre fuerte, bragao, viejo de rancho como usted. No, fácil sale.
14: Pues lo dirá, oiga Tony, lo dirá Chía, pero es bien chata.
3: No, lo digo en serio, usted se ve macizo.
14: Usted sí, sabe, no, es, sí, pues mire.
3: Viejos bragaos fuertes.
14: Y broncos. Sí. Fíjense que le decía que me dijo la señora que me cogió. Dijo, oiga, señor, ¿cómo tiene la piel dura?
3: No le entraba.
14: Pues no le dije. No entraba, parecía de cuero. Entonces, pues no le dije nada, pero pues es el efecto del elixir. Ya ve que el elixir es suplemento alimenticio en base de miel de abeja. Y pues nutre adecuada y perfectamente como deben de estar las cosas. De todos los órganos, de todas las células de la piel, de todo, todas las glándulas y todo. Y pues esa es la razón. Y yo le aseguro que si no fuera así, mi mano había quedado totalmente destripada y por el accidentito ese que tuve. Y luego los huesos, oiga, pues una pilladita leve nada más en el hueso del dedo medio de la mano izquierda. Entonces, si no fuera, pues gracias a Dios, si no fuera por el alimento Melixius enriquecido con tantos flavonoides, que sin temor a equivocarme estoy seguro de que es un alimento que los alimentos tradicionales no otorgan a la alimentación cotidiana, y es por esa razón de mi piel tan elástica y tan fuerte. De veras, la doctora se quedó sorprendida. Dijo, oiga, pues su piel está muy dura, parece cuero de tambor. Pero bueno,
3: cuero de tambor.
14: Sí, cuero de tambor, cuero viejo. Y pues así las cosas. Así las cosas, no, ¿quién decía? Así
3: la gente que no viene el ingeniero esta mañana, sigue este indispuestito.
14: Convaleciente,
3: pero ya estará con nosotros cuando, a lo mejor la semana que entra, ¿verdad?
14: Sí, la semana que entra sí, ya yo creo que seguro sí. El doctor parece ser que me va a dar de alta este jueves o el lunes, ya de alta, y pues ya nomás a cuidarme, porque cualquier rozón en la mano derecha que también trae una exploración ahí fuerte. Uh-huh. Y por ejemplo, ayer pues, me salió un chorrito de sangre y pues sí tengo que tener mucho cuidado. Y la izquierda, pues no se diga. Entonces, pues. Pero sí, de esta semana a la próxima nos vemos. 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
14: ¿Qué tal le salió? Cantado. Está bueno, mi Tony, pues nos hablamos mañana, ¿no?
3: Cuídese, señor, por favor.
14: Gracias.
2: Cuídese, quiero.
3: Bye. Sale, bye.
2: Dejen de brincar, bueno, señor.
3: Mensajitos de Vox del WhatsApp.
15: Ah, ¿cómo le echa crema a los tacos el ingeniero Carrero? ¡Arre!
3: Bueno, 4.31 la gasolina en Mission Ridge y Pelícano.
2: Ándele.
3: Dice, entrevista de Chairo a Chairo, el licenciado Ilencho. Estoy viendo una nota que no checa con lo que informan los gobiernos. Dice Claudia Sheinbaum, el CVP, perdón. Aumento de 56% de decomisos de fentanilo, y si el gobierno federal ha destruido más de 2.000 laboratorios y más lo destruyó el megamarchi archirrecontra laboratorio que producía más de 50 toneladas diarias de droga, ¿por qué subió el decomiso? Entonces Mario y la presidenta nos mienten, y hay más laboratorios que están protegiendo, aparte el mugreo de Torrey ya está funcionando, que no se terminará el crimen cuando estuviera la torre funcionando.
2: ¿Me ven? Ayer tuvieron un party nada más.
3: Pues sí,
2: fue un party.
15: Ah, ¿cómo le dejas ser malo?
3: Ya dijo.
2: Déjenle que lleven paz, por favor.
3: ¿Todavía anda Crucito y los morenos haciendo chile con la cola, o ya se les pasó el coraje? No sé. Andar muy enojados. Muy enojados.
2: Muy enojados. Bueno.
16: Sí, muy buenos días.
2: Buenos días.
16: Tony, Carlitos, profe.
3: ¿Qué hay?
2: Adelante, amigo.
16: Saludos. Oiga, ¿qué está tomando el ingeniero? Porque ya ve que dijo que la tenía dura.
2: La piel.
16: Se está saturando mucho y seguido se le corta ahí algo. Para entender bien pues, lo que dicen.
2: Toma Melixir.
16: Buenos días.
3: Melixir.
2: Toma Melixir, el ingeniero.
3: Tony, ¿por qué cuando hablan de galletas de animalitos, todos voltean a ver al Lencho? No, Lencho no come de esas.
2: Yo no como. Ahorita no puedo comer nada de eso.
3: No, lo
2: ni
3: tienen.
2: Nada.
3: Lo tienen a.
2: Puro café.
3: A puro cafecito.
2: Sí.
3: Hijo de su. Sí. Está bien, mi Lencho. ¿Qué me mandan?
2: A ver.
3: Déjenme ver qué me mandaron. Ah, Sanderita. Mira, a ver qué dice Sanderita.
17: Ay, se convierten luego en violentos. Todo gritan, viva la libertad, carajo, se convierten luego en violentos, autoritarios y represores cuando sienten que su poder, sus privilegios y sus intereses están en riesgo. Y si no, que les pregunten a los panistas de Chihuahua, que con torpeza y sin éxito hicieron todo lo posible para impedir la mayor manifestación de la historia democrática en nuestra tierra. Carreteras.
3: A ver, Andrita.
2: No le interrumpa, hombre.
3: Repíteme eso.
17: Todo lo posible para impedir la mayor manifestación de la historia democrática en nuestra tierra. Todo lo posible para impedir la mayor manifestación de la historia democrática en nuestra tierra. Pedir la mayor manifestación de la historia democrática. Es sin éxito, hicieron todo lo posible para impedir la mayor manifestación de la historia democrática en nuestra tierra.
3: Se oye ridícula.
2: No, deje, Tony, Tony, no le interrumpa.
3: La mayor manifestación en la historia.
2: No ha habido otra.
3: Es la mayor manifestación en la historia.
2: No ha habido otra. No,
3: la
2: democrática. De un partido.
1: Sin acarreados.
2: Aún y con todos los inconvenientes en su contra. Se llevó a cabo.
3: Échale, Andreita.
17: Carreteras bloqueadas personalmente por funcionarios públicos condenados por violentar mujeres, como el titular de la Junta de Aguas, Mario Mata. Casetas estatales clausuradas con trailers arrumbados para impedir la llegada de los manifestantes a la marcha.
3: O sea, los manifestantes a la marcha o los acarreados. ¿Te dolió que no te hayan dejado, Andreita, pasar a todos tus acarreados de la sierra y de todos lados?
2: Invitado.
3: ¿Te dolió? No, ellos son acarreados. Lencho.
2: Fueron invitados.
3: No seas necio. Eran acarreados. Invitados. Ni siquiera sabía.
1: De corazón.
3: Ni siquiera sabía.
2: La mayoría fue de corazón.
3: No tienes vergüenza. ¿Cómo hablas?
2: La mayoría fue. ¿Por qué?
3: Sí, invitados.
2: ¿Por qué acarreados?
3: Ajá.
2: A ver. Ahí viene una convocatoria. A ver. Ahí viene una convocatoria. Para el apoyo de la Maru. Ahí sí van a ir todos
17: de voluntad. El transporte público de la capital completamente suspendido. Porros violentos simulando ser agricultores ante la indignación de las asociaciones de productores que se desvincularon de estos hechos. Agresiones en el aeropuerto contra nuestra dirigente Ariadna Montiel y nuestro secretario de organización, organizadas por el DIF estatal. Agresiones contra los reporteros que desobedecieron la instrucción de la gobernadora y cubrieron el evento. Avenidas principales levantadas por obras improvisadas y socavones abiertos que pusieron en riesgo a nuestros adultos mayores. Una capital plagada de anuncios espectaculares y pendones ilegales contra la presidenta de la República y también contra mí, en terrenos de propiedad de funcionarios de gobierno del estado. Edificios de gobierno con lonas que mostraban logos oficiales, pagadas con el dinero público, todos los chihuahuenses insultando a los manifestantes. Una campaña de desinformación brutal en medios de comunicación nacionales y locales, aceitada por los más de 2.500 millones de pesos que los chihuahuenses vemos desperdiciados en publicidad oficial. Y aún así fracasaron como lo hicieron electoralmente en 2024 y como volverá a ocurrir en 2027, pues miles de chihuahuenses salimos a las calles para defender la soberanía nacional y repudiar el desgobierno de María Eugenia Campos, que ha llevado a Chihuahua a convertirse en el estado más violento y más corrupto de todo el país. Bien lo dijo el día de hoy en su conferencia mañanera nuestra presidenta Claudia Sheinbaum: México es un país libre y quienes intentaron impedir el derecho a la libre manifestación lograron lo contrario, motivar a un pueblo valiente para que saliera masivamente a las calles. Floreció la primavera chihuahuense y ya nadie podrá detenerla.
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3: O sea, muy bien. Se siente que te duele el corazón.
25: ¿De cuándo acá? A ver, ¿de cuándo acá se requiere tanta ciencia para extraer el petróleo? Es perforar un pozo como si se fuese a extraer el agua. No tiene ninguna ciencia.
1: A ver, otra vez porque no escuché bien.
2: Ah, sí, escuchaste.
1: No escuché bien, es que acá...
25: Una ciencia...
1: ¿Tenés ojo? ¿Pero qué? A ver, pero desde el principio, porque no escuché qué dijeron, nomás oí que se rieron.
2: No. ¿A qué tanto, hombre?
1: Espérate. A ver, espérense, póngalo otra vez. No, ya. Es que no lo escuché.
3: No.
1: Ni yo lo oí. ¿Usted tampoco lo oyó, profe?
2: No, tampoco lo que les conviene.
1: A ver, póngalo otra vez, Tony. ¿Por qué le cortaste, Lencho? ¿Por qué le cortaste?
2: Quíten eso, por favor.
1: Es que Lencho lo está cortando. Póngalo otra vez.
2: Voy a poner al Andreita, es el que voy a poner otra vez. Ay, mi Andreita, póngalo.
3: Andreita.
2: Muy bien.
3: ¿Cómo les ha dolido su fracasote?
1: Póngalo otra vez.
3: Justificarlo con tantas cosas, tratan de justificarlo. Andreita, por favor.
2: Pasó, Andreita, lo que está
3: no justifiques nada.
2: Es cierto, pasó.
3: No trates de justificar el fracaso en Chihuahua. 20,000 personas, dijo la ridícula de Adna Montiel. 20,000. Ahí le pusimos en la página de Calibre 800, sí. Sus 20,000 personas.
2: Todas las que se quedaron marchando en los demás municipios, reunidas juntos con los que estuvieron en Chihuahua, se juntaron.
3: Haciendo el ridículo a lo máximo.
2: Con una exhibida del actual del gobierno del estado.
3: Y cientos de camiones de acarreados que se quedaron parados en las orillas.
2: Intolerante.
3: Y eso, los poquitos 3,000 que fueron los acarreados que sí lograron pasar.
2: Invitado.
3: Porque de Chihuahua
2: Invitado.
3: No se paró. Ni uno.
2: Violentando
3: de Chihuahua,
2: la Constitución.
3: No se paró. Nadie.
2: ¿Cómo sabemos que no fue de Chihuahua?
3: No estuvimos
2: ahí. Ahí estuvo mucha gente.
3: ¿Fuiste?
2: La muestra fue la marcha que se ve Pues todos hablamos de lo, todos hablamos de la información que nos dan y de lo que vemos. Pero vean los videos de la marcha y la manifestación que se hizo, por ejemplo, en el municipio de Milicias, que se hizo en el municipio de
3: Vean, sí, los encargados que no pudieron llegar.
2: Ahí sí, ya les habían pagado.
5: Bueno, póngalo otra vez porque no escuchamos.
2: El de Adriana.
3: Ya les habían pagado. Oigan, el de Adriana. No les vamos a pagar. Qué bueno. No, ¿cómo que no?
2: Qué bueno.
3: ¿Cómo que no? Hagan una en el pueblo, ahí donde vienen acarreados. Háganlo ahí, de donde vienen acarreados.
2: Todo es Chihuahua.
3: Chihuahua. Ya me perdí mi desayuno con ese audio. Las jirafitas y su tono ridículo. La jirafita y su tono ridículo.
2: La jirafita.
3: Pobrecita, anda furiosa. Porque se dio cuenta que Chihuahua, en Chihuahua, no va a poder. A ver, mensajito.
6: Sí, buenos días a todos. Yo por eso, mi Tony, siempre he dicho que la mejor encuesta, la mejor marcha, lo mejor es la elección. Ahí es donde se sabe. Porque con esa marchita, Firu, ahí, que ni el caso que hicieron el sábado estos corruptazos, pues no dice nada, no deja nada, ¿no?
3: Se marcharon en Delicias.
6: Me acordé mucho de la Marea Rosa, aquella marchota inmensa, y era un mar de gente, no cabía la gente por todos lados.
2: Pero
6: la verdad es que no sé si hubo acarreados o no, pero sí me acuerdo de esa Marea Rosa. Y en las elecciones, ¿qué pasó? ¿Qué pasó? Por eso yo siempre he dicho, las marchitas, las encuestitas, eso no dice nada. La elección es la buena. Buen día.
7: Lencho, ¿por qué no fue Lencho? Hubiera ido como invitado.
2: Está trabajando.
7: Hubiera ido, hubiera pedido permiso a su sindicato y hubiera ido como invitado. No. ¿Por qué no fue?
2: Primero está
7: que no es el apoyo de Lencho a su partido de Morena. Saludos, sí. Un abrazote, Dios los bendiga. Buen día.
2: Hay llamaditas, ¿eh? Para irnos al corte porque hoy es martes.
8: Échale mi Lenchote. Échale, viejote, no te quebres, mi Lencho. No te sobajes. Échale ganas.
3: No te quebres. Bajando, ni se te vaya ocurrir. No te quebres.
2: Hoy no me quiebro, ayer no.
3: No te quebres.
7: Oiga, mi Tony, en su comentario que dice que los chihuahuenses no reciben mal a los que venían de Morena. Pero si acaso ahí había como unos 30 chicharitos, ¿no? O ahí se iba a decir que sí había una multitud rechazando a Morena. Y luego, Chihuahua son 67 municipios, mi Tony. Si se refiere a Chihuahua solamente a la ciudad de Chihuahua, se la paso. Pero si se refiere a todo Chihuahua, para empezar, Ciudad Juárez es bastión Morena. Y Ciudad Juárez es una de las ciudades con mayor población en todo Chihuahua. Entonces, para decir que Chihuahua, sí se puede referir solamente a la ciudad, pero, y ya dudo mucho que haya muchos del PAN ahí en la ciudad de Chihuahua. Ya estoy dudando de que tengan mucho apoyo. Para mí que ya también Morena va tomando mucho territorio ahí, mi Tony. Así que, pues no es Chihuahua, no es todo Chihuahua, 67 municipios. Por el contrario, son unos 30 chicharitos que ahí estaban nada más en el aeropuerto. Esa es la oposición, mi Tony, esa es la oposición que tiene el PAN. Pues...
8: Yes. ¡Échale mi Lenchote!
2: Sí, ya pasó.
8: ¡Échale, viejote! ¡No te quebres!
3: ¡No te quebres! ¡No te quebres!
8: ¡No te sobajes! ¡Échale ganas!
2: Ayer se
8: ¡Ando lejos!
2: Ya me acordé, ayer se me dormía y ahora se me quiebra.
3: Bueno, hoy te quebras, hoy te quebras.
9: ¡Hijo de tu madre, no! Allá andamos con los pueblos indígenas.
10: Bye. Ahora sí, se va Maru Campos, episodio 847 de la telenovela política que prometía la caída definitiva y terminó pareciendo reunión de vecinos desorientados.
9: ¿Qué dice la Ley de Seguridad Nacional?
26: Pues hay que investigarlo para no estar preguntando.
10: La marcha, que según iba a ser temblada Chihuahua, acabó con más acarreados preguntándose ¿y qué están regalando? ¡Qué gente realmente convencida! A este paso, primero termina el sexenio antes que el rumor. ¿Tú crees que sacarán a Maru Campos?
27: Anduvimos buscando a la gente así por las casas. Y de ahí, una persona nos dijo que iba a ir un camión.
3: No sabía ni quién los llevó, hombre, ni quién los invitó.
2: Ya
3: me
2: tienes a corte, que vamos soladitos.
3: Por la ignorancia.
2: Bueno,
3: buenos días. Hey.
11: ¿Soy yo?
3: Sí. Sí. Sí.
11: Lencho, a ver si pones el video que dijo Carlitos, a ver qué están hablando de él.
2: Okay,
3: vamos.

0: Luego te empieza a apacar y hasta te grita y te habla y te habla y te habla para que no se oiga lo que dices. Está chido el video. Okay. Chido, buen día.
1: Órale, vale. Bueno, pues no sé. Vámonos. Vámonos al corte.
2: No, ya vámonos al corte.
3: Sí, es el sábado 23 de mayo, prepárate.
1: ¿Quién es? Okay. Nada, vale, regresamos pues.
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1: Al aire, ya estamos. 8 de la mañana con 52 minutos. ¿Va a haber taquitos o no?
2: Hey. ¿Se fueron? ¿Cuán están?
5: Ahí
2: está.
1: ¿Va a haber taquitos?
2: Sí. ¿En martes?
1: Muy bien, taquitos.
2: Ah, martes del 2x1.
6: Martes de 2x1.
2: Sí, híjole, unos yo taquitos.
1: Quiero, yo quiero.
2: Unos taquitos de. Ah, de. Taquito, no, del trompo a la trompa. Mm-hmm. Se me andan antojando, ¿eh?
6: Va, unos ¿cómo no?
2: Buenos tacos.
1: ¿Y una
2: unos
1: vez?
2: Buenos tacos.
1: ¿Y una vez?
2: Va, ¿cómo no? Una. ¿Qué pasó, Michiris? ¿Cómo andas?
7: Ahí andamos, ahí estamos echándole ganas. ¿Cómo está?
2: No, mi chiris, no, a todo dar, oye. Ya, bueno. ya saboreando unos tacos al pastor estilo el chino.
7: Hoy es martes, hay que aprovechar la promoción del 2x1 hoy.
2: Hoy.
7: Martes. Ya está. Es muy clásico ya de los chinampas, de todos los chinampas.
2: Fíjate que sí, es clásico, mi chiris. Todo el mundo ya, yo veo tus restaurantes, cuando me toca verlos el martes, todo el día tienen gente.
7: Todo el día con el 2x1, el clásico de los chinampas.
2: Sí, cómo no.
7: ¿Cómo ¿Qué decía mi papá antes? Las veredas quitarán, pero ¿qué? ¿Cómo iba ese rey? ¿Cuándo?
2: Las veredas quitarán, pero las creencias, ¿cuándo?
7: ¿Y eso qué quiere decir?
2: Que ya esa es una tradición, Michiris, una tradición.
7: Que ya es una,
2: se puede ir es una, todo lo que sea, pero esa tradición de los tacos al pastor estilo el chino, nunca se van a ir.
7: En chinampa nada más, 8 tacotes con
2: 8.
7: Su sopita de fideo, papota asada, sus 8 taquitos, rabanitos, salsitas a escoger. Ricas. Yo ahorita ya me metí 3 taquitos al pastor, se me antojaron.
2: Y tan lejos que soy.
7: Yo sí me los aventé en ayunas. Pues es que nomás está uno como chinito, nomás viendo, dije, no, ya es hora. Y hoy fue el día de esos días que se me antojaban los taquitos al pastor.
2: Qué rico, mi
7: chico. Más al ratito me viento los otros, ¿verdad?
2: Va, cómo no.
7: Estamos en 8. Al completo el 8, todo el día probando.
2: Ay, amachita. Qué rico. Sí. No, pues ya también yo quisiera probar.
7: Uh-huh. Sí, aquí estamos. Y ya con los calditos también. Los calditos de pez, de pollito, de albóndiga. Rica.
2: Qué rico. Ya los calditos, ahorita ya viene. ¡Ay, cómo tengo ganas de unas albóndigas! Fíjate que ahorita me voy a echar nomás saliva en el copete y me voy a ir por unas albóndigas a la Yardwick. Es el que me queda más cerquita.
7: Sí.
2: Voy a echar unas buenas albóndigas y unas panteoneras. ¡Ah, que cómo están ricas, eh!
7: Y softy, doraditas, también ricas, eh.
2: Muy sabrosas.
7: Yo siempre voy los miércoles y me aviento mis 2 gorditas. Una de chicharrón, una de frijolitos con queso.
2: Ah,
7: y una quesadilla para que muerde.
6: Apúntame.
1: Sí,
7: doradita.
2: Ay, amachita. Qué bueno.
7: Y unos frijolitos graneados.
2: Ah, cómo no.
7: Estamos ricos en
2: Yarbol. Con sopita de fideo.
1: Dele.
7: Con sopita de fideo. Hoy tenemos aquí sopita de fideo.
2: Hoy. Oye, es que llegas y te sientas y lo primero, si es temprano, te ponen tu cazuelita de avenita.
7: De avenita.
2: Sí. Ya más tardecita, tu sopita de fideo con frijolitos graneados. Nomás para empezar, tus tostaditas y la barra de salsas para que te sirvas la que quieras.
1: Venga,
2: rico.
7: Sí.
2: Hay que irnos a esta mañana. Váyanse a almorzar, hombre. Sí. Yo le recomiendo los huevos rancheros con steak. Ah, qué cosa tan rica. Bien rica.
7: El omelette chinampa.
2: Y con taquito, con carnita del trompo y bastante queso.
7: Y bañadita con su salsa ranchera. Con chorizo, con sus frijolitos.
1: Ay, chiquito.
6: Apúnteme uno de esos.
7: Sabroso.
2: Bueno, sí, hay que ir a almorzar unos huevitos rancheros con chicharroncito en salsa verde, unas papitas, unas hash brown y frijolitos refritos. ¡Oh, ya, machita!
7: El chicharrón está criminal.
2: Ya sé, crocante, no hay nada aguado ni nada, crocantito.
7: No. Está calientita la salsa, le aterramos los chicharroncitos recién hechos. Hijo. Y sabroso.
2: No, pues ya está, ahí te caemos.
7: Y mi Tony, pues ya sabes la cuota, 8 en cada chinampita hoy.
2: 8 en cada chinampa, ya estás. Aquí se lo regalo a la gente, cuídate.
7: Sí, saludos, mi Tony.
1: Órale, vámonos.
7: Hablado.
1: 8 en cada uno. Órale, y una vez.
2: Vámonos.
1: Márquele.
2: Oscar Pérez, en la mesa. Buenos días, Saúl Levario. Buenos días.
5: Unos tacos en la Yago.
2: ¿Qué nombre?
5: Alberto Espinosa.
2: Ya está, Alberto. Gracias, Espinoza. Buenos días. Márquele, 235-1240. 235-1240. Buenos días.
8: Juan Flores en la Ausencio.
2: Gracias, Juan Flores. Buenos días.
9: Sí, Lorenzo Castaños en Ayarro, por favor.
1: Lorenzo Castaños en Ayarro.
9: Buenos días.
2: ¿Qué nombre?
9: Alberto Meléndez.
2: Gracias.
1: Alberto Meléndez.
2: José Ceniceros en Saúl.
1: José Ceniceros, sale José.
2: También se vale por el WhatsApp, ¿eh?
1: Sí.
10: Más una nueve.
2: Buenos días.
11: Rubí Martínez en Ayarro.
2: Gracias. Buenos días.
1: ¿Qué más?
2: Buenos días.
11: Buenos días.
2: Sí.
11: Ángeles González en la Saúl, por favor.
2: Gracias, Ángelito. Gracias.
1: ¿Qué más?
2: Aquí tengo...
1: Márquele.
2: Buenos días.
12: Buenos días.
2: Bueno. Sí.
12: Andrés Villegas. Tacos en la mesa.
2: Andrés, gracias, Andrés.
1: Órale, Andrés.
2: Buenos días.
1: ¿Qué más?
12: Buenos días.
2: Sí, diga.
12: Unos tacos en la Yablo.
2: ¿Nombre?
12: Osvaldo Barraza.
1: Osvaldo Barraza.
2: Gracias. Ah, mira, te cambiaste, Osvaldo.
1: Ya, tenía rato.
2: No tenía rato, ahora te cambiaste a la Yablo.
1: Pero bueno, se fue. Bueno, perdió la oportunidad. Márquele.
2: Márquele 235-1240. Son 8 tacos.
1: Ah, muy bueno.
2: Llévese a la señora. Buenos días.
13: Buen día, Luisa Espinosa, Yarbo.
2: Gracias, Luisita. En la Yarbo.
1: ¿Quién más?
2: Échale.
1: Dele.
2: Está saturado, ya se me...
1: Marque, en la Yarbro ya nomás me quedan un huerfanito en la Yarbro. Y en Saúl y en Mesa, pues quedan bastantitos. Márquele.
2: Márquele, vámonos en la mesa, Blanca Olivas. Ajá, buenos días.
13: Maritello Yarbo.
2: Maritello. Ya está,
1: ya no hay en Yarbo, ya no hay en Yarbo.
2: ¿Ya se acabaron el Yarbo?
1: Sí, ya no hay.
2: Por el nomás nos quedan en la mesa y en Saúl.
1: En Mesa pero. Y Saúl.
2: Jesús Casas.
1: ¿Dónde
2: Mesa?
6: ¿Shui Casas?
1: Jesús Casas.
2: No. Ah, mira, de veras.
6: ¿Shui Casas?
2: No, ¿no? Gerardo, este se llama Jesús. Gerardo, okay. Jesús Casas. Muy bien,
1: Márquele.
2: Nos quedan en Saúl Kleinfeld y nos quedan en la mesa. Fabiola Grajeda en la Saúl Kleinfeld.
1: Fabiola Grajeda. Muy bien, Fabiola. Ya está apuntada.
2: José Ceniceros en Saúl.
1: Ese ya está apuntado.
2: ¿Ya estaba?
1: Sí.
2: Ah, sí.
1: Órale.
2: Sí,
1: sí. ¿Quién más sigue? Acá tengo una. Bueno.
2: Échale.
14: Sí, buenos días.
1: Buenos días.
14: Gracias a la Saúl, por favor, sí. Graciela de la Cruz.
1: Graciela de la Cruz, ya está apuntada.

0: 10 de la mañana. Y solo en Cristal.
1: En Saúl.
2: José Luis Castillo, se acabaron.
1: Se acabaron
2: en Saúl.
1: ¿Ya nos quedan en la mesa?
2: Sí.
1: Diana Gómez, ¿quiere un en la mesa?
2: Diana con Chinchín.
1: Diana con Chinchín.
2: Diana Gómez.
1: Diana con
2: Chinchín. Huerfanito en la mesa.
1: Órale, échale.
2: ¿Quién dijo?
1: Javier Cota, ahí está, en la mesa.
2: Ah, es todo, Javier.
3: Más 1-9-1-5-2-2-2.
1: Buenos días.
4: En la mesa, por favor.
1: Hey, ¿qué nombre?
4: Margarita Torres.
1: Ándale, ya pues, está, Margarita.
2: Ahora sí ya, junta todo. Ándale.
5: Tiene razón, Fer. Dice el Fer que Alberto Guerra es el director técnico juarense que hizo campeones a las Chivas en los 80.
2: Ah, órale.
5: Buenos días. Y papá de Eli Guerra, la cantante.
4: Señor Don Pani, soy la señora que habló ahorita, pero también quiero el teléfono de allí para ver a cuánto dan también los de las, viste, de la pulpa. También, porque quiero los míos que les pedí ahorita, pero quiero saber también de la pulpa, a ver cuánto sale la orden.
1: La orden. Pues pídalos igual, hombre. No sé.
4: Pero,
1: dígales a
4: él.
1: Sí, dígale.
2: Sí, dígale que usted quiere de red.
1: Se los quiere dar de.
2: Sí.
4: No, es que quiero comprar unos porque siempre que voy compro extra, mijo.
1: Ah, okay.
4: Sí, no, yo siempre compro, me voy por mi regalito y luego aparte compro otro.
2: No, okay. Tiene buen precio, la verdad.
1: Muy bien.
4: Sí.
1: No, buen precio. Buen precio.
4: ¿No me puede dar el número del teléfono, por favor? Para ver cuánto me
1: traigo ahorita. No lo traigo ahorita.
2: Ahí mételo en la página chino.
1: Bueno, métase la página métase a chinampa.com. Chinamparestaurant.com.
2: Órale.
1: Ahí se lo dan.
4: Ok, muchas gracias. Ándale,
1: pues, gracias. Vámonos.
2: Porque ya llegó la doctora.
1: Ya llegó la doctora.
2: Ya llegó la doctora.
1: Bueno.
2: Vámonos.
1: Sale.
2: Ahí regresamos.

0: Bien, ya llegó y hasta aquí nuestra doctora de cabecera. Le damos la bienvenida a nuestra doctora, que ya está con nosotros, y bueno, cualquier duda, cualquier pregunta, aproveche este espacio. 656-396-7232 y 656-396-7233, teléfonos en Juárez, en El Paso con 915-235-8000, 235-8002. Son las líneas telefónicas para que usted nos marque y, bueno, despeje sus dudas. Aproveche que está con nosotros la doctora Berenice, a quien saludamos con mucho gusto. Doctora, ¿cómo está? Buenos días.
1: Buenos días. Pues muy contenta de estar aquí con ustedes un martes más, lista para contestar todas sus preguntas, todas sus dudas. Márquenos, háganos preguntitas. Y pues recordándoles que mi consultorio está ahí en Plutarco Elías Calle, 781 Norte. Tenemos varios servicios, tenemos nutrióloga, tenemos dentista, tenemos médico internista, pediatra y estoy yo que hago medicina general y medicina estética.
0: A ver, hay aquí una llamadita de El Paso. Buenos días.
2: Sí, ¿qué tal, Paco, oiga?
0: Sí, ya te apuntamos. Doctora, bueno, pues dicen que ya se están registrando algunos casos del antivirus. ¿Cómo nos cuidamos? ¿Cómo nos protegemos?

0: Bueno, como les platicaba el martes pasado, este virus es muy raro. Es raro, se contagia, se dispersa, más que nada por el contacto con ratones, con roedores que estén infectados, con la orina, con la saliva de estos roedores. Entonces, lo más común es eso. Aquí nosotros, pues no hay que estar en alerta ni nada. Les digo, no es algo nuevo, no es algo que se acabe de salir. Entonces, pues no hay que entrar en pánico todavía.
1: Estamos un tanto todavía tranquilos, pudiéramos decir.
0: Sí, les digo, no es algo nuevo. Esas personas que del crucero ya se supo por qué fue el contagio, eran personas que andaban, fueron unos fotógrafos, eran fotógrafos de aves que fueron a un basurero, porque ahí en ese basurero se veían unas especies de aves que ellos andaban buscando. Entonces, pues ahí fue el contagio. Aquí, mientras, les digo, el contagio se da por medio de roedores. Entonces, pues no entre en pánico, no es algo que vaya a ser así como una pandemia o algo así, pues realmente no.
1: Y también nos dice una persona acá: doctora, ya se empieza a sentir un poquito más el calor, ahí hay que evitar pues los golpes, ¿no? Aunque todavía no es tan intenso el calor, pues ir trabajando, ir previniendo. Déjeme atender esta llamadita. Buenos días.
2: Buenos días.
1: Buenos días.
2: Una pregunta para la doctora.
1: Sí.
2: Ella no sabe o no todavía no sacarán vacunas para eso, ¿cómo se llama?
1: Antivirus.
2: Ándele, antivirus. Todavía no sacan alguna vacuna o que se pueda uno empezar a vacunar o algo. Todavía no pasa eso.
0: No hay una vacuna para ese virus. ¿Cómo lo podemos prevenir? Pues previniendo el estar cerca de los roedores, o sea, donde hay roedores, pues en casas abandonadas, en bodegas, en graneros, pues o sea, evitar lugares con infestaciones de roedores, que aquí casi no se ve pues tanto. Nada más mantener áreas limpias, sin acumulaciones. Y en caso de que sí haya en algún lugar este tipo de roedores, que aquí en México el más común es el de cola blanca, pues nada más limpiar usando cubrebocas para no aspirar o respirar, llegar a respirar el excremento de los ratones, o sea, al momento de barrer o así, nada más ventilar las áreas, usar guantes, cubrebocas, limpiar muy bien, desinfectar y con eso. Pero ahorita no hay como alguna vacuna o algo así, pues no.
1: Pues pudiera ser limpiar latas, ¿no? A la hora que vamos al supermercado, que compramos latas, limpiarlas y...
0: Sí, en los casos donde puede haber roedores así en bodegas grandes o cosas así, nada más el aseo de las cosas.
1: Yo creo que con eso podemos ir iniciando. Para el golpe de calor, doctora, nos dice acá una persona.
0: Para el golpe de calor, bueno, pues ya que vienen las altas temperaturas aquí en la ciudad, ¿cuál podría ser un síntoma de alarma de un golpe de calor? Temperatura muy alta, que la piel se le ponga muy caliente o roja, si la persona empieza con sudoración excesiva, con mareo, debilidad, dolor de cabeza, náuseas, confusión, ya en casos extremos ya desmayo o convulsiones. ¿Cómo le podemos hacer? Pues nada más llevar a la persona a la sombra, a algún lugar fresco, aflojar la ropa que traiga puesta, aplicar compresas frías en sus axilas, en el cuello, ventilar muy bien el área y está consciente, pues dar líquidos. Si no se ha desmayado ni nada de eso, dar líquidos y pues buscar atención médica. ¿Cómo lo podemos prevenir? Pues estar tomando agua constantemente, evitar el sol directo a las horas que hace más calor, usar ropa ligera y pues nada más reponer electrolitos, estar tomando agüita.
1: Ay, llamadita de El Paso, buenos días.
3: Bueno, buenos días.
1: Buenos días.
3: Soy Leti Márquez, la doctora ya sabe quién soy yo. Estaba hablando para hacer cita, pero no me contestan en el consultorio.
0: Hasta las 10, Leti.
3: Ah, hasta las 10 para... ¿Este sábado va a estar, doctora?
0: Este sábado no, me toca maestría.
3: ¿Hasta el otro?
0: Hasta el otro, pero hasta las 10 se abre el consultorio, a las 10 llega mi asistente.
3: Porque quiero agarrar la especial del Escultra.
0: Muy bien, pues ahí la esperamos.
3: Entonces, ¿hablo hasta las 10 para el próximo sábado?
0: Sí, a las 10.
3: Ok, gracias.
1: Gracias. ¿Qué es lo que busca la señora? ¿Los ultras?
0: Escultra.
1: ¿Escultra?
0: Sí, es un bioestimulador de colágeno.
1: Ah, ok.
0: Es un procedimiento de medicina estética, es un bioestimulador de colágeno. Ese se lo estamos aplicando a la señora Leti en su carita. Y nos ayuda, pues a producir más colágeno. No es un tratamiento que se vea el resultado inmediatamente, porque hace que nuestro cuerpo empiece a producir más colágeno y de mejor calidad, lo que nos va a ayudar con la flacidez facial, la pérdida de volumen, los surcos, líneas profundas, nos va a mejorar calidad de la piel. Entonces, pues da un resultado muy bonito.
1: ¿Previa revisión?
0: Sí, claro. Si quieren una revisión de medicina estética, primero hacemos una valoración y ya les puedo decir yo qué es lo más indicado en
1: lo que
0: caso.
1: Aplicaría para no vaya a llegar y oiga, quiero lo que quiere la señora. No, hay que previa revisión.
0: Sí, pues lo platicamos y vemos si es candidato a ese tratamiento o qué es lo mejor.
1: Hay consultas, recuerde que hay consultas, ¿eh? A ver, El Paso, buenos días.
4: Buenos días.
1: Sí.
4: Nomás quería preguntarle a la doctora qué referencia tiene ella con el colágeno vaginal. Ahí la escucho, gracias.
1: Gracias.
0: ¿Con el qué me dijo? ¿Colágeno vaginal?
1: Ajá.
0: Bueno, no sé a qué se refiera bien. Hay algunos tratamientos enfocados en mejorar la calidad de los tejidos pues ahí íntimos mediante estimulaciones de colágeno. Generalmente se hacen con algunos láseres, se puede hacer con el CO2 fraccionado, se puede hacer por medio de radiofrecuencia, en algunos casos se puede aplicar ácido hialurónico, pero lo que buscamos pues sí es la estimulación de colágeno para ayudar en la flacidez también de esa área, en algunos cambios que hay después de la menopausia, o en la resequedad vaginal. Entonces, sí hay algunos tratamientos que nos pueden ayudar, como los láseres, la radiofrecuencia, como ya les mencioné, pero sí, los resultados pues va a ser dependiendo también del paciente, de la edad, de las hormonas y del tipo de tratamiento que se realice. Pero eso lo hacen más bien algunos ginecólogos.
1: Bueno, cualquier duda, ya sabe, acérquese con la doctora, ahí a su clínica, porque está muy completa, doctora. Platíquenos, ¿qué más encontramos ahí en su clínica?
0: Bueno, pues tenemos a la nutrióloga Amy Tejeda, que ella es especialista en deporte y en salud hormonal femenina. Ajá. Tenemos ahí también a nuestra pediatra, la doctora Yaresi, y está también la doctora Astrid Cadena, que es médico internista, que ya se encarga de los casos difíciles en el adulto, todas las enfermedades crónicas. Ahorita está manejando mucho el control de peso con los medicamentos, los GLP-1, en conjunto con la nutrióloga, Y tenemos también dentista, que es la doctora Silma Ríos.
1: A ver, llamadita del paso, buenos días.
5: Buenos días.
1: Buenos días.
5: A la doctora, a ver si se puede reemplazar el Estrodín, doctora, allá en Juárez, porque acá me sale muy caro, me lo recetaron, pero se sale muy caro. Estrodín, por favor.
1: Gracias. Estrodín.
0: Estrodín, déjeme busco, que es un medicamento.
1: ¿Para qué se lo recetaron, oiga? Ah, ya colgó.
0: Estrodim, suplemento alimenticio, dice aquí.
1: ¿Estrodim? No lo había escuchado.
0: Yo tampoco, fíjate. Pero dice aquí que es un suplemento.
1: A ver, denos un poquito más de...
0: Déjeme ver qué contiene.
1: Sí, para conocer y saber si es un suplemento, si es algún medicamento, no sé, a ver si nos puede dar más información para qué lo está tomando. Ojalá y nos pueda marcar 235-8000, 235-8002 en El Paso, Texas, en Juárez, 396-7232. A ver, El Paso. ¿El Paso?
6: Buenos días.
1: Sí.
6: Sí, mire, una pregunta a la doctora.
1: A ver.
6: Mire, doctora, por ejemplo, una persona que se hace un laboratorio de sangre, ¿verdad?
0: Ajá.
6: Y si es que tiene algo malo en el cuerpo, en el laboratorio le sale ahí algo, o hay que esperar a que le duela o algo, o simplemente en el laboratorio ustedes ven que salen unos números ahí medio raros.
0: Sí, el laboratorio nos puede dar ahí algunas claves. Generalmente, miren, una consulta médica consta de varias cosas. Una historia clínica, que es las preguntas que le hacemos al paciente, un interrogatorio, y luego una exploración física. Ahí integramos lo que el paciente nos dice con lo que nosotros encontramos en el paciente, y luego ya nos apoyamos de estudios de laboratorios, que los laboratorios nos pueden arrojar otros datos para integrar algún diagnóstico. Hay veces que yo les digo, por eso les digo, háganse un chequeo anual, porque hay cosas que podemos traer alteradas y pues ni cuenta nos damos, o normalizamos síntomas, pensamos que es normal. Por ejemplo, dentro de los laboratorios generales, viene ahí el colesterol. Puede traer usted el colesterol alto y no traer ningún síntoma. O puede traer ahí alterado alguna anemia o algo así, su tiroides, y pues realmente no saber. Entonces, ya con la historia clínica, el interrogatorio, la exploración, más los estudios de laboratorio, pues podemos integrar algún diagnóstico. Y sí, puede haber, pues hay cositas incidenciales que nos damos cuenta en los laboratorios, que a lo mejor todavía no presentan ningún síntoma, pero ya estamos viendo ahí cifras alteradas de alguna cosa.
1: A ver, aquí hay más llamaditas. El Paso, buenos días. Se fue. El otro, El Paso.
5: Buenos días.
1: Buenos días.
5: Soy el Estrodim es para los que se inyectan la testosterona para que la regule, creo.
1: ¿Para los que se inyectan la testosterona? ¿Le entendí? A ver.
0: Bueno, pues lo que veo aquí es que es un suplemento. Es un suplemento que ayuda para equilibrar el metabolismo hormonal. Si ese le sale muy caro, nada más pues buscar algún otro que tenga los mismos complementos de ese del Estrodim, que dice aquí que contiene Indol 3. Entonces, pues nada más buscar algún otro suplemento que lo contenga, que esté un poquito más barato.
1: ¿Qué pudiera ser, doctora, que puede recomendar?
0: Pues es nada más buscarlo ahí en el área de los suplementos en el Walmart o donde usted los compre en Amazon. Buscar el compuesto activo de lo que contiene el estrodín y buscar alguno, una opción un poquito más barata, pero es aquí un suplemento, dice.
1: Okay, a ver, llamadita del paso, buenos días.
7: Buenos días.
1: Bueno.
7: Buenos días.
1: Buenos días.
7: No quiero saber si en el detalle de ahí del consultorio aceptan aseguranzas del paso. En el tal.
1: Se aceptan aseguranzas del paso, doctora.
0: ¿Para qué?
1: ¿Para qué médico o cómo?
7: Para dental.
0: Dental, sí. Sí, la dentista sí acepta aseguranzas americanas.
7: Ok, gracias.
1: Gracias. Recuerde que hay consultas, ¿eh? Hay consultas. A ver, paso, buenos días.
8: Buenos días.
1: Sí.
8: Nomás para hacerle una pregunta a la doctora.
1: Adelante.
8: ¿Qué sería mejor cuando uno hace la estética, ponerse hilos o relleno en las... Bueno, de lo de su cara, pues.
0: Híjole, es que son para cosas bien diferentes los hilos y los rellenos. Entonces depende de lo que queramos lograr. Ya le recomendaría qué es lo mejor, si hilos o rellenos. Pero sí se usan para cosas diferentes.
8: Ah, okay.
0: Tendríamos
8: gracias.
0: Que hacer una valoración. Y que usted me platique qué es lo que quisiera mejorar y ya le puedo decir qué le puede ayudar más.
8: Ah, okay. Gracias.
1: Gracias a usted. Gracias. Sí, cualquier duda, cualquier pregunta, acérquese, vaya a las consultas. Vaya a las consultas. Todavía está en tiempo de apartar una cita. Y tener esta semana para acudir. Buenos días, el paso.
9: Sí, buenos días, Carlitos.
1: Sí.
9: Mire, le iba a pedir un favor para la doctora.
1: Aquí le está escuchando.
9: Ahorita, bueno, ahorita en la mañana me puse a echarme aquí en mi trabajo un almuerzo, pero comí muy poquito. Comí poquita carne de mole, deshebrada así el pollo, con poquito arroz, pero uno de la carne del pollo se me atoró aquí en el lado del pecho y ha batallado para poderlo traspasar. Me tomo agua, ha vomitado, me ha metido el dedo para vomitar y no lo puedo sacar de ahí del lugar donde se me atoró y me siento un poquito con molesto. ¿Qué puedo hacer? Ahí lo oigo por el radio.
1: Ok.
0: ¿Se le atoró dónde?
1: Le entendí como en la garganta, no sé. Siente ahí la incomodidad.
0: Bueno, hay veces que uno se queda con la sensación de cuando le pasa eso, se queda con una sensación ahí rara y realmente pues ya no hay nada, pero pues ahí por la inervación y todo se queda como la sensación. Entonces nada más seguir tomando agüita hasta que pase esa sensación. Si estuviera obstruida ahí la vía aérea o algo así, pues sí, no podría respirar, tendría mucha tos. Entonces nada más seguir tomando agüita. Si no está batallando para respirar, si todo está pasando normal, nada más tomar agüita,
1: bastante agüita, bastantes líquidos.
0: Sí,
1: sobre todo agua.
0: Sí, sobre todo agua.
1: Perfecto, doctora. Dirección y teléfono, ¿dónde localizarla, dónde visitarla?
0: Estamos en Plutarco Elías Calles 781 Norte, muy cerquita del Puente Libre, los que vienen de El Paso, pasando la Henry Dunant por la Plutarco, ahí luego a su mano izquierda. 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
1: Perfecto, doctora. Gracias por acompañarnos. Y nos vemos la próxima semana.
0: Gracias, los veo en consulta.
1: Gracias, nos vamos hasta el día de mañana. Excelente martes.